0: Pero yo lo que quiero son 900 lempiras.
1: Entonces continuemos. 150 por 6, 900 lempiras. Entonces debe de vender 6 carteras.
0: Nunca se me hubiera ocurrido. Pero antes de darle la rebaja de la cartera, necesito saber si esto lo puedo hacer en forma más corta. Es que así es muy complicado, en vez de estar multiplicando tanto.
1: Sí, lo podemos hacer mediante símbolos.
0: ¿Pero cómo?
1: Al número de carteras le podemos asignar la letra N. El precio de la cartera multiplicado por el número de carteras nos resulta el total del dinero que va a recibir doña Belinda.
0: O sea que tengo 150 por N igual a 900.
1: Sí, en vez de N escribimos 6. Me da 150 por 6 igual 900 lempiras.
0: Ah, entonces ya tengo una forma de saber cuánto voy a obtener por el número de carteras, es decir, 150N.
1: Entonces, ¿cuánto me va a rebajar del precio de la cartera?
0: 5 lempiras.
1: ¡Qué poco! Está bien, démela, ten el dinero.
0: Tenga, vuelvan pronto, los esperaré.
2: ¿Puedes explicarme si doña Belinda quiere recibir 1.500 lempiras? ¿Cuántas carteras debe vender?
1: Si empleamos 150N igual 1.500, nos preguntamos qué número multiplicado por 150 me da 1.500. A ver, ¿cuál es?
2: Es 10.
1: Entonces, doña Belinda, para poder obtener 1.500 lempiras, debe vender 10 carteras.
2: Ah, la letra N, ¿qué es?
1: N es una variable.
2: ¿Qué es una variable?
1: Es un símbolo que representa un número o conjunto de números. Este símbolo puede ser una letra.
2: De acuerdo al ejemplo anterior, se puede decir que una variable puede tomar cualquier valor, siempre y cuando cumpla con la igualdad.
1: Muy bien. Y usted que nos escucha, para que amplíe más el tema, estudie de la página 116 a la 117 de su libro, después del programa.
2: En el ejemplo anterior combinamos una letra y un número. ¿Qué nombre recibe esto?
1: Recibe el nombre de expresiones algebraicas.
2: Además del ejemplo, también son expresiones algebraicas 5 más 3a, 500 menos 20x. ¿Qué decís si hacemos un ejercicio de la consolidación de nuevos saberes 01?
1: Claro que sí. Y usted que nos escucha, ubíquese en la página 118 de su libro de matemáticas. ¿Ya se ubicó? Entonces, veamos la consolidación de nuevos saberes 01, cuyas instrucciones son las siguientes. Elija una variable para el número que se desea encontrar y escriba la oración dada como una expresión algebraica. Vamos a hacer el ejercicio inciso A, el cual dice, la edad de Pedro dentro de 9 años.
2: ¿Qué hacemos para escribir esto en forma de expresión algebraica?
1: A la expresión edad de Pedro le asignamos la variable, o sea, letra X o cualquier otra letra, dentro de 9 años. Lo escribimos como más 9, es decir, que la expresión es X más 9.
2: Entonces, en el inciso B que dice, la edad de Rosita hace 3 años, escribo X en vez de la edad de Rosita. Y le resto 3, es decir, que la expresión es X menos 3.
1: ¡Excelente! Y usted que nos escucha, desarrolle los ejercicios que faltan después del programa.
2: ¿Existen reglas para escribir expresiones algebraicas?
1: ¡Claro que sí! Y usted que nos escucha, ubíquese en la página 118. Veamos que cuando escribimos expresiones algebraicas a partir de oraciones, debemos de poner atención a las palabras que representan la relación entre los números dados.
2: Eso quiere decir que cada operación aritmética tiene palabras claves para identificarlas.
1: Muy bien. Como por ejemplo, en la suma, las palabras claves son más, el total de, y aumentar, la suma de, añadir, combinar, etc.
2: ¿Y para la resta cuáles son?
1: Disminuir, menos, restar, la diferencia, cuánto menos, cuánto queda, cuánto sobra.
2: ¿Y para la multiplicación cuáles son?
1: Podríamos decir producto, veces, el doble de, el triple de, cada uno por el costo total. Y para la división, palabras claves podrían ser dividir, compartir, cociente, mitad, partes iguales.
2: ¿Qué otras reglas existen?

0: Entonces escribo primero el número 2 y luego la letra. Ejemplo sería la letra X, es decir, que nos queda 2X.
1: Ah, ahora ya entendí. ¿Verdad que si la variable está multiplicada por 1, entonces solo se escribe la variable?
0: Excelente. Pero también recordar que si la multiplicación es por menos 1, entonces se escribe la variable con el menos, o sea, el signo negativo.
1: ¿Verdad que debemos escribir las variables en orden alfabético? Por ejemplo, X, Y y Z.
0: Sí. Y además, un cociente o división se puede escribir como una fracción. Por ejemplo, tenemos A entre 3, lo podemos expresar como A sobre 3.
1: Ahora ya estamos listos para resolver la consolidación de nuevos saberes 02, que se encuentra en la página 120.
0: Veamos las instrucciones de los primeros ejercicios.
1: Utilice paréntesis para expresar las siguientes multiplicaciones. Es decir, en vez de X se escriba paréntesis.
0: Vamos a explicar el primero. Usted que nos escucha ve el inciso A.
1: Este dice A por B. Entonces, aquí en vez de X escribo paréntesis. Es decir, nos queda entre paréntesis A y entre paréntesis B.
0: Excelente. Y usted que nos escucha, practique con los ejercicios que faltan de desarrollar. Y además, estudie de las páginas 116 a las 120 después del programa.

0: ¿Qué te parece si me explicas algún ejercicio en el cual podamos escribir un enunciado como una expresión algebraica?
1: Claro que sí. Y usted que nos escucha, ubíquese en la página 121 en el ejemplo 4. El ejemplo dice: Matilda tiene N niños y les quiere repartir 80 dulces. ¿Cuántos le corresponden a cada uno? Escriba una expresión algebraica para expresar la respuesta.
0: ¿Verdad como dice en el ejemplo, repartir? Debemos de hacer una división.
1: Sí, entonces se debe dividir el total de confites entre el número de niños. La expresión es 80 sobre N. ¿Le entendiste?
0: Sí, pero me gustaría que me explicaras un ejercicio de la consolidación de nuevos saberes 03.
1: Claro. Y usted que nos escucha, ubíquese en la página 123. Vamos a explicar el ejercicio del inciso C.
0: Este dice: de un lazo que mide 5 metros, se cortaron 3 pedazos, que miden X centímetros cada uno. ¿Cuánto mide la parte que sobra?
1: Al total 5, le debemos restar los 3 pedazos de X centímetros. La expresión nos queda 5 menos 3X.
0: Usted que nos escucha, desarrolle los ejercicios A y B de esta misma página después del programa.
1: Si tenemos que el área de un rectángulo se encuentra multiplicando la base B por la altura H, la podemos escribir como una expresión algebraica. A es igual a BH.
0: Entonces, el perímetro de un rectángulo es la suma de sus 4 lados. Este, como expresión algebraica, sería P es igual a B más B más H más H, es decir, 2B más 2H, y esto lo podemos apreciar en el apartado 4 de la página 123.
1: Ahora, ¿qué pasa si te digo que B toma un valor de 7 centímetros y H mide 3 centímetros? Calcule su área A igual BH y su perímetro P igual 2B más 2H.
0: No sé.
1: Sencillo. Solamente escribís un número en vez de la variable, es decir, A igual BH es igual a, en vez B, escribís 7 centímetros. Por en vez de H, escribes 3 centímetros. Es decir, que multiplico 7 centímetros por 3 centímetros y me da 21 centímetros cuadrados.
0: Ah, entonces para el perímetro hago lo mismo.
1: Sí, escribís P igual 2B más 2H igual a

0: copio 2 y entre paréntesis 7. Luego más copio 2 y entre paréntesis 3. O sea que multiplico 2 por 7 centímetros más 2 por 3 centímetros. Igual 14 centímetros más 6 centímetros. Esto me va a dar como resultado 20 centímetros.
1: ¿Qué nombre recibe lo que acabamos de hacer?
0: Recibe el nombre de valor numérico de una expresión algebraica.
1: Ah, es decir, que el valor numérico de una expresión algebraica es el valor obtenido al sustituir las variables por números.
0: ¡Qué bien! A ver si entendiste. Explícame el siguiente ejemplo. Determinemos el valor numérico de 2 menos 3a, si a es igual a 4. A ver, ¿qué hacemos?
1: Solo sustituimos el valor en la variable. Escribimos 2 menos 3a y en vez de escribir a, escribo 4, es decir, 2 menos 3 por 4 y efectúo 2 menos 12, lo que es igual a menos 10.
0: ¡Qué bien! Y usted que nos escucha, desarrolla los ejercicios de la consolidación de nuevos saberes, 04, de la página 124, después del programa. ¿Sabías que podemos expresar una resta como una suma?
1: No sabía, pero ¿cómo se hace?
0: Por ejemplo, si tengo 3a menos 4b más 9, esta la podemos expresar como una suma separándolos con el signo más. Es decir, 3a más, entre paréntesis, menos 4b más 9.
1: ¿Tienen algún nombre especial los términos de una expresión algebraica?
0: Claro. Los números que acompañan las variables reciben el nombre de coeficiente de la variable y el número que no tiene variable recibe el nombre de término independiente.
1: Ah, entonces en el ejemplo donde tengo 3a más entre paréntesis menos 4b más 9, el coeficiente de a es 3, el de b es menos 4 y el término independiente es 9.
0: Así es, te felicito. Y usted que nos escucha, identifique los coeficientes y el término independiente del ejemplo 2, página 125. ¿Ya lo encontró? Este ejemplo nos dice negativo x más 6y menos 7.
1: Entonces, lo que hacemos es escribir todos los términos separados por un signo más.
0: ¿Ya lo hizo? Y le quedó negativo x más 6y más entre paréntesis menos 7. Entonces, ¿cuáles son los coeficientes y cuál es el término independiente?
1: Entonces, encontró que el coeficiente de x es menos 1, el coeficiente de y es 6 y el término independiente es menos 7.
0: Excelente, así es. Ahora vamos a aprender a multiplicar y dividir expresiones algebraicas.
1: ¿Y qué hacemos?
0: En el caso de la multiplicación, los términos numéricos se multiplican.
1: ¿Puedes explicarme un ejemplo?
0: Claro que sí. Y usted que nos escucha, ubíquese en la página 126. Veamos el ejemplo 3, numeral 1. Este nos dice 2a por 3. Se multiplican los términos numéricos, es decir, multiplicamos 2 por 3 y se copia a, y el resultado es 6a.
1: ¿Y en la división qué hacemos?
0: ¿Recordás que en la división de fracciones invertíamos el divisor para convertirla en una multiplicación?
1: Sí.
0: Pues lo mismo vamos a hacer en la división con expresiones algebraicas.
1: Explícame un ejemplo.
0: Así es. Usted que nos escucha, ubíquese en la página 126, en el ejemplo 3, en el inciso B. ¿Ya se ubicó? Entonces desarrollaremos el inciso B, que dice, entre paréntesis 6a más 10, entre 4. Hacemos lo siguiente, 6a más 10 por 1 cuarto. Multiplicamos 1 cuarto por 6a y nos queda 6 cuartos de a. Más 1 cuarto por 10 y nos queda 10 cuartos. Simplificándolo, nos queda 3 medios de A más 5 medios.
1: ¡Qué bien! Y usted que nos escucha, desarrolle los ejercicios de la consolidación de nuevos saberes 05, página 127 de su libro de matemática, después del programa. ¿Podemos sumar y restar expresiones algebraicas?
0: Sí, lo hacemos a través de lo que se llama términos semejantes.
1: ¿Y qué son los términos semejantes?
0: Son aquellos términos que tienen la misma variable o letra elevada al mismo exponente.
1: ¿Puedes explicarme un ejemplo de términos semejantes?
0: Sí. Y usted que nos escucha, ubíquese en la página 128, en el primer ejemplo, inciso A.
1: El ejemplo me dice: encuentre los términos semejantes en 2a más 3a menos 5a más 6b menos 7b más 8a al cuadrado más 9a al cuadrado más 10 menos 13. ¿Y qué hago?
0: Veo que términos tienen la misma variable elevada al mismo exponente, sin importar el coeficiente.
1: Ah, estos son 2a, 3a, menos 5a, 6b, menos 7b, 8a al cuadrado, 9a al cuadrado y 10 y menos 13. Entonces, ¿qué hacemos para sumar o restar expresiones algebraicas?
0: Sumamos o restamos los coeficientes de los términos semejantes.
1: ¿De qué manera?
0: Copiamos entre paréntesis los coeficientes con su respectiva operación y luego escribo la letra y realizo la operación.
1: ¿Podés explicarme un ejemplo?
0: Claro que sí. Y usted que nos escucha, ubíquese en el ejemplo de la página 129 en el inciso B. ¿Ya se ubicó? Entonces el ejemplo nos dice: reduzca 5x más 4 menos 2x más 6.
1: ¿Qué hacemos?
0: Antes de comenzar, debemos de recordar que el signo negativo a la izquierda de un paréntesis cambia los signos de todos los términos dentro del paréntesis.
1: O sea que 5x más 4 menos, entre paréntesis, 2x más 6 es igual a 5x más 4 y cambio el signo a 2x más 6, es decir que queda negativo 2x menos 6.
0: Te felicito. Entonces la expresión queda 5x más 4 negativo 2x menos 6. Agrupo los términos semejantes: 5x menos 2x más 4 menos 6.
1: Ahora ya puedo efectuar.
0: Sí, escribo entre paréntesis 5 menos 2. Y copio x más 4 menos 6.
1: El resultado es 3x menos 2.
0: En conclusión, podemos decir que reducir una expresión algebraica consiste en agrupar los términos semejantes, luego sumo o resto sus coeficientes numéricos.
1: Y usted que nos escucha, estudie de la página 127 a la 129. Y desarrolle los ejercicios de la consolidación de nuevos saberes 06 después del programa.
0: ¿Sabes qué es una fórmula?
1: No.
0: Es una expresión algebraica. Por ejemplo, el área, entre paréntesis A, de un triángulo es igual al producto de la base, entre paréntesis B, por la altura, entre paréntesis H. Divido este producto entre 2. Expresado como fórmula queda A igual B por H entre 2, o sea, B por H sobre 2.
1: Ya entendí que una fórmula es una expresión algebraica. Y usted que nos escucha, estudia la página 130 y desarrolle los ejercicios de la consolidación de nuevos saberes que se encuentra en la página 131, después del programa.
0: ¿Has Hasta aquí llegamos con el programa del día de hoy.
1: Esperamos haya sido de su provecho.
0: No olvide de realizar las consolidaciones de nuevos saberes.
1: Y de realizar Valoremos lo Aprendido.
0: Nos despedimos con el compromiso que estudiará la semana 10 antes de escuchar el programa.
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0: 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Hola, queridos estudiantes de séptimo grado. Sean bienvenidos a un nuevo programa de la clase de español. En esta clase vamos a hablar de temas sobre formas de comunicación. Vamos a desarrollar la clase que corresponde a la semana 9 de su libro de texto, en donde estudiaremos los siguientes puntos. Sobre la televisión, su definición y sus elementos. También hablaremos sobre el Internet, cómo surgió y su función. Y por último, veremos los pronombres, su concepto, los tipos de pronombres que existen. Busque la semana 9 y no olvide su ficha de resumen. Comenzaremos con el inciso 3 de su ficha. Definamos. ¿Qué es televisión? Es un medio de comunicación audiovisual. ¿Por qué es audiovisual? Bueno, porque involucra el oído y la vista para que se transmita el mensaje. Emite imágenes fijas o en movimiento, con sonidos, por medios electrónicos, para así satisfacer las necesidades de información o de entretenimiento. Es uno de los medios de comunicación más importantes que ha existido. Y esto es así debido a que gracias a su gratuidad, como también a su fácil acceso, permite que millones de personas puedan recurrir a él inmediatamente y fácilmente. Ahora, veamos los tipos de programa de la televisión que los puede encontrar en la página 161. Como número 1, tenemos los anuncios o spots, que son anuncios para promocionar ya sea el consumo o uso de un artículo. Puede ser comercial, para promover un servicio o bienes promocionales. Su duración es entre 10 y 60 segundos. Número 2. Cápsulas. Son segmentos pagados que tienen una duración entre 1 a 5 minutos, que no forman parte de un programa, pero que se transmiten en él. Número 3. Telenovelas. Se trata de cuentos o novelas literarias adaptados a la televisión. Se desarrollan partes llamadas capítulos o episodios. No siempre están basadas en novelas literarias. A veces se crean los guiones para producir una telenovela. Número 4. Noticiero. Son programas que transmiten las noticias más importantes del día. Su función es orientar, informar, entretener y servir. Contiene reportajes, entrevistas, editoriales y caricaturas, entre otros. Número 5. Entretenimiento. Programación que busca entretener a los televidentes para que pasen su tiempo libre y se diviertan. Entre estos están las películas, series, concursos, musicales, variedades, entre otros. Número 6. Deportes. Son programas que se enfocan en los deportes. En ellos, los comentaristas completan las imágenes que se observan en la pantalla. Ahora vamos a ver qué es el Internet y lo encontramos en la página 162. Antes de hablar acerca de la historia del Internet, definamos qué es. Antes de todo, tenemos que saber que el Internet es una red. Es una red en conjunto de computadoras conectadas entre sí a través de un cable o dispositivo para comunicarse e intercambiar información. El Internet es una red de redes, es decir, un sistema de comunicaciones global que conecta a millones de redes individuales mediante un conjunto de reglas mejor conocido como protocolo. Joseph Carl Rodner es considerado uno de los padres del Internet, ya que fue el fundador y director del organismo militar que financió el ARPANET y participó en la creación de los protocolos para formar esta red. En la página 163 encontraremos las ventajas y desventajas sobre el uso del Internet. Veamos primero las ventajas. Número 1. Acceso a todo tipo de información. Número 2. Tener al alcance el conocimiento científico actual. Número 3. Acceder a distintas posibilidades de diversión y entretenimiento. Número 4. Facilitar las formas de relacionarse y comunicarse con los demás. Número 5. Permite localizar a personas y estar conectados con amigos, compañeros de trabajo, entre otros. Y número 6. Compartir conocimiento con los demás. Ahora veamos las desventajas. Número 1. Acceder a conocimientos inapropiados. Número 2. Riesgo de aislamiento y contacto con desconocidos. Número 3. Favorece la adopción de usar identidades ficticias. Número 4. Pérdida de la noción del tiempo. Número 5. Crear un mundo de fantasía, crear una identidad personal ideal y falsa. Y número 6. Robo de contraseñas y datos personales. El Internet es una excelente herramienta de aprendizaje si se sabe utilizar de forma correcta con fines educativos positivos. Como último tema, veamos los pronombres. ¿Qué son los pronombres? Son una clase de palabras que se utilizan para sustituir al nombre o al sustantivo. Y tienen las mismas funciones, pero varían en género y número. Puede ser masculino, femenino, plural o singular. En la página 165 encontraremos lo que es el pronombre y algunos ejemplos. Existen diferentes tipos de pronombres. Entre los más usados están, número 1, tenemos los pronombres personales, los que sustituyen a las personas. Número 2, pronombres demostrativos. Señalan distancia que hay entre las personas u objetos del texto. Número 3, posesivos, que indican propiedad o pertenencia y van señalados de un artículo. Ejemplo, el mío, la tuya, entre otros. Número 4. Pronombres relativos e interrogativos. Se refieren a un antecedente de la oración principal. Número 5. Pronombres indefinidos, que sustituyen o reemplazan al adjetivo indefinido y al sustantivo que modifica. Veamos los pronombres personales. Número 1. Yo, que es cuando nos referimos a nosotros mismos. Número 2. Tú, cuando nos referimos a una persona que está presente. Número 3. Usted, que es casi igual a utilizar el pronombre tú, solo que este se utiliza para personas mayores. Número 4. Él. Nos referimos a un varón o niño. Número 5. Ella. Cuando nos referimos a una mujer o niña. Número 6. Nosotros. Cuando nos referimos a un grupo de personas en donde nosotros también nos encontramos presentes. Número 7. Vosotros o ustedes. Es cuando se refiere a un grupo de personas, pero usted no está incluido. Número 8. Ellos. Cuando nos referimos a un grupo de personas en el cual solo se encuentran varones, pero usted no está incluido. Número 9. ellas, cuando nos referimos a un grupo de personas en el cual solo se encuentran mujeres, pero usted no está incluida. Bien, queridos estudiantes, con esto llegamos al final de esta semana. Vamos a la ficha de resumen y recordemos que hoy aprendimos sobre la televisión, que es un medio de comunicación audiovisual, y dijimos que era así porque se percibe a través de los ojos y los oídos. También aprendimos sobre el Internet, que es un medio de comunicación global porque el planeta se encuentra conectada a él a través de la llamada red. En la página 166 encontrará en la parte de abajo una pregunta, en donde es de opinión personal. De acuerdo a lo que aprendimos hoy, usted debe contestar si considera que el uso del Internet tiene más ventajas o desventajas y por qué. Y por último, vimos los pronombres, que son los que sustituyen al nombre sustantivo y los tipos de pronombres que existen. No olvide realizar...
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4: 6:30 de la tarde.
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9: El Instituto Hondureño de Educación por Radio le trae su programa radial de inglés para octavo grado. Acompáñenos. Todos los días tenemos algo nuevo que aprender. ¿Y qué cosa mejor que practicar una lengua extranjera? El primer paso para lograr una meta es proponerse a realizarla, por lo que lo invito a usted a practicar todos los días de diferentes maneras, ya sea escuchando, leyendo, hablando o cantando. Lo importante es practicar. Recuerde esto: escuchar con atención, anotar dudas para discutirlas en su reunión semanal y subrayar lo que considere más importante. Sean todos bienvenidos al programa radial número 6, parte 1, de inglés para octavo grado. Recuerde, las unidades de inglés serán divididas en parte 1 y parte 2. La semana pasada, analizamos el vocabulario de la unidad. En esta semana, escucharemos la lectura y responderemos el control de lectura. Ahora, vamos a la página número 72. Consolidación de nuevos saberes. Recuerde, todas las oraciones simples inician con una letra mayúscula y terminan con un punto final. Cuando no sea la primera palabra de la oración o un sustantivo propio, podremos usar letras minúsculas. Ahora analicemos las preguntas que responderemos después de leer el artículo. Where is Jonathan when he writes on the journal? Where is Jonathan when he writes on the journal? ¿Dónde está Jonathan cuando él escribe en el diario? He is in. Él está en. Escribirá la respuesta correcta después de leer la lectura. Where is he going? ¿A dónde está yendo él? Siguiente pregunta. Who wrote Dracula? ¿Quién escribió Drácula?
10: It was written by.
9: Fue escrita por. En este lugar, escribirá el nombre del autor. Siguiente pregunta.
11: Who handed the letter to Jonathan? Who handed the letter to Jonathan?
9: ¿Quién le dio la carta a Jonathan y la puso en su mano?
11: Una qué?
9: Escriba la respuesta correcta después de leer el artículo.
12: What is the novel's genre? What is the novel's genre?
9: ¿Cuál es el género de la novela? Continuemos a la página número 73.
13: Instructions. Read and analyze the following text and answer the questions on page 72.
14: Listen to the audio first and follow the lecture. Then, read it aloud and discuss it with your classmates and teacher.
9: Lea y analice el siguiente texto y responda las preguntas que se encuentran en la página número 72. Luego, lea en voz alta y discútalo con sus compañeros y maestro.
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9: Ahora, escuchemos lo que está escrito en el diario.
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9: Ahora, escuchemos de nuevo. 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My friend, welcome to the Carpathians. 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Sleep well tonight. At 3 tomorrow, the journey will start for Bukovina. A place on it is kept for you. At the Borgo Pass, my carriage will wait for you and will bring you to me. I trust that your journey from London has been a happy one, and that you will enjoy your stay in my beautiful land. Your friend, Dracula.
10: Después de terminar esta lección, usted volverá a la página número 72 para responder las preguntas. Por ahora, continuemos a la página número 74. Valoremos lo aprendido.
12: Instructions. Write down the name of 5 proper nouns and 5 common nouns.
10: Escriba el nombre de 5 sustantivos propios y 5 sustantivos comunes. Recordemos que los sustantivos comunes son palabras que nombran cosas en general, como por ejemplo, perro, gato o carro, mientras que los sustantivos propios son palabras que nombran sustantivos en específico, como Firulais, Misifus o Toyota. Siempre inician con mayúscula. En la columna de la izquierda escribirá el sustantivo propio y en la de la derecha el común. Avancemos al siguiente ejercicio.
12: Write down 5 sentences using nouns. Write down 5 sentences using nouns.
10: Escriba 5 oraciones usando sustantivos. Un ejemplo puede ser:
12: The doctor is good. The doctor is good.
10: El doctor es bueno. Ahora, usted escriba las demás. En el último ejercicio, tenemos la siguiente pregunta.
12: What do you think Jonathan should do?
10: What do you think Jonathan should do?
18: ¿Qué piensa usted que debería hacer Jonathan?
10: I think that Jonathan should.
18: Yo pienso que Jonathan debería.
10: En este caso, creo que todos estamos de acuerdo que no debería ir. Entonces escribiríamos,
18: I think that Jonathan should not go.
10: Not go.
18: I think that Jonathan should not go.
10: Yo pienso que Jonathan no debería ir. Ahora, vamos a la página número 75. Demos un último repaso al glosario de la unidad. Iniciaremos con Definitions and Example Sentences, Unit 6. Definiciones y oraciones de ejemplo, Unidad 6. Number 1. Journal. A written record of the things you do, see, etc. Every day. Journal. A written record of the things you do, see, etc. Every day. Diario. Bitácora. Un registro escrito de las cosas que hace o ve todos los días. Example sentence. He kept a journal of his travels across Asia. He kept a journal of his travels across Asia. Oración de ejemplo. Él mantuvo un diario de sus viajes por Asia. Number 2. Next. Adjective. Coming straight after somebody, something, in time, order, or space. Next. Adjective. Coming straight after somebody, something, in time, order, or space. Siguiente. Adjetivo. Venir luego de algo o alguien en tiempo, orden o espacio. En este caso puede significar siguiente o próximo. Example sentence. We will not go this week. Next week, we will try again. We will not go this week. Next week, we will try again. Oración de ejemplo. No podremos ir esta semana. La siguiente semana lo intentaremos de nuevo. Number 3. Arrive. Verb. To get to a place, especially at the end of a journey. Arrive. Verb. To get to a place, especially at the end of a journey. Llegar. Verbo. Llegar a un lugar, especialmente al final de un viaje. Example sentence. We have arrived at our destination. Past tense. We have arrived at our destination. Past tense. Oración de ejemplo. Oración de ejemplo. Hemos llegado a nuestro destino. Tiempo pasado. En este caso, se convierte a tiempo pasado simplemente agregando la letra D. Arrive, presente. Arrived, pasado. Number 4. Late. Arriving, happening, or done after the expected, arranged, or usual time. Late. Arriving, happening, or done after the expected, arranged, or usual time. Tarde. Llegar, suceder, o ser hecho luego de lo esperado, arreglado, o el tiempo usual. Example sentence.
12: You are 15 minutes late. You are 15 minutes late.
9: Oración de ejemplo. Usted está 15 minutos tarde. O estás 15 minutos tarde.
12: Number 5. Letter. A written, typed, or printed message that is put in an envelope or attached to an email and sent to somebody. Letter. A written, typed, or printed message that is put in an envelope or attached to an email and sent to somebody.
9: Carta. Un mensaje escrito, maquinado o impreso que es puesto en un sobre o adherido a un correo electrónico y enviado a alguien.
12: Example sentence. My aunt sent me a letter. My aunt sent me a letter.
9: Oración de ejemplo. Mi tía me mandó una carta. Mi tía me mandó una carta.
12: Number 6. Welcome. Used as a greeting to tell somebody that you are pleased that they are there. Welcome. Used as a greeting to tell somebody that you are pleased that they are there.
9: Bienvenido o bienvenidos. Usado como un saludo para decir a alguien que está complacido de que estén ahí.
12: Example sentence. Welcome to the castle of Dracula. Welcome to the castle of Dracula.
9: Oración de ejemplo. Bienvenido o bienvenidos al castillo de Drácula.
12: Number 7. Enjoy. Verb. To get pleasure from something. Enjoy. Verb. To get pleasure from something.
9: Disfrutar. Verbo. Encontrar placer de algo.
12: Example sentence. I really enjoy reading books. I really enjoy reading books.
9: Oración de ejemplo. Yo realmente disfruto de leer libros.
12: Number 8. Trust. The belief that somebody, something is good, sincere, honest, etc. and will not try to harm you or trick you. Trust. The belief that somebody, something is good, sincere, honest, etc. and will not try to harm you or trick you.
9: Confianza. La creencia de que alguien, algo, es bueno, sincero o honesto, etc. y no tratará de lastimarte o engañarte.
12: Example sentence. Trust is the most important thing. Trust is the most important thing.
9: Oración de ejemplo. La confianza es la cosa más importante.
12: Number 9. Bring. To come to a place with somebody or something. Bring. To come to a place with somebody or something.
9: Traer. Ir a un lugar con algo o alguien.
12: Example sentence. I bring bread so we can have it with some coffee. I bring bread so we can have it with some coffee. I bring bread so we can have it with some coffee.
9: Oración de ejemplo. Traigo pan para que podamos tenerlo con algo de café. Con esto, hemos llegado al final de la lección. Espero haya logrado alcanzar los objetivos de este episodio. Si tiene dudas, lea su libro de nuevo. Si estas persisten, consulte a su animador o animadora. Hasta el próximo episodio.

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2: 7:00 p.m.
3: 7:00 p.m.
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0: La paz interior no es ausencia de problemas, sino la capacidad de mantener la calma en medio de ellos.
1: Muy feliz y bendecida noche tengan todos ustedes en este su programa Fe y Tradición, porque la religiosidad popular la hacemos radio y hemos llegado hoy al 15 de junio del año del Señor 2020.

0: Perdón, donde estamos aquí difundiendo esas ondas sonoras por todo el mundo y a través de las páginas también de la Hermandad de la Venerada Imagen del Cristo de la Misericordia. El día de hoy estamos con la presencia de don Francisco Javier aquí en micrófonos, y don Kevin está ya en controles, donde ya creo que ya están destuzados aguiluchos. Yo creo que ya ni le pregunto, porque es un año, Francisco Javier, que está trabajando. A don Ricardo Madrid, allá también, que está en controles. A don Jacobsen Hernández y a Carlitos también Moncada, un saludo cordial, que no se mira ya de estar tirado. No sé si tendrá dengue, a saber. Está durmiendo, está cansado. A saber, ¿va? Sí, hombre. Bueno, Francisco Javier, una feliz noche. ¿Cómo has estado? ¿Todo bien?
1: No, pues muy bien, gracias a Dios. Aquí, Rodney, viéndote y pues... gracias al Cristo
0: que hablando,
1: tiene, hablando y que nos tiene con vida, el Cristo de la Misericordia y nuestra Madre de Misericordia, deseando lo mismo para cada uno de ustedes, que Él les regale constantes y múltiples bendiciones. Y pues, ¿qué más que saludar a aquellos también que se dirigen a sus hogares o de sus trabajos? Perdón, sí,
0: viceversa.
1: Su trabajo, del trabajo, del hogar es al trabajo, ya que donde de repente sea. Están aquellos famosos del turno C.
0: Del turno C.
1: Que el Señor les bendiga a todos aquellos que están también, que trabajan de manera nocturna en la vigilancia.
0: Sí, también en la vigilancia, también a las personas que nos están escuchando, que están con su cafecito allá, en los pueblos, en las aldeas, allá con un saborcito a leña.
1: No duermo.
0: Con frijolitos, con mantequita de chancho, con huevito así.
1: Verdad,
0: que le hace así al huevo bien, bien refrito. A la cuajada, más la tortilla de maíz, y de verdad, ¿va? No, no, es, no es de otro. O sea,
1: ese es un sabor único a la hora de tostarla en el
0: hasta tamal. Café, vamos, qué rico.
1: Ya, ay, me acordé, hombre, que ya tengo 5 meses de no tomar café, hombre. Porque si tomo café, me va a ir quien me trajo, me va a llevar quien me trajo, ¿no? Entonces, pero sí, es algo delicioso.
0: No, es algo delicioso.
1: Lo malo que hay ahí, le faltó algo a tu menú.
0: ¿A cuál?
1: Un
0: cuál,
1: buen
0: cuál.
1: Chile y que pique.
0: Ah, no, pero es que no, ese ya es. Ya es aparte, vos.
1: Y con
0: pero
1: café caliente.
0: Acordate que en las afueras, sí, de las ciudades, de las grandes ciudades, de las urbes, pues se prepara un encurtido bien rico con un chilito de ¿cómo es? Chile indio.
1: Sí.
0: Uy, pero es una delicia, de encurtido que se le echa a los frijolitos, ahí se revuelve. Ay, el platanito también, va. Es una delicia, de verdad que sí.
1: Sí.
0: Se me hizo agua la boca, don Kevin. No has cenado todavía.
1: No he ido todavía a traer el rancho.
0: No, ya ahorita traje gordo. Ricardo Madrid también ya está como... está pensando que ya está churro en la tripa. La tripa, como le dicen en España. Bueno, Francisco Javier, estamos entrando... bueno, hemos finalizado este fin de semana, en el cual, pues, gracias a Dios tuvimos una actividad en la cual era una recaudación de fondos para la hermandad, ya para continuar con estos 25 años, porque ya casi los estamos cumpliendo, Dios mediante, pero necesitamos siempre la recaudación de fondos porque es muy importante para las actividades que tenemos programadas, y no vamos a hacer tampoco quedar mal al Cristo, ¿verdad? Tenemos que celebrárselo de una buena manera. Claro. Y pues la comisión de Kermés se dedicó a organizar esta noche benéfica, en la cual, pues, gracias a Dios y por la... el dato que me mandó Selvin, pues ya puedo dormir tranquilo.
1: Muy bueno, muy bueno.
0: Se vendieron todas las entradas, todos los boletos de los combos, y pues ellos estuvieron pendientes el día sábado. Gracias a todos ellos por el tiempo, por el esmero. Bueno, vos también, Francisco Javier, por andar repartiendo los boletos. A la cachorra que lo agarró 2, a la Capsen que lo agarró 3. Y a todos, pero poquito a poquito, gracias
1: va
0: a Dios.
1: Va sumando.
0: Pues, se recaudó todo, se vendió todo, se pudieron colocar todos, y pues gracias a Dios todos salimos contentos, y sobre todo pues agradecer a esas personas que colaboraron, que agarraron pues su boleto para también para compartir en familia, porque también muchas de las personas agarraron varios boletos para compartir en familia, se fueron a restaurantes, miramos fotografías,
1: estuvo muy bueno,
0: de verdad que sí,
1: plática y todo,
0: de verdad sí. Que estuvo bueno, a mí me contaron, va, pero sí. Porque yo no fui, porque tengo prohibido comida rápida, pero gracias a todos ellos que, o sea, tengo prohibido, pero también puedo comer, lo que pasa es que evito, ¿va? Pero siempre colaboramos con la venta de los boletos. Pero agradecemos a todas esas personas que pudieron llegar al restaurante, y sobre todo a la comisión de Kermés y a las personas que estuvieron a cargo de esta actividad, que fue un éxito. Agradecemos porque estamos pues recaudando para los 25 años, y así vamos poco a poco, vamos tomando aquí, vamos tomando allá, y pues gracias a Dios y la Virgen Santísima, pues esto pues va sumando. y el

0: El día de hoy, pues queremos también felicitar a todas esas, las religiosas que son del Sagrado Corazón de Jesús, que estuvieron celebrando el día jueves o viernes, si no me equivoco, el viernes, aquí el día del Sagrado Corazón de Jesús. Sí, y no viernes, solamente aquí, sino viernes. Que la parroquia del Padre Juan Ángel López también en Miraflores. Y así, pues las damas del Sagrado Corazón también, sí. Aquí en la Basílica de Suyapa, en la Catedral de Tegucigalpa, esa imagen bellísima. Es una imagen bellísima esa que está ahí en la Catedral. De verdad que quien la mandó a hacer o quien la mandó a elaborar, no se sabe en qué taller, pero le tiro como que es chapina la imagen, pero muy bonita, de verdad que bien lograda. Es una cara que te da serenidad, es una cara que te da ternura, es una cara que te da esa paz para ir a rezar, ir a postrarte a tus pies y rezar. Sí. De verdad que a esa gente que tiene veneración a esta imagen del Sagrado Corazón también de Jesús, de Iglesia Catedral, de esa imagen bellísima que nos sentimos muy orgullosos de tener las imágenes más bellas, digo yo, de Honduras, porque son imágenes de tamaño normal, son encarnadas de una manera pues preciosa, son imágenes que fueron mandadas a hacer para la Iglesia Catedral, lo que era antes la Catedral de Tegucigalpa, la iglesia más importante de aquel entonces de Tegucigalpa y se podría decir de Honduras. Pero de verdad, felicitamos a todas esas personas que celebraron el Día del Sagrado Corazón y también a la Virgen del Sagrado Corazón, al Padre Orvin, también Morales, allá en el Atillo, pues también un saludo cordial a la distancia, porque allá con ese clima un poquito más rico que aquí abajo, donde hace un poquito de calor, pues se ha celebrado la Virgen del Sagrado Corazón, y pues a todas esas personas que son devotas del Sagrado Corazón, muchas felicidades, Francisco Javier.
1: Así es, bien, como lo estabas mencionando, esta festividad del Sagrado Corazón que se realizó el día viernes, muchos dirán, bueno, esta festividad cada vez cambia de fecha y día, claro, porque la manera de esta celebración, el día corresponde, usted cuente, después de Pentecostés son 19 días, justo luego de esos 19 días estamos ya en lo que es la celebración del Sagrado Corazón y el siguiente día, pues la Virgen del Sagrado Corazón de las causas difíciles y desesperadas. Entonces, que también es un bello cuadro hermoso el de la Virgen de las causas difíciles.
0: Ahí en el pasillo de Catedral, sí, es un cuadro bellísimo y que hermoso. También llega bastante gente a venerarla.
1: Mucho, yo soy muy devoto de ella.
0: Hay muchas causas difíciles y llegan muchas personas con un rostro tan desencajado a veces a postrarse a los pies de la Virgen de las Causas Difíciles, igual que San Judas Tadeo. Igual. Se miran unos rostros a veces como pidiendo clemencia, pidiendo ese favor de que se pueda completar o dar ese milagro que se le ha pedido a ellos por medio de la intercesión de ellos.
1: Sí, no, pero yo con San Juditas no le entro mucho.
0: Uy, no, es algo muy delicado.
1: No, él es bien enojadito.
0: Sí, sí.
1: Y a veces uno tiende a planchar ahí, no cumple.
0: Uno tiene que ser cabal.
1: He escuchado experiencias con San Judas,
0: no es bueno. No, con San Judas no se juega, de verdad que sí. Y bueno,
1: por eso tienes hachita ahí.
0: Para cortar los alimentos. Una vez que le fallé, cortado los alimentos,
1: papá, ya no volviste. Muy bien, entonces vamos a ir a modelos de fe.

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1: Yo creo que hoy anda más pendiente que de otra cosa. La verdad que sí.
2: Sí, sí, sí.
1: Están hablando de mi selección Alemania, que ayer ganó.
2: Sí. No, pero algo, vamos a antes de empezar a, no, ya vamos a tirarnos a la parte futbolística, mejor saludemos a aquellos que
3: nos están sintonizando. Vamos a enviar cordial saludo a todas las personas que nos están sintonizando por la página de la Hermandad de la Venerable Imagen del Cristo de la Misericordia. Un saludo cordial a don Oscar Morales, el señor de los timbales, desde Comayagua, que siempre está pendiente de la señal de la Hermandad de la Venerable Imagen del Cristo de la Misericordia. También a Leo Floriano, una buena noche, hermano, de la Hermandad de la Venerable Imagen del Cristo de la Misericordia. Un saludo cordial. Juan Francisco Sánchez, saludos y bendiciones a don Alex Sánchez, alias El Chino. Un saludo cordial. No sé si está trabajando, está descansando, pero bueno, es igual lo que está haciendo. A Samantha Argueta Varela, buenas noches, bendiciones, qué bueno que todo salió bien. Gracias a las bendiciones del Cristo de la Misericordia y nuestra Santísima Madre. Pues gracias y saludos cordiales, Samantha. A don Kevin Gómez, que fue parte fundamental también de esta actividad que tuvimos el día sábado. Saludos a todos en cabina. El Cristo de la Misericordia nos siga bendiciendo y así será siempre. A don César Antonio Sánchez, un saludo cordial. Bueno, se les espera, les comunico a la Comisión de Andas. Antes del primer fin de semana de julio. Buenas noches, don César, que le toca ir, ¿verdad? A don Johan Laínez, un saludo cordial y que siempre está en la sintonía, don Francisco Javier.
2: Así es, pues, como lo habíamos mencionado, pues, qué más que escuchar la vida de aquellos hombres y mujeres que entregaron su vida al Señor y que con ese ejemplo nos quieren invitar a que no nos arrepintamos de seguir a Cristo.
4: Hoy la Iglesia recuerda a los santos Vito, Modesto y Crescencia. El culto a estos tres santos se remonta a tiempos muy antiguos. Sus nombres aparecen en el llamado Martirologio de San Jerónimo. Dieron su vida por la fe en la provincia romana de Lucania, en el sur de Italia. La veneración a San Vito se extendió tanto por Alemania que su nombre se incluyó entre los 14 santos protectores y se le consideró como patrono especial de los epilépticos y de los afectados por esa enfermedad nerviosa llamada baile de San Vito. Tal vez por eso se le tiene también por protector de los bailarines y actores. Asimismo, se le invocaba contra el peligro de las tormentas, contra el exceso de sueño, mordeduras de serpientes y contra todo daño que las bestias pueden hacer a los hombres. A menudo se le representa acompañado de alguna fiera. San Vito, Modesto y Crescencia, a los que se le atribuían poderes sobrenaturales, murieron por negarse rotundamente a rendir sacrificio a los dioses. Fueron sometidos a diversas torturas de las que salieron ilesos. Los mártires murieron en Lucania agotados por sus sufrimientos.
3: Bueno, necesito que por favor me ubiquen. ¿Cómo van los partidos del Mundial? Porque ya los miro, pero bien entretenidos. Y que me disculpen. Bueno, gracias, Verónica, por...
2: comadre.
3: Sí, por...
2: Están comadreando.
3: Ya puso serio, Kevin. Ay, Dios mío. Es que ahorita están jugando, dicen. Bueno, un saludo cordial.
2: Le va a Francia y ha jugado.
3: Bueno, un saludo cordial a todas las personas que son amantes del fútbol y de que lo disfruten. De verdad que todos tenemos derecho a divertirnos. Pero... lo que nos decía Vero el día de hoy, de este santo del día, y lo que nos están diciendo y lo que nos decía el evangelio del día de ayer, cualquiera puede ser santo, sí. Tenemos que ser muy agradecidos también. Ayer fue, pues creo que nos dio la homilía del padre donde hayamos estado, esa situación del agradecimiento, Francisco Javier, que todos tenemos que ser agradecidos, y aunque digan que no le debemos nada a nadie, créanme que sí le debemos algo, que es a nuestro Señor Jesucristo, y sobre todo, bueno, el don de la vida que Él nos lo ha dado, y sobre todo nuestra madre y nuestro padre. De verdad que hay que ser muy agradecido, y eso es lo que también podemos llegar a ver en la mayoría de la vida de los santos, en modelos de fe, de que son personas que han sido agradecidas con Dios y que han sido compenetradas y comprometidas en esta vida terrenal, porque estamos de paso, Francisco Javier, y nosotros tenemos que luchar.
2: Aquí es transitoria la cosa.
3: Para alimentar el alma, alimentar el espíritu, hacer el bien, ser muy agradecidos, y como dicen, es de muy bien nacido ser agradecido.
2: Así es, vamos a ir a escuchar esta sentida marcha compuesta por nuestro querido amigo de la banda de Comayagua, Marcio Suazo, al Cristo de la Misericordia.
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2: 7:30 de la noche.
3: 7:30 minutos.
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1: Después de esta breve pausa comercial, pues estamos aquí en sintonía de Fe y Tradición. El día de hoy, 15 de junio del año del Señor 2026, y después de arreglar el mundo aquí, extra micrófonos con Francisco Javier, estamos regresando aquí para esta programación magnífica que tenemos el día de hoy, que es Diálogos de Fe. Y el día de hoy, Francisco Javier, tenemos un tema muy importante en el cual pues muchos de los católicos a veces ignoramos, solamente le decimos novena por novena, va por ser novena. O sea, a veces ignoramos de dónde viene la novena, lo que rezamos, ya sea una novena para difuntos, ya sea una novena para algún santo en especial, una novena para el niño Dios, etcétera, etcétera. Y pues les queremos comentar de que la novena tiene su significado, y el significado es pues muy importante, porque tiene que ver también con la liturgia. Y en este caso, pues la novena parte de esos 9 meses que también la Virgen María estuvo esperando el nacimiento de nuestro niño Jesús. Y de ahí también tiene el otro significado, que después de la ascensión del Señor, tuvieron 9 días los apóstoles antes de que llegara el Espíritu Santo para que pudieran pues salir a evangelizar. Estaban en, no es que estaban escondidos por temor, sino que estaban rezando, porque el Señor les dijo, vayan y prediquen el Evangelio, pero ellos no sabían cómo salir a evangelizar. Recuerden también que debían de tener el don de lengua. Recuerden que eran pescadores, eran personas que no eran estudiados, pero nuestro Señor Jesucristo lo escogió a ellos para que fueran a evangelizar a cualquier parte del mundo, y por eso fue que se les entregó el don del Espíritu Santo al colegio de los apóstoles ese día tan importante, que fue la venida del Espíritu Santo, que es Pentecostés, y por eso fueron a evangelizar. Y la gente que lo escuchaba desde afuera decía, esos están bolos, esos están locos, esos andan, no, marihuaneados no, porque no existía en aquel tiempo, pero alguna sustancia tenían que tener ellos para que pudieran ir a, bueno, para que les dijeran ellos que están así con otras pócimas, otras de dos y Francisco Javier, pero en realidad ellos tenían que aprender aprender otro idioma para ir a evangelizar a varias regiones. Bueno, aunque el Señor les dijo no vayan a Samaria, va, pero ahí es otro rollo que había.
2: Ahí es otro pisto.
1: Ahí es otro 100 pesos, como dicen.
2: Así es, y cuando hablamos de novena es el dolor de cabeza de muchos, la verdad. Porque yo creo que de repente, yo digo el dolor de cabeza de muchos hasta para los jóvenes, cuando les dicen, bueno, ya viene el día del Señor de Esquipula, vamos a ir a rezar. Ay, Diosito, 9 días de persecución, 9 días de rezo, de estar tirando balazos, dice, porque en realidad tira balazos el que no gusta de rezar.
1: De rezar.
2: El que no gusta y no le hay el sentido de cómo rezar. Otras veces yo no le digo balazo, le digo metralleta, man, porque de repente algunos en vez de
1: AK-47.
2: Santa María, Madre de Roma, Pedro, porque amén. Y vos lo escuchás, amén.
1: ¿Y cuántas van? Y te perdés.
2: Entonces yo a veces me confundo. Bueno, y el no es la salve la que se reza, porque aquí solo dicen amén.
1: Amén, sí.
2: No, y esa es un espacio de oración sentido, porque la oración es uno de los pilares de la vida cristiana, entre las diversas formas de hacer oración. O sea que estas son de las diversas formas de hacer oración, y las novenas ocupan ese lugar especial porque invitan ¿a qué? A perseverar en la fe. Y muchos podemos decir, pero es que ahí no medito, ahí no. Claro que sí, ¿cómo no vas a meditar, o cómo no te va a invitar a que aprendas a saludar a nuestra Madre Santísima como lo hizo el ángel Gabriel?
1: Claro, sí.
2: Bendita tú entre las mujeres. Y cuando nosotros reconocemos que María es bendita entre las mujeres, también de ello mismo podemos sacar el respeto a las mujeres. Claro, entonces desde ahí estás aprendiendo algo.
1: Exactamente, a reflexionar cada palabra de cuando estás leyendo entre denarios, se podría decir, entre cada cada rezo del Santo Rosario, uh-huh. O no estamos pendientes también del celular para ver los partidos de fútbol. En este caso, hay varios casos aquí sí. que están escuchando y viendo partidos de fútbol. Pero, de verdad, cuando uno se concentra a la oración de una novena, uno debe de disponer de tiempo. Eso sí se lo vamos a decir, porque es que vamos a aprovechar a rezarle, bueno, en primer lugar a la Virgen María, cuando así son novenas de rosarios o para Mariana, exactamente. Ahora, las novenas, Francisco Javier, también deben de ser novenas autorizadas, ya sea por el obispo, por un obispo, bueno, por un sacerdote, sobre todo, una diócesis, y también por alguna librería que ellos también se lo presentan a la diócesis para que les puedan aprobar que las novenas sean válidas. Todo lo que se reza en medio del rosario, todo eso pues tiene que llevar una aprobación vaticana, exactamente. Sí. Hablábamos la vez pasada de una oración para el Cristo de la Misericordia, ¿te acordás?
2: Ah, sí,
1: pero es que hagamos una oración para el Cristo de la Misericordia. No, cálmense, que esto lleva un proceso, ¿va?
2: Sí,
1: no es que vamos a utilizar de primera lo que se me viene. No, esto debe llevar un permiso eclesiástico.
2: Sí.
1: Exactamente.
2: La novena es una palabra que proviene del latín novem, que significa nueve. Consiste en una serie de oraciones y meditaciones realizadas durante nueve días consecutivos con una intención particular, en la que puede ofrecerse para pedir una gracia especial, en preparación a una fiesta religiosa, como estamos hablando, que lo decía Ronnie, puede ser algunos santos.
1: Ferias patronales.
2: ¿Sí?
1: Dentro de los templos.
2: Por difuntos.
1: Sí, claro, por difuntos.
2: En acción de gracias difunto. Para pedir la intercesión de un santo, como lo acabas de mencionar, y por necesidades familiares o comunitarias, que también entran las novenas parroquiales, ¿verdad? Y todo eso, pero que es la devocional a un santo. Entonces, son un espacio para meditar. Entonces la novena en sí lleva no solamente la preparación del rosario, ¿verdad? De los misterios. Cabe mencionar que los misterios también tienen su cita bíblica. Entonces se hace lo que dicen algunos, el rosario bíblico. Que
1: exactamente,
2: algunos,
1: sí.
2: Que entre cada anunciación del misterio lees el evangelio relacionado con el misterio.
1: Fíjate que me gusta ese tipo de novena, cuando ya hay una lectura del Santo Evangelio. Y después se decía el rosario. De mi parte, pues, es como una especie de... Ay, ¿cómo te podría decir? Una enseñanza que la podemos apreciar a través de una lectura bíblica. Bueno, aunque las novenas también... es lo que te digo. Lo que pasa es que hay que leerla. Yo digo que... Fíjate que yo la disfruto más cuando la hago individual. Porque no hay distracción.
2: Sí, no hay.
1: Porque la situación es cuando la empezás a leer entre varios, entonces a veces se pierde el sentido, por lo mismo que te digo, estamos pendientes del celular, estamos pendientes del hermano que está adelante, enfrente, pero mientras tanto vos la haces individual, yo creo que hay un poquito más de conexión con Dios, yo sí. Lo siento así, de mi parte yo creo que hay el silencio, yo creo que uno se concentra un poquito más para hacer este tipo de lectura, no tenés ninguna distracción, lo único que debes de tener es el tiempo, debes de tener el espacio también, un lugar donde uno se sienta bien para poder meditar la lectura del evangelio, se podría hacer y podés hacer la oración, el rosario, perdón.
2: Sí, y bueno, también está en el caso, bien como lo dice Ronnie, en el que lo quiere hacer de manera personal, pero cuando ya lo haces de manera grupal, también debes hacer sentir que sea una novena donde haya un poquito de interacción,
1: dentro
2: de la misma de ella, o sí. Con las mismas lecturas que sean utilizadas. Hay otras novenas que de repente se inicia con un texto bíblico de un evangelio, y luego hay una pequeña y breve reflexión. Lo importante de la novena es que dentro de ella hay una cierta catequesis que te ayude a profundizar un poco más en la fe. La importancia de la novena es esto, que fortalezcan la fe, no que haya un aburrimiento.
1: Exactamente, porque es que esto no es de ir a aburrir, sino que tiene que uno ir a nutrir nuestra alma, a nutrir nuestro espíritu. Y bueno, no sé si a vos te ha pasado, Francisco Javier, o has visto también que cuando están rezando la novena y le pasas el rosario a la persona para que siga con los misterios, y yo, no, así como que lo agarras de sorpresa, sí, como con aquel temor que como que van a quemar el rosario. No, más bien uno se debe sentir orgulloso que le pasan el rosario para rezar esos 10 Ave Marías, se podría decir, y meditar ese misterio que se está, pues, se está ofreciendo a nuestra Madre Santísima. Y te voy a decir una cosa, o sea, si la Madre Santísima de nuestro Señor Jesucristo está para escucharnos a nosotros, está para abrazarnos a nosotros, cubrirnos con ese manto bendito, llevarnos de la mano, así como hizo con nuestro Señor Jesucristo, ¿cómo vamos a ser nosotros de mal agradecidos de no ofrecerle un rosario, se podría decir?
2: Sí, hombre. En mi caso, a mí me enseñaron desde bien chigüín, ahí en de mi madrina. Ella pues acostumbraba siempre a hacer la novena a la Virgen del Perpetuo Socorro, a la Virgen del Sagrado Corazón, al Señor de Esquipulas. Entonces, ya sabía yo que cuando se iba a diciembre, ahí viene la novena, decía yo. Ahí viene la
1: novena. O la novena del Niño Dios. Fíjate que yo me iba de vacaciones con mi familia, pues al pueblo de mi mamá. Y gracias a Dios, allá nos íbamos a divertir, a divagar. Eso era de todos los años. Y mi mamá siempre, bueno, de eso viene de los bisabuelos que eran devotos a la Sagrada Familia y le rezaban al Niño Dios. Se terminaba la novena para el 24, ya en la noche a la 1 de la mañana, 25 de diciembre. Pero fíjate que se comenzaba toda esa novena, nosotros íbamos, me recuerdo de cipotes adolescentes, pues íbamos a la iglesia porque a las 4 de la mañana ya estaban repicando las campanas, 3 y media de la mañana. Todos los días de esa novena, estaban repicando la campana y se escuchaba por todo el pueblo. Y pues todo el mundo, todos los niños pues llegamos felices y contentos a rezar la novena, y me recuerdo muy bien que eran 9 días. Y sabes que era algo muy bonito, porque también cuando el día del nacimiento, el 24 de diciembre, que se nacía, bueno, era el día de la Nochebuena, pues a uno le daban, era el último día de la novena, ¿eh? Sí. Entonces uno le daban una de esas pajaritos, palometas le decían ellos en aquel tiempo, de barro, y entonces uno empezaba a silbar, como no a silbar, sino que a tocarlos, y era cuando los pajaritos se alegraban, era el significado de se alegraban de que el Niño Dios había nacido. De verdad que hay tradiciones muy bonitas que poco a poco lastimosamente se han ido perdiendo. Eso más que todo se dan en afuera de las ciudades. En las ciudades pues podemos hacerlo. Yo conozco grupos de la iglesia que son muy marianos, que se dedican a andar en los hogares pues rezando la novena. La novena a determinado santo o determinada advocación mariana. O también hay personas que se dedican a, y saludos a Dulas, que es muy amigo de nosotros. Él se dedica pues a animar también en los rezos de las novenas o en los rezos de funerales, que hasta amanece también él pues acompañando a los familiares dolientes.
2: Sí. Bien. También el origen de las novenas, el origen bíblico, como lo mencionaba Ronnie al inicio, la primera novena tiene su origen en los 9 días, 9 días que los apóstoles junto con la Virgen María permanecieron en oración entre la ascensión del Señor y la venida del Espíritu Santo en Pentecostés. Desde los primeros siglos, los cristianos acostumbraban a prepararse con varios días de oración antes de las grandes solemnidades. Hacia la Edad Media, se difundió la práctica de hacer 9 días de oración en honor a Cristo y la Virgen y a los santos, como lo hemos mencionado, y con el paso del tiempo surgen novenas a los santos, novena de Navidad, novena de los fieles difuntos, novena para pedir por los enfermos, y la Iglesia aprobó como una expresión de piedad popular que fortalece la fe y la comunión de Dios, por eso lo promueve la Iglesia. Entonces, también en esto que mencionaba, yo recuerdo algo que me decían a mí. Bueno, vamos a ir al novenario de tal persona.
1: Sí, sí, sí.
2: Ah, no, dice, pero eso sí, si vas desde la primera, tenés que ir a todas las 9 días.
1: Exactamente, a cumplirlo.
2: A cumplirlo. Ah, no, entonces llego al segundo. Ah, entonces tampoco vayas, me dijo. Bueno, y entonces, ¿cómo es que me dice que puedo faltar, que no vaya a la primera si voy a fallar en las otras? Y ahí me dice que si voy a la segunda, porque posiblemente voy a fallar, me dice que no vaya, porque así de pobre está tu fe. Entonces, me decía mi madrina.
1: ¡Guau! ¡Guau! ¡Pa, pa, pa! Por aquí, por allá, te
2: si creo que sí. Lo vas a hacer, es que lo vas a hacer bien.
1: No, y uno, inicio, y uno de adolescente, ¿qué compromiso había? Nada, solo andar ahí. Pues sí, exactamente.
2: Perdiendo el tiempo. No, pero no solo adolescente, habemos adultos también.
1: Sí.
2: Mucha gente de la iglesia. Si ustedes, hermanos, háganse un análisis de sus parroquias cuando hay una fiesta patronal.
1: Solo nos gusta ir el día del chonguengue. El día del chonguengue. El final, ¿va? Pero
2: va a haber tamalitos, va a haber mistela.
1: Bueno, miren.
2: La buena mistela que regresa el 3 de mayo. En el barrio Casamata, están apuntados. Hey, Cipote, ¿tuvieron buena la mistela este año, va?
1: Sí, toda la cara de Carlito. No, y te voy a decir una cosa también. Cuando son novenarios de difuntos que se hacen ahora, bueno, y que se han inventado los tríos. Los tríos también.
2: Otro invento
1: para exactamente. Porque, o sea,
2: ¿cuál es trío?
1: No,
2: me enseñaron eso.
1: No, porque es que yo a lo que voy, si son 9 días y que ya está más que aprobado por la iglesia, o sea, tiene su sentido exactamente.
2: Pajeándote ahí.
1: Exactamente, por un trío. Entonces, no sé, pues, o sea, ahí yo creo que nos falta un poco como católicos.
2: Ay, la Santísima Trinidad de ahí lleve.
1: Sí. Nos hemos vuelto haraganes. Bueno, hay también la gente por compromiso y todo lo demás, pero en realidad, si nos comprometemos a asistir y acompañar a veces a los familiares dolientes, pues necesitan también de la compañía, se necesita ese calor cuando hay un novenario de difunto. Creo que es muy importante acompañar a las personas que han sufrido la pérdida de un ser querido, porque no es fácil, de verdad que no es fácil, Francisco Javier.
2: Sí, y es que lo miran difícil a veces. Yo no soy de los triduos, no, es la novena.
1: Es completo.
2: Es completo.
1: No, bueno, y vamos a ver también.
2: Es lo que acabas de decir. Es un espacio que hay que darle al Señor.
1: Exacto,
2: pero sí. Para pedir si somos la lacha.
1: Ah, no, olvídate. ¿Ah? Para pedirle al Señor, hacerme tal favor, pues ahí somos los primeros.
2: Sí, ahí somos los primeros. Y sí. Si no cumple, dije, como me dijo una persona la vez pasada, me llamó una persona y me dijo, mire, yo me he agarrado con Dios. Ah, vaya, dije yo, Rocky.
1: Bah, no, sí. Me he agarrado con Dios. Mario Baracu.
2: Siento que no me escucha. Es que no es lo que vos querés y cuando vos querés.
1: Es al tiempo de Dios.
2: Es al tiempo de Dios, que es perfecto.
1: Es que Dios es perfecto.
2: ¿Te toca aguantar? Sí, te va a tocar aguantar duro, tocar esperar.
1: Bueno, en nuestro caso, con nuestras enfermedades, Francisco Javier, aquí estamos.
2: Me toca.
1: Bueno, vos estás ahorita esperando un poquito más.
2: La espera en labor y parto. Está como en labor y parto.
1: A ver cuando te vas a poner la epidural. Está acorazado, que solo fue la emoción del empate ayer, ¿no? Y de repente, pilinguín.
2: No hay que andar puyando el tigre,
1: ¿no? Uy, ni quiera Dios, ¿no? Bueno. No, y ¿cómo se llama? Hay que tener paciencia, y eso desde que uno asume, digamos, una enfermedad, cuando se da cuenta, pues, hay que tomarlo de una buena manera, hay que decir, bueno, gracias a Dios por darnos esta cruz, por ayudarte a cargar esta cruz, y va a ser lo que tú digas. Estamos confiando en ti, porque de verdad, en el momento de él es perfecto, sí, y él va a definir perfecto. Si nos va a hacer el milagro de la curación, pues bendito sea.
2: Así es,
1: tranquilo, o sea, vos tanto tiempo.
2: Mira ahorita que yo estoy en un régimen de dieta, y por estar cumpliendo cabal, me salió otro problema, y... Pues, ¿va? Ni modo, hay que atenderlo.
1: Sí, que no lo puede decir al aire, bro. Eso estábamos hablando de extra micrófono también. Sí, porque de verdad, Dios es perfecto. ¿Cómo te vas a poner a pelear a Dios? ¿O por qué vas a poner a juzgar a Dios? ¿O por qué le vas a echar la culpa a Dios?
2: ¿Te acordás de una frase que decían nuestros padres y abuelas? De tan bien que están.
1: Ah, sí, sí, sí.
2: Relinchan.
1: Relinchan como los caballos. No, de verdad que todo tiene un sentido en la liturgia en la Iglesia Católica. Créanme que nosotros estamos muy bien ubicados y posicionados, se podría decir, como Iglesia Católica, como cristianos y practicantes que somos, porque somos practicantes católicos. Todo en nuestra Iglesia Católica tiene un porqué. Como dice mi esposa, es que todo tiene un porqué.
2: Todo tiene un porqué.
1: Entonces, en la Iglesia Católica... No, o sea, si ustedes miran los protocolos de la Iglesia Católica, todo lo que tiene la Iglesia Católica o nuestra Iglesia Católica, tan rica que es, o sea, los santos, o sea, un montón, la celebración eucarística, las celebraciones de novenas, un sinfín de cosas, o sea, la lectio divina, uh-huh. un sinfín de cosas, o sea, todo tiene un porqué y somos ricos en estas, en todas las actividades que tiene la Iglesia Católica.
2: Así es.
1: O sea, no sé por qué, a veces nos perdemos, a veces nos distraemos o queremos, bueno, el problema es que el ser humano siempre quiere hacer lo que él quiere.
2: Así es. Y por eso también, vámonos con la palabra, ¿eh? El fundamento bíblico, hablamos de novenas, que es perseverar también en la oración. Jesús nos enseña a orar con insistencia. En Lucas 18:1, Jesús les enseñó con una parábola que era necesario orar siempre y no desanimarse. Mateo 7:7, pidan y se les dará, busquen y encontrarán, llamen y se les abrirá. La primera de Tesalonicenses 5:17, cabal, oren sin cesar.
1: Ahí está. O sea, ahí no hay para dónde. Esto en base a la liturgia, no lo estamos inventando nosotros, sino que esto ha venido a través de los siglos, Francisco Javier, que gracias a Dios han habido doctores de la iglesia, han habido sacerdotes y obispos en la actualidad que se han dedicado a conservar y a enriquecer pues todo lo que es la liturgia de la Iglesia Católica. Bueno, que en paz descanse el Papa Benedicto, pues fue muy ¿cómo te podría decir? O sea, muy protector de todas las cosas de la Iglesia Católica y sobre todo sobre la liturgia. Uh-huh. De verdad que era muy entregado y muy anegado el Papa Benedicto XVI con respecto a la liturgia.
2: Sí. Y todo esto nos ayuda a confiar en la voluntad de Dios. No siempre obtenemos lo que pedimos, pero Dios concede lo que más conviene para nuestra salvación. Oiga lo que dice Romanos 8:28. Sabemos que Dios dispone todas las cosas para bien de quienes lo aman. ¿Qué más pedí?
1: ¿Para qué más, Francisco Javier? Y bueno, no queremos irnos y despedirnos de este programa sin antes saludar a don Manuel Ramos, que también dice que está trabajando y está también escuchando la programación de la 910 AM. Un saludo, don Manuel. Excelente trabajo, buenísimo. A don Gustavo Adolfo Corrales, que siempre está pendiente.
2: El Tabito. De la,
1: sí, Tabito, feliz, bendecido inicio de semana, hermanos. A don Alejandro allá, como ya, allá está todavía Alejandro. Alejandro, sí, Ramos.
2: Y vino. Vino desde Comayagua
1: a la noche benéfica
2: y se devolvió.
1: No, hombre, en serio.
2: No, hombre.
1: Sí, ey, Alejandro, buena
2: Alejandro
1: onda.
2: Alejandro ahorita me está sorprendiendo a mí demasiado.
1: No, de verdad que es demasiado ¿para comprometido.
2: Retiro? ¿Para el retiro?
1: ¿Qué le pasará?
2: A ver, ey, Alejandro, ¿qué tenés? El Espíritu Santo
1: de verdad que
2: se ha posado en Alejandro porque para el retiro vino desde Comayagua y en esa misma tarde él se devolvió.
1: Exactamente.
2: Sí, o sea, digo, habíamos otro.
1: Imagínate, no, aquí a la vuelta de la esquina.
2: Es que me sajo, manganzones, como decía mi mamá, ¿para qué lo voy a seguir reteniendo? No, pero la pereza. Man.
1: Sí, de verdad que. De verdad que sí, muy, muy agradecido, el Cristo te bendiga, Alejandro. Un saludo cordial desde aquí, de la cabina más morada. También a don Eduardo Sánchez, que es mi ahijado de la hermandad, sí. Que yo soy padrino de la hermandad. Que el Cristo los colme de muchas bendiciones y saludos, dice don Eduardo. Y sí. Para ir finalizando, pues, incitar a todas las personas que nos están escuchando que nos pongamos a autoanalizar en una parte espiritual, un contexto espiritual. Porque a veces, como vos decís, queremos solamente estarle pidiendo a Dios. No, pero no le estamos ofreciendo nada.
2: Como el rastrillo,
1: no queremos ofrecerle algún sacrificio. Mm. Y además, cuando ya nos toca bailar con la fea, como quien dice, cuando ya vienen las enfermedades, cuando viene un problema grande y todo lo demás, somos los primeros que estamos ahí. Pero cuando,
2: está rezando, ¿no?
1: Pero cuando estamos bien, nos olvidamos de que sí, Dios existe. Cierto, y habemos muchos cristianos católicos que así somos. Que de verdad debemos de tener la conciencia de que Dios es todos los días que hay que agradecerle, hay que hacer los sacrificios también y tenemos que ofrecerle pues a veces las cosas que tanto nos gustan y a veces pues se nos complica, ¿verdad? Porque no queremos soltar a veces las cosas que nos gustan.
2: Así es, ¿y qué más? Pues ya, 2 minutos, bueno, solo les quiero regalar algo, lean ya. Y háganse muy firmes en la fe. Romanos 12:12, manténganse constantes en la oración.
1: Es correcto, Francisco Javier, y el tiempo pues se nos ha ido como agua entre las manos. Aquí nuestros amigos aficionados al fútbol pues nos están diciendo que ya es tiempo de marcharnos y nos vamos a ver el siguiente lunes aquí en la programación de la 910 AM La Voz de Suyapa y a través de la página de la Hermandad de la Venerada Imagen del Cristo de la Misericordia. 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
7: Decirlo así, llevan estafas, fraudes, robos, violaciones, etcétera. Pues vamos a ir a lo mismo. O sea, no tenemos la capacidad de ejecutar esa ley. Entonces, va a tener que existir una fiscalía fortalecida, especial, y que se llame Fiscalía Especial a favor de la propiedad, de protección de la propiedad privada a nivel nacional.
8: Más allá de las afectaciones a la tierra, se pretende adoptar modelos que han funcionado en otros países que eficienten los recursos, advierte este economista.
9: que permita que el INAH trabaje mejor, que se le fije el rol adecuado al INAH. No solamente es afectar tierras, no solamente es darle tierra a los campesinos, también se trata de que los campesinos sean más productivos mediante modelos que ya están establecidos y que han sido exitosos en otros países, ¿no?
8: Por su parte, el presidente de la Asociación Nacional de Campesinos Hondureños exige que sean escuchados y, sobre todo, que no se vulnere lo que reza la ley de la reforma agraria.
10: Nosotros como campesinos lo que exigimos es que se le dé participación a nuestro sector campesino, que somos los que producimos la comida. No es el agroindustrial pues, lo industrializa, pero la comida la producimos los campesinos. Entonces, que en igual condiciones se nos proporcionen este acompañamiento. Y lo de la tierra, pues nosotros solo somos exigir la aplicación de la ley de reforma agraria en todos sus aspectos, que incluye la dotación de tierra a las empresas campesinas.
8: Ante una ley que polariza las opiniones entre el desarrollo económico y los derechos históricos de quienes trabajan la tierra, la voz de la Iglesia recuerda que ninguna ley humana es perfecta si no busca la paz social basada en la justicia. 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Con imágenes de Luis Escobar, les informó Noé Galvez.
11: La noticia del día fue gracias a Boyet Rentacar.
12: Las 8 de la noche con 8 minutos, seguimos con las informaciones. El dato de esta noche es el siguiente: 6.2% crece déficit comercial de Honduras en el primer cuatrimestre de 2026, según datos revelados por el Banco Central de Honduras. Este lunes, por

0: Algunos entendidos en la materia se atreven a decir que volvimos a las dos cifras como hace unos meses, y yo creo que sí, yo creo que llegamos a una inflación de dos cifras, arriba de 10 puntos, y esto es el resultado de estas políticas que se dieron en el tema energético. Ahora, las rebajas en el mercado se van a ver reflejadas en las próximas semanas, tal vez no tan rápido como quisiéramos, pero sí en la medida de que empiecen a rebajar ostensiblemente los precios de los carburantes, el gobierno también tendrá herramientas y armas para poder hacer los monitoreos.
1: Momento de hacer una completa actualización de noticias con nuestra compañera Lilian Flores en el segmento Las 10 Nacionales.
2: Tras la presentación de 176 requerimientos fiscales por parte de la Fiscalía Especial de Protección a la Mujer, la ciudad de San Pedro Sula, la segunda más importante de Honduras, registra este 2026 33 sentencias condenatorias por ilícitos penales de alto impacto, entre los que destacan violación, violencia contra la mujer, maltrato familiar y quebrantamiento de medida o condena. El Congreso Nacional y el Instituto de Acceso a la Información Pública firmaron un convenio de acompañamiento y veeduría ciudadana para el fortalecimiento del sistema de votación electrónica, la transparencia legislativa y el acceso a la información pública en el Poder Legislativo. El alcalde de San Pedro Sula, Roberto Contreras, pidió al Ministerio Público que investigue al Consejo Central Ejecutivo del Partido Liberal sobre los fondos que manejó durante la campaña del proceso electoral 2025. También comentó que Salvador Nasralla tiene los documentos que validan las liquidaciones de los fondos de la campaña y que esta institución política está apoyando a Nasralla por la investigación del Ministerio Público. El analista en temas políticos Rafael Erazo señaló este lunes que los eventuales nombramientos interinos en los organismos electorales permitirán mantener la operatividad del Consejo Nacional Electoral tras las vacantes que podrían producirse por las licencias otorgadas a consejeras que asumirían funciones diplomáticas. El jefe del Comité de Emergencia Municipal, Luis Urrutia, informó que ante la llegada de una onda tropical prevista para esta semana, se mantiene una estricta vigilancia en las zonas vulnerables de la capital. Asimismo, señaló que se ejecutan labores de limpieza de tragantes, cunetas, bulevares y drenajes. Indicó que con las primeras lluvias recientes no se registraron incidentes, lo que atribuyó a las acciones preventivas que se están realizando. El embajador de la Unión Europea en Honduras, Gonzalo Forner, informó que existe una disponibilidad de 15 mil millones de lempiras para financiar proyectos destinados a mejorar las líneas de transmisión eléctrica en el país, como parte de una estrategia orientada a fortalecer el sector energético nacional. El director ejecutivo de la Asociación para una Sociedad Más Justa, Carlos Hernández, detalló que el subsector eléctrico pierde 50 millones cada día. Además, reiteró que se creó un programa de reducción de pérdidas al cual se le inyectó 46 mil millones de lempiras en los últimos años y las pérdidas más bien se incrementaron. Con el objetivo de fortalecer la seguridad ciudadana y prevenir la comisión de actividades ilícitas en el transporte público, la División Anti-Extorsión y Asociaciones Terroristas ha puesto en marcha un plan operativo orientado a la intervención de terminales, puntos estratégicos y principales rutas de transporte en la capital de la República. Las acciones contemplan patrullajes motorizados permanentes en los corredores donde circulan las unidades de transporte, así como el abordaje

0: abordaje y desembarque de personal policial en buses urbanos e interurbanos. El economista Ismael Cepeda señaló que más del 60% de los bienes y servicios han registrado incrementos desde el mes de febrero, lo que refleja una presión sostenida sobre el costo de vida de la población hondureña en medio de un entorno inflacionario que continúa afectando el poder adquisitivo de los hogares. El diputado del Partido Libertad y Refundación, Luis Ortega, manifestó que su bancada considera necesaria una consulta popular para definir el futuro de la NE ante la propuesta de reforma a la estatal eléctrica. Este ha sido un resumen de noticias nacionales. Para Notifides, les informó Lilian Flores.
1: Ocho de la noche con 15 minutos. Hacemos una pausa en Notifide. Les contamos y actualizamos los resultados en la Copa Mundial de la FIFA. En este año 2022 van 48 minutos. Empate a uno entre Irán y Nueva Zelanda por el grupo G. Antes habían jugado Bélgica contra Egipto y también empataron 1-1. En los resultados de hoy por el grupo H, España no pudo contra Cabo Verde 0-0. Un sorpresivo resultado. Y Arabia Saudita empató 1-1 contra Uruguay. Arabia Saudita y Uruguay empataron 1-1. Así que el resultado que se está repitiendo hoy es el 1-1 en el Mundial United 2026. Pausa, regresamos con más en el primer noticiero católico de Honduras.

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Y como cada lunes, ahora le presentamos nuestro resumen iglesia, con las actividades más importantes realizadas este fin de semana, iniciando con la celebración de San Antonio de Padua, la Santa Eucaristía Dominical, el Encuentro Nacional de la Legión de María y el recital Salve Regina. Los detalles a continuación.

0: Hoy la iglesia nos invita a contemplar también el Inmaculado Corazón de María. En ese corazón totalmente abierto a Dios, lleno de amor y de humildad y obediencia. Al mismo tiempo, en nuestra comunidad resuena con fuerza el ejemplo de nuestro amado patrono San Antonio de Padua, gran predicador del Evangelio y testigo fiel de Jesucristo.
1: El sábado 13 de junio, la cuasiparroquia San Antonio de Padua de Maraita Francisco Morazán celebró con alegría la festividad de su patrono, reflejando su admiración a su defensa de la fe, el cuidado profundo de los pobres y enfermos y su predicación incansable.
0: La iglesia sigue diciendo por generación en generación, compromiso, entrega y sacrificio. Pero cuando cambiamos de lugar, hasta ahí lo vienen a entender cuando hay cambio de lugar. ¿Pero qué pasa? La iglesia no sigue modas, la iglesia no sigue comodidades, la iglesia anuncia el Evangelio desde nuestras realidades y desde ese pequeño rinconcito de Maraita queremos decirle a Honduras y a todos los que puedan escucharnos que sepan que su vida es misión y orar es tu misión.
1: Asimismo, fieles de la cuasiparroquia expresaron su devoción a San Antonio de Padua y contaron algunas anécdotas del santo.
2: Es una persona muy especial porque fue una persona que no solamente sirvió, sino que se entregó a Dios con todo, despreció riquezas y todo para coger la mejor riqueza, que era entregar su vida a Dios en su servicio, principalmente ayudando a los más necesitados.
3: Él es de Lisboa, pero se vino para Padua. Ahí está, y es un sacerdote. Y él fue un sacerdote que sirvió a todos los pobres, como decía el padre. Él, cuando no tenía gente, ahí al frente de la iglesia de Alay Torrijos. Y en esos torrijos, él les iba a predicar a los peces y le escuchaban la palabra.
1: Los fieles encendieron una velita en honor a San Antonio de Padua y compartieron el tradicional pan de San Antonio previamente bendecido. Esta tradición recuerda el amor y la entrega del santo hacia los más necesitados, manteniendo vivo su ejemplo de fe, caridad y servicio.
4: Un llamado a abandonar las diferencias y abrazar la fraternidad eclesial y social marcó este domingo la homilía en la Catedral Metropolitana de Tegucigalpa. Durante la celebración litúrgica, el arzobispo de la arquidiócesis, Monseñor José Vicente Nácher, enfatizó que la verdadera identidad cristiana radica en la unidad y el servicio, recordando a la feligresía que la misión fundamental de la Iglesia es el anuncio del reino de Dios.
5: También los cristianos, los discípulos misioneros de hoy, seguimos siendo muy variados, muy diversos entre nosotros. Pero no estamos llamados a ser iguales, sino a ser hermanos. No estamos llamados a ser todos iguales, sino a ser verdaderamente hermanos y hermanas. La mutua comprensión no es un inconveniente, es un reto que nos hace mejores a todos. En las diferencias, que las hay, compartimos una misma elección, la de Dios, y una misma misión, la de anunciar el reino y hacerlo visible con las obras.
4: El mensaje arzobispal llega profundamente entre los feligreses que llenaron el templo. Para Santo Cepeda y Dilcia Cárcamo, asistir a la misa cada domingo deja una tarea clara para la semana.
6: Son muy interesantes y lo importante es que nosotros tenemos la obligación y el orden de transmitirlo a los demás, a las personas que más lo necesitan también. Porque aunque no vamos a tomar la verdad, el poder que Jesús le dijo a los apóstoles, vayan y perdonen los pecados, porque nosotros somos pecadores y nosotros necesitamos de que los perdonen nuestros pecados.
7: Pues Jesús quiere que nosotros como familia, como padres de familia, podamos inculcar a nuestros hijos el amor verdadero a Jesús y a María. Que seamos responsables como padres de llevar a nuestros hijos a los pies de Jesús. Porque en estos tiempos que vivimos es difícil, sin Él nada podemos hacer. Ninguna hojita de un árbol se mueve sin la presencia del Dios divino todopoderoso. Y en esta mañana pues ha sido clara su humilía y nos ha dejado sembrada esa semillita en nuestros corazones para que la compartamos con todos aquellos que nosotros podamos llevar a los pies de Cristo.
4: Por su parte, doña Ruth Ávila, miembro activo de la comunidad, recalcó lo importante que es asistir a la iglesia para compartir el mensaje que Dios tiene para cada uno de nosotros.
8: Somos como los discípulos mensajeros de Él para ir a dar la palabra a nuestros hermanos en la comunidad. Más especialmente en la comunidad, porque nosotros todos somos de distinta comunidad. Entonces tenemos que dar la palabra a nuestros hermanos que encontramos salir de la iglesia alegres, porque venimos llenos del Espíritu Santo, porque todo el que viene a la iglesia no se va vacío.
4: Monseñor Vicente Nácher Tatay concluyó recordando a la feligresía que la gratuidad absoluta es propia de Dios. El desinterés por lo propio, unido al sincero interés por el bien del otro, son signos de la acción de Dios en nuestras vidas. Durante 3 días de profunda reflexión, hermandad y renovación espiritual, los legionarios de distintos puntos del país se unieron bajo el manto de nuestra Madre Celestial. Más de 200 legionarios de diferentes diócesis del país se hicieron presentes. Así nos detalló la directiva de la Legión de María, presidida por Alejandro Soto, presidente de la Legión de María a nivel nacional.
9: Los hermanos han prestado el debido atención al llamado que se les ha hecho a nivel nacional, ¿verdad? El encuentro pues lleva por lema discípulos de la esperanza, ¿verdad? ¿Por qué discípulos de la esperanza? Porque el discípulo aprende diferentes cualidades, virtudes y habilidades de su maestro. Y nos enfocamos en la esperanza porque en un mundo tan saturado de conflictos, de problemas, dificultades, necesitamos esperanza. Y entonces, como legionarios hemos tomado a bien el llamar al discipulado de la esperanza.
10: He estado conversando con muchos hermanos y están felices. Y eso es muy importante. Son personas que vienen del interior, bueno, de Tegucigalpa con Mayagüela y del interior, ¿verdad? Y ellos no se van como vinieron.
4: Quienes también describieron como todo un éxito este 11º encuentro de Legionarios de María.
11: Pues si somos discípulos tenemos que, ¿verdad?, buscar para evangelizar, darnos de corazón, buscar donde esté el hermano que no conoce de la palabra y pues llevarlo, ¿verdad?, a que conozca.
12: Nosotros consideramos que fue un éxito el congreso, ¿verdad?, el 12º Encuentro Nacional de la Legión de María, Misioneros de la Esperanza. Definitivamente vinieron de muchos departamentos, varias generaciones. Creo que ese es algo que tenemos que resaltar. El hecho que a veces dicen de la Legión de María que solo vienen personas de la adulto mayor, ¿verdad?, de la tercera edad, y definitivamente estamos trascendiendo fronteras.
4: Y quienes atendieron el llamado desde los diferentes puntos del país expresaron su alegría y la disposición de emprender la misión de compartir lo aprendido con todos los hermanos de sus comunidades.
13: Siempre todos los encuentros que hemos tenido vivimos diferentes experiencias, por lo cual, verdad, todas las que vivimos las vivimos al máximo. Estamos muy contentos, verdad, ya con en este caso que quedó aquí en Tegucigalpa, brincamos de San Pedro hacia Tegucigalpa, muy hermoso, muy bonito, de veras que aprovechamos cada momento que nos dan.
14: Que ya tengo 11 encuentros, solo no asistí a Danlí y creo que esto pues es una convivencia, es algo bonito pues porque aprendemos a convivir con otras personas del mismo grupo de la Legión, pero de otras diferentes partes del país, ¿verdad? ha sido un caminar, un aprendizaje y pues una enseñanza muy, muy bonita para compartir con nuestras hermanas legionarias.
15: Para mí en lo personal es algo que me llena de espiritualidad y de formación, porque ya hoy es el octavo encuentro que he participado y cada uno me llevo nuevas experiencias, nuevos conocimientos para ir a compartir en mi comitium que necesita. Quizás tenemos el material humano para compartir, pero tenemos que formarlos para poder ir a instruir a nuestros hermanos legionarios que lo necesitan, llevar esa formación para que la iglesia siga formándose y santificándonos en el camino de Dios.
4: Legionarios y legionarias que viajaron por más de 5 horas atendiendo la convocatoria de Nuestra Madre Santísima se sintieron en comunidad, así lo describieron.
16: He aprendido bastante, ¿verdad? Y para llevarle a las hermanas a nuestra ciudad de Santa Rosa, a nuestros grupos, para enseñarles lo que a nosotros nos enseñaron aquí y contar las experiencias que tuvimos, que son unas experiencias muy bonitas, que es, a pesar que es mi tercera vez que vengo a un congreso, he aprendido bastante, gracias a Dios.
17: Y me siento muy feliz por el viaje que hemos tenido acá, el encuentro, los han recibido bien, con alegría y gozo, y también he aprendido mucho, porque la obediencia es lo mejor que tenemos que tener nosotros, los hijos de Jesucristo y la Virgen María. Entonces, yo llevo esta emoción grande para contarle a mis hermanos, ¿verdad?, donde yo vivo.
18: Que viviéramos este encuentro donde, ¿qué hacemos? Crecer en fe. Y estamos en el año misionero. Entonces, ¿de qué se trató esta, es la temática esta vez? De eso, de la misión, de convertirnos en misioneros de esperanza, pero misioneros de esperanza en acción, no solamente en palabras.
4: Definitivamente fue un encuentro donde primó la espiritualidad y la muestra de las virtudes de la Santísima Virgen María, quien con su obediencia nos llama a todos a seguir sus pasos cuando el Señor llama a cumplir su misión. Con el objetivo de salvaguardar uno de los monumentos arquitectónicos e históricos más importantes de Honduras, la parroquia Nuestra Señora de los Dolores fue el escenario de un grandioso recital benéfico. El evento artístico y cultural tuvo como propósito principal la recaudación de fondos para iniciar los trabajos urgentes de restauración y conservación del templo barroco, cuya estructura presenta severos daños debido al paso del tiempo y las inclemencias del clima.
19: Y es importantísimo porque este casco histórico realmente valioso para todo ser humano, digo yo, parte de nuestra Tegucigalpa, es importantísimo reconstruirlo, recuperarlo, y por eso estamos impulsando a la gente, a los hermanos, a la feligresía, a que llevemos a cabo esta obra.
4: El evento adquirió un matiz de hermandad centroamericana con la asistencia del embajador de Guatemala en Honduras, Marco Díaz, quien destacó el valor universal de este patrimonio barroco.
20: Uno de los padres que está aquí es guatemalteco. Él es el que me invita a una misa del Cristo Negro y así me involucro en las actividades de Dolores. Creo que toda Centroamérica es un mismo pueblo, mismas costumbres, mismas religiones, mismas aspiraciones. Así que qué bueno que podamos ayudarnos y en este caso, qué bueno que podamos restaurar esta bella iglesia juntos.
4: Por su parte, los feligreses que asistieron a la velada artística compartieron la emoción de aportar a la gran causa.
21: Siento que es parroquia mía porque aquí hice mi primera comunión, o sea que tiene para mí un grato recuerdo, ¿verdad? Y sí, asisto bastante dentro de esta parroquia, la amo y he crecido espiritualmente con los sacerdotes también de esta parroquia.
4: ¿Y el objetivo también de recaudar fondos para
21: la... Claro, me duele verla en el estado en que se encuentra y estoy dispuesto a seguir apoyando en lo que pueda, ¿verdad? Con tanto económicamente puedo, si está dentro de mis posibilidades, como orando también para que haya sensibilidad en todos los católicos que hemos pasado por acá.
0: Me gusta bastante lo que es esta iglesia, ya que esto forma patrimonio de nuestra ciudad, de aquí de Tegucigalpa. Por cierto, soy historiador. Entonces, la importancia que tiene esta iglesia es que es la única iglesia que fue construida en el periodo colonial, que fue hecha por esclavos, más que todo lo que es negros y mulatos, ya que lo que es la actual catedral de aquí de Tegucigalpa fue hecha para lo que son los españoles en ese momento, en lo que era la época colonial. Más que todo lo que es el resguardo de lo que es esta iglesia, ya que de todas las iglesias era como más que todo como la que estaba medio abandonada de aquí de Tegucigalpa, ya que forma parte de las tres iglesias más, más que todas las cuatro iglesias más importantes, que son en este caso la Catedral, la Merced, San Francisco y esta, más que todo.
2: Me siento muy emocionada de poder dar un granito de arena para poder restaurar lo que tantos años ha durado esto. Y yo sé que ya es parte de patrimonio nacional, ¿verdad?
22: Pues muy emocionada porque es la restauración de mi parroquia, de años, donde he aprendido a ser quien soy como persona, amar a Dios y a mostrar la palabra del Señor por medio del Evangelio, por medio de la evangelización dentro del camino y dentro de la catequesis para niños, jóvenes y adultos.
4: El recital benéfico demostró que las piedras coloniales del templo Los Dolores no están solas. Cada boleto comprado fue un voto a favor del pasado y del futuro de la capital. Un recordatorio de que la belleza de Tegucigalpa se defiende de rodillas en la fe, pero de pie en la acción comunitaria.
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4: y Georgina Montoya.

Muchas gracias a nuestras compañeras Mayra López y Georgina Montoya, así como a nuestros compañeros reporteros gráficos, por toda esta completa cobertura del recién pasado fin de semana en las actividades realizadas en la Arquidiócesis de Tegucigalpa. También un saludo muy especial a todos los parroquianos de la parroquia San Antonio de Padua, en mi querido y amado pueblo Minas de Oro, Comayagua, que también celebraron a lo grande la fiesta de nuestro santo patrón allá en Minas de Oro, Comayagua, San Antonio de Padua. Una bonita fiesta que tuvieron en Minas de Oro, así que saludo extensivo. Y por supuesto a todas las legionarias, la Legión de María en Minas de Oro, Comayagua, que también pues este fin de semana, como lo anunciaron nuestras compañeras, pues tuvieron un nuevo encuentro nacional de la Legión de María. Saludos por supuesto también a mi amada madre, la profesora Lucy Paz Zambrano, legionaria de CEPA, allá en Minas de Oro, Comayagua. Con esto nos vamos a una pausa y notifides, ya regresamos.

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0: Noé Gálvez nos cuenta cómo avanzan los preparativos para la Jornada Nacional de la Juventud 2026 a celebrarse en Lloro. Noé, buenas noches.
1: Buenas noches, Santiago. Muy buenas noches también a toda nuestra audiencia de Notifides y Suyapa Medios. En este momento estoy en compañía de Luis Salgado, quien es el coordinador arquidiocesano de la Pastoral Juvenil de la Arquidiócesis como tal, ¿verdad?, de Tegucigalpa, donde vamos a ampliar esta información, ¿verdad?, que ya se viene esa Jornada Nacional de la Juventud. Y bueno, que sea él, ¿verdad?, quien nos dé esas noticias, cómo van esos preparativos, cuántos jóvenes de la arquidiócesis pues van a ir a ese encuentro con el Señor. Buenas noches, Luis, qué gusto saludarle.
2: Muy buenas noches a todos. Bien, nosotros hemos comenzado un camino de preparación de varios meses, de hecho, desde marzo hemos venido con la organización para la preparación de la Jornada Nacional de la Juventud y la respectiva participación de la delegación de Tegucigalpa. Desde ese entonces, pues, hemos venido gestionando varios kits, el que incluye, obviamente, la inscripción, que es un valor en apoyo a la diócesis de Lloro, que está asumiendo estos gastos logísticos para podernos recibir, y así la camiseta que nos representa como arquidiócesis, que en este caso vamos de color rojo, y en el caso de algunas parroquias, pues, que se les dificulte el transporte, hemos brindado también la posibilidad de que puedan asistir con la organización de nuestro transporte. De momento llevamos 5 buses, y alrededor de toda la arquidiócesis de Tegucigalpa, pues llevamos un conteo de más de 33 buses, es decir que vamos una muy buena representación de jóvenes a nivel de la arquidiócesis de Tegucigalpa, alrededor de más de 1,000 jóvenes, y seguimos contando así.
1: Quiere decir que 33 buses que posiblemente, bueno, que están ya confirmados, y más aquellos jóvenes que van con sus padres, sí, que van de manera independiente, o sea, wow, es extraordinario esta representación que va a tener como tal arquidiócesis. Pero cuénteme cómo ha respondido a nivel de la arquidiócesis, las diferentes parroquias, qué le dicen los jóvenes, como joven también que estaba parte de la organización, qué se siente ya estar próximo, digamos, a menos de 6 días para que dé inicio esta, pues, Jornada Nacional de la Juventud.
2: Bien, hay una mezcla, obviamente, de estrés y de muchos sentimientos, porque ya estamos próximos, ya estamos a días, por decirlo así, y hay mucha gente que nos escribe justamente en últimos instantes para poderse referir o decir yo quiero asistir y ver de qué forma apoyarles y que puedan asistir. Justamente como lo mencionaba, hay muchas también personas que van a ir en sus propios carros, es decir, quizás no van en bus gestionado por las parroquias, o por nosotros, pero van a llegar a la diócesis de Lloro, al Progreso Lloro, para vivir este gran encuentro que une, que nos mueve, que nos dice el mismo Jesús nos está convocando y nosotros estamos respondiendo a esa llamada, que es algo que nos va a transformar de una forma distinta, es decir, poder encontrarnos, poder compartir la misma fe y salir, porque no solamente estamos siendo llamados, sino que también estamos siendo enviados. En este año de la Santa Misión, pues también estamos convocados a poder salir y compartir todo eso que estamos recibiendo.
1: Luis, ¿qué decirle a ese joven que todavía está como en duda? ¿Será que voy o será que no voy? O, bueno, nos decía también, ¿verdad?, que este kit de las camisetas se terminó, pero color rojo. Lo importante, creo yo, es llevar el corazón dispuesto e ir allá, ¿verdad?, atender ese llamado, venir pues lleno de esa gracia de Dios, estando allá. ¿Qué decirle primero a ese que está pues en duda de ir o no ir? Y también pues estando allá, ¿verdad?, que se llegue, ¿qué precio tendrá para esta aportación, ¿verdad?, y vivir pues ese encuentro con Jesús?
2: Bien, realmente no hay limitación, es decir, solo necesitan las ganas y el poder estar ahí presente, porque no estamos diciendo que tienen que asistir con un color de camisa, es decir, pueden asistir únicamente, pues, si se quieren identificar como la arquidiócesis de Tegucigalpa, vamos de color rojo, pero no necesariamente tienen que ir con nuestro diseño de camisa, pueden ir con un color rojo que tengan por ahí. Y de igual forma, pues, no hay un valor. El decir, si no pagan tal costo, pues no pueden entrar. La asistencia, la participación es totalmente abierta y pues no hay limitaciones, solo el que ustedes tengan la disposición de poder llegar al Progreso y podamos vivir juntos esta Jornada Nacional.
1: Brevemente, para todos los padres también que nos están pues escuchando, que nos están viendo a través de la pantalla de Suyapa Medios, la ubicación como tal, qué horario, para que puedan pues también pues llevar a sus hijos.
2: Bien, La ubicación, justamente todo el programa de la Jornada Nacional va a iniciar frente a la Catedral, podríamos decirlo, del Progreso Yoro. La diócesis de Yoro ya se está preparando para el recibimiento en un lapso de las 2 de la tarde hasta las 4 de la tarde, en donde va a comenzar, por decirlo así, todo el programa para poder iniciar a peregrinar hacia donde va a ser el lugar de la vigilia. Entonces, está todo este lapso de tiempo para poder llegar, y en caso de que no nos ajuste el tiempo, pues la vigilia va a ser a partir de las, podríamos decirlo, a partir de las 6 de la noche, en el lugar que vamos a estar viviendo todo este encuentro, que es en el Distrito Sur. Justamente, si nosotros nos ubicamos desde aquí, sería antes de llegar al Progreso Yoro, entonces no hay pérdida. Es carretera principal y van a ver la gran magnitud de gente que va a estar ahí reunida. Entonces, no se lo pueden perder, están totalmente invitados y los esperamos allá.
1: Muchísimas gracias, Luis Salgado, quien es coordinador arquidiocesano de la Pastoral Juvenil de la Arquidiócesis de Tegucigalpa. La invitación también para ustedes es para que nos mantengamos en oración por esta jornada que pues miles y miles de jóvenes van a ir a ese encuentro con Jesús, y por supuesto en su Yapa Medio vamos a tratar de llevar detalle a detalle de cómo se va a vivir esa jornada de amor intenso, podemos llamarle, y por supuesto más detalles a lo largo de esta semana. Con este contacto, compañero, retornamos al estudio principal. Buenas noches.
0: Buenas noches. Gracias al periodista Noé Gálvez. Así que invitados todos a seguir la transmisión especial, una transmisión ininterrumpida de su Yapa Medios desde el Progreso Yoro con la Jornada Nacional de la Juventud de 6 de la tarde a 6 de la mañana. Una transmisión maratónica, transmisión de los medios oficiales de la Iglesia que peregrina en Honduras, su Yapa Medios, para llevarles los detalles de esta bonita Jornada Nacional de la Juventud a desarrollarse en Yoro en este año 2026. Antes de irnos a la pausa, les presentamos la foto del día.
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0: La foto del día hoy se llama Refugio Espiritual. En medio de la emoción y la pasión deportiva en el Mundial United 2026, la capilla del Estadio Azteca, que es la que estamos viendo en este momento, y se los comentamos a nuestros oyentes de La Voz de Suyapa, vemos en pantalla la capilla del Estadio Azteca, que figura como un lugar de encuentro con Dios, donde jugadores, trabajadores y aficionados pueden elevar sus oraciones y encomendar sus vidas al Señor. Este espacio sagrado recuerda que más allá de la competencia, la fe sigue siendo fuente de esperanza, fortaleza y fraternidad. Y así como la capilla que está en el interior del Coloso de Santa Úrsula, el Estadio Azteca, hay más capillas en otros estadios. Usted puede ver cuáles son esos estadios ingresando a las redes sociales de su Yapa Medios. Ahí podrá ver las capillas que hay en el interior de estos recintos deportivos en México, en donde también se honra, por supuesto, al Rey de Reyes.
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0: Muy bien, seguimos con más informaciones en Notifides. A continuación pasamos a nuestro segmento Lo Dijo.
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0: Esta noche en Lo Dijo destacamos las palabras del destacado economista hondureño Ismael Cepeda Galo, quien opina lo siguiente. ¿Alguien realmente piensa que no se privatizará la energía en este país? Deja la pregunta. La experiencia me dice que a pesar de los tecnicismos y leguleyadas, su fin es ese. La llamada modernización se ha invocado por más de 5 décadas. Es parametrizar sin valor público. La opinión de Ismael Cepeda Galo esta noche en Lo Dijo.
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0: Las 8 de la noche con 52 minutos, le recordamos que usted aún está a tiempo de poder votar en nuestra encuesta. Por una cortesía de Larachi Compañía, le presentamos En Su Opinión.
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0: puede votar en nuestra encuesta. Ya en algunos minutos estaremos compartiendo los resultados, pero recuerde que usted puede votar aún ingresando a WhatsApp para poder interactuar con nosotros. La pregunta de esta noche es la siguiente: ¿qué problema le afecta más actualmente del servicio eléctrico? ¿Cobros incorrectos, altas tarifas, apagones frecuentes o la mala atención al cliente? ¿Qué problema le afecta más actualmente del servicio eléctrico? Usted puede votar en WhatsApp, en nuestro canal de Notifides, por una de las cuatro opciones que le presentamos esta noche.
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0: Hacemos la pausa en Notifides, ya regresamos.

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0: opositores cubanos agrupados en el Acuerdo de Liberación y la Asociación de Abogados Cubano-Estadounidenses anunciaron este lunes una campaña para reclutar especialistas legales en la isla y en la diáspora para preparar las bases de una Cuba libre, un escenario que prevén este año. El candidato de derecha a la presidencia de Colombia, Abelardo de la Espriella, cerró el pasado domingo su campaña a una semana de la segunda vuelta electoral, que arranca marcada por la polarización y una grave crisis de violencia. La Fiscalía chilena anunció hoy que investigará si hubo tráfico de cientos de menores haitianos que ingresaron al país en 2025, luego de que se descubriera que no se comprobó que sus acompañantes fueran realmente sus familiares. Reino Unido prohibirá el acceso a las redes sociales a los menores de 16 años, anunció este lunes el primer ministro británico Keir Starmer, sumándose a otros países que ya endurecieron sus leyes. El ministro iraní de Relaciones Exteriores afirmó este lunes que la República Islámica cobrará tasas a los barcos que pasen por el Estrecho de Hormuz, en virtud del acuerdo con Estados Unidos que será firmado en los próximos días. 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Este fue un resumen de noticias internacionales, les informó Linda Otero.
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2: Bueno, listos los resultados de nuestra encuesta. ¿Qué problema le afecta más actualmente del servicio eléctrico? Un 10.5% de nuestros votantes dijo cobros incorrectos. La mayoría, un 63.2% de nuestros votantes dijo altas tarifas. Mientras que un 21.1% dijo apagones frecuentes y la minoría, un 5.3% dijo que la mala atención al cliente es el problema que le afecta más actualmente el servicio eléctrico. Por una cortesía de Larashi Compañía, nuestra encuesta de esta noche.
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2: Bueno, nos vamos reflexionando con el Papa León XIV, quien nos dice: en este tiempo marcado de una manera tan fuerte por la violencia bélica y social, muchos se interrogan acerca de cómo será el mundo en el cual crecerán los propios nietos. Les exhorto, queridos abuelos y ancianos, a unirse a mí en la oración constante para que llegue pronto la paz al mundo entero, nos dice el Papa León XIV. El llamado a los abuelos y a los ancianos que les hace el Papa a unirse para orar constantemente para que llegue la paz en todo el mundo. Buenas noches, que pasen una feliz noche de lunes y por supuesto un feliz inicio de semana. Con permiso.
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1: Son las 9 de la noche. 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
3: Estimados oyentes de Radio Vaticana y Vatican News, muy buenos días. Reciban un cordial saludo de quien les habla, Mireia Bonilla, en este 15 de junio, lunes de la 11ª semana del tiempo ordinario y día en el que la Iglesia recuerda, entre otros santos, a Santa Germana Cousin. Nació en el 1579 cerca de Toulouse, en Francia. Desde su nacimiento, sufrió una debilidad física o malformación, lo que contribuyó a que fuera rechazada y maltratada por su familia, especialmente tras la muerte de su madre. Su padre la trató con dureza y la envió a trabajar como pastora. Mientras cuidaba las ovejas, Germana aprovechaba cualquier ocasión para rezar y asistir a la iglesia. Fue canonizada por el Papa Pío IX en 1867. Comenzamos el informativo de este lunes con la mirada puesta en el rezo del Ángelus de ayer domingo. El Papa León XIV dejó un mensaje centrado en la compasión y en la misión de la Iglesia ante el sufrimiento del mundo. El pontífice reflexionó sobre el Evangelio y recordó que Jesús ve y ama, subrayando que esa mirada de Cristo hacia la humanidad debe traducirse en acción concreta, llevar consuelo donde hay dolor, esperanza donde hay desesperanza y llevar fe donde hay incertidumbre. Escuchamos ahora las palabras del Papa durante el Ángelus de este domingo.
4: El Evangelio de hoy ci porta un grande regalo.
5: El Evangelio de hoy nos ofrece un gran regalo porque todos los que lo escuchan están incluidos en la mirada de Jesús. Es una narración que manifiesta el interés con el que observa, además de decirnos qué es lo que el Señor observa. Leemos, en efecto, que Cristo, al ver a la muchedumbre, se compadecía de ellos porque estaban extenuadas y abandonadas. Haciéndose nuestro hermano, el Hijo de Dios mira a la gente, mira a la humanidad, ve la opresión que aplasta y la violencia que quita la fuerza, ve las heridas de las guerras y el vacío del consumismo. Ve rostros reducidos a máscaras, familias rotas por el mal y jóvenes ilusionados por falsos ideales. Jesús ve y ama. Ama y sufre por nosotros, con nosotros. Su compasión expresa no solo cercanía fraterna, sino voluntad de redención.
4: Él, infatti, conoce nuestro cuore y se ne prende cura.
5: En efecto, Él conoce nuestro corazón y cuida de él. Ante tantas personas que parecen ovejas que no tienen pastor, Cristo dedica a todas ellas como buen pastor y como Señor de la mies. Envía obreros al campo del mundo. ¿Cuál es el trabajo que deben realizar? Llevar el consuelo de Dios a todos los que sufren. Llevar caridad donde hay miseria. Esperanza donde hay aflicción, fe donde hay desconfianza. El Evangelio menciona los nombres de los 12 primeros obreros. Son discípulos convertidos en apóstoles, es decir, misioneros y predicadores. Entre ellos está Simón, llamado Pedro, el primero, y también Judas Iscariote, el último, para recordarnos que se puede seguir a Jesús y traicionarlo. Pero el Evangelio sigue siendo para todos palabra viva y verdadera. La buena noticia que atraviesa los siglos es idéntica, siempre joven, fresca y liberadora. Ha llegado el reino de los cielos. Sí, está cerca porque en Jesucristo Dios se hace prójimo a todo hombre y mujer, de todo pueblo y nación. Cuando este evangelio es anunciado y practicado, el mal se derrumba como una enfermedad que termina, como una noche que cede a la hora, como la muerte vencida por el resucitado. Así es como la mirada de Jesús transforma la realidad, llena de amor. Su iniciativa da vida a un pueblo nuevo, la Iglesia, que está llamada a continuar la misión de los apóstoles. Gratis habéis recibido, gratuitamente denlo. Sí, el don de Jesús es totalmente gratuito, porque su valor excede toda medida. Es imposible merecerlo o comprarlo. Esta gracia es el bellísimo nombre de la misericordia de Dios, que nos alcanza a donde quiera que estemos para guiarnos hacia Él. Rogad, pues, al Señor de la mies que mande trabajadores a su mies. Queridos hermanos, la tarea de evangelizar nace del don de Dios que en Cristo se vuelve perdón para el mundo, servicio a los que son más pequeños y pobres, compromiso por la justicia. Pidamos.

0: Le ha llevado del 6 al 12 de junio a varias ciudades de España, Madrid, Barcelona y en las Islas Canarias, recordamos, visitó Gran Canaria y Tenerife. Además, según él mismo destacó, estuvo marcado este viaje por una acogida entusiasta y llena de devoción. Desde el Vaticano, el Papa expresó su agradecimiento ayer al pueblo español, a los obispos y a las comunidades que le recibieron, y tuvo también un recuerdo especial para el rey de España, el rey Felipe VI.
1: Cari fratelli e sorelle,
2: queridos hermanos y hermanas, expreso ante todo mi gratitud al Señor por el viaje apostólico que me ha concedido realizar a España. Agradezco al pueblo español que me ha recibido con mucho entusiasmo y devoción. Estoy agradecido de modo especial a Su Majestad el Rey. Agradezco también con afecto a los obispos, las comunidades que he visitado y a toda la Iglesia que está en España.
1: Dios bendiga siempre a España.
0: Y en el tramo final de su intervención, tras el rezo del Ángelus, León XIV recordó también a los nuevos beatos proclamados en distintos países en los últimos días. Destacó el testimonio de sacerdotes mártires en Europa del Este y de un misionero en Brasil, como ejemplo de fe, entrega y fidelidad hasta el final. Además, dirigió su mirada también a la grave situación en Filipinas tras el terremoto reciente, mostrando su cercanía con las víctimas y su preocupación por la emergencia humanitaria.
2: También deseo recordar a los nuevos beatos, a los sacerdotes diocesanos, Mieczysław Dobra y Giovanni Bula, de Moravia, y Giovanni Schwier y ocho compañeros sacerdotes salesianos polacos. Todos ellos fueron beatificados como mártires porque fueron víctimas de las persecuciones de los regímenes totalitaristas con motivo de su fidelidad a Cristo. Además, ayer en Mato Grosso, en Brasil, fue beatificado Nazareno Lanciotti, sacerdote romano misionero, también el mártir, porque en el nombre del Evangelio defendía a los más pobres. El ejemplo y la intercesión de estos valerosos y valientes misioneros pueda sostener la misión de los presbíteros y de toda la Iglesia. También aseguro mi cercanía a la población de Filipinas, afectada hace algunos días por un fuerte terremoto. Rezo por los difuntos y por sus familias, por los heridos y por todos aquellos que sufren a causa de esta calamidad.
0: Y tal como recordó el pontífice ayer durante el rezo del Ángelus, la atención sigue puesta en la grave emergencia en Filipinas, tras el potente terremoto de magnitud 7.8 que sacudió el sur del país el pasado lunes. El balance provisional asciende ya al menos a 61 muertos y 40 desaparecidos, mientras los equipos de rescate continúan trabajando sin descanso entre los escombros. Hay además más de 500 heridos y decenas de miles de desplazados. El seísmo ha provocado graves daños en viviendas, carreteras e infraestructuras del país, además de deslizamientos de tierra y numerosas réplicas que dificultan las labores de emergencia. En algunas zonas costeras incluso se ha registrado el levantamiento del fondo marino de hasta 2 metros. En este contexto, la Iglesia Católica Filipina ha activado una colecta especial de ayuda y ha pedido oraciones por las víctimas, canalizando la asistencia a través de Cáritas para ayudar a los damnificados y la reconstrucción de las zonas afectadas.
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0: 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Y ahora abrimos el bloque de información internacional con las últimas noticias que marcan la actualidad en el mundo. Nos informa Cecilia Mutual.
4: Comenzamos en Ucrania, donde la tensión vuelve a escalar tras un

0: una de las ofensivas aéreas más intensas de las últimas semanas. Durante la noche, las fuerzas rusas lanzaron más de 680 vectores entre misiles y drones contra el territorio ucraniano. La defensa aérea logró interceptar gran parte del ataque, pero varias ciudades, incluida la capital Kiev, han sufrido impactos. Uno de los golpes más simbólicos ha sido el incendio en la Catedral de la Dormición, dentro del histórico monasterio de Kiev Perkesh Lavra, patrimonio de la UNESCO. El fuego provocado tras un ataque ha dañado gravemente este emblemático templo ortodoxo. Las autoridades ucranianas también confirman al menos una decena de muertos y decenas de heridos, además de cortes de electricidad que han dejado sin suministro a cientos de miles de personas. Mientras tanto, la guerra continúa en paralelo a la diplomacia internacional. En Evian ha comenzado el G7, donde la seguridad de Ucrania y Europa será uno de los temas centrales. El presidente Zelensky ha pedido a los aliados una respuesta decisiva y contundente frente a Moscú. Nos vamos ahora a África Occidental. En Nigeria, un nuevo ataque atribuido a un grupo yihadista ha dejado más de 20 muertos en la comunidad de Fesken Rafi, en el estado de Kebbi, cerca de la frontera con Níger. El ataque ha sido reivindicado por el grupo La Curagua, una organización que nació como milicia local contra el banditismo, pero que con el tiempo se ha radicalizado, extendiendo su actividad a secuestros, extorsiones y ataques contra civiles y fuerzas de seguridad. La situación preocupa a las autoridades, ya que la región del Sahel sigue siendo uno de los focos de inestabilidad más peligrosos del continente, con grupos armados que cruzan fronteras y alimentan la violencia en varios países vecinos. Cerramos en Oriente Medio con un posible gran giro diplomático. Estados Unidos e Irán han alcanzado un acuerdo preliminar que podría marcar un cambio importante en la región. El pacto, mediado por Pakistán, incluye, según las filtraciones, el fin de hostilidades en zonas como el Líbano, la relajación de sanciones contra Teherán y posibles avances económicos y humanitarios. Sin embargo, uno de los puntos más delicados sigue siendo el programa nuclear iraní, que deberá resolverse en los próximos 60 días. La noticia ha tenido impacto inmediato en los mercados. El petróleo ha caído más de un 5%, mientras las bolsas europeas y asiáticas han reaccionado con subidas generalizadas. Líderes internacionales han valorado positivamente el acuerdo, calificándolo como un posible paso hacia la estabilidad en la región, aunque advierten de que todavía quedan muchos detalles por concretar.
1: Y hasta aquí, estimados oyentes, el informativo de hoy. Les recordamos que pueden seguir toda la actualidad relacionada con el Papa, el Vaticano y la Iglesia en el mundo a través de nuestra página web www.vaticannews.va. O si lo prefieren, pueden seguirnos en nuestras redes sociales X, Facebook, Instagram y nuestro canal de WhatsApp. Hasta mañana.

Hasta aquí la emisión de hoy. Que la paz del Señor los acompañe esta noche. Mañana a las 9 p.m. retomamos el pulso de la Iglesia con el informativo de Radio Vaticana. Hasta entonces.

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0: Buenas noches, hermanas y hermanos. Nos unimos a la iglesia con el rezo de las completas. Dios mío, ven en mi auxilio.
1: Señor, date prisa en socorrerme.
0: Gloria al Padre, y al Hijo, y al Espíritu Santo.
1: Como era en el principio, ahora y siempre, por los siglos de los siglos. Amén.
0: Hermanos, llegados al fin de esta jornada que Dios nos ha concedido, agradezcamos sus dones y reconozcamos humildemente nuestros pecados. Señor, ten misericordia de nosotros,
1: porque hemos pecado contra ti.
0: Muéstranos, Señor, tu misericordia,
1: y danos tu salvación.
0: Dios Todopoderoso, tenga misericordia de nosotros, perdone nuestros pecados y nos lleve a la vida eterna.
1: Amén.
0: Continuamos con el himno. De la vida en la arena me llevas de la mano, al puerto más cercano, al agua más serena. El corazón se llena, Señor, de tu ternura, y es la noche más pura y la ruta más bella, porque tú estás en ella, sea clara u oscura.
1: La noche misteriosa acerca a lo escondido, el sueño es el olvido, donde la paz se posa, y esa paz es la rosa de los vientos. Velero, inquieto marinero, ya mi timón preparo, tú el mar y cielo claro, hacia el alba que espero.
0: Gloria al Padre, y al Hijo, y al Espíritu Santo. Amén. Continuamos con la salmodia, el Salmo 85 y su antífona. Tú, Señor, eres clemente y rico en misericordia.
1: Tú, Señor, eres clemente y rico en misericordia.
0: Inclina tu oído, Señor, escúchame, que soy un pobre desamparado. Protege mi vida, que soy un fiel tuyo. Salva a tu siervo que confía en ti.
1: Tú eres mi Dios, piedad de mí, Señor, que a ti estoy llamando todo el día. Alegra el alma de tu siervo, pues levanto mi alma hacia ti.
0: Porque tú, Señor, eres bueno y clemente, rico en misericordia con los que te invocan. Señor, escucha mi oración, atiende a la voz de mi súplica.
1: En el día del peligro te llamo, y tú me escuchas. No tienes igual entre los dioses, Señor, ni hay obras como las tuyas.
0: Todos los pueblos vendrán a postrarse en tu presencia, Señor. Bendecirán tu nombre. Grande eres tú y haces maravillas. Tú eres el único Dios.
1: Enséñame, Señor, tu camino, para que siga tu verdad. Mantén mi corazón entero en el temor de tu nombre.
0: Te alabaré de todo corazón, Dios mío. Daré gloria a tu nombre por siempre, por tu gran piedad para conmigo, porque me salvaste del abismo profundo.
1: Dios mío, unos soberbios se levantan contra mí, una banda de insolentes. Atenta contra mi vida, sin tenerte en cuenta a ti.
0: Pero tú, Señor, Dios clemente y misericordioso, lento a la cólera y rico en piedad y leal, mírame, ten compasión de mí.
1: Da fuerza a tu siervo, salva al hijo de tu esclava, dame una señal propicia, que la vea mis adversarios y se avergüencen porque tú, Señor, me ayudas y consuelas.
0: Gloria al Padre, y al Hijo, y al Espíritu Santo.
1: Como era en el principio, ahora y siempre, por los siglos de los siglos. Amén.
0: Tú, Señor, eres clemente y rico en misericordia.
1: Tú, Señor, eres clemente y rico en misericordia.
0: Continuamos con la lectura breve tomada de la primera carta a los Tesalonicenses. Dios nos ha destinado a obtener la salvación por medio de nuestro Señor Jesucristo. Él murió por nosotros para que, despiertos o dormidos, vivamos con Él. Continuamos con el responsorio breve. En tus manos, Señor, encomiendo mi espíritu.
1: En tus manos, Señor, encomiendo mi espíritu.
0: Tú, el Dios leal, nos librarás.
1: Encomiendo mi espíritu.
0: Gloria al Padre, y al Hijo, y al Espíritu Santo.
1: En tus manos, Señor, encomiendo mi espíritu.
0: Continuamos con el cántico evangélico, que es el cántico de Simeón y su antífona. Sálvanos, Señor, despiertos, protégenos mientras dormimos, para que velemos con Cristo y descansemos en paz.
1: Sálvanos, Señor, despiertos, protégenos mientras dormimos, para que velemos con Cristo y descansemos en paz.
0: Ahora, Señor, según tu promesa, puedes dejar a tu siervo irse en paz, porque mis ojos han visto a tu Salvador, a quien has presentado ante todos los pueblos, luz para alumbrar a las naciones y gloria de tu pueblo Israel.
1: Gloria al Padre, y al Hijo, y al Espíritu Santo.
0: Como era en el principio, ahora y siempre, por los siglos de los siglos. Amén.
1: Sálvanos, Señor, despiertos. Protégenos mientras dormimos, para que velemos con Cristo y descansemos en paz.
0: Sálvanos, Señor, despiertos. Protégenos mientras dormimos, para que velemos con Cristo y descansemos en paz. Oración. Concede, Señor, a nuestros cuerpos fatigados el descanso necesario, y haz que la simiente del reino que con nuestro trabajo hemos sembrado hoy crezca y germine para la cosecha de la vida eterna. Por nuestro Señor Jesucristo.
1: Amén.
0: El Señor Todopoderoso nos conceda una noche tranquila y una santa muerte.
1: Amén.
0: Concluimos con la invocación a la Santísima Virgen. Madre del Redentor, Virgen fecunda, puerta del cielo siempre abierta, estrella del mar, ven a librar al pueblo que tropieza y se quiere levantar.
1: Ante la admiración de cielo y tierra, engendraste a tu santo Creador y permaneces siempre virgen. Recibe el saludo del ángel Gabriel y ten piedad de nosotros, pecadores.
0: Feliz noche y buen descanso.
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5: El amor a los enemigos y la no resistencia. Bienvenidos a los textos en contexto. Nos situamos en el Evangelio según San Mateo, en el capítulo 5, versículo del 38 al 42. Vamos a la palabra. En aquel tiempo Jesús dijo a sus discípulos: ustedes han oído que se dijo ojo por ojo, diente por diente. Pero yo les digo que no hagan resistencia al hombre malo. Si alguno te golpea en la mejilla derecha, preséntale también la izquierda. Al que te quiera demandar en juicio para quitarte la túnica, cédele también el manto. Si alguno te obliga a caminar 1,000 pasos en su servicio, camina con él 2,000. Al que te pide, dale, y al que quiere que le prestes, no le vuelva la espalda. Palabra del Señor. Fíjense, queridos hermanos, cómo este pasaje es uno de los más desafiantes quizás y radicales de las enseñanzas de Jesús. Son como aquellos textos que uno probablemente quiere arrancar de la Biblia, porque ataca directamente nuestro instinto natural de defensa y justicia por nuestra propia mano. Cuando Jesús dice en el texto, ustedes han oído que se dijo ojo por ojo y diente por diente, lo que se conocía como la ley del talión, pero yo les digo, no resistan al que les hace el mal. No nos está pidiendo que seamos cobardes, ni que permitamos la injusticia siendo muy pasivos. ¿A qué nos está invitando? A una revolución activa basada en el amor. La revolución basada en el amor. Fíjense, esta ley que menciona Jesús de ojo por ojo y diente por diente, que he dicho que se llama la ley del talión, fue un avance porque limitaba la venganza. Si te rompían un diente, por ejemplo, no podías matar a toda la familia del agresor, solo podías cobrar un diente. Pero así es como Jesús da un paso gigantesco y rompe con esta lógica. Él sabe que la violencia solo engendra más violencia. Si respondemos al golpe con otro golpe, el odio crece y se multiplica. Jesús pone una expresión muy fuerte, poner la otra mejilla. Que no se trata de un acto de sumisión, sino de una inmensa fortaleza espiritual. Es decirle al agresor, tu violencia no va a transformar quién soy yo, no me va a rebajar a tu nivel de odio. Dar también la capa, como dice el texto, y caminar la segunda milla, implica desarmar al otro a través de una generosidad extrema. es romper el esquema mental del egoísmo humano. En nuestro día a día, esto se traduce en las pequeñas agresiones. El que nos insulta en el tráfico, el compañero de trabajo que habla mal de nosotros, los problemas que tenemos en la familia, etc. Responder con la misma moneda es lo más fácil, quizás lo que nos brota de inmediato. Pero si somos cristianos, lo verdaderamente revolucionario, lo que exige la verdadera madurez espiritual, es frenar el golpe, absorber el impacto y devolver paz, incluso cuando ha recibido odio. Queridos hermanos, este evangelio es un llamado a vencer el mal con la fuerza del bien. Jesús nos enseña que la verdadera justicia del reino de Dios no se basa en un castigo simétrico, ojo por ojo, sino en la capacidad de transformar las relaciones humanas a través de la generosidad, el desapego y la dignidad. La única manera de detener la cadena del odio en el mundo es que alguien con valentía decida ser el eslabón que no devuelva el golpe, sino que ante el golpe la respuesta sea el amor. ¿Estás dispuesto, estás dispuesta a aceptar esta invitación de Jesús para vivir una revolución en el amor que transforme nuestras circunstancias y nuestro mundo? Y que Dios te bendiga.
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1: Señor, queremos darte del fruto de nuestro corazón, y de lo más profundo de nuestro ser brotará un canto solo para ti.

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1: La paz y la esperanza de nuestro Señor Jesucristo esté con cada uno de ustedes, queridos hermanos y hermanas. Continuando compartiendo la palabra, la reflexión de la Sagrada Escritura, mensajes sencillos que comparto contigo a esta hora del día. Hoy quiero hablar sobre un tema que me impacta mucho cuando trabajo en procesos de acompañamiento. Quiero hablar sobre la tristeza. Y lo que te propongo en el título es Superando la Tristeza, porque Cristo es nuestra esperanza. La tristeza es un estado emocional que muchas veces nos condiciona. La tristeza mal manejada nos promueve a un estado quizás de depresión, un proceso de autoaislamiento. La tristeza mal manejada nos genera irritabilidad, estar a la defensiva. Muchas personas sonríen por fuera, pero por dentro están sufriendo de una manera increíble. La tristeza tiene varias, por decir así, fuentes, razones. La tristeza es la razón de una pérdida, que no solamente puede ser el fallecimiento de alguien, una ruptura de una relación, de un noviazgo, de un matrimonio, de una pérdida porque has quedado sin trabajo, porque alguien te asaltó, te robaron tu dinero, te robaron el automóvil, te robaron no sé qué más, alguien te hizo una mala pasada confiaste en esa persona y te traicionó. O sea, la tristeza tiene muchas fuentes, problemas personales, enfermedades y todo eso. Vamos al libro de los Salmos, el libro de los Salmos en el Salmo 147, el versículo 3, dice: Yahvé sana los corazones quebrantados, venda sus heridas. Esa frase a mí siempre me ha llamado la atención, que Dios sana los corazones quebrantados. Imagínate usted, imagínese un corazón quebrantado. Un corazón quebrantado es aquel que no tiene aspiraciones, aquel que no tiene razón para sonreír. Un corazón quebrantado es aquella persona que no le encuentra sentido a su existencia, es aquella persona que está alimentando ese estado de tristeza de una manera increíble. Ese corazón quebrantado que de una forma u otra no

¿Qué versión católica es que utiliza el término, en vez de quebrantado, utiliza el término destrozado? Destrozado, aniquilado, o sea, hecho polvo. Hecho polvo, aquello que te lleva a una situación tremenda. Ahora, hay que aclarar, la tristeza en sí misma no es pecado. El pecado produce tristeza, eso sí, el pecado produce tristeza. Pero la tristeza en sí misma no es pecado, porque inclusive Jesús se entristeció. Le ha vuelto a Getsemaní. El problema más serio para nosotros es cuando la tristeza me aleja de Dios, me aleja del Señor, me aleja de los demás. Una persona que asume la tristeza como su compañera de vida, ya no vuelve a la iglesia, ya no interactúa con nadie, empieza un proceso de autoaislamiento. Y en ese proceso de autoaislamiento, en ese alimentar la tristeza, entonces también desarrolla o se adentra a un camino muy peligroso. Y es el camino de las adicciones. Consumir alcohol de manera extremadamente frecuente, sin límite muchas veces. Volverse una persona que se autoaísla, se centra más en estar viendo televisión, no salir del cuarto, en comer más de la cuenta. Entonces, todas esas situaciones va destruyendo, va menguando tanto la fe como la esperanza. Porque la tristeza lo que lleva en muchos casos, ¿sabe a qué es? Es a paralizar la vida. Paralizar la vida. Es como que la persona llega a detenerse y no quiere avanzar. No quiere avanzar. Y esa tristeza es su alimento preferido. Y muchas veces estas personas sumergidas en la tristeza desarrollan la autocomiseración. ¿Qué significa esto? Lástima de sí mismas. Es que nadie me comprende, es que nadie me entiende, mejor me muero, mejor, bueno. Ese dolor por dentro lo van reflejando muchas veces en su conducta, en su proceder. Aquí valdría hacernos dos preguntas sencillas. Preguntas sencillas. La primera es, ¿qué cosas actualmente están causando tristeza en mi vida? ¿Qué cosas? ¿Qué cosas actualmente están promoviendo, causando tristeza en mi vida? Sería bueno que tomaras una hoja de papel y un lápiz e hicieras una lista. ¿Qué cosas consideras tú que han llegado a entristecer tu vida? Y la segunda pregunta es, ¿he permitido que la tristeza me aleje de Dios? ¿He permitido que esta tristeza me aleje de Dios? ¿He permitido eso? Es válido hacernos esas preguntas porque no podemos hacernos amigos de la tristeza, ¿no? ¿No? Cada uno de nosotros tenemos conciencia y por eso es válido preguntarnos, o sea, hacernos esas dos preguntas. Ahora, hay un texto muy sorprendente en el Evangelio de Juan, capítulo 11, versículo 35. San Juan, capítulo 11, versículo 35, algunos estudiosos de la Biblia dicen que es el versículo más corto. Y Jesús lloró. ¿Qué quiere decir con que Jesús lloró? Yo creo que Jesús comprende nuestro dolor, porque Jesús también tomó condición humana. Jesús comprende nuestro dolor, Jesús comprende nuestras decepciones, porque Jesús conoce el sufrimiento humano. Por lo tanto, esto nos tiene que llenar de esperanza. Es que no estamos solos en el dolor.
no estamos solos en el momento difícil.

difícil, de los sufrimientos. No, el Señor nos acompaña. Creo que ante esta experiencia del dolor, de la tristeza, de esta situación de sufrimiento, cada uno de nosotros deberíamos de pensar un poco en Jesucristo. No todo el tiempo voy a andar alegre, pero no todo el tiempo debo de andar triste. Creo que cuando uno pone la mirada en Jesús, Jesús penetra en nuestra vida para sanar nuestras heridas. No para condenarnos, sino para sanarnos. Porque tiene un sentido lógico, hablando del sufrimiento, cuando Jesús en el Evangelio de San Mateo, el capítulo 11, si no mal recuerdo, cuando dice, vengan a mí los cargados, los agobiados, que yo les daré descanso. Vengan a mí, es como que yo conozco tu dolor, yo conozco tu sufrimiento, yo conozco la razón de tu tristeza, ven a mí que yo tengo la capacidad de sanarte, de liberarte, de restaurarte. Ven a mí porque yo tengo esa capacidad, porque yo también lo he vivido. Creo que uno de los caminos para ir superando la tristeza es la oración. Pero la oración no tanto centrada solo en pedir, la oración de alabanza. Reconocer lo grande que es Dios. Señor, te alabo. Tú eres el Rey de Reyes, el Señor de Señores, el Dios justo, el Dios todopoderoso. Bendito y alabado eres tú. Grande, glorioso eres. Te alabo, Señor, por la vida. Te alabo porque eres un Dios que ama plena y totalmente. Entonces, la alabanza es reconocer la grandeza de Dios. Comúnmente, cuando en lo personal yo siento tristeza, porque también me entristezco igual que tú, porque también tengo problemas igual que tú, porque también me enfermo igual que tú. La primera oración que yo, el primer tipo de oración que yo desarrollo es la alabanza. La alabanza. ¿Qué fue lo que hizo la Virgen María en el Magnificat? Mi alma alaba al Señor y mi espíritu se alegra en Dios mi Salvador. O sea, la alabanza tiene poder. Por lo tanto, Dios quiere sanar tus heridas y tú tienes que aprender a alabar a Dios. Alabar a Dios. Alabarlo con toda libertad. Alabarlo te da esperanza, te da fuerza. Tenemos que aprender a hablar con Dios con toda sinceridad, con toda libertad. Aprender a hablar con el Señor implica ese sentido de apertura. En esas experiencias de tristeza, muchas veces también nosotros debemos de darnos cuenta que el Señor siempre nos acompaña y que nos pone acompañantes. O sea, no estás solo, no estás sola. Estás solo, estás sola si tú te haces amigo, amiga de la tristeza. Sales de la tristeza si te dejas acompañar por las personas que Dios te pone a tu entorno para que te aconsejen, te orienten, te acompañen, te escuchen. En esa medida es que vamos a evitar aislarnos. Porque la tristeza lo que promueve es un proceso de aislamiento. Entonces, ese proceso de autoaislamiento no es lo mejor. Por eso siempre es válido saber entender esas palabras de San Pablo. San Pablo, que vivió momentos dolorosos, que sufrió, que de una u otra manera también experimentó tristeza. Y en la carta a los Filipenses, Pablo llega a decir en el capítulo 4, estad siempre alegres en el Señor. Os lo repito, estad alegres. Versículo 4. Filipenses 4:4. Estén alegres en todo tiempo, dirá la versión latinoamericana. Se lo repito,
estén alegres. Y tú me dirás, pero qué contradictorio, porque yo estoy triste y usted me habla de estar alegre, sí, pero ¿estar alegres en quién? Pablo lo aclara y Pablo dice en el Señor. En medio de tu tristeza, tú tienes que recurrir a Jesús. En medio de tu tristeza, melancolía, tienes que orar a Jesús. Entonces, ese estar con Jesús te va llevando poco a poco, paulatinamente, a ir recobrando sentido de tu vida, sentido de tu existencia, y entonces está empezando a fluir la alegría. La alegría espiritual. La alegría espiritual. Por eso es clave esto. La alegría cristiana nace de la esperanza. Y Pablo es un hombre de esperanza, a tal grado que Pablo llegará a decir, la esperanza no falla, llegará a decir San Pablo en uno de sus escritos. Por eso es clave, importante entender que desde esa tristeza, la tristeza puede ser el trampolín donde tú saltas a los brazos del Señor. Mira tu tristeza como un medio para acercarte más al Señor. Ahora, ¿qué pasa cuando manejamos mal nuestra tristeza? ¿Qué pasa? ¿Qué crees tú que puede pasar en tu vida, en la vida de alguien que maneja mal la tristeza, que no se afronta de forma adecuada? ¿Qué puede provocar? Bueno, puede provocar aislamiento, ¿no? Lo que he mencionado en esta reflexión, proceso de autoaislamiento. No quiero compartir con nadie, no quiero salir, quiero estar en mi cuarto, no quiero que me llamen, no voy a responder esta llamada, proceso de autoaislamiento. También algo mucho más dramática todavía, el desánimo espiritual. El desánimo espiritual que viene haciendo como un desencanto. No, pero es que Dios me está castigando, pero es que Dios se olvidó de mí. Y empieza ese sentido de ese manejar mal tu tristeza, que vas colocando a Dios como el culpable de tu tristeza, como el que tiene que darme cuentas, y te estás equivocando. Te estás equivocando. Una tristeza mal manejada también puede provocar resentimiento. Busco culpables a mi entorno. ¿De quiénes son los culpables? De lo que yo estoy sintiendo. De lo que yo estoy sintiendo. ¿Es culpable mi excónyuge? ¿Es culpable uno de mis hijos? ¿Es culpable mi jefe? ¿El sacerdote? ¿El coordinador de mi comunidad? ¿Es culpable? Entonces, empiezo a rumiar ese resentimiento, y ese resentimiento me lleva entonces a buscar culpables. A buscar culpables. Otro aspecto de una tristeza mal manejada que es muy dolorosa es la pérdida de la fe. Yo no creo en Dios. Me peleé definitivamente con Dios. Dios no tiene cabida en mi vida. Dios, ese Dios que dicen ustedes creer, me falló. Ese Dios no me resolvió. Ese Dios no me contestó. No quiero saber nada de Dios. ¿La fe se puede perder? Sí, se puede perder. Por supuesto que sí. Entonces, mi amigo, mi amiga, es verificar un poco cuando manejamos mal los estados de tristeza y alimentamos y nos volvemos amigos íntimos de la tristeza, eso nos pasa una factura terrible en la vida. Pero no solamente es esto, sino también que una tristeza mal manejada también provoca falta de motivación. La falta de motivación, que en algunos casos se convierte en depresión. No quiero bañarme, no quiero levantarme, no quiero salir, no quiero comer, no quiero ir al médico, quiero dormir, quiero estar aquí, quiero tomarme una pastilla. Esa falta de motivación donde ya perdí el equilibrio. Puedo ser un papá, usted puede ser una mamá, pero se centra más en su dolor. Hay falta de motivación, ya no funciona plenamente. Puede llegar a perder su trabajo, le dan una incapacidad médica, pero esa incapacidad médica tiene un límite. La pérdida de la motivación es como la pérdida del sentido de la vida. Y también
Otro aspecto que también hay que verificar un poco es esta tristeza mal manejada provoca pensamientos negativos. Pensamientos negativos. Mejor morirme. Mejor no existir. ¿Eh? Mejor vengarme, desquitármelas. Esos pensamientos negativos no sirvo para nada. No sirvo para nada. Esos pensamientos negativos van menguando la capacidad del amor propio. ¿Eh? Y cuando ya la persona va menguando en su amor propio, ya deja de verse como persona. Ya deja de interesarse por sí misma. Entonces es ahí donde comúnmente se le tiene que llevar, por ejemplo, a personas al médico, al psiquiatra, al psicólogo, le hacen una evaluación, terminan dándole medicamento, pero si esa situación es más a nivel emocional, el medicamento no sana. El medicamento lo que hace es menguar. Entonces la terapia, buscar recuperar esa persona. Por eso una tristeza mal manejada es muy peligrosa, muy riesgosa, muy riesgosa. Y es ahí donde nosotros debemos de saber entender. La tristeza es una emoción, pero tenemos que saberla manejar. Saberla manejar. Porque si no la sabemos manejar, entonces nos pasa una factura y eso tiene una trascendencia en la vida, no solamente personal, en la vida de la familia, en la vida de las amistades, en la vida de las personas que nos van rodeando. Por eso siempre digo, la clave en esto es entender que la fe no es una emoción. Si me siento triste, me siento alegre, tengo que seguir orando, tengo que seguir perseverando, tengo que seguir buscando del Señor. Y esa es la clave en este sentido. ¿Siempre vamos a tener problemas, dificultades? Por supuesto que sí. La fuerza física va menguando. De pronto una persona que hemos amado, un familiar, un conocido, un pariente, un vecino, un hermano de comunidad, se enferma, fallece, a veces lamentablemente de manera violenta, y viene la tristeza, ¿eh? Viene la tristeza. Y canalizar esa tristeza es importante. Hablar de lo que me entristece. Si lloro, pues voy a llorar. O sea, el llanto no es un signo de debilidad humana. No, es un signo de ser humano, que estoy vivo. Estoy vivo. Entonces, canalizar la tristeza buscando ayuda, dialogando con alguien, crecido en la fe. Mire, antes de buscar un psiquiatra, un psicólogo, busque primero dirección espiritual. No estoy menospreciando la ciencia, pero busque primero dirección espiritual. Le voy a invitar a que hagamos juntos oración en este momento, allí donde usted está. Oremos en el nombre del Padre, del Hijo, del Espíritu Santo. Amén. Digámosle, Señor Jesús, en los momentos de tristeza, quédate junto a mí. Sana mi corazón herido. Llena mi vida de esperanza. Y ayúdame a confiar en tu infinito amor. Que tu paz fortalezca mi alma y que nunca me aparte de ti. Amén. Que el Señor te bendiga, te ilumine y te guíe cada día. Un abrazo fraterno en Cristo y María. Bendiciones.

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2: Pues hoy, ¿qué le hacemos, maestro?
3: Pues compremos hecho.
4: A manera de despedida y de agradecimiento, queremos decirle que lo que hoy mucha gente escuchó lo va a escuchar mucha gente en sus casas. Y aunque a nosotros no nos interesa tanto el número, sino el corazón, les queremos agradecer todos sus aplausos y que haya venido tanta gente hoy aquí. Vamos a hacer una especie de popurrí con algunas canciones conocidas, cada cual en su país, que los invitamos a cantarlas con nosotros si las saben. Y muchas gracias, el Señor los bendiga. Es un placer estar juntos y cantar juntos, ¿no? Y es un placer también que a ustedes les haya gustado. Muchas gracias.

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1: Cuando decidimos hacer este asunto, queríamos obviamente cantar una canción del otro, y es lo que estamos haciendo ahorita. Dani tiene varias canciones que a mí me fascinan. Esta es una de las que me fascina más. Pues me está regalando el privilegio de poder cantarla ahorita. Mi esposa y yo, Dios nos ha regalado 3 hijos, Gerardo, Daniela y Pablo. Los 3 son un regalo, pero tenemos el regalo de tener a Jorge Pablo. Pablo es el menor de los nuestros, tiene ahora 5 años y tiene un don especial, tiene parálisis cerebral. Yo recuerdo cuando nos dijeron en el hospital, ya había nacido muy prematuro de 5 meses, que pues no había mucho que hacer, que le quedaba una media horita. Fuimos, le pedimos al sacerdote amigo de la familia que le pusiera el sacramento del bautismo, y bueno, hasta la fecha Dios nos lo ha prestado ya 5 añotes que nos hacen maravillosos. La gente está loca, a los que no nacen los mata y a los que ya saben mucho por viejo los desecha. En una clase muy interesante, dice el profesor, le preguntó a los alumnos: jóvenes estudiantes, vamos a hacerles una pregunta importante de ética y moral. Tengo un caso de una familia aquí, requiero que ustedes me digan qué tenemos que hacer. Es una pareja, el esposo, está muy enfermo y tiene sífilis. La señora tiene tuberculosis y está muy enferma, y es la que está cargando con la familia, de hecho. Su hijo mayor nació ciego, es un caso real. El segundo murió. El tercer hijo nació sordo. Y el cuarto, de hecho, tiene tuberculosis. Y por si fuera poco, está esperando el quinto. La pregunta que le soltó a toda la clase fue: ¿qué hacemos? ¿Que aborte o que no aborte? ¿Que aborte o que no aborte? Es el grito que suena en el siglo, que va a empezar y este que termina. Algunos estudiantes dijeron, pues no sabían qué. Y la gran mayoría del aula, muy consciente del problema social de esta señora, respondieron: sí, no, que aborte. Era un caso real. El profesor, en cuanto oyó el veredicto de la clase, les dijo: señores, acaban ustedes de matar al quinto hijo de esta señora, que en la vida real se llamó Ludwig van Beethoven. ¿A cuántos no hemos asesinado ya? ¿A cuántos buenos autores, compositores? ¿A cuántos que tienen soluciones para los problemas de este siglo y del que viene? Gente que trae la solución en la cabeza, los hemos matado por la libertad de hacerlo. Basta, basta de crímenes. Jóvenes, díganle sí a la vida, y la vida les dirá sí a ustedes. Una canción para los niños, para decirles bienvenidos. Empezamos dándole un aplauso a la vida, ¿les parece?

0: bendecía la vida. Ese aplauso para la vida.
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1: Hola, queridísimos hermanos, hola, queridísimas hermanas. Bienvenidos, bienvenidas sean todos. Este es su programa A Solas con Él Solo. Yo soy su servidor, con un mensaje para cada uno de ustedes, para cada uno, para mí en este tiempo en el que caminamos, en este tiempo en que hemos sido enriquecidos con toda lo que nos ha alumbrado la Cuaresma, lo que nos ha alumbrado la Pascua, para este tiempo ordinario en el que estamos metidos cada uno de nosotros. Y cuando nosotros decimos o le dijimos un sí al Señor, sabemos que Jesús es la vid, que Jesús es el amigo que dio la vida, que nos llama amigos. Si hacemos su voluntad, que nos llama a permanecer en Él para que demos frutos. Porque si no damos frutos de vida, quiere decir que no escuchamos realmente el mensaje del Señor, que no hemos sido capaces de comprender ese encuentro que el Señor se dignó a tenernos por sus discípulos. Hemos sido puestos en el camino del Señor por Dios, porque nadie va a Jesús si no es por el Padre. Somos del Señor Jesús. Somos sus discípulos. Y si somos sus discípulos, tenemos que dar fruto porque debemos de permanecer en Él. Y allí donde cada uno de nosotros se encuentra, dar frutos en su hogar, dar frutos con su esposa, con su esposo, con sus hijos. Todos los frutos que podemos nosotros obtener de esa pertenencia al Señor Jesús. Es una lucha constante en la que cada uno de nosotros va metido y recibimos empellones, recibimos trompadas, recibimos arrastradas, recibimos, verdaderas tundas, golpizas. Y también podemos decir, como San Pablo, que nosotros sabemos lo que nos espera cuando tenemos que decir algo o que hacer algo en el Señor, que vamos a recibir la repulsa, la reprimenda, el odio, el rencor, hasta las trompadas, el desprestigio. Pero que tenemos que ir, tenemos que hacerlo. Y de todas esas cosas que nosotros nos empeñamos en hacer, aún yendo contracorriente del mundo, porque sabemos que estamos en el mundo, pero que no somos del mundo, que no podemos seguir actuando como el mundo actúa si estamos en la iglesia, si la palabra nos va informando y nos va transformando. Somos llamados, hermano, hermana, a dar una respuesta a la palabra insistente del Señor Jesús, que nos llama y que nos apremia cada día, para que nos podamos llevar aquí como hijos de Dios, como hermanos de Cristo, como templos vivos del Espíritu Santo, como aquellos a los que se nos ha llamado a una sola herencia y que alcanzar esa herencia, gustar de esa herencia, pues no la haremos propicia, así como Cristo es la víctima propiciatoria de esa misericordia de Dios, de esa salvación, así debemos hacer propicia nuestra salvación imitando a Cristo, para que en verdad, después de observar una vida santa, pues tengamos la esperanza, la certeza, si es posible, de gozar y de compartir la gloria junto a Jesucristo, junto compartir su gloria, que ya Él la ha inaugurado con la resurrección de Cristo. Y todos esos frutos buenos que nosotros, producimos en esa vida que vivimos en nuestro proceso de conversión, esos frutos buenos, Cristo tiene derecho a recogerlos por todo lo que ha hecho Él con nosotros y por nosotros. Ya hemos sabido hasta la vastedad de que Cristo dio su vida por nosotros voluntariamente. Nadie se la quitó, como Él dice. Él dio la vida voluntariamente por nosotros. Y de esa amistad que Él se atrevió a establecer con nosotros, de esa amistad tienen que brotar frutos de pertenencia a esa vida. Ya no pueden ser frutos de desgracia, amargos, que antes producíamos nosotros, antes de conocer a Jesucristo. El apóstol, el Evangelio según San Marcos nos recoge un momento de esos. Y dice el capítulo 11 de los versículos del 11 al 26. Después de haber sido aclamado por la multitud, Jesús entró en Jerusalén. Fue al templo y miró todo lo que en él sucedía. Pero como ya era tarde, se marchó a Betania con los 12. Al día siguiente, cuando salieron de Betania, sintió hambre. Viendo a lo lejos una higuera con hojas, Jesús se acercó a ver si encontraba higos. Pero al llegar solo encontró hojas, pues no era tiempo de higos. Entonces le dijo a la higuera, que nunca jamás coma nadie frutos de ti. Y sus discípulos lo estaban oyendo. Cuando llegaron a Jerusalén, entró en el templo y se puso a arrojar de allí a los que vendían y compraban. Volcó las mesas de los que cambiaban dinero y los puestos de los que vendían palomas. Y no dejaba que nadie cruzara por el templo cargando cosas.
2: Luego se puso a enseñar a la gente diciéndoles, ¿acaso no está escrito, mi casa será casa de oración para todos los pueblos? Pero ustedes la han convertido en una cueva de ladrones. Los sumos sacerdotes los escribas se enteraron de esto y buscaban la forma de matarlo, pero tenían miedo porque todo el mundo estaba asombrado de sus enseñanzas. Cuando atardeció, Jesús y los suyos salieron de la ciudad. A la mañana siguiente, cuando pasaban junto a la higuera, vieron que estaba seca hasta la raíz.

cualquier cosa que pidan en la oración, crean ustedes que ya se la han concedido y la obtendrán. Y cuando se pongan a orar, perdonen lo que tengan contra otros, para que también el Padre que esté en el cielo les perdone a ustedes sus ofensas. Porque si ustedes no perdonan, tampoco el Padre que está en el cielo les perdonará a ustedes sus ofensas. Palabra del Señor. Gloria a ti, Señor Jesús. Bueno, después de haber sido aclamado por la multitud, dice, es la entrada triunfal de Jesús. Aquellos que le decían, Hosana, porque ya Jesús venía precedido de toda su acción, de todo, venía precedido del mensaje de su misión aquí en la tierra. Fíjense, aquí fue al templo y miró lo que en él sucedía, pero como ya era tarde, se marchó a Betania con los doce. Al siguiente día, va un día. Después volvió al templo, hizo lo que hizo. Y después, dice, vamos a ver, los sumos sacerdotes, los escribas se enteraron de esto y lo buscaban y buscaban la forma de matarlo, pero le tenían miedo. Y después vuelve a decir, Jesús y los suyos salieron de la ciudad. A la mañana siguiente, cuando pasaban junto a la higuera, es una participación de Jesús, es un momento de su presencia tanto en la vida de sus mismos apóstoles y de la gente que lo acompañaba, como a las mismas personas que estaban en el templo. Ustedes miran lo que dice. Es decir, cuando llegaron a Jerusalén, entró al templo y se puso a arrojar de ahí a los que vendían y compraban, volcó las mesas de los que cambiaban dinero y los puestos de los que vendían, y no dejaba que nadie cruzara por el templo cargando cosas. ¿Se imaginan ustedes el desorden? El celo del Señor Jesús. Jesús se centra realmente en lo esencial. Y así como también aquí, hay muchas cosas de las que uno puede sacar su riqueza y su enseñanza para el mejor caminar nuestro. Hay cosas que marcan la ruta y que da realmente con claridad lo que el Señor trata de decir. Y la maldición es uno de los temas principales, la maldición de la higuera. ¿Por qué Jesús pide o espera higos cuando realmente él mismo ahí mismo dice de que no era tiempo de los higos, sino era tiempo de higos? Pero las higueras en el Mediterráneo, en aquellos lugares, ahí echan algunas higueras. Cuando ya tiene hojas, después vienen los tales higos. El higo es rico, se alimenta dulce, y hay un fruto que la higuera produce aún antes de que le salgan las hojas, y se llama breva. Entonces Jesús no buscaba higos, buscaba

0: esa fruta que es del mismo higo, que es también dulce y todo lo demás. Es decir, el fruto que se produce incluso antes de las frutas y antes de esos frutos normales. Es, creo yo, sobre nosotros que habla el deber de amar, el deber de tener misericordia, de abandonar realmente las soberbias. Porque cuando nosotros vamos y decimos que pertenecemos al Señor Jesús, podemos producir frutos antes de eso, antes de que, por así decir, de una manera figurada nos salgan hojas y nos salgan los higos o los frutos. Y de esos frutos, el Señor Jesús tiene derecho a recogerlos, a comer de ellos. So pena de recibir la maldición y de secarnos como la higuera. No podemos esperar eternamente. No podemos esperar al final de nuestros tiempos producir algo, un fruto medio dulce, medio agarroso, que el Señor pueda degustarlos. De ser posible, tenemos que hacer eso, de producir ese fruto que es el que buscaba el Señor Jesús, la breva, la que sale antes de que salgan hojas, inclusive. Ya después de caminar en el camino del Señor Jesús, pues tenemos que producir, y esos frutos también los tiene que consumir. El Señor tiene derecho por todo lo que ha hecho por nosotros. Tiene derecho, si ustedes quieren, a gozar de los primeros frutos de la emoción que es pertenecer al pueblo, de sentirme llamado por el Señor Jesús, de sentirme invitado a caminar en su viña, a trabajar en su viña. Debe de ir ya dirigiéndonos a producir esos frutos que son de la amistad con el Señor Jesús. Y no digamos los frutos obligatorios de la pertenencia al Señor Jesús, de misericordia, de amor, de perdón, de servicio, de humildad, de sencillez. Y por otro lado, en esto estamos claros. Tenemos que siempre producir, solo el encuentro con el Señor Jesús, que dice, ¿cómo se llama? El recaudador de impuestos, cuando lo llama, sí, Señor, le devolveré a todo mundo inmediatamente. Solo el encuentro con el Señor Jesús, solo el hecho de que Jesús haya ido a comer Zaqueo, solo el hecho de que haya ido a comer Jesús a su casa, despierta esos frutos que son antes de que salgan hojas. Y salen, ¿por qué salen hojas? Porque está agarrado a la vid. Pero antes salen esos frutos de la impresión, de la emoción, de la alegría. Sí, le devolveré, y a todo aquel que yo le haya quitado, le devolveré tres veces, le dice. Todavía no había sido injertado. Todavía no había recibido la savia, el conocimiento de la vid. Todavía no había recibido la verdadera vida, porque esos son los frutos, los higos que busca el Señor en nosotros y que tiene derecho a degustar, a comer, porque Él nos ha salvado con su sangre. Y no producimos frutos para nadie más que para Jesucristo, en nuestros hermanos, en nuestro prójimo, aquí, ahora, en la tierra. Por otro lado, la expulsión de los mercaderes. No podemos hacer negocios con las cosas de Dios. No podemos tampoco comerciar con Dios. No podemos decir, mira, Señor, voy a desprenderme de esta ofrenda o de esta limosna, pero si me das esto, si me das lo otro, te doy esto, pero si no me haces tal cosa. Mi casa, dice, no es casa de oración, miren, y no dejaba que nadie cruzara por el templo cargando cosas. Imaginen el desorden. Esa no puede ser nuestra vida cristiana. Debemos reordenarla. Y reordenada, ordenarla en Cristo. Ordenarla en Cristo, si no, seremos expulsados. La casa del Señor es casa de oración, no de negocios. No podemos chantajear a Dios, que si no nos da tal cosa, si no nos hace tal cosa, ya no va a confiar en Él, ya no lo va a seguir. Debemos de entender que en ese sitio, nosotros nos encontramos con el mismo Dios por excelencia. Ahí es donde nos reunimos todos, nos unimos todos, nos congregamos todos. No me gusta utilizar esa palabra de que nos congregamos, porque esa palabra la utilizan nuestros hermanos separados. Ahí nos congregamos en unión con el Padre, con el Hijo y con el Espíritu Santo. Y luchamos y batallamos. Todos juntos, todos nos damos la mano para compartir el mismo destino. El mismo destino, la vida eterna. El mismo destino, llegar a manos de Dios. Y no podemos nosotros adelantar nuestro reino cuando Jesús ya lo ha adelantado aquí en la tierra. Y es de Él que debemos de gozar. Así también como el mismo perdón, que parece que no encajara en esto que el Señor le va hablando. ¿De qué nos sirve a nosotros entender que nuestra fe, que nuestra oración hecha de todo corazón y con verdadero sentido de fe alcanzará lo que pedimos? Jesús hace esa relación pues para darnos dos ejemplos: el ejemplo de los frutos que tiene que gozar, el ejemplo de la oración que tiene que ser profunda, sentida, confiada, de amigo a amigo. No le vamos a pedir al Señor cosas que tal vez no merecemos, que están a su alcance y los puede hacer, porque no hay nada imposible para Dios. Pero hay que ser congruente con lo que pedimos. Con lo que pedimos. Y a pesar de todo esto, a pesar de que nuestra oración debe ser pura, no debe estar cruzada, no debe estar oscurecida porque debamos algo. No, nos dice que debemos de perdonar a nuestros enemigos. No es un sinsentido que el evangelista lo haya hecho. Es decir, si hacemos nuestra oración debe salir de un corazón puro. Digo, no con los pecados mortales que son los que enturbian la oración y no hacen posible que nuestra petición, nuestro deseo llegue a los oídos de Dios. Es decir, y el Señor Jesús nos dice que hagamos esto o lo otro, porque Él lo practicó, porque Él pidió por sus enemigos, rogó, imploró por sus enemigos hasta el mismo momento de su muerte, hasta el mismo momento de su entrega, y no digamos su oración. Para poder entender posteriormente y que nosotros lo entendamos, que la medida que nosotros usemos, esa misma medida será usada con nosotros. Si practicamos el odio, obtendremos odio. Si sembramos rencor, obtendremos rencor. Si sembramos el juzgar y el condenar, eso mismo vamos a obtener. Pero si con un corazón limpio intercedemos por todos, amigos, enemigos, por todos aquellos que nos censuran por predicar, por hablar, por vivir o tratar de vivir una vida con el Señor, pues encontrarán el perdón. No digo por aquellas enemistades que sembramos por las tonteras, las estupideces que nosotros hacemos, nuestras mezquindades. Esas vamos a recibir según lo que dimos. Igual, entender que esa oración, la que nosotros expresamos a Dios y confiamos sea escuchada, debe de ir pura de corazón, sin que nadie ni nada la enturbie, para que Dios pueda inclinarse en su cielo e inclinar su oído y que llegue a su oído nuestra oración. Y así será posible que Dios pueda recibir y gozar también, recoger los frutos de esa pertenencia a Él. Señor Jesús, sabemos que te pertenecemos a ti, y como tal, desde el mismo momento de nuestra pertenencia, es porque estamos agarrados, amarrados, asidos, incrustados en ti como vid fecunda y con tu savia, con tu palabra, llenas lo más recóndito de nuestro corazón, para que de nuestro corazón puro salgan frutos de vida nueva, salgan frutos de vida eterna, que ya los frutos sean dulces y no amargos, que ya nuestro prójimo y tú en ellos te alimentes también de toda la grandeza que da el saberse unido a ti para dar frutos de vida y para la vida eterna. Amén.
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Virgen de las Mercedes. Me siento en la cárcel de mí mismo. Los muros de mi vida se levantan. Estoy encerrado entre tantos problemas. Tú que eres mi madre, protégeme. Ayúdame a comprender que solo la verdad nos hará libres.

nuestros ojos brillan con la misma alegría de aquellos niños que un día bajo tu manto protección pedían.

benignísima Madre de Dios, estrella resplandeciente del mar, luna hermosa sin las menguantes de la culpa, escogida como el sol. Por este profundo amor de tu caridad te pedimos, dulcísima María, rompe las cadenas de nuestras culpas para que, libres de ellas, merezcamos conseguir lo que te pedimos en esta oración.

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Gracias, mamá. ¿Cómo agradecer todo el tiempo que dedicaste a mí? ¿Cómo agradecer el cariño? ¿Cómo agradecer la ternura que me diste? Tus consejos, tu dedicación hacia mí. Me dolieron tanto las lágrimas que derramaste. Quería defenderte, pero yo apenas era una niña. Gracias.

en mi madre siempre he visto gozo y también lágrimas. Si eres madre, comprendes de qué estoy hablando. Todas las madres lo saben. Tú, que a pesar de estar con tu esposo, a veces te sientes muy sola. Tus hijos ya han crecido y han hecho su propia familia. A lo largo de su historia, has gozado y has llorado. ¿Recuerdas cuando nació, cuando comenzó a caminar, cuando por primera vez pronunció tu nombre? Primero lo has tenido dentro de ti, como si fuera todo tuyo. Solo tú podías sentirlo. Al nacer, tuviste que compartirlo con otros y poco a poco has visto cómo se fue alejando. Y ahora ya casi no es tuyo. Cuando te llama, cuando sabes de él, tu corazón se goza, tus ojos se iluminan de lágrimas. Hay algo en tus entrañas que te lleva a gozar y a sufrir. No puedes ser indiferente. A ti que eres madre soltera, también te alabo y te admiro. Has tenido la valentía de decir sí a la vida en medio de abandonos y desencantos. La tentación te propuso abortar o regalar a tu hijo. Su papá les traicionó. Muchos te criticaron. Quizás nadie te apoyó. Pero has decidido ser madre. ¿Cuántas madres? Las que se sienten solas, las que viven rodeadas del amor y las que han sido traicionadas, las solteras y casadas, las viudas o separadas, las amadas o golpeadas, las de los hijos que triunfan y muchas que lloran por sus malos pasos en la droga, en alcohol o quizás ya en la cárcel. Todas piensan en sus hijos y de sus labios sale cada noche por ellos una plegaria. Madre que me escuchas, sigue orando por ellos. Pon tu corazón junto a tus hijos. Estén donde estén y hagan lo que hagan, como lo hizo María junto a la cruz de Jesús. El Señor escucha tus plegarias. Un día tus deseos se cumplirán. Y entonces verás la gloria de Dios.

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Me cuesta comenzar este día porque sé que es una nueva tarea, un nuevo compromiso, un nuevo esfuerzo. Porque te amo, quiero comenzar este día con entusiasmo, con alegría, en mi propia persona. Gracias, Señor Jesús, por este nuevo empezar. Gracias, Señor Jesús, por tu presencia, tu amor y compañía en este caminar de mi existencia. Quiero sembrar paz, solidaridad y amor entre mis hermanos. Que cuanto se me allegan, ninguno deje de escucharme algo que pueda serle útil. Que ninguno note debilitada su fe en sí mismo. Que ninguno se retire sin alivio en sus dolores y dificultades. Déjame sentir tu honda paz, presente en cada experiencia, en la armonía de vivir. Guárdame de palabras ociosas y vanas fantasías. Calma la carrera de mi mente para que mis pensamientos tengan claridad y la luz de tu Santo Espíritu me ilumine en cada instante de este día. Bien sé, Señor, que esta tarea la comienzan cada día muchos hermanos de cualquier punto de la tierra. Y eso me alienta y empuja. También te pido por ellos. Y con ellos te digo, buenos días, Señor.

En este nuevo día, lo iniciamos de la mano de nuestra Madre, la Virgen María. Y vamos a orar con el Santo Rosario, pidiendo por la paz en Honduras y el mundo, para que las familias estén unidas y que la violencia desaparezca de nuestros pueblos, ciudades y colonias. En la primera hora del nuevo día, juntos formamos una sola familia, que con fe, ora y escucha, al igual que la Virgen María.

0: En el nombre del Padre, del Hijo y del Espíritu Santo.
1: Amén.
0: Amén. Hermanos, estamos aquí disponiéndonos para rezar devotamente este Santísimo Rosario. Rosario que ofreceremos por todas las necesidades del mundo entero. Ofreceremos también este rosario por nuestra Iglesia de Honduras particularmente. Pidamos por la misión que realizan todos nuestros hermanos, especialmente los obispos, con esa misión a realizar en cada una de sus dioses. Por todos los sacerdotes, por todas las religiosas y religiosos, todos los laicos consagrados y comprometidos. De manera muy especial oramos por nuestros niños, por nuestros adolescentes y por nuestros jóvenes, para que, a imitación de María, puedan darse por el bien de las misiones.
2: Creo en un solo Dios, Padre Todopoderoso, Creador del cielo y de la tierra, de todo lo visible y lo invisible. Creo en un solo Señor Jesucristo, Hijo único de Dios, nacido del Padre antes de todos los siglos, Dios de Dios, luz de luz, Dios verdadero de Dios verdadero, engendrado, no creado, de la misma naturaleza del Padre, por quien todo fue hecho, que por nosotros los hombres y por nuestra salvación bajó del cielo, y por obra del Espíritu Santo se encarnó de María la Virgen y se hizo hombre, y por nuestra causa fue crucificado en tiempos de Poncio Pilato, padeció y fue sepultado, y resucitó al tercer día según las Escrituras, y subió al cielo, y está sentado a la derecha del Padre, y de nuevo vendrá con gloria para juzgar a vivos y muertos, y su reino no tendrá fin. Creo en el Espíritu Santo, Señor y Dador de vida, que procede del Padre y del Hijo, que con el Padre y el Hijo recibe una misma adoración y gloria, y que habló por los profetas. Creo en la Iglesia, que es una, santa, católica y apostólica. Confieso que hay un solo bautismo para el perdón de los pecados. Espero la resurrección de los muertos y la vida del mundo futuro. Amén.
0: Misterios dolorosos del Santísimo Rosario. Primer misterio de dolor, la agonía de Jesús en el huerto de Getsemaní.
3: Ofrecemos este misterio por el continente africano. En el primer misterio doloroso, contemplamos a Jesús que ora y suda sangre en el huerto de los olivos. Pidamos al Señor que el pueblo africano, que hoy también sufre, suda sangre, víctima de los conflictos raciales, de la miseria y del hombre institucionalizado, para que sepa hacer de su sufrimiento una oblación agradable al Señor. Hoy nos toca a nosotros acercarnos a Jesús que ora y suda sangre en el huerto. Nos toca a nosotros prolongar la oración de Jesús y recoger las gotas de su sangre ofreciéndolas a Dios Padre por el continente africano. Y nuestra oración y ofrenda tendrán más eficacia si sabremos unir nuestros sacrificios, nuestras penas y nuestros sufrimientos al sudor de sangre de Jesús para la evangelización de África.
0: Padre nuestro que estás en el cielo, santificado sea tu nombre. Venga a nosotros tu reino. Hágase, Señor, tu voluntad en la tierra como en el cielo.
4: Danos hoy nuestro pan de cada día. Perdona nuestras ofensas, como también nosotros perdonamos a los que nos ofenden. No nos dejes caer en la tentación y líbranos del mal. Amén.
5: Dios te salve, María, llena eres de gracia. El Señor es contigo. Bendita tú eres entre todas las mujeres y bendito es el fruto de tu vientre, Jesús.
6: Santa María, Madre de Dios, ruega por nosotros los pecadores, ahora y en la hora de nuestra muerte. Amén.
5: Dios te salve María, llena eres de gracia, el Señor es contigo. Bendita tú eres entre todas las mujeres y bendito es el fruto de tu vientre, Jesús.
6: Santa María, Madre de Dios, ruega por nosotros los pecadores, ahora y en la hora de nuestra muerte. Amén.
5: Dios te salve María, eres de gracia, el Señor es contigo. Bendita tú entre todas las mujeres y bendito es el fruto de tu vientre, Jesús.
4: Santa María, Madre de Dios, ruega por nosotros los pecadores, ahora y en la hora de nuestra muerte. Amén.
5: Dios te salve María, llena eres de gracia, el Señor es contigo. Bendita tú entre todas las mujeres y bendito es el fruto de tu vientre, Jesús.
4: Santa María, Madre de Dios, ruega por nosotros los pecadores, ahora y en la hora de nuestra muerte. Amén.
5: Dios te salve María, llena eres de gracia, el Señor es contigo. Bendita tú entre todas las mujeres y bendito es el fruto de tu vientre, Jesús.
4: Santa María, Madre de Dios, ruega por nosotros los pecadores, ahora y en la hora de nuestra muerte. Amén.
5: Dios te salve María, llena eres de gracia, el Señor es contigo. Bendita tú eres entre todas las mujeres y bendito es el fruto de tu vientre, Jesús.
4: Santa María, Madre de Dios, ruega por nosotros los pecadores, ahora y en la hora de nuestra muerte. Amén.
5: Dios te salve María, llena eres de gracia, el Señor es contigo. Bendita tú eres entre todas las mujeres y bendito es el fruto de tu vientre, Jesús.
4: Santa María, Madre de Dios, ruega por nosotros los pecadores, ahora y en la hora de nuestra muerte. Amén.
5: Dios te salve María, llena eres de gracia, el Señor es contigo. Bendita tú eres entre todas las mujeres y bendito es el fruto de tu vientre, Jesús.
0: Santa María, Madre de Dios, ruega por nosotros los pecadores, ahora y en la hora de nuestra muerte. Amén.
5: Dios te salve María, llena eres de gracia, el Señor es contigo. Bendita tú eres entre todas las mujeres y bendito es el fruto de tu vientre, Jesús.
4: Santa María, Madre de Dios, ruega por nosotros los pecadores, ahora y en la hora de nuestra muerte. Amén.
5: Dios te salve María, llena eres de gracia, el Señor es contigo. Bendita tú eres entre todas las mujeres y bendito es el fruto de tu vientre, Jesús.
4: Santa María, Madre de Dios, ruega por nosotros los pecadores, ahora y en la hora de nuestra muerte. Amén.
5: Gloria al Padre, y al Hijo, y al Espíritu Santo.
4: Como era en un principio, ahora y siempre, por los siglos de los siglos. Amén.
0: Santa María, Reina de las Misiones,
1: ruega por África.
0: San Francisco Javier,
1: ruega por África.
0: Santa Teresita del Niño Jesús,
1: ruega por África.
0: San Marcos,
1: ruega por África.
0: San Agustín,
1: ruega por África.
0: Venerable Carlos de Foucault,
1: ruega por África.
0: Todos los santos y santas mártires de Uganda,
1: rueguen por África.
0: Todos los santos mártires misioneros,
1: rueguen por África.

0: segundo misterio de dolor, contemplamos la flagelación del Señor Jesucristo.
1: En este misterio ofrecemos por el continente americano, por los que trabajan con ancianos, personas con discapacidades diferentes, inmigrantes, refugiados en zonas rurales y en grandes ciudades, para que se sientan acompañados por la oración y el cariño de las comunidades cristianas.
0: Padre nuestro que estás en el cielo, santificado sea tu nombre. Venga a nosotros tu reino. Hágase, Señor, tu voluntad en la tierra como en el cielo.
2: Danos hoy nuestro pan de cada día. Perdona nuestras ofensas, como también nosotros perdonamos a los que nos ofenden. No nos dejes caer en la tentación y líbranos del mal. Amén.
3: Dios te salve, María, llena eres de gracia, el Señor es contigo. Bendita tú eres entre todas las mujeres y bendito es el fruto de tu vientre, Jesús.
4: Santa María, Madre de Dios, ruega por nosotros los pecadores, ahora y en la hora de nuestra muerte. Amén.
3: Dios te salve, María, llena eres de gracia, el Señor es contigo. Bendita tú eres entre todas las mujeres y bendito es el fruto de tu vientre, Jesús.
4: Santa María, Madre de Dios, ruega por nosotros los pecadores, ahora y en la hora de nuestra muerte. Amén.
3: Dios te salve, María, eres de gracia, el Señor es contigo. Bendita tú entre todas las mujeres y bendito es el fruto de tu vientre, Jesús.
4: Santa María, Madre de Dios, ruega por nosotros los pecadores, ahora y en la hora de nuestra muerte. Amén.
3: Dios te salve, María, llena eres de gracia, el Señor es contigo. Bendita tú entre todas las mujeres y bendito es el fruto de tu vientre, Jesús.
4: Santa María, Madre de Dios, ruega por nosotros los pecadores, ahora y en la hora de nuestra muerte. Amén.
3: Dios te salve, María, llena eres de gracia, el Señor es contigo. Bendita tú entre todas las mujeres y bendito es el fruto de tu vientre, Jesús.
4: Santa María, Madre de Dios, ruega por nosotros los pecadores, ahora y en la hora de nuestra muerte. Amén.
3: Dios te salve, María, llena eres de gracia, el Señor es contigo. Bendita tú eres entre todas las mujeres y bendito es el fruto de tu vientre, Jesús.
4: Santa María, Madre de Dios, ruega por nosotros los pecadores, ahora y en la hora de nuestra muerte. Amén.
3: Dios te salve, María, llena eres de gracia, el Señor es contigo. Bendita tú eres entre todas las mujeres y bendito es el fruto de tu vientre, Jesús.
4: Santa María, Madre de Dios, ruega por nosotros los pecadores, ahora y en la hora de nuestra muerte. Amén.
3: Dios te salve, María, llena eres de gracia, el Señor es contigo. Bendita tú eres entre todas las mujeres y bendito es el fruto de tu vientre, Jesús.
0: Santa María, Madre de Dios, ruega por nosotros los pecadores, ahora y en la hora de nuestra muerte. Amén.
3: Dios te salve, María, llena eres de gracia, el Señor es contigo. Bendita tú eres entre todas las mujeres y bendito es el fruto de tu vientre, Jesús.
4: Santa María, Madre de Dios, ruega por nosotros los pecadores, ahora y en la hora de nuestra muerte. Amén.
3: Dios te salve, María, llena eres de gracia, el Señor es contigo. Bendita tú eres entre todas las mujeres y bendito es el fruto de tu vientre, Jesús.
4: Santa María, Madre de Dios, ruega por nosotros los pecadores, ahora y en la hora de nuestra muerte. Amén.
3: Gloria al Padre, y al Hijo, y al Espíritu Santo.
4: Como era en un principio, ahora y siempre, por los siglos de los siglos. Amén.
0: San Francisco Javier,
5: ruega por América.
0: Santa Teresita del Niño Jesús,
5: ruega por América.
6: San Juan Diego,
7: ruega por América.
6: San

0: Francisco Solano,
1: ruega por América.
0: Santa Rosa de Lima,
1: ruega por América.
0: San Martín de Porres,
1: ruega por América.
0: San Felipe de Jesús,
1: ruega por América.
0: San Toribio de Mogrovejo,
1: ruega por América.
0: San Pedro Claver,
1: ruega por América.
0: Santo Pedro de Betancur,
1: ruega por América.
0: Santos y beatos de todo el Nuevo Mundo,
1: ruega por América.

0: Tercer misterio de dolor, la coronación de espinas de nuestro Señor Jesucristo.
1: En este misterio pedimos por el continente europeo, a Cristo, Rey del Universo y Redentor nuestro, que por la intercesión de la Santísima Virgen de Fátima, revive la fe de los pueblos europeos, para que en Europa y en el mundo entero se extienda el reino de Dios, reino de justicia, de paz y de amor.
0: Padre nuestro que estás en el cielo, santificado sea tu nombre. Venga a nosotros tu reino. Hágase, Señor, tu voluntad en la tierra como en el cielo.
2: Danos hoy nuestro pan de cada día. Perdona nuestras ofensas, como también nosotros perdonamos a los que nos ofenden. No nos dejes caer en la tentación y líbranos del mal. Amén.
3: Dios te salve, María, llena eres de gracia. El Señor es contigo. Bendita tú eres entre todas las mujeres y bendito es el fruto de tu vientre, Jesús.
2: Santa María, Madre de Dios, ruega por nosotros los pecadores, ahora y en la hora de nuestra muerte. Amén.
3: Dios te salve María, llena eres de gracia, el Señor es contigo. Bendita tú eres entre todas las mujeres y bendito es el fruto de tu vientre, Jesús.
2: Santa María, Madre de Dios, ruega por nosotros los pecadores, ahora y en la hora de nuestra muerte. Amén.
3: Dios te salve María, eres de gracia, el Señor es contigo. Bendita tú entre todas las mujeres y bendito es el fruto de tu vientre, Jesús.
2: Santa María, Madre de Dios, ruega por nosotros los pecadores, ahora y en la hora de nuestra muerte. Amén.
3: Dios te salve María, llena eres de gracia, el Señor es contigo. Bendita tú entre todas las mujeres y bendito es el fruto de tu vientre, Jesús.
2: Santa María, Madre de Dios, ruega por nosotros los pecadores, ahora y en la hora de nuestra muerte. Amén.
3: Dios te salve María, llena eres de gracia, el Señor es contigo. Bendita tú entre todas las mujeres y bendito es el fruto de tu vientre, Jesús.
2: Santa María, Madre de Dios, ruega por nosotros los pecadores, ahora y en la hora de nuestra muerte. Amén.
3: Dios te salve María, llena eres de gracia, el Señor es contigo. Bendita tú eres entre todas las mujeres y bendito es el fruto de tu vientre, Jesús.
2: Santa María, Madre de Dios, ruega por nosotros los pecadores, ahora y en la hora de nuestra muerte. Amén.
3: Dios te salve María, llena eres de gracia, el Señor es contigo. Bendita tú eres entre todas las mujeres y bendito es el fruto de tu vientre, Jesús.
2: Santa María, Madre de Dios, ruega por nosotros los pecadores, ahora y en la hora de nuestra muerte. Amén.
3: Dios te salve María, llena eres de gracia, el Señor es contigo. Bendita tú eres entre todas las mujeres y bendito es el fruto de tu vientre, Jesús.
0: Santa María, Madre de Dios, ruega por nosotros los pecadores, ahora y en la hora de nuestra muerte. Amén.
3: Dios te salve María, llena eres de gracia, el Señor es contigo. Bendita tú eres entre todas las mujeres y bendito es el fruto de tu vientre, Jesús.
2: Santa María, Madre de Dios, ruega por nosotros los pecadores, ahora y en la hora de nuestra muerte. Amén.
3: Dios te salve María, llena eres de gracia, el Señor es contigo. Bendita tú eres entre todas las mujeres y bendito es el fruto de tu vientre, Jesús.
2: Santa María, Madre de Dios, ruega por nosotros los pecadores, ahora y en la hora de nuestra muerte. Amén.
3: Gloria al Padre, y al Hijo, y al Espíritu Santo.
2: Como era en un principio, ahora y siempre, por los siglos de los siglos. Amén.

0: San Francisco Javier,
1: ruega por Europa.
0: Santa Teresita del Niño Jesús,
2: ruega por Europa.
0: San Bonifacio de Alemania,
2: ruega por Europa.
0: San Agustín de Cantabria,
2: ruega por Europa.
0: San Patricio de Irlanda,
2: ruega por Europa.
0: San Remigio de Rey,
2: ruega por Europa.
0: San Leonardo de Sevilla,
2: ruega por Europa.
0: Beatos y santos del viejo mundo,
2: ruega por Europa.

0: cuarto misterio de dolor, contemplamos Jesús con la cruz a cuesta.
1: Este misterio lo vamos a ofrecer por el continente de Oceanía y vamos a pedir por los que trabajan por la paz, por la justicia, por la vida, la política y las familias, para que con sus vidas anuncien que es posible vivir el compromiso, la fidelidad y la ternura. En este camino del discípulo no está solo. La dulce presencia de María reconforta en las debilidades y en las caídas. La figura del cirineo y del viacrucis de Jesús nos compromete a poner el hombro para ayudar a Cristo en su misión salvadora. También vamos a pedir a Dios para que nos ayude a convertirnos en cirineos de los misioneros, especialmente los que trabajan en Oceanía, sosteniéndoles con nuestra oración y con nuestros sacrificios.
0: Padre nuestro que estás en el cielo, santificado sea tu nombre. Venga a nosotros tu reino. Hágase, Señor, tu voluntad en la tierra como en el cielo.
2: Danos hoy nuestro pan de cada día. Perdona nuestras ofensas, como también nosotros perdonamos a los que nos ofenden. No nos dejes caer en la tentación y líbranos del mal. Amén.
3: Dios te salve, María. Llena eres de gracia, el Señor es contigo. Bendita tú eres entre todas las mujeres y bendito es el fruto de tu vientre, Jesús.
4: Santa María, Madre de Dios, ruega por nosotros los pecadores, ahora y en la hora de nuestra muerte. Amén.
3: Dios te salve María, llena eres de gracia, el Señor es contigo. Bendita tú eres entre todas las mujeres y bendito es el fruto de tu vientre, Jesús.
4: Santa María, Madre de Dios, ruega por nosotros los pecadores, ahora y en la hora de nuestra muerte. Amén.
3: Dios te salve María, eres de gracia, el Señor es contigo. Bendita tú entre todas las mujeres y bendito es el fruto de tu vientre, Jesús.
4: Santa María, Madre de Dios, ruega por nosotros los pecadores, ahora y en la hora de nuestra muerte. Amén.
3: Dios te salve María, llena eres de gracia, el Señor es contigo. Bendita tú entre todas las mujeres y bendito es el fruto de tu vientre, Jesús.
4: Santa María, Madre de Dios, ruega por nosotros los pecadores, ahora y en la hora de nuestra muerte. Amén.
3: Dios te salve María, llena eres de gracia, el Señor es contigo. Bendita tú entre todas las mujeres y bendito es el fruto de tu vientre, Jesús.
4: Santa María, Madre de Dios, ruega por nosotros los pecadores, ahora y en la hora de nuestra muerte. Amén.
3: Dios te salve María, llena eres de gracia, el Señor es contigo. Bendita tú eres entre todas las mujeres y bendito es el fruto de tu vientre, Jesús.
4: Santa María, Madre de Dios, ruega por nosotros los pecadores, ahora y en la hora de nuestra muerte. Amén.
3: Dios te salve María, llena eres de gracia, el Señor es contigo. Bendita tú eres entre todas las mujeres y bendito es el fruto de tu vientre, Jesús.
4: Santa María, Madre de Dios, ruega por nosotros los pecadores, ahora y en la hora de nuestra muerte. Amén.
3: Dios te salve María, llena eres de gracia, el Señor es contigo. Bendita tú eres entre todas las mujeres y bendito es el fruto de tu vientre, Jesús.
0: Santa María, Madre de Dios, ruega por nosotros los pecadores, ahora y en la hora de nuestra muerte. Amén.
3: Dios te salve María, llena eres de gracia, el Señor es contigo. Bendita tú eres entre todas las mujeres y bendito es el fruto de tu vientre, Jesús.
4: Santa María, Madre de Dios, ruega por nosotros los pecadores, ahora y en la hora de nuestra muerte. Amén.
3: Dios te salve María, llena eres de gracia, el Señor es contigo. Bendita tú eres entre todas las mujeres y bendito es el fruto de tu vientre, Jesús.
4: Santa María, Madre de Dios, ruega por nosotros los pecadores, ahora y en la hora de nuestra muerte. Amén.
3: Gloria al Padre, y al Hijo, y al Espíritu Santo.
4: Como era en un principio, ahora y siempre, por los siglos de los siglos. Amén.
1: Santa María, Reina de las Misiones,
5: ruega por Oceanía.
1: San Francisco Javier,
5: ruegue por Oceanía.
1: Santa Teresita del Niño Jesús,
5: ruegue por Oceanía.
1: Padre Damián de Hansi,
5: ruegue por Oceanía.
1: San Pedro Chanel,
5: ruegue por Oceanía.
1: Estrella del mar,
5: ruegue por Oceanía.
1: Beatos y santos de las innumerables islas,
5: ruegue por Oceanía.

0: quinto misterio de dolor, contemplamos la crucifixión y muerte de nuestro Señor Jesucristo.
1: En este misterio vamos a ofrecer por el continente de Asia y vamos a pedir para que todos los pueblos de Asia que mueren día a día por la injusticia, la miseria, la violencia y la discriminación, que se abran a la gracia de la salvación que brota de la cruz donde está clavado el Hijo de Dios, único y verdadero Redentor de la humanidad. Madre de Jesús y Madre nuestra, tú que experimentaste al pie de la cruz el dolor de ver morir a tu Hijo, intercede ante el Señor por tantas madres de Asia, sobre todo las del sudeste asiático y de los países más pobres. Da fortaleza y consuelo a aquellas que impotentes ven sufrir o morir al fruto de sus entrañas.
0: Padre nuestro que estás en el cielo, santificado sea tu nombre. Venga a nosotros tu reino. Hágase, Señor, tu voluntad en la tierra como en el cielo.
2: Danos hoy nuestro pan de cada día. Perdona nuestras ofensas, como también nosotros perdonamos a los que nos ofenden. No nos dejes caer en la tentación y líbranos del mal. Amén.
3: Dios te salve María, llena eres de gracia, el Señor es contigo. Bendita tú eres entre todas las mujeres y bendito es el fruto de tu vientre Jesús.
2: Santa María, Madre de Dios, ruega por nosotros los pecadores, ahora y en la hora de nuestra muerte. Amén.
3: Dios te salve María, llena eres de gracia, el Señor es contigo. Bendita tú eres entre todas las mujeres y bendito es el fruto de tu vientre Jesús.
2: Santa María, Madre de Dios, ruega por nosotros los pecadores, ahora y en la hora de nuestra muerte. Amén.
3: Dios te salve María, eres de gracia, el Señor es contigo. Bendita tú entre todas las mujeres y bendito es el fruto de tu vientre Jesús.
2: Santa María, Madre de Dios, ruega por nosotros los pecadores, ahora y en la hora de nuestra muerte. Amén.
3: Dios te salve María, llena eres de gracia, el Señor es contigo. Bendita tú entre todas las mujeres y bendito es el fruto de tu vientre Jesús.
2: Santa María, Madre de Dios, ruega por nosotros los pecadores, ahora y en la hora de nuestra muerte. Amén.
3: Dios te salve María, llena eres de gracia, el Señor es contigo. Bendita tú entre todas las mujeres y bendito es el fruto de tu vientre Jesús.
2: Santa María, Madre de Dios, ruega por nosotros los pecadores, ahora y en la hora de nuestra muerte. Amén.
3: Dios te salve María, llena eres de gracia, el Señor es contigo. Bendita tú eres entre todas las mujeres y bendito es el fruto de tu vientre Jesús.
2: Santa María, Madre de Dios, ruega por nosotros los pecadores, ahora y en la hora de nuestra muerte. Amén.
3: Dios te salve María, llena eres de gracia, el Señor es contigo. Bendita tú eres entre todas las mujeres y bendito es el fruto de tu vientre Jesús.
2: Santa María, Madre de Dios, ruega por nosotros los pecadores, ahora y en la hora de nuestra muerte. Amén.
3: Dios te salve María, llena eres de gracia, el Señor es contigo. Bendita tú eres entre todas las mujeres y bendito es el fruto de tu vientre Jesús.
0: Santa María, Madre de Dios, ruega por nosotros los pecadores, ahora y en la hora de nuestra muerte. Amén.
3: Dios te salve María, llena eres de gracia, el Señor es contigo. Bendita tú eres entre todas las mujeres y bendito es el fruto de tu vientre Jesús.
2: Santa María, Madre de Dios, ruega por nosotros los pecadores, ahora y en la hora de nuestra muerte. Amén.
3: Dios te salve María, llena eres de gracia, el Señor es contigo. Bendita tú eres entre todas las mujeres y bendito es el fruto de tu vientre Jesús.
2: Santa María, Madre de Dios, ruega por nosotros los pecadores, ahora y en la hora de nuestra muerte. Amén.
3: Gloria al Padre, y al Hijo, y al Espíritu Santo.
2: Como era en un principio, ahora y siempre, por los siglos de los siglos. Amén.
0: Santa María, Reina de las Misiones,
4: ruega por Asia.
0: San Francisco Javier,
4: ruega por Asia.
0: Santa Teresita del Niño Jesús,
4: ruega por Asia.
0: San Andrés y Santo Tomás,
4: ruega por Asia.
0: San Juan Brito,
4: ruega por Asia.
0: Beato Teófano Benar,
5: ruega por Asia.
0: Beato Valentín Berreochoa,
5: ruega por Asia.
0: Santos mártires de Corea,
5: ruega por Asia.
0: Beatos y santos mártires de China y Japón,
5: ruega por Asia.

0: Ahora en este momento vamos a ofrecer las tres Aves Marías para que Dios, en estos misterios gozosos que hemos meditado, aumente en nosotros las tres virtudes teologales, la fe, la esperanza y la caridad. Dios te salve María, hija privilegiada de Dios, te suplicamos aumentes la fe en cada discípulo misionero que ha iniciado con mucho ánimo la misión continental en nuestra iglesia hondureña. Dios te salve María, llena eres de gracia, el Señor es contigo. Bendita tú eres entre todas las mujeres y bendito es el fruto de tu vientre Jesús.
1: Santa María, Madre de Dios, ruega por nosotros los pecadores,
2: ahora y en la hora de nuestra muerte. Amén.
1: Dios te salve María, Madre de Dios Hijo, te suplicamos que intercedas ante Dios para que aumentes la virtud de la esperanza en cada familia, especialmente por aquellas que acogen a tus misioneros, aquellas que abren sus puertas a todos los peregrinos. Dios te salve María, llena eres de gracia, el Señor es contigo. Bendita tú eres entre todas las mujeres, y bendito es el fruto de tu vientre Jesús.
2: Santa María, Madre de Dios, ruega por nosotros los pecadores, ahora y en la hora de nuestra muerte. Amén.
3: Dios te salve María, esposa del Espíritu Santo. Te suplicamos tu intercesión ante Dios para que aumente la virtud de la caridad en cada hombre y mujer que ha abierto su corazón a Cristo. Dios te salve María, llena eres de gracia, el Señor está contigo. Bendita tú eres entre todas las mujeres y bendito es el fruto de tu vientre Jesús.
1: Santa María, Madre de Dios, ruega por nosotros los pecadores, ahora y en la hora de nuestra muerte. Amén.
4: Dios te salve, Reina y Madre de Misericordia, vida, dulzura y esperanza nuestra. Dios te salve, a ti clamamos los desterrados hijos de Eva, a ti suspiramos, gimiendo y llorando en este valle de lágrimas. Ea pues, Señora abogada nuestra, vuelve a nosotros esos tus ojos misericordiosos. Y después de este destierro, muéstranos a Jesús, fruto bendito de tu vientre. Oh clemente, oh piadosa, oh dulce siempre Virgen María, ruega por nosotros, Santa Madre de Dios, para que seamos dignos de alcanzar las promesas de nuestro Señor Jesucristo. Amén.
5: Dios Padre, que quieres que todos los hombres se salven,
0: ten piedad de nosotros.
5: Dios Hijo Redentor del mundo,
1: ten piedad de nosotros.
5: Dios Espíritu Santo, que atraes a los hombres al conocimiento de la verdad,
1: ten piedad de nosotros.
0: Oremos. Dios bueno y maravilloso, que quieres la felicidad de todos tus hijos, te pedimos que tu palabra ilumine el corazón de toda la humanidad y que nosotros seamos verdaderos discípulos misioneros, portadores de la alegría de la buena noticia, por Jesucristo, tu Hijo, misionero por excelencia. Amén.
1: Amén. Amén.
0: Bendita sea tu pureza y eternamente lo sea. Pues todo un Dios se recrea en tan graciosa belleza. A ti, celestial princesa, Virgen Sagrada María, yo te ofrezco en este día alma, vida y corazón. Mírame con compasión, no me dejes, Madre mía, y danos tu santa bendición.

Hemos orado con el Santo Rosario y ahora nos comprometemos a tener como ejemplo a la Virgen María, ya que en estos tiempos se necesitan honrados ciudadanos y buenos cristianos que transformen esta sociedad en una sociedad más justa y solidaria.

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0: Una de la mañana.
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5: La paz y la esperanza de nuestro Señor Jesucristo esté con cada uno de ustedes, queridos hermanos y hermanas. En el camino de la fe, uno debe de aprender diversos aspectos, pero hay uno que es muy valioso. Así como en mensajes anteriores tomaba esa petición de los discípulos cuando le dicen en Lucas capítulo 11, versículo 1, Señor, enséñanos a orar. Están dispuestos, tienen apertura para aprender a orar como Jesús oraba. Mas también Jesucristo nos hace ver la importancia que tiene el aprender a perseverar en la fe. Y este es un elemento que viene a contribuir a que cada uno de nosotros, espiritualmente hablando, busquemos siempre madurar espiritualmente. Crecer, buscar una fe adulta, desarrollar esa fe adulta. Y para ello necesitamos perseverar. Es como que nos digamos a nosotros mismos, no te rindas. Hay que seguir adelante. Tenemos que avanzar. Hay que progresar en la fe. Y me voy a centrar en esto, el tema de la perseverancia en la fe. El Evangelio de San Mateo, el capítulo 24, contiene todo lo que le llaman los biblistas un discurso escatológico. Es la escatología, ¿no? Escatología, que es como la enseñanza del final de los tiempos, ¿no? Habla de la muerte, de la vida eterna, de todo esto. Y Jesús está hablando que van a haber situaciones de engaño, van a venir unos diciendo que yo soy el Cristo y que van a buscar engañar y toda esta realidad. Pero me llama la atención el versículo 13. El versículo 13 del capítulo 24 de San Mateo. Hay una frase que es sencilla. Es un versículo bastante breve, bastante corto. Dice, pero el que persevere hasta el final, ese se salvará. El que persevere en medio de las circunstancias adversas, en medio de las tribulaciones, en medio de los conflictos, en medio de los dilemas, ¿cómo yo puedo perseverar? ¿De qué manera puedo yo buscar mantenerme firme, buscar consolidar mi fe? Y por eso Jesús habla de la perseverancia. El que persevere hasta el final, ese se salvará. ¿Qué significa perseverar? ¿Qué entendemos cada uno de nosotros por el término perseverar? La palabra perseverar viene del verbo latino persevere. Perseverare. Perseverare significa continuar con firmeza o mantenerse constante. Cuando Jesús habla utilizando este término perseverare, es una invitación a permanecer firmes, a continuar, a mantenernos de manera constante, continua. Perseverar en la fe es seguir caminando aun cuando no se vea el camino completamente. Es seguir caminando, es seguir creyendo, es seguir buscando de Dios, es seguir afianzando nuestra fe. Ese perseverare para nuestra vida implica entender que la perseverancia va transformando los momentos duros, los momentos difíciles, los momentos de prueba en testimonios, en testimonios. Por eso la fe madura, que es a lo que debemos de aspirar siempre, en la medida que aprendemos a resistir sin rendirnos, va esa fe madura consolidándose. A veces pareciera que vivimos situaciones en las cuales nos acongojan tantas las situaciones que apagamos la fe, como que queremos esconder la fe, como que no nos agrada mucho lo que estamos viviendo, no nos satisface mucho y que por lo tanto buscamos como pretexto este dilema, este problema y voy menguando la fuerza espiritual. Voy dejando de orar, mi participación en la Eucaristía es menos, mi integración a la comunidad se vuelve más bien ausencia. La perseverancia espiritualmente hablando es fruto, primero, de la confianza que yo tengo en Dios. En la medida que yo voy confiando en el Señor, entonces mi perseverancia va siendo más profunda. Luego también la perseverancia es fruto de una vida de oración. La experiencia orante con el Señor, ese encuentro, ese diálogo, esa relación con el Señor a través de la oración, me va dando una fuerza, una consistencia que me promueve entonces a caminar con mayor solidez, mayor esperanza. Y también la perseverancia cristiana es fruto de la acción del Espíritu Santo. En la medida que el Espíritu Santo encuentra en cada uno de nosotros docilidad, mansedumbre, esta perseverancia se va llevando a cabo. Es como pensar un poco qué tan importante es para mí perseverar en la fe. ¿Qué tan importante? ¿Cuáles son mis aspiraciones espirituales? Así como me encuentro con muchas personas a razón de los procesos de acompañamiento que brindo, que se interesan mucho por su formación intelectual, por su formación profesional. Están sacando una maestría, aspiran a sacar un doctorado, otros están estudiando otro idioma. Todo eso porque dentro de su profesión, todo eso contribuye y le genera como una mejor perspectiva laboral. Traslademos ese interés que tienen estas personas, llevémoslo a nuestra vida espiritual. ¿Qué tan interesados estamos nosotros por conocer más del Señor? ¿Qué tan interesado estoy yo por formarme? ¿Qué tan interesado estoy yo por conocer un poco más de Jesucristo a través de la Escritura? ¿Qué tan interesado estoy yo por vivir los sacramentos? ¿Por vivir en la parroquia una experiencia comunitaria? ¿Por integrarme a algún movimiento apostólico para poder también dentro de esa comunidad, de ese movimiento apostólico, poder también vivir mi fe católica? Entonces, la perseverancia me lleva a saber interpretar y entender que así como humanamente le pongo esfuerzo para ir a un gimnasio, para salir todas las mañanas a las 4 o 5 de la mañana a caminar, a correr, a subirme a una máquina para hacer ejercicio, así como tengo ese interés por evitar los carbohidratos, que las harinas, que esto, que lo otro, las bebidas de cola, así de intenso debería de ser también nuestra vida espiritual. Ese interés por conocer más de la palabra, por perseverar, por crecer, por llevar una fe mucho más adulta. Por eso, en la carta de Santiago, nos dice algo muy hermoso. El primer capítulo, el versículo 12, es algo muy maravilloso. ¿Por qué? Porque la perseverancia en la fe tiene que ver cuando estamos atravesando también malos momentos, cuando el viento no sopla a nuestro favor. No sé si esa será tu situación hoy en día. Pero mira lo que dice Santiago capítulo 1, versículo 12. Feliz el hombre que soporta la prueba. Superada la prueba, recibirá la corona de vida que ha prometido el Señor a los que le aman. Palabra de Dios, te alabamos, Señor. Feliz el hombre que soporta la prueba, que tiene esa capacidad de persistir, de perseverar. Porque dice que hay una recompensa que al final recibirá la corona de la vida que ha prometido a los que le aman. O sea, cada uno de nosotros vamos a vivir o estamos viviendo o hemos vivido momentos duros, momentos difíciles. Pero el propósito es aprender a perseverar, aprender a permanecer firmes en Dios, aprender a seguir adelante. Aunque estoy llorando, aunque estoy desanimado, aunque tengo conflictos y todo lo demás. Por lo tanto, ver un poco en este sentido algo fundamental. La perseverancia en la fe nace de la conciencia de cada uno de nosotros. Muchos abandonan la fe, muchos abandonan la iglesia, muchos abandonan la comunidad. Apenas llegan los problemas, apenas llegan los dilemas de la vida, apenas empieza una crisis económica o una crisis matrimonial, dejamos de participar de la vida eclesial y nos vamos apartando del camino de la fe. Hay que entender algo, siempre la fe de una manera u otra va a ser probada, siempre. Las realidades de la vida humana sirven como elementos de purificación de nuestra fe. Puede leer usted la primera carta de Pedro, el capítulo primero, versículos 6 y 7. O sea, de una manera u otra, nosotros somos responsables de nuestra fe. Yo decido si voy o no voy, si oro o no oro, si voy o no voy a la iglesia, si participo o no participo en la Eucaristía, si leo o no la Sagrada Escritura, si medito la liturgia de la Palabra, si perdono o no perdono, o sea, yo decido. Y todas esas decisiones van configurando mi nivel de conciencia para perseverar en la fe. Por eso es que el camino de la fe es un camino en el cual las pruebas nos van purificando, nos van llevando a una vida más auténtica, a una vida más tranquila. Es como cuando tú ves ese ejemplo magnífico de Pedro que camina sobre el agua. Pedro camina sobre el agua. Señor, si eres tú, manda que yo camine sobre el agua. Busque Mateo capítulo 14. Y Jesús lo invita a,

es un camino de morir a nosotros mismos, porque quizás tenemos nuestras seguridades humanas, pero en el camino de la fe las seguridades humanas no sirven, no funcionan. Cada uno de nosotros debemos de evaluarnos. ¿Cuántas veces nosotros como Pedro hemos caminado hacia el Señor, pero hemos empezado a ver las circunstancias de la vida y nos hemos empezado a hundir? Y Pedro, hundiéndose, clama todavía, Señor, sálvame. Y Jesús llega y lo toma del brazo y lo saca. El camino de la perseverancia no es un camino de perfección, no. Es un camino de caídas y levantadas. Es un camino que debemos de tomarlo como un proceso de aprendizaje. Es como, ¿qué he aprendido últimamente de los pecados cometidos? Una pregunta sencilla, simple, pero también es válida. Porque la perseverancia se trabaja o se nutre del proceso de aprendizaje. He aprendido que Dios es fiel. He aprendido que soy débil. He aprendido que ante toda circunstancia yo debo de seguir adelante. Muchas veces nosotros nos inquietamos por cualquier cosa. Nos inquieta la lluvia, nos inquieta la sequía, nos inquieta el viento, nos inquieta las deudas, tantas cosas. Y tiene que ser esa inquietud, tiene que motivarnos a la oración, motivarnos a participar de nuestra comunidad, motivarnos a dar testimonio de Jesucristo, motivarnos a estudiar la Sagrada Escritura, motivarnos a una vida sacramental más dinámica. No basta con que simplemente digas voy a la iglesia. No, es ¿a qué voy a la iglesia? ¿A qué voy? En la medida que uno va viendo cómo hay hermanos que perseveran, que siguen, todo este sentido de perseverancia que lo vemos en otras personas nos genera a cada uno de nosotros un estímulo. Porque hay testimonio de hermanos y hermanas en nuestras comunidades católicas de cómo han vivido momentos duros, difíciles, situaciones dramáticas y ahí están presentes. Pero a veces también encontramos todo lo contrario. Personas, hermanos, hermanas que están viviendo un problema que para ellos es una situación muy dolorosa y dejan de ir a la comunidad, dejan de participar de la vida sacramental de la Eucaristía, no levantan la mano para buscar, para pedir ayuda y se van apartando. Por eso, ¿qué significa para cada uno de nosotros perseverar en la fe? ¿Qué significa? Bueno, voy a hablar de cuatro puntos importantes. Si usted quiere anotarlos, anótelos. Hay una hermana, creo que en la diócesis de Copán, me escribió días atrás y me decía, yo voy anotando para que cuando voy a mi comunidad y me toca compartir alguna reflexión, tomo algunos puntos y eso orienta mucho más. Bueno, también, usted también puede anotarlo. Persevera. ¿Qué significa perseverar espiritualmente? Número uno, mantenerme firme en la fe. Mantenerme firme en Dios. Mantenerme firme. ¿Se recuerda usted cuando Jesucristo, y esto lo revela mucho el Evangelio de San Juan, habla sobre el tema de la Eucaristía y dice, y muchos de ellos se alejaron. Algunos abandonaron a Jesús. Y Jesús queda viendo al resto de los discípulos y les pregunta, ¿y ustedes también quieren irse? Entonces, mantenerme firme en la fe es, aunque no entiendo lo que estoy viviendo, aunque me duele lo que estoy viviendo, me mantengo firme. Señor, sigo creyendo en ti. Señor, yo no te voy a abandonar. Señor, aunque esté pasando por este valle de lágrimas, tú me sostienes porque tú eres el pastor que me guía. Salmo 23. Mantenerse firme. 2. Continuar caminando. Continuar caminando aunque existan pruebas. Continuar avanzando. Seguir en ese proceso. Es como el ciego Bartimeo que está, el ciego, el hijo de Bartimeo, ¿no? Que está a la orilla del camino.

0: Y este hombre hace una proclamación de fe. Jesús, hijo de David, ten compasión de mí. Él anhela que el Señor tenga compasión de él. Y Jesús lo manda a llamar. Es todo un proceso. Entonces, el continuar caminando implica tomar conciencia de quién es Jesús. ¿Hacia dónde voy yo? Voy hacia Jesucristo. Voy caminando y no camino solo. Voy caminando con el Señor y el Señor me va animando, me espera para sanarme, para abandonarme. Luego también la perseverancia en la fe es no abandonar, escúchame bien, no abandonar la oración. No abandonar la oración. Nosotros nos debatimos entre lo que siento, entre los sentimientos y las necesidades. Siento tristeza, siento nostalgia, pero tengo la necesidad de orar. Pero es que no siento que tengo ganas para orar. Pues aún en medio de lo que no siento ganas para orar, debo de orar. Por eso es que, insisto, lo he dicho en mensajes anteriores y lo repito, la fe no es una emoción. La fe no es un sentimiento. La fe es una virtud. Por lo tanto, sea que esté sano o enfermo, que tenga trabajo o no tenga trabajo, que quiera o no quiera, debo orar. Entonces, no voy a abandonar la oración. Ni nada que tenga que ver con la vida cristiana. No es que porque está lloviendo, porque hay viento, porque es que estoy cansado, voy a dejar de ir a la Eucaristía. No, voy a ir a la Eucaristía. Y por último, permanecer fiel. Permanecer fiel a la palabra de Dios, permanecer fiel incluso aun cuando no vemos resultados inmediatos. Permanezco fiel, sigo orando, sigo creyendo en el Señor, sigo buscando dirección espiritual, sigo haciendo silencio, si es posible participo de un retiro, me voy a una casa de retiro, vivo una experiencia de un retiro de silencio, sea de lo que sea. ¿Por qué? Porque la perseverancia no es una terquedad humana, entendámoslo esto, sino es una confianza plena en la misericordia de Dios. Entonces, esa confianza, esa perseverancia nos lleva a entender que el paso de Dios siempre se da en tu vida y en la mía. Necesitamos aprender, entender que la perseverancia nos lleva a vivir el camino de la paciencia. La perseverancia nos educa en la paciencia. ¿Por qué? Porque si nos desesperamos, si nos agobiamos, entonces nos perdemos. La perseverancia, ese perseverare, nos exige muchas cosas. Lo primero que exige la perseverancia en la fe es que usted y yo aprendamos a estar siempre vigilantes, siempre atentos. No todo lo que acontece en tu vida, como en la mía, no todo lo que tú deseas o lo que yo deseo viene de Dios. No. El enemigo también se mueve. El enemigo también se insinúa. El enemigo también se muestra. El enemigo nos coquetea. Vigilancia. Eso es discernimiento. Segundo, la perseverancia exige no solamente vigilancia, sino oración. Oren en todo tiempo, dirá San Pablo. Por lo tanto, la vida de oración me da una fuerza interior para avanzar, para buscar. Que estoy cansado, pero mi vida de oración me hace ver lo importante que es mi comunidad y debo de ir a mi comunidad. Lo importante que es el sacramento de la reconciliación y busco el sacerdote para reconciliarme con el Señor. Lo importante que es el culmen de nuestra fe, la Eucaristía, y voy. Entonces, la vida de oración da una fuerza más a poder seguir perseverando en la fe. Tercero, humildad. Una persona humilde es aquella que se deja guiar, que se deja tomar, que se deja instruir. En la fe tenemos que aprender a cultivar la virtud de la humildad. Una persona que no es humilde no persevera, porque siempre va a anteponer su criterio, su concepto, sus ideas, sus experiencias. La humildad nos hace ver el hecho que caminamos en comunidad. Por lo tanto, en mi comunidad, Dios también me habla a través de mis hermanos. Dios también alimenta mi fe a través de gestos de mis hermanos en comunidad. Y por último, la perseverancia exige confianza. Confianza. Es como el hijo, ¿no? El hijo que, que tiene una relación vinculante con su padre, con su madre, muy profunda, que hay apertura a dialogar, platican, se escuchan y todo. Entonces se va generando una confianza mayor todavía. Pues en la perseverancia, en la fe, tenemos que aprender a generar confianza en Dios, confianza en su palabra, confianza en sus promesas, confianza en sus acciones. El Papa Francisco dijo muchas frases muy hermosas y hay una que encontré que se la voy a compartir. Dice: no tengan miedo de perseverar en el bien, aunque el mundo vaya en dirección contraria. No tengan miedo de perseverar en el bien, aunque el mundo vaya en dirección contraria. ¿Por qué? Porque cada uno de nosotros como cristianos estamos llamados también a consolidar nuestra vida de fe de una manera más profunda. No abandones el camino de la fe. No te rindas en el camino de la fe. El que confía en Dios nunca, jamás pierde. Piensa mucho en esto. Ahora te invito un momento a que juntos hagamos una breve oración, ya que perseverar en la fe no solamente es una llamada para ti, también para mí. Oremos en el nombre del Padre, del Hijo, del Espíritu Santo. Amén. Y di conmigo: Señor Jesús, fortalece mi fe cuando lleguen las pruebas, los momentos duros. No permitas, oh Jesús, que me aleje de ti por el cansancio, el miedo o el pecado. Dame un corazón firme y perseverante, Señor, que nunca abandone la oración, que jamás deje la comunidad ni los sacramentos. Espíritu Santo, ven y dame la gracia de la perseverancia, de una vida espiritual más profunda. Ayúdame, Espíritu de Dios, a caminar siempre junto a Jesucristo, junto a la Iglesia, junto a mis hermanos y hermanas. Amén. ¿Te das cuenta? ¿Te das cuenta que caminando en esta perseverancia, en esta fe adulta, pues podemos lograr muchas cosas? Que el Señor te bendiga, te inspire y te anime cada día. Un abrazo fraterno en Cristo y María. Bendiciones.
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0: ¿Le gustó o no? ¿Quieren más o no? ¿O nos vamos a ver a Marco Antonio Solís? ¿Seguimos? Muy bien.
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1: Pero yo no sé qué me pasa. Si yo tengo todo, tengo mi familia, tengo mi trabajo, tengo mi casa, tengo salud y hasta unas ganas de morirme que tengo también. O sea, tiene de todo, hasta ganas de morir. Estamos experimentando como un cansancio. Y muchas veces decimos, ¿qué secreto va a ser este que les estoy diciendo si está escrito en todas las páginas de la Biblia y de todas maneras?
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1: Uno de los problemas más serios que tenemos hoy como humanidad es el que los psicólogos llaman vacío existencial. ¿Y qué quiere decir eso? Que las personas sienten como que les hace falta algo. Sienten pocas ganas de seguir viviendo. Estamos experimentando como un cansancio. Y muchas veces decimos, pero yo no sé qué me pasa. Si yo tengo todo, tengo mi familia, tengo mi trabajo, tengo mi casa, tengo salud y hasta unas ganas de morirme que tengo también. O sea, tiene de todo, hasta ganas de morirse. Y a veces es más grave porque se pasa no solo de ese vacío, sino al suicidio. La Oficina Mundial de la Salud, la OMS, dice que por lo menos 16,000 personas diariamente intentan quitarse la vida. Más o menos, según el número de personas que se suicidan diariamente. Y son mucho más los que lo intentan. Y yo les quiero compartir a ustedes un secreto para tener ganas de vivir. Para vivir muchos años y vivir felices, con calidad de vida. Muchas personas me dicen, hermano Salvador, usted no envejece. Y les digo, no, yo no envejezco. Yo solo maduro, crezco. Es que hay gente que solo envejece, pero no madura, no crece. ¿Y por qué? Porque no han descubierto el secreto que hoy les voy a compartir. Como gran cosa, ahora los psicólogos están recomendando, sobre todo a las personas de la tercera edad, mire, ¿por qué no tiene un perrito? ¿Por qué no tiene un periquito? O a los adolescentes, ¿por qué no tenés una iguana? Aunque sea una tortuguita. Y se ha descubierto que las personas que tienen a alguien a quien cuidar viven una vida más positiva. Jesús nos enseñó eso de una manera tan hermosa, se lo enseñó, a ver, por 100 puntos, el nombre de ese discípulo, el más joven y que vivió más años. ¿Cómo se llama? Todavía hay uno dudando, ¿quién sería? ¿Judas? No, ese no. Santiago tampoco, Pedro tampoco. Ese es el discípulo que se llama Juan. Él mismo en el evangelio que escribe, dice, Jesús no dijo que yo no iba a morir, aunque no dice yo. Oigan las palabras, cómo él lo expresa.
3: San Juan, Evangelio según San Juan, capítulo 21, versículos del 19 al 23. Cuando Jesús llamó a Pedro, le dijo: sígueme. Pedro se vuelve y ve siguiéndoles detrás al discípulo a quien Jesús amaba, que además durante la cena se había recostado en su pecho y le había dicho: Señor, ¿quién es el que te va a entregar? Viéndole, Pedro dice a Jesús: Señor, ¿y este qué? Jesús le responde: si quiero que se quede hasta que yo venga, ¿qué te importa? Tú sígueme. Corrió pues entre los hermanos la voz de que ese discípulo no moriría, pero Jesús no había dicho a Pedro: no morirá, sino: si quiero que se quede hasta que yo venga. Palabra de Dios. Dice San Juan que si había corrido la voz entre los discípulos que él no iba a morir, porque era anciano y seguía adelante el hombre. Y había descubierto el secreto. En primer lugar, aquí lo dice bien claro, era el discípulo al que Jesús amaba. La primera parte del secreto es sentirte amado. Sentir que para alguien tú eres importante. Sentir que tu vida es valiosa. Cuando uno se siente amado, muchas cosas cambian. Cuando tú sientes que para alguien eres importante. Pero eso no es todo el secreto, eso es solo una parte. La parte más importante fue lo que Jesús hizo con Juan. Juan vivió más que todos porque Jesús le dio a él una misión especial. A ver si ustedes ya empiezan a recordar cuál fue la misión especial que tuvo ese discípulo. San Juan capítulo 19, versículo 25. San Juan 19, 25 al 27. Levanten la mano quienes de ustedes quieren vivir muchos años y ser felices. A ver, ¿quiénes quieren? Ah, entonces, hermano, ponga atención. Aquí ve el secreto completo. San Juan 19, 25. Junto a la cruz de Jesús estaba su madre y la hermana de su madre, María, mujer de Cleopas, y María Magdalena. Jesús, viendo a su madre y junto a ella al discípulo a quien amaba, dice a su madre: mujer, ahí tienes a tu hijo. Luego dice al discípulo: ahí tienes a tu madre. Y desde aquella hora el discípulo la acogió en su casa. Palabra de Dios. Siempre hemos dicho que aquí Jesús nos dejó a la Virgen María como madre nuestra. La Virgen María, que es madre de Jesús, es también la madre de los discípulos amados. Levante la mano, ¿quién de ustedes se siente un discípulo amado por Jesús? Entonces diga: María es mi madre. Porque es la madre del discípulo amado. Y siempre hemos meditado esa capacidad de amar en medio del dolor que la Virgen María estaba experimentando. Pero yo quiero también que lo veamos desde el punto de vista como Juan lo escribe. Porque San Juan dice, desde aquella hora, el discípulo la acogió en su casa. Fíjese que el Evangelio no dice que María acogió a Juan. El Evangelio dice que Juan acogió a María. Acoger significa, ¿qué significa acoger? Recibir, pero no solo recibir, aguantar y soportar. Bueno, pase adelante, pues. ¿Qué otra? Proteger, cuidar, acoger quiere decir considerar como lo más valioso, abrir no solo la puerta de la casa cuando te dan acogida, quiere decir que te han abierto también las puertas del corazón. Ahora van a empezar a entender.

Ese es el secreto. Tener alguien a quien cuidar, alguien a quien amar, alguien a quien servir. Y no lo vamos a buscar tan lejos de nosotros. Ese alguien a quien amamos y cuidamos y servimos está muy cerca de nosotros. No quiero dañar los sentimientos de ninguno de ustedes, pero es San Pablo escribiendo a los Efesios, en la carta a los Efesios, capítulo 5, versículos 28 y 29, que dice a quién es la primera persona que hay que cuidar. Y él no solo dice cuidar, sino que agrega otra palabra. Lo voy a leer y me dicen ustedes cuál es la palabra que agrega. Efesios 5, 28. Así deben amar los maridos a sus mujeres como a su propio cuerpo. El que ama a su mujer se ama a sí mismo, porque nadie aborreció jamás su propia carne, antes bien la alimenta y la cuida con cariño. Palabra de Dios. ¿Cuál es la palabra que agrega San Pablo a la palabra cuidar? Con cariño. ¿Qué es cariño? ¿Qué es cariño? No solamente es amor, es ternura. Es un amor manifestado exteriormente. Y dice San Pablo, los primeros que deben practicarlo son los maridos, a saber por qué se lo ponen primero de tarea los maridos. Tal vez porque somos un poquito más olvidadizos. Hay que recordárselo. Le dije que no quiero dañar los sentimientos de nadie, pero le voy a pedir a los que están en pareja que se pongan de pie, por favor. A los que han venido en pareja, démosles un aplauso. Esta gente son valientes. Todavía andan juntos. Oye, no se siente, no. No se siente si los van a sacar en televisión. No, si es que tenemos que darle esperanza al mundo. Ahora todos los hombres que están de pie, háganme un favor, y va a quedar grabado. Y las señoras van a buscar después, te lo voy a sacar ese video. Dígamele por favor a su esposa, te quiero cuidar con cariño. Dígamele por favor, dígale. No, que no se lo vaya a decir otro, no usted. Ahora sí siéntense. No le vaya a pasar como aquel hombre que tenía a su esposa deprimida y estaba como aquellos que dijimos con ganas de morirse, y empezaron a llevarla o empezaron a ir con el psicólogo, y el psicólogo le dijo, mire señor, yo creo que su esposa está bien ya, le voy a decir qué es lo que necesita. Le dice, mire, la próxima reunión quiero que venga con ella para que vea lo que necesita su esposa. Y llegó la pareja y entonces el psicólogo se sentó en su diván y sentó a la señora en sus piernas del psicólogo. Y le empezó a sobar el pelo. Y le dijo, sí, usted es linda, usted es preciosa, usted tiene muchas razones para seguir viviendo. Si la queremos mucho, y le dice al esposo, esto es lo que su mujer necesita 3 veces por semana mínimo. Y el hombre le contesta, no tengo plata, solo se la puedo traer 1 vez por semana. Le dice. No puedo pagarle yo 3 consultas, ¿verdad? Imagínese usted 3 veces por semana traerse. No tengo plata, dice.

0: Pero si es tonto, usted es bobo, hágalo usted que le va a salir más barato. Después de la risa que tuvieron, es serio, le va a salir más barato. Porque cuando una mujer no se siente amada, tiene que comprar muchos zapatos, tiene que comprar mucha ropa, tiene que comprar muchas cosas. Porque hay que llenar ese vacío de alguna manera. Le va a salir más barato. Además de todo lo que una depresión cuesta. Los que todavía tienen a su esposa, cuídenla con cariño. Ahora, San Juan sabía que a veces no está esa persona. San Juan sabía que a veces no se puede tener a una pareja. Es más, él mismo no tenía una esposa, pero él tenía alguien a quien cuidar. Y a él le quedó bien claro: mientras yo tenga a quien cuidar, mientras yo tenga a quien amar, a quien servir, voy a tener ganas para seguir viviendo. Y por eso San Juan extiende la misión de amar y de cuidar con cariño más amplio todavía. Ya no solamente a la madre, al hijo, a la esposa o al esposo. En la tercera carta de Juan, San Juan, cuando escribe al final de su carta, da esta recomendación que es para todos. Tercera carta de Juan, versículo del 13 al 15. No tiene capítulo porque es un solo capítulo. Tercera carta de Juan, versículo 13. Tengo mucho que escribirte, pero no quiero hacerlo con tinta y pluma. Espero verte pronto y hablarnos de viva voz. La paz sea contigo. Los amigos te saludan. Saluda a los amigos uno por uno. Y por su nombre, palabra de Dios. Saluda a los amigos, ¿cómo dice San Juan? Uno por uno y por su nombre. Pónganse todos de pie, por favor, ahora sí todos. Van a empezar a saludar a uno por uno a los que están cerca de ustedes por su nombre. A ver, ¿a cuántos puede saludar? Dígamele, por favor, a ver. ¿A cuántos puede usted saludar? A ver, ¿a cuántos puede usted recordar? Cristiana, Dios te bendiga. Jorge, Dios te bendiga. Marieta, Dios te bendiga. A uno por uno, por su... A ver, ¿pudo? Ahora siéntense y asústense. Los que no pudieron saludar ni a cinco, se van a morir rápido. Asústense. Se van a morir rápido. Y se van a morir de estar esperando que otro los salude a ustedes. ¿Sabe qué? A veces nosotros, cuando decimos salude por su nombre, se para y dice: bueno, salúdenme, yo me llamo Salvador. A ver, hagan fila todos los que me van a saludar. Y no hay nada que te haga más daño que estar esperando que sean los demás los que vengan a ti. No hay nada que te cause más daño que estar esperando recibir cariño de alguien, recibir el amor de alguien, y que al final del día tú termines diciendo: ni me llamó, ni se acordó de mi cumpleaños, ni sabía que se había ido el micrófono. Ni siquiera vino a verme. Ni se dio cuenta que... Oiga, cuando una persona se queda esperando que el otro venga, solo va a estar contando su insatisfacción. Cuando al final del día tú haces un recuento de los que no se acordaron de ti, de los que no te llamaron, de lo que no te dieron, de las muestras de cariño que no recibiste, vas a sufrir mucho. Pero si al final del día tú te pones a pensar a quienes llamé, a quienes saludé, ay, hoy fui a visitar a mi abuela, ay, hoy fui a ver a fulanita que estaba enferma, hoy saqué a pasear a mi hijita, o como dice el psicólogo, saqué a pasear al perrito, hoy le lavé la jaula al perico, hoy hice, has descubierto el secreto. Vas a vivir mucho tiempo y vas a vivir feliz mientras sientas que tienes algo que hacer todavía. San Juan lo repite y lo vuelve a repetir. Leímos la tercera carta. Si ustedes leen la segunda carta en el versículo 13, al final, siempre dice lo mismo. Aún me queda mucho por escribir, pero prefiero no hacerlo con papel y tinta, sino que espero ir a verte y hablar contigo de viva voz, para que nuestro gozo sea completo. Palabra de Dios. Cuando yo leí eso, sentí unas ganas de vivir. Vamos a repetir esas palabras para que hagan el efecto en su vida. San Juan está escribiendo, bueno, Apocalipsis lo escribió a los 90 años más o menos de edad. Cuando está escribiendo estas cartas, San Juan tendrá por ahí quizá 70 años. Y San Juan dice, todavía tengo mucho que escribir. Todavía tengo mucho que decir. Repita conmigo. Todavía tengo mucho que escribir. Todavía tengo mucho que decir. Ahora diga, todavía tengo mucho que dar. Hay gente que cree que lo único que da es lástima. Y ya cuando comiences a decir, si es que yo ya no, solo de estorbo sirvo, es que a mí a nadie me quiere, es que yo mejor me muero, te vas a morir, hermano. Pero cuando tú dices, todavía tengo mucho que hacer, tengo mucho que dar, todavía tengo mucho que compartir, y más, San Juan dice, espero ir a verte y hablar de viva voz contigo. Miren que San Juan era el único discípulo que quedaba todavía. Y todo mundo quería verlo. San Juan bien pudo haber escrito, cuando tengas tiempo vienes, aquí te espero. Y hasta hubiera cobrado la entrada. Pues sí, sí era el último. Pero San Juan no dice, aquí te espero cuando quieras oírme. Él dice, voy a ir ¿Sabes cuál es el secreto? Salir de tu encierro. Salir de ti mismo. Tomar la iniciativa. Acortar la distancia. Acercarte. Es cierto. Quizá ocurrió algo en tu vida que marcó para siempre. Tal vez la persona que amabas se fue. Quizá la persona que amabas murió. O algo más doloroso que la muerte, te abandonó. Tal vez has sufrido un desengaño, no solo amoroso. ¿Cuántas madres han sufrido muchísimo con los hijos? Porque ellos recuerdan, las madres recuerdan, los padres recuerdan todos los sacrificios que pasaron. Un día un matrimonio joven me pidió que orara por ellos. Llorando ambos me decían, queremos tener hijos, nosotros le hemos pedido a Dios. Y yo los abracé y les dije, ustedes lloran porque no tienen hijos. Pregúntele a las madres quién las hace llorar a ellas. Ustedes lloran porque no los tienen. Hay otras madres que no los soportan. Y se desilusionan las novias, los novios, los esposos. Y entonces decidieron ya no amar a nadie. Y hasta le pidieron a Dios, Dios, dame un corazón de piedra para que ya no sienta. Dame un corazón duro, te vas a morir de infarto. Se te van a endurecer las arterias. Si tú quieres seguir viviendo, no juzgues lo que no recibes. Les decía que ahora lo estamos descubriendo y lo estamos diciendo como un gran secreto. Si Jesús ya se lo había enseñado a sus discípulos, hay más, ¿quién puede seguir? Alegría en, que en, es San Pablo quien dice que oyó que Jesús había dicho, hay más alegría en dar que en recibir. Y él lo escribe en el libro de Hechos de los Apóstoles. Cuando está animando a los cristianos a vivir una vida más generosa, a vivir una vida de mayor entrega, cuando le dice, yo de nadie he codiciado plata, oro o vestidos, con estas manos he trabajado para proveerme a mí y a mis compañeros y en todo he tenido presente las palabras de Jesús que dijo, mayor alegría hay en dar que en. ¿Cuál es la cita? ¿Hechos qué? Fíjense que yo me la aprendí de memoria y por eso cuando la busco no la encuentro. A ver, ¿quién de ustedes la encontró? ¿Hechos 20? Ya ven que siempre hay alguien que sabe. Solo quería ver si alguien lo sabía. Gracias, hermano. Hechos capítulo 20, versículo 33. Yo de nadie codicié plata, oro, vestidos. Vosotros sabéis que estas manos proveyeron a mis necesidades y a las de mis compañeros. En todo os he enseñado que es así, trabajando como se debe socorrer a los débiles, y que hay que tener presente las palabras del Señor Jesús que dijo, mayor felicidad hay en dar que en. A ver, repitámoslo todos y todas. Mayor felicidad hay en dar que en recibir. Palabra de Dios. ¿Quieres ser feliz? Da un beso. Dalo. Si hay aquí una mamá, un hijo, un esposo, una amiga, una esposa, que pueda darle un beso, délo. Délo. Délo.
1: Mire,
0: el que se quedó poniendo el cachete, deme el beso, ¿dónde está el beso? Se va a morir más rápido. Se va a morir esperando que lo besen. Oigan el secreto. San Juan dice, uno de estos días voy a ir para hablar contigo. Un buen día de estos le dice, te voy a visitar para que el gozo sea completo. San Pablo dice, yo de nadie codicié, de nadie esperé. Yo no quise estar siempre pendiente de a ver qué me iban a dar. Mis manos estuvieron siempre dispuestas a compartir. Porque aprendí que hay más alegría en tomar la iniciativa. Hay más alegría en salir. Hay más alegría en que tú sientas que tu misión es cuidar. A nivel de familia es el primer lugar donde se practica. A nivel de familia, San Pablo se lo recomienda a los hombres, también se lo recomienda a los hijos. ¿Qué secreto va a ser este que les estoy diciendo si está escrito en todas las páginas de la Biblia y de todas maneras? Efesios capítulo 5, ya dijimos, los esposos. Pero el capítulo 6, siga leyendo el capítulo siguiente, Efesios 6, 1. Mire a quienes les dice Pablo que pongan en práctica, y aquí se los declara, es para que vivan largos años y muy felices. Otra vez aparece de nuevo que vas a vivir muchos años con calidad de vida si practicas esto. Efesios capítulo 6, versículo del 1 al 3. Hijos, ¿a quién les va a hablar? Levanten la mano quienes son hijos. ¿Y los demás qué son? Los que no levantan la mano. Clonados. A ver, otra vez, levanten la mano los hijos. Baje la mano, así que aquí no se escapó nadie. Cuando dijo maridos, ahí algunos se hicieron a un lado. Eso no es conmigo, pero aquí ya va con todos. Hijos, obedeced a vuestros padres en el Señor, porque esto es justo. Honra a tu padre y a tu madre, tal es el primer mandamiento que lleva consigo una promesa, para que seas feliz y se prolongue tu vida sobre la tierra. Palabra de Dios. Para que seas feliz y se prolongue, para que tu vida sea larga. Para tener larga vida. Hijos, cuiden a sus padres. Ámenlos. Y vean cómo es desierto. En todos los sentidos, hay madres que viven cuidando a los hijos, pero también hay hijos, y conozco hijas, más que varones, mujeres, que incluso no se casan, se quedan cuidando a sus padres. Y esas personas que dedican su vida a cuidar a los otros, esos viven, que más bien es al revés ahora la cosa, cuesta que se mueran. Fíjese que a mí me han invitado a veces, uno de los dones extraordinarios que el Señor me ha dado, y raro, Es que cuando hay personas que no pueden morir, me invitan a orar. Y generalmente he descubierto, la gente que no quiere morir, se aferran a la vida, es porque no quieren dejar a alguien a quien cuidaban. Y siempre le digo yo a los, sobre todo a los familiares de un papá o de una mamá o de una abuela, que se acerquen y le digan: papá, muchas gracias, mamá, por todo lo que hiciste por nosotros. Te agradecemos mucho tus sacrificios. Gracias por tu servicio. Descansa. Nosotros ya podemos cuidar de nosotros mismos. Descansa. Y casi siempre, ante esas palabras, mueren. Porque tenían una preocupación. Eso lo entienden bien, sobre todo las madres que tienen hijos que nacieron enfermos. Las madres que tienen niños Down o que tienen niños con parálisis cerebral. Las madres que tienen niños inválidos en silla de rueda. Mírelas. Son madres que viven muchos años. ¿Por qué? Porque dicen: yo no me puedo morir, sino ¿quién va a cuidar a mi hijo? Nadie lo va a cuidar como yo. De la misma manera, al revés, los hijos que acogen a sus padres ancianos, los hijos que descubren como San Juan, la misión que le dio Jesús. ¿Cuál fue la misión que le dio Jesús a San Juan? Cuida a mi madre. Y San Juan la llevó a su casa. Y San Juan dijo: se pueden morir todos menos yo, porque yo soy el que tiene que. Yo creo que podemos terminar ya esta prédica. Todo lo que diga será redundante. ¿Cuál es el secreto para vivir larga vida y ser feliz? ¿Cuál es? Tener alguien a quien cuidar. Y como dice San Pablo, cuidar con cariño. Si no hay absolutamente nadie en su familia, si usted fue el último de los mohicanos, ya no hay más. Si ya no hay nadie a quien cuidar, ya se murió toda mi familia. Hermano, ¿y la iglesia? Aquí estamos, somos su gran familia. Nosotros somos la familia de los hijos de Dios. Y por eso es importante que usted venga a la comunidad con esa idea. Vengo para poder brindar mi cuidado, mi cariño. Vengo para servir a mis hermanos, para atender a mis hermanos. Y el secreto para perseverar en la iglesia, para tener larga vida espiritual, porque hasta este momento he hablado de larga vida física. Pero el secreto para tener larga vida espiritual es estar comprometidos en un servicio en la iglesia. Y aquí es donde está el secreto, porque el hermano Salvador no envejece, sino que madura. Es que no tengo tiempo, hermano, de envejecer. Si estoy llegando hoy en avión a Costa Rica y tengo prédica este fin de semana, después tendré que tomar otro avión para predicar en otro lugar. Vengo llegando de Tapachula, México, por tierra hasta El Salvador y después tomar avión. De aquí tenemos, ¿a qué horas me voy a sentar? Pobrecito yo, no tengo nada. Ay, hermano, no hay tiempo. Las heridas las vamos a ir sanando en el camino, viejo. Cuando tú te quedas a respirar por tus heridas, cuando le dedicas demasiado tiempo a lamerte como el gato que está en la casa de lamerse, cuando tú te encierras en ti mismo, se te va a acabar la vida. Hermanas y hermanos, hay muchos católicos que necesitan alguien que los cuide, alguien que los anime. Hay muchos enfermos en el hospital que necesitan alguien que los visite. Hay muchos hermanos nuestros en las cárceles, necesitan quien los vaya a ver. Jesús nos hizo la lista: tuve hambre y me disteis de comer, estaba enfermo y me visitaste, estaba en la cárcel y me vinisteis a ver, estaba desnudo y me vestiste. O sea, hay mucha necesidad. Aquellos que viven quejándose de la vida, aquellos que viven quejándose de sus penas, son los que no han abierto los ojos y no han descubierto el poder que tienes de aliviar las penas de otros. Hoy el Señor nos está animando a no quedarnos sentados, sino como dice San Juan: uno de estos días te voy a ir a ver, para que mi gozo sea completo. Y mientras te voy a ver, le dice en la tercera carta, te voy a dar una tarea: salúdame a todos los amigos, uno por uno. Si este hombre saluda a todos uno por uno, lo voy a encontrar vivo, dice, porque va a tener mucho que hacer. Vamos a pedirle al Señor, yo quiero pedirle al Señor, que sane nuestra sensación de que no hemos recibido, de que no nos han amado. Hay gente que siempre que hay oración de sanación, no me voy a burlar de nadie, pero fíjese bien: Señor, te pedimos por los que desde que estaban en el vientre de su madre fueron rechazados, y se oye ¡ih! Porque cuando nací querían más a mis hermanos que a mí. Porque cuando me enamoré, mi novio no me fue fiel y me traicionó toda. ¡Sí! Porque me casé, yo esperaba recibir amor de mi esposo y mi esposo era muy indiferente, grosero, no me tenía tanto cariño, no me hablaba ni me trataba con ternura hace rato. ¡Sí! Porque tuve mis hijos y yo soñaba que mis hijos me iban a amar y me iban a querer y se enamoraron y se fueron y me dejaron ir. Hermano, eso va a ser un llanto completo toda la vida. ¿Y cómo cambian las cosas? Haga la oración al revés. Gracias, Señor, porque pude amar. Desde que estaba en el vientre de mi madre, mi corazón latía de amor por mi madre. Gracias, porque pude amar a mis hermanos, pude compartir con ellos. Gracias, porque pude amar con un amor sincero. Gracias, Señor, porque pude servir. Y no solo por lo que pude, por lo que puedo hacer todavía. Le voy a dar un consejo, hermana, hermano. Ya no se martirice pensando, ¿qué hice mal? ¿Qué hice mal? Piense, ¿qué puedo hacer bien desde este momento en adelante? ¿Qué puedo hacer bien? Nunca oyó decir a su abuela que nunca es tarde para empezar. Yo quiero que de aquí salgamos con ganas de vivir, con ganas de saludar, por lo menos, la tarea no está tan fácil, ir y saludar por lo menos a los de su casa, si no puede a todos, uno por uno, por su nombre, al menos a los de su casa, aunque se asuste, llegue usted en este momento, Carlitos, buenas noches, y mi mamá, qué rara bien, Carlitos me dijo. Uy, no, el susto que se van a llevar las esposas cuando lleguen los hombres que vinieron solos a la prédica a decirle, amor, te quiero cuidar con cariño. Solo va a decir, ya viene borracho otra vez. Eso es lo que va a poder decir, a saber que anduvo bebiendo eso. O a saber qué ha andado haciendo que viene a quererme conquistar. Los hijos que me están oyendo, que tienen mucho tiempo de no decirle a sus papás, te quiero mucho, te quiero mucho, díganse. Y no solo por el bien de sus padres, es que ustedes van a sentir adentro que algo grande ocurre. Pruébenlo. Si el Señor nos ha permitido tener esta luz en su palabra, dichosos si la ponemos en práctica. Ahora, si usted no va a poder decirle a su esposa te amo, a su esposo te amo, a sus hijos, a su padre, a sus hermanos, a sus abuelos, a sus primos, a sus amigos, a los miembros del... Entonces sí, consígase un perrito, hermano. Entonces sí, consígase un perico, hermano. Entonces sí, hermano. Aunque sea una rana. Bésela, tal vez se le hace príncipe. O sea, haga algo. Haga algo. Si quiere vivir larga vida y vivir feliz. San Juan fue el discípulo amado, pero fue el discípulo capaz de brindar amor. El énfasis no está en ser amado, sino en la capacidad que tengo de compartir mi amor con los demás. Pongámonos todos de pie. Ahora ya no como familia humana, ya no a su esposa, ya no a su padre ni a su madre, sino a los hermanos de la iglesia. Hay momentos en que vas a encontrar en la iglesia a un joven que es el hijo al que quizás tú ya no pudiste ayudar, pero ahí hay para poder ayudar. Hay ancianas en la iglesia, son la madre a la que no pudiste cuidar. Un joven un día me dijo, hermano Salvador, mi mamá murió sin ver mi conversión. Yo era un hombre drogadicto, alcohólico, y ella cómo oraba, hermano, y murió mi madre. ¿Será que ahora me puede ver que ya estoy en iglesia? Le dije, mira, no preguntes si tu madre te puede ver. Hay muchas madres en la iglesia que sufren, porque sus hijos no las aman. Ama a las madres de la iglesia con el amor con el que quisieras que tu madre hubiera visto que la amabas. Ponga la mano en el hombro del que está al lado suyo, por favor. Así. Como decimos, dele una palmadita en la espalda. Y no tenga miedo, no tenga miedo. Más si es un hombre. Ay, es que eso de estarlo tocando, tío. ¿qué va a pensar?
1: Un día le dije a los hermanos, dígamele al que tiene al lado suyo, te amo. Y era un hombre, y dice, ay, no, no vaya a pensar mal. No vaya a creer que ando con otras intenciones. ¿Sabe por qué en el mundo hay gente con ganas de morir? Porque tienen miedo de decir te amo. Porque tienen miedo de expresar su cariño, su ternura. No le tenga miedo a las muestras de amor. No le tenga miedo a amar. No le tenga miedo a expresarle al otro y decirle, un día de estos te voy a ir a visitar, porque quiero decirte de viva voz lo que tengo adentro, mucho que decirte, para que mi gozo sea completo. Padre Dios Todopoderoso, extiende tu mano, Señor, y llena tú con tu amor el vacío de amor que pueda haber en nosotros. Pero ayúdanos, Señor, a no mirar el vacío, sino la enorme capacidad de amar que tú nos has dado. Papito Dios, querido Dios, tierno y amoroso Padre, danos entraña de misericordia, danos ternura, danos la misión de cuidar, amar, servir, proteger. Danos la misión que recibió San Juan, que acogió a la madre de Jesús en su casa y que sabía que tenía mucho que dar. Tengo mucho que decir, tengo mucho que escribir, tengo mucho que compartir para que mi gozo sea completo. Ayúdanos a recordar como San Pablo esas palabras de Jesús. Hay más alegría en dar que en recibir. Y de aquí, Señor, queremos salir a cumplir con este encargo. Salúdame a tus amigos uno por uno y por su nombre. Padre, gracias. Porque más allá de los vínculos de carne y sangre, queremos sacar del templo también, Señor, esa expresión de amor y de ternura. Gracias, Señor, porque nadie más se va a quedar esperando que lo abrace. Porque todos vamos a sentir el deseo de tomar la iniciativa, de ir y mostrar que todavía tenemos mucho para dar. Sana, Señor, a los que tienen depresión. Sana a los que tienen pensamientos suicidas. Si ese joven supiera lo feliz que haría a su madre solo con un abrazo. Si esa mujer supiera lo feliz que serían sus hijos solo con verla vivir. Si supieras lo mucho que puedes dar, vivirías larga vida y calidad de vida. Gracias, Señor, porque tú nos estás dando hoy el secreto. Busca a quien mostrarle tu amor y tu cariño. Padre, todo te lo pedimos. En el nombre de Jesús, con la Virgen María nuestra Madre, orando en la fuerza del Espíritu Santo, a ti que vives y reinas por los siglos de los siglos, Señor, tú que eres dueño de la paz, danos la paz. Dele un abrazo de paz al que está al lado suyo. Acuérdense, el que se quede esperando se muere primero. Dele un abrazo de paz. No se nos vaya a morir.
0: Dele un abrazo, levántese, dele un abrazo. Salga, salga. El que se quede esperando, abrácenme, ese se muere primero. Salga usted. Y más allá del templo donde todos estamos abrazándonos, queremos darle un abrazo a los que nos miran en su casa. A usted que tal vez piensa que está solo, a usted que siente que nadie le quiere. Nosotros le amamos. Todos quisiéramos alcanzarlo. Y como no podemos abrazarlo, démosle un aplauso a todos los que nos están viendo en la televisión. Abrazo, beso. Para ustedes, del corazón, los amamos. Los amamos. Y todo el pueblo dice, amén.
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1: Padre nuestro, que estás en el cielo, santificado sea tu nombre. Venga a nosotros tu reino. Hágase tu voluntad en la tierra como en el cielo. Danos hoy nuestro pan de cada día. Perdona nuestras ofensas, como también nosotros perdonamos a los que nos ofenden. No nos dejes caer en la tentación y líbranos del mal. Amén. Dios te salve María, llena eres de gracia, el Señor es contigo. Bendita tú entre todas las mujeres y bendito es el fruto de tu vientre Jesús. Santa María, Madre de Dios, ruega por nosotros pecadores, ahora y en la hora de nuestra muerte. Amén. Creo en Dios Padre Todopoderoso, Creador del cielo y de la tierra. Creo en Jesucristo, su único Hijo, nuestro Señor, que fue concebido por obra y gracia del Espíritu Santo, nació de Santa María Virgen, padeció bajo el poder de Poncio Pilato, fue crucificado, muerto y sepultado, descendió a los infiernos, al tercer día resucitó de entre los muertos, subió a los cielos y está sentado a la derecha de Dios Padre Todopoderoso. Desde ahí ha de venir a juzgar a los vivos y a los muertos. Creo en el Espíritu Santo, la Santa Iglesia Católica, la comunión de los santos, el perdón de los pecados, la resurrección de la carne y la vida eterna. Amén.

El que rece este rosario estará cubierto por un gran manto de misericordia en la vida, pero especialmente en la hora de la muerte. Por el rezo de este rosario, me place dar lo que me pidan, si es compatible con mi voluntad.

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1: Hola, queridísimos hermanos, hola, queridísimas hermanas, bienvenidas. Bienvenidos sean todos ustedes. Este es su programa Solas con Él solo. Yo soy su servidor, Manuel Castro, con un mensaje para cada uno de ustedes, con un mensaje de apoyo, con un mensaje de afecto, con un mensaje de fortaleza, para que no cejemos en este camino en que el Señor nos ha dado la oportunidad para redimirnos cada día que pasa. Para poder entender las circunstancias que se nos presentan realmente en nuestra vida, para dar fe de nuestra pertenencia por el bautismo a esta iglesia que ha fundado el Señor Jesús, enterarnos de todos los valores que la iglesia nos presenta a cada uno de nosotros para ser testigos de Cristo en el mundo, para que nosotros podamos descubrir las riquezas de los sacramentos que Cristo nos dejó para quedarse aquí con nosotros, porque los sacramentos son signos visibles de la presencia de Cristo. Entonces ahí está Cristo, y gozar de las gracias que nos dé el Señor a través de esos sacramentos, descubrir su belleza, descubrir que ahí está Cristo, para poder ver, entender a través de este, en este camino de conversión en el que vivimos, qué cosas vienen de Dios y qué cosas vienen del demonio. Eso se llama tener discernimiento. Y para que sepamos descubrir que nuestra humanidad no es capaz de discernir las cosas que vienen y que no vienen, discernir con sabiduría lo que nos conviene y lo que no nos conviene, sino que solo Dios, a través de su Espíritu, nos da el discernimiento para poder vivir realmente con sabiduría, en santidad, todos los días de nuestra vida. No podemos descansar en ese empeño, y cada uno de nosotros está sometido a tantas y tantas circunstancias en la vida que, como esas ballenas que ustedes miran, esos cachalotes, unos mamíferos acuáticos grandísimos que surcan los mares, y a veces cuando usted se acerca mira que tiene ahí heridas de otros animales no tan grandes como ellos, pero que comen carne, los han lastimado. Para esas circunstancias nosotros debemos de discernir con sabiduría, porque el Señor no quiere que suframos. Si nosotros obedecemos el mandato del Señor, no vamos a perecer. Vamos a sufrir de otras cosas. Pero solo el cumplimiento del mismo Evangelio se hace duro, se hace pesada esa carga. Pero ya Jesucristo nos ha dicho que si nosotros caminamos con Él, ¿verdad? Su carga es ligera y el yugo del Evangelio es suave. En el mundo nosotros escuchamos decir quien manda y se equivoca vuelve a mandar. Otros dicen que debemos obedecer. Si nosotros obedecemos a quien manda, no nos equivocamos nosotros. Se equivoca el que manda. Pero con el Señor Jesús no existe esas comparaciones, porque con el Señor Jesús no es un albur que se va a jugar. No le va a decir, lo voy a mandar y a ver si esta cosa pega o no pega. No, Jesús sabe, mira los corazones, mira hacia adelante, sabe el futuro, sabe lo que sucederá, sabe a dónde iremos a parar. El demonio no sabe a dónde vamos a ir a parar, él solo nos hace el daño. Él solo nos hace el daño, nos mira postrados y desgraciados y se va, porque no mira al final de nuestra desgracia. Solo nos mira desgraciados y se ríe y se va. Cristo no nos equivoca. Y debemos entender que solo Dios nos da el discernimiento con su Espíritu para poder sortear, no, porque eso es como suerte, para poder hacer las cosas como nosotros debemos decir. No debemos dudar siquiera nosotros que Jesús conoce todos los pensamientos, todos los sentimientos del corazón del hombre. En cuanto a nosotros, debemos entender, comprender que solo podemos discernirnos en la medida en la que el Señor nos lo concede. El Espíritu está dentro, que está dentro de cada uno de nosotros. El Espíritu que Dios nos ha dado y que habita en nosotros, nuestro Espíritu, no conoce todo lo que hay en el interior de cada uno de nosotros. En cuanto a nuestros pensamientos, ya sean voluntarios o dirigidos por cualquier circunstancia que sea en nuestra vida. Y obviamente nuestro espíritu nunca, jamás va a juzgar rectamente. Y aunque tengamos las cosas enfrente, y aunque tengamos las cosas ahí presentes, las miremos, las oigamos, las miramos sin mirarlas, las escuchamos sin escucharlas. Es decir, porque el Espíritu en nuestro interior tiene como una nube, como una niebla entre nuestros ojos interiores y el objeto que nosotros podemos apreciar o apreciamos turbiamente. Para poder discernir con verdadera sabiduría o con precisión. Muchas veces nuestro criterio, otra persona o el mismo demonio nos hacen ver como bueno lo que Dios nos juzga como bueno. Y si no le ponemos algún adjetivo y ya nosotros cambiamos la historia. Ah, no, eso no, no es tanto, hombre, no es para tanto la cosa. Hay algunas cosas que tienen una falsa apariencia de virtud o también de vicio, que engañan los ojos del corazón y vienen a ser como algo que se impone, y que nos nubla, que nos embota la cabeza, que nos embota nuestra mente, de tal forma que vemos lo malo como bueno y vemos lo bueno como malo. Y eso debemos entender que forma parte de nuestra miseria humana, de nuestra ignorancia. Y nos metemos, perdón, y nos metemos en ese rollo y decimos y nos ponemos entre ceja y ceja muchas cosas, olvidando que nuestra pobre humanidad no es capaz de juzgar rectamente, porque no solo juzgamos, sino que condenamos, hablamos mentiras y decimos cosas que destruimos a los otros hermanos, que destruimos sus vidas, que destruimos nuestras relaciones. Debemos de recordar nuevamente que solo Dios nos da el discernimiento por su Espíritu. Cree uno muchas veces que su camino es recto, y cuando menos acordamos, vamos a parar al retortero de la muerte. Y para evitar realmente que caigamos en ese peligro, el mismo San Juan nos advierte a nosotros, que hace poco lo hemos estado proclamando, que debemos examinar los espíritus que provienen de Dios. Pero ¿cómo podemos ser capaces de examinar si los espíritus provienen de Dios o si Dios nos da el discernimiento de esos espíritus con el que pueda examinar con certeza, con verdadero sentido y rectitud esos pensamientos, esos afectos, esas intenciones? Nosotros a veces miramos, se nos acerca alguien, nos dice algo, o quiero tener una reunión contigo para esto y esto. Inmediatamente empezamos a analizar lo que nos está diciendo, los gestos que nos dice, cómo nos lo dice. Cuando estamos acostumbrados a tratar toda nuestra vida con personas en el mundo, y ahora en la iglesia del Señor Jesús, nuestros tratos tienen que ser diferentes. Allá, con cálculo desmedido, con escepticismo si queremos, aquí ya esas prácticas no valen. Tenemos que ver al hermano con afecto, con cariño, con verdadero sentimiento cristiano. E inmediatamente vamos diciendo, ya sé por dónde va este, ya sé qué es lo que me quiere decir. Descubrimos sus pensamientos, podemos descubrir el afecto e inclusive podemos pensar sobre la intención que tiene. Y este discernimiento, hermano, este discernimiento es la madre de las virtudes, que nos llevará a levantar nuestro rostro y ponerlo, nuestros ojos en la mirada de Jesús, o nos podrá perder también. Todo es necesario en la vida, ya sea para la dirección espiritual de los demás, ya sea para corregir o para ordenar la vida de de las personas, ordenar nuestra vida. Todo cristiano, todo miembro de un movimiento debe tener un director espiritual. Y yo no digo que el papel de los psicólogos y los psiquiatras no pueda ser efectivo. Claro que es efectivo, son profesionales que estudian la ciencia. Eso es un complemento. Es un complemento porque muchas veces las enfermedades son desequilibrios espirituales que nosotros tenemos. Y el espíritu no lo arregla el psicólogo. El espíritu no lo arregla el psiquiatra, con el perdón de ellos y con todo respeto. El espíritu lo arregla el sacerdote, hombre de Dios. Y no lo miren ustedes como que es otro pecador como nosotros, porque él actúa en la persona de Cristo. Puede ser pecador, lo que sea, pero su mensaje no lo puede variar. Y si nosotros vivimos unidos al Señor, nos vamos a enterar en cualquier momento de qué nos están aconsejando, de qué nos están diciendo, para que podamos corregir, para que podamos ordenar nuestra vida. La decisión en el obrar es recta cuando se rige por el beneplácito de Dios. Cuando nosotros en nuestra conciencia estamos seguros de que Dios se agrada por el acto que nosotros estamos llevando a cabo. No solo por nuestro pensamiento, pero solo unido a Dios y pidiendo su intercesión, la intercesión de su Espíritu que nos arregle el camino para poder entender y comprender aquello que viene de Dios, para poder discernir o decidir con sabiduría, con la sabiduría del Espíritu de Dios. Debemos de pedirle su dirección. Cuando nosotros vamos a pedir un trabajo, vamos a pedir un favor, tenemos que hablarle a Dios antes de aquel hombre, para que ponga su corazón de mi parte. Cuando yo le voy a dar el mensaje, tengo que hablarle a Dios de aquel hombre, para después hablarle a ese hombre de Dios. Cuando yo le voy a pedir un favor, le pido a Dios que ponga de mi parte el corazón. Cuando hacía un escrito, una demanda, de la forma más clara, para que el Espíritu me dirigiera en plantearla de la mejor manera posible, que hasta Dios me admiraba de las cosas que escribía después. Ahí estaba el Espíritu. Ahí estaba el Espíritu. Y para que poner de nuestra parte y con todos los fundamentos legales, probatorios, fácticos y no fácticos, de una circunstancia determinada. Cuando nosotros nos acercamos a un hombre, antes tenemos que ponérselo en las manos a Dios. Vuelvo a decir que la decisión en el obrar es recta cuando se rige por el beneplácito, por la buena vista del mismo Dios. Y la intención es buena cuando tiende a Dios sin doblez. Cuando tendemos a agradar a Dios sin más ni más, que sabemos que lo que vamos a hacer, vamos a servir a Dios en aquel hermano, vamos a agradar a Dios con el mensaje que llevamos de esperanza, mensaje de vida eterna y para la vida eterna. Llevamos su mensaje y sabemos que con eso vamos a salvar una vida, estamos llevándola a las manos de Dios. De ese modo, todo el cuerpo de nuestra vida y cada una de nuestras acciones será luminoso, será de luz, será de sal, será de fermento. Si nosotros vemos con mirada limpia, así como Cristo nos mira a nosotros, nuestro en nuestras conductas, nuestras acciones serán limpias porque nuestro ojo está sano, porque mira con claridad todo. Y serán ejecutorias de vida nueva. Y el ojo sano es ojo y está sano cuando ve con claridad lo que hay que hacer, y nadie, nada nos da más claridad que el mismo Espíritu a cada uno de nosotros. Cuando es la intención recta, cuando no hablamos con doblez, sino con claridad, con sencillez. Cuando entendemos que las cosas las debemos hacer no con doble sentido, no con doble interés, con interés nuestro, porque nosotros no debemos de tener interés dentro de la iglesia. El único interés que debe ser común y es común a cada uno de nosotros es llevar la palabra a cada hombre, a cada mujer, para que se convierta. Sabemos que la recta decisión no llega al error, es incompatible con el error. La buena intención excluye cualquier invento que podamos hacer nosotros. Como que nosotros le digamos a alguien: yo, Manuel Castro, he dado la vida por ti, ven, yo te salvaré. Esa es paja, mentira, ficción, dicen ahora. El que salva es Jesucristo, y a ese es el que yo predico, a ese es el que yo señalo, a ustedes que tienen la vida eterna. Ese es el Dios que dio la vida por mí, que derramó su sangre, que dio la vida por ti, hermana, hermano. Yo no me puedo constituir jamás salvador porque voy en un error, voy mintiendo, y esa no es la verdad que voy a predicar. Entonces, el verdadero discernimiento consiste en la unión de la recta decisión y de la buena intención. Todas las cosas que nosotros hacemos y tienen buena intención, una intención sana, santa, lleva implícita el germen del amor. ¿Y quién es el amor? Es Jesucristo. Lleva implícito el mensaje del Señor Jesús. Todo, por tanto, nosotros en la vida debemos hacerlo guiados por la luz del discernimiento que se le hemos pedido a Dios, que eso que hacemos debemos hacerlo guiados por esa luz que nos hace capaz de hacer las cosas correctas, pensando que obramos en Dios, según Dios y para Dios, y que obramos en su presencia. Cuando hagamos esas cosas, entonces vamos a descubrir y estemos seguros que todo aquello nosotros lo hemos hecho realmente con verdadero sentido de discernimiento, en el nombre de nuestro Señor Jesucristo, que es Dios. Padre Santísimo, que la gracia de tu Espíritu siempre nos incline a doblar la rodilla de nuestro corazón, doblar la rodilla de nuestra alma, para pedir la efusión de tu Espíritu en las decisiones sencillas y en las decisiones importantes, para que esa decisión, ya realizada en actos concretos, redunde y abunde, Señor, en obras de vida nueva para los hombres y las mujeres que reciben el favor, que reciben tu mandato, que reciben realmente el anuncio del Evangelio. Que nos desprendamos de ese yo que muchas veces es nocivo y que nos llena, y que nos llena de ignominia, para que así, desnudos de todas las cosas de este mundo, nos presentemos con el mensaje que tú nos has dado para que se lo transmitamos a los demás.
0: Amén. Junto a Manuel Castro, nos adentramos en un rato de oración, de contemplación, para estar a solas con Él solo. Junto a Manuel Castro y Betty de Castro, nos adentramos en un rato de oración, de contemplación, para estar a solas con Él solo.

0: Porque no nos ha dado Dios espíritu de cobardía, sino de poder, de amor y de dominio propio. Timoteo 1:7. Para que tengamos valentía de anunciar al Señor, le acompaña la voz de Suyapa.
1: A esta hora de la madrugada, vamos todos juntos a orar con el Santo Rosario. Hoy es martes y vamos a meditar los misterios dolorosos, que nos afirman que el dolor de Jesús ha sido un dolor redentor, porque Él nos ha conseguido la salvación. Pongamos todos nuestros proyectos, nuestros dolores, nuestras fatigas, y hagamos una comunidad orante junto a la Virgen. Jesús es el camino, y con ella caminamos.
2: Rogamos por el alma de Felicia García, Tony Funes, Roque Jacinto Funes, Manuel Vázquez, Roger Vallejo, Susana Velázquez, Pastor Funes, Miguel Ángel Funes García, Pedro Roberto Funes García, Santos Máxima Funes, Francisca Flores, Sebastiana Funes, José Patrocinio García, Bernardo Funes Canales, Trinidad Hernández Gómez, Feliciano Canales Funes, Florentino Canales Funes, José María Posadas Vaca, Audelia Flores, Francisco Martínez, Jeremía López, Eva Elia García, Pedro Antonio Flores Colindes, Mario Aquiles Ucles Herrera, Eliseo Hernández, Moisés García, Lucía Rocibel Granados Meléndez. Pedimos por la salud de Juan José Reyes Mejía y por los matrimonios Funes Vázquez y Funes Oyuela. También oramos por el alma de Oscar Daniel Sosa, Alicia De Sali, Amanda Reyes, Concho Reyes, Armando Rosa Funes, Isabel Midense de Pineda y por la familia Sosa Aguilar, Ábalos Humansor, Argüello Humansor. Y oramos también por las ánimas del purgatorio. Rogamos por el alma de Sirian Alicia Wester Orellana, Pastor Orellana Tábora, Alicia Mercedes Villa Hernández, Juana María Orellana Villa y los difuntos de la familia Villa Hernández, familia Orellana Tábora. Rogamos también por el alma de Raúl Granados Acosta, María Elena Granados, Mirna Rosario Granados, Julio César Marín. También oramos por el alma de María de Jesús Martínez Cruz, María Evangelista Martínez Cruz, Edwin Bartolo Andrade Espinal. En esta mañana oramos en este Santo Rosario por el alma de Miguel Ángel Zúñiga Durón, Manuel de Jesús Serrato, Danilo Aceituno. Rogamos por el alma de Hilda Marina Salvador Flores, Gavina Magdalena García, Juan Pablo Flores, María Eliodora Flores García, Seferina Cáliz, Marco Antonio Flores García, Enrique Salvador Funes. Oramos también por el alma de Cristina Hernández, Domingo Salvador Cáliz. En esta mañana pedimos al Sagrado Corazón y a la Divina Providencia por la protección de Alba Paz, Tito Moreno, Elías Eduardo Moreno. Rogamos por el alma de Bienvenida Savillón Fernández, Maynor Hugo Savillón Savillón y por la familia Savillón Fernández. Seguimos orando y lo hacemos por el alma de Carmen Aguilar Martel, María Antonia Ramos, Gema Suyapa Maldonado, Irene Martel, viuda de Mauri, Rafael Núñez España, Manuel Rodríguez, Elvir, Juana Medina Enamorado, Gracia María Rubio, Carmen Marixa Núñez Medina, José Armando Romero, Miriam Coto. En esta mañana, en este Santo Rosario, pedimos por la salud de Marcial Enamorado Pérez, Ernesto Esles. En este Santo Rosario seguimos orando por el alma de Gladys Ponce, Lecha Aguilar, Mena Ponce, Teresa Ponce, Miguel Ángel Ponce. Rogamos también por el alma de Emma Victoria Mendoza, Petrona Mendoza Alarcón, José Adelmo Pacheco, Neri Antonio Mendoza, María Elena Pacheco, Rosa Amanda Ramírez, Marco Antonio Segura. Oramos también por el alma de Leslie Marina Sierra, Emilia Sierra, Aurelia Ávila, Ana Rosa Ávila Velázquez, Lucas Sierras Espinosa, Lesbin Daniel Ávila Caballero, Nahum Betancur, Hidalgo Vázquez, María Felicita Ávila.

0: Vamos a contemplar en este día los misterios dolorosos, todos por la señal de la Santa Cruz.
1: De nuestros enemigos, líbranos, Señor, Dios nuestro, en el nombre del Padre, del Hijo y del Espíritu Santo. Amén.
0: Creo en Dios Padre, Todopoderoso, Creador del cielo y de la tierra. Creo en Jesucristo, su único Hijo, nuestro Señor, que fue concebido por obra y gracia del Espíritu Santo. Nació de Santa María Virgen, padeció bajo el poder de Poncio Pilato, fue crucificado, muerto y sepultado, descendió a los infiernos, al tercer día resucitó de entre los muertos, subió a los cielos y está sentado a la derecha de Dios Padre Todopoderoso. Desde ahí ha de venir a juzgar a los vivos y a los muertos. Creo en el Espíritu Santo, la Santa Iglesia Católica, la comunión de los santos, el perdón de los pecados, la resurrección de la carne y la vida eterna. Amén. Primer misterio, la oración de nuestro Señor Jesucristo en el huerto. Del Evangelio según San Lucas, capítulo 22, versículos del 44 al 45. Y sudó como gruesas gotas de sangre que corrían hasta la tierra. Levantándose de la oración, vino a los discípulos y los encontró dormidos por efecto de la tristeza. Pedimos en este misterio el don del dolor por nuestros pecados. Padre nuestro que estás en el cielo, santificado sea tu nombre, venga a nosotros tu reino, hágase tu voluntad en la tierra como en el cielo.
1: Danos hoy nuestro pan de cada día, perdona nuestras ofensas, como también nosotros perdonamos a los que nos ofenden. No nos dejes caer en tentación y líbranos del mal. Amén.
0: Dios te salve María, llena eres de gracia, el Señor es contigo, bendita eres entre todas las mujeres y bendito es el fruto de tu vientre, Jesús.
1: Santa María, Madre de Dios, ruega por nosotros pecadores, ahora y en la hora de nuestra muerte. Amén.
0: Dios te salve María, llena eres de gracia, el Señor es contigo, bendita eres entre todas las mujeres y bendito es el fruto de tu vientre, Jesús.
1: Santa María, Madre de Dios, ruega por nosotros pecadores, ahora y en la hora de nuestra muerte. Amén.
0: Dios te salve María, llena eres de gracia, el Señor es contigo, bendita eres entre todas las mujeres y bendito el fruto de tu vientre, Jesús.
1: Santa María, Madre de Dios, ruega por nosotros pecadores, ahora y en la hora de nuestra muerte. Amén.
0: Dios te salve María, llena eres de gracia, el Señor es contigo, bendita eres entre todas las mujeres y bendito el fruto de tu vientre, Jesús.
1: Santa María, Madre de Dios, ruega por nosotros pecadores, ahora y en la hora de nuestra muerte. Amén.
0: Dios te salve María, llena eres de gracia, el Señor es contigo, bendita eres entre todas las mujeres y bendito el fruto de tu vientre, Jesús.
1: Santa María, Madre de Dios, ruega por nosotros pecadores, ahora y en la hora de nuestra muerte. Amén.
0: Dios te salve María, llena eres de gracia, el Señor es contigo. Bendita eres entre todas las mujeres y bendito el fruto de tu vientre, Jesús.
1: Santa María, Madre de Dios, ruega por nosotros pecadores, ahora y en la hora de nuestra muerte. Amén.
0: Dios te salve María, llena eres de gracia, el Señor es contigo. Bendita eres entre todas las mujeres y bendito el fruto de tu vientre, Jesús.
1: Santa María, Madre de Dios, ruega por nosotros pecadores, ahora y en la hora de nuestra muerte. Amén.
0: Dios te salve María, llena eres de gracia, el Señor es contigo. Bendita eres entre todas las mujeres y bendito es el fruto de tu vientre, Jesús.
1: Santa María, Madre de Dios, ruega por nosotros pecadores, ahora y en la hora de nuestra muerte. Amén.
0: Dios te salve María, llena eres de gracia, el Señor es contigo. Bendita eres entre todas las mujeres y bendito el fruto de tu vientre, Jesús.
1: Santa María, Madre de Dios, ruega por nosotros pecadores, ahora y en la hora de nuestra muerte. Amén.
0: Dios te salve María, llena eres de gracia, el Señor es contigo. Bendita eres entre todas las mujeres y bendito el fruto de tu vientre, Jesús.
1: Santa María, Madre de Dios, ruega por nosotros pecadores, ahora y en la hora de nuestra muerte. Amén.
0: Gloria al Padre, y al Hijo, y al Espíritu Santo.
1: Como era en el principio, ahora y siempre, por los siglos de los siglos. Amén.
0: Oh Jesús mío, perdona nuestros pecados, líbranos del fuego del infierno, lleva al cielo a todas las almas, especialmente a las más necesitadas de tu misericordia.

0: Segundo misterio doloroso, la flagelación de nuestro Señor Jesucristo. Del Evangelio según San Juan, capítulo 19, versículo 1. Tomó entonces Pilato a Jesús y mandó azotarlo. Pedimos en este misterio el fruto de la pureza. Padre nuestro que estás en el cielo, santificado sea tu nombre, venga a nosotros tu reino, hágase tu voluntad en la tierra como en el cielo.
1: Danos hoy nuestro pan de cada día, perdona nuestras ofensas, como también nosotros perdonamos a los que nos ofenden. No nos dejes caer en tentación y líbranos del mal. Amén.
0: Dios te salve María, llena eres de gracia, el Señor es contigo, bendita eres entre todas las mujeres y bendito es el fruto de tu vientre, Jesús.
1: Santa María, Madre de Dios, ruega por nosotros pecadores, ahora y en la hora de nuestra muerte. Amén.
0: Dios te salve María, llena eres de gracia, el Señor es contigo, bendita eres entre todas las mujeres y bendito es el fruto de tu vientre, Jesús.
1: Santa María, Madre de Dios, ruega por nosotros pecadores, ahora y en la hora de nuestra muerte. Amén.
0: Dios te salve María, llena eres de gracia, el Señor es contigo, bendita eres entre todas las mujeres y bendito el fruto de tu vientre, Jesús.
1: Santa María, Madre de Dios, ruega por nosotros pecadores, ahora y en la hora de nuestra muerte. Amén.
0: Dios te salve María, llena eres de gracia, el Señor es contigo. Bendita eres entre todas las mujeres y bendito el fruto de tu vientre, Jesús.
1: Santa María, Madre de Dios, ruega por nosotros pecadores, ahora y en la hora de nuestra muerte. Amén.
0: Dios te salve María, llena eres de gracia, el Señor es contigo. Bendita eres entre todas las mujeres y bendito el fruto de tu vientre, Jesús.
1: Santa María, Madre de Dios, ruega por nosotros pecadores, ahora y en la hora de nuestra muerte. Amén.
0: Dios te salve María, llena eres de gracia, el Señor es contigo. Bendita eres entre todas las mujeres y bendito el fruto de tu vientre, Jesús.
1: Santa María, Madre de Dios, ruega por nosotros pecadores, ahora y en la hora de nuestra muerte. Amén.
0: Dios te salve María, llena eres de gracia, el Señor es contigo. Bendita eres entre todas las mujeres y bendito el fruto de tu vientre, Jesús.

0: contigo. Bendita eres entre todas las mujeres y bendito el fruto de tu vientre, Jesús.
1: Santa María, Madre de Dios, ruega por nosotros pecadores, ahora y en la hora de nuestra muerte. Amén.
0: Dios te salve, María, llena eres de gracia, el Señor es contigo. Bendita eres entre todas las mujeres y bendito el fruto de tu vientre, Jesús.
1: Santa María, Madre de Dios, ruega por nosotros pecadores, ahora y en la hora de nuestra muerte. Amén.
0: Gloria al Padre, y al Hijo, y al Espíritu Santo.
1: Como era en el principio, ahora y siempre, por los siglos de los siglos. Amén.
0: Oh Jesús mío, perdona nuestros pecados, líbranos del fuego del infierno, lleva al cielo a todas las almas, especialmente a las más necesitadas de tu misericordia.

0: Tercer misterio doloroso, la coronación de espinas de nuestro Señor Jesucristo. Y despojándolo de sus vestiduras, le echaron encima un manto de color púrpura, y tejiendo una corona de espinas, se la pusieron sobre la cabeza, y en la mano derecha una caña. Del Evangelio según San Mateo, capítulo 27, versículos del 28 al 29. Pedimos en este misterio el fruto de la fortaleza. Padre nuestro que estás en el cielo, santificado sea tu nombre, venga a nosotros tu reino, hágase tu voluntad en la tierra como en el cielo.
1: Danos hoy nuestro pan de cada día, perdona nuestras ofensas, como también nosotros perdonamos a los que nos ofenden. No nos dejes caer en tentación y líbranos del mal. Amén.
0: Dios te salve María, llena eres de gracia, el Señor es contigo, bendita eres entre todas las mujeres y bendito es el fruto de tu vientre, Jesús.
1: Santa María, Madre de Dios, ruega por nosotros pecadores, ahora y en la hora de nuestra muerte. Amén.
0: Dios te salve María, llena eres de gracia, el Señor es contigo, bendita eres entre todas las mujeres y bendito es el fruto de tu vientre, Jesús.
1: Santa María, Madre de Dios, ruega por nosotros pecadores, ahora y en la hora de nuestra muerte. Amén.
0: Dios te salve María, llena eres de gracia, el Señor es contigo, bendita eres entre todas las mujeres y bendito el fruto de tu vientre, Jesús.
1: Santa María, Madre de Dios, ruega por nosotros pecadores, ahora y en la hora de nuestra muerte. Amén.
0: Dios te salve María, llena eres de gracia, el Señor es contigo. Bendita eres entre todas las mujeres y bendito el fruto de tu vientre, Jesús.
1: Santa María, Madre de Dios, ruega por nosotros pecadores, ahora y en la hora de nuestra muerte. Amén.
0: Dios te salve María, llena eres de gracia, el Señor es contigo. Bendita eres entre todas las mujeres y bendito el fruto de tu vientre, Jesús.
1: Santa María, Madre de Dios, ruega por nosotros pecadores, ahora y en la hora de nuestra muerte. Amén.
0: Dios te salve María, llena eres de gracia, el Señor es contigo. Bendita eres entre todas las mujeres y bendito el fruto de tu vientre, Jesús.
1: Santa María, Madre de Dios, ruega por nosotros pecadores, ahora y en la hora de nuestra muerte. Amén.
0: Dios te salve María, llena eres de gracia, el Señor es contigo. Bendita eres entre todas las mujeres y bendito el fruto de tu vientre, Jesús.
1: Santa María, Madre de Dios, ruega por nosotros pecadores, ahora y en la hora de nuestra muerte. Amén.
0: Dios te salve María, llena eres de gracia, el Señor es contigo. Bendita eres entre todas las mujeres y bendito es el fruto de tu vientre, Jesús.
1: Santa María, Madre de Dios,

0: Dios te salve María, llena eres de gracia, el Señor es contigo. Bendita eres entre todas las mujeres y bendito el fruto de tu vientre Jesús.
1: Santa María, Madre de Dios, ruega por nosotros pecadores, ahora y en la hora de nuestra muerte. Amén.
0: Dios te salve María, llena eres de gracia, el Señor es contigo. Bendita eres entre todas las mujeres y bendito el fruto de tu vientre Jesús.
1: Santa María, Madre de Dios, ruega por nosotros pecadores, ahora y en la hora de nuestra muerte. Amén.
0: Gloria al Padre, y al Hijo, y al Espíritu Santo.
1: Como era en el principio, ahora y siempre, por los siglos de los siglos. Amén.
0: Oh Jesús mío, perdona nuestros pecados, líbranos del fuego del infierno, lleva al cielo a todas las almas, especialmente a las más necesitadas de tu misericordia.

0: Cuarto misterio doloroso. Nuestro Señor Jesucristo con la cruz a cuestas. Del Evangelio según San Juan, capítulo 19, versículo 17. Tomaron pues a Jesús y él, cargando con su cruz, salió hacia el lugar llamado Calvario, en hebreo Gólgota. Pedimos en este misterio el fruto de la paciencia. Padre nuestro que estás en el cielo, santificado sea tu nombre, venga a nosotros tu reino, hágase tu voluntad en la tierra como en el cielo.
1: Danos hoy nuestro pan de cada día, perdona nuestras ofensas, como también nosotros perdonamos a los que nos ofenden. No nos dejes caer en tentación y líbranos del mal. Amén.
0: Dios te salve María, llena eres de gracia, el Señor es contigo, bendita eres entre todas las mujeres, y bendito es el fruto de tu vientre, Jesús.
1: Santa María, Madre de Dios, ruega por nosotros pecadores, ahora y en la hora de nuestra muerte. Amén.
0: Dios te salve María, llena eres de gracia, el Señor es contigo, bendita eres entre todas las mujeres, y bendito es el fruto de tu vientre, Jesús.
1: Santa María, Madre de Dios, ruega por nosotros pecadores, ahora y en la hora de nuestra muerte. Amén.
0: Dios te salve María, llena eres de gracia, el Señor es contigo, bendita eres entre todas las mujeres, y bendito el fruto de tu vientre, Jesús.
1: Santa María, Madre de Dios, ruega por nosotros pecadores, ahora y en la hora de nuestra muerte. Amén.
0: Dios te salve María, llena eres de gracia, el Señor es contigo, bendita eres entre todas las mujeres, y bendito el fruto de tu vientre, Jesús.
1: Santa María, Madre de Dios, ruega por nosotros pecadores, ahora y en la hora de nuestra muerte. Amén.
0: Dios te salve María, llena eres de gracia, el Señor es contigo. Bendita eres entre todas las mujeres, y bendito el fruto de tu vientre, Jesús.
1: Santa María, Madre de Dios, ruega por nosotros pecadores, ahora y en la hora de nuestra muerte. Amén.
0: Dios te salve María, llena eres de gracia, el Señor es contigo. Bendita eres entre todas las mujeres y bendito el fruto de tu vientre, Jesús.
1: Santa María, Madre de Dios, ruega por nosotros pecadores, ahora y en la hora de nuestra muerte. Amén.
0: Dios te salve María, llena eres de gracia, el Señor es contigo. Bendita eres entre todas las mujeres y bendito el fruto de tu vientre, Jesús.
1: Santa María, Madre de Dios, ruega por nosotros pecadores, ahora y en la hora de nuestra muerte. Amén.
0: Dios te salve María, llena eres de gracia, el Señor es contigo. Bendita eres entre todas las mujeres y bendito es el fruto de tu vientre, Jesús.
1: Santa María, Madre de Dios, ruega por nosotros pecadores, ahora y en la hora de nuestra muerte. Amén.
0: Dios te salve María, llena eres de gracia, el Señor es contigo. Bendita eres entre todas las mujeres y bendito el fruto de tu vientre, Jesús.
1: Santa María, Madre de Dios, ruega por nosotros pecadores, ahora y en la hora de nuestra muerte. Amén.
0: Dios te salve María, llena eres de gracia, el Señor es contigo. Bendita eres entre todas las mujeres y bendito el fruto de tu vientre, Jesús.
1: Santa María, Madre de Dios, ruega por nosotros pecadores, ahora y en la hora de nuestra muerte. Amén.
0: Gloria al Padre, y al Hijo, y al Espíritu Santo. Oh Jesús mío, perdona nuestros pecados, líbranos del fuego del infierno, lleva al cielo a todas las almas, especialmente a las más necesitadas de tu misericordia.

0: Quinto misterio doloroso, la crucifixión y muerte de nuestro Señor Jesucristo. Del Evangelio según San Lucas, capítulo 23, versículo 46. Jesús, dando un fuerte grito, exclamó: Padre, en tus manos encomiendo mi espíritu. Y diciendo esto, expiró. Pedimos en este misterio el fruto de la perseverancia. Padre nuestro que estás en el cielo, santificado sea tu nombre, venga a nosotros tu reino, hágase tu voluntad en la tierra como en el cielo.
1: Danos hoy nuestro pan de cada día, perdona nuestras ofensas, como también nosotros perdonamos a los que nos ofenden. No nos dejes caer en tentación y líbranos del mal. Amén.
0: Dios te salve María, llena eres de gracia, el Señor es contigo, bendita eres entre todas las mujeres, y bendito es el fruto de tu vientre, Jesús.
1: Santa María, Madre de Dios, ruega por nosotros pecadores, ahora y en la hora de nuestra muerte. Amén.
0: Dios te salve María, llena eres de gracia, el Señor es contigo, bendita eres entre todas las mujeres, y bendito es el fruto de tu vientre, Jesús.
1: Santa María, Madre de Dios, ruega por nosotros pecadores, ahora y en la hora de nuestra muerte. Amén.
0: Dios te salve María, llena eres de gracia, el Señor es contigo, bendita eres entre todas las mujeres y bendito el fruto de tu vientre, Jesús.
1: Santa María, Madre de Dios, ruega por nosotros pecadores, ahora y en la hora de nuestra muerte. Amén.
0: Dios te salve María, llena eres de gracia, el Señor es contigo. Bendita eres entre todas las mujeres, y bendito el fruto de tu vientre, Jesús.
1: Santa María, Madre de Dios, ruega por nosotros pecadores, ahora y en la hora de nuestra muerte. Amén.
0: Dios te salve María, llena eres de gracia, el Señor es contigo. Bendita eres entre todas las mujeres, y bendito el fruto de tu vientre, Jesús.
1: Santa María, Madre de Dios, ruega por nosotros pecadores, ahora y en la hora de nuestra muerte. Amén.
0: Dios te salve María, llena eres de gracia, el Señor es contigo. Bendita eres entre todas las mujeres y bendito el fruto de tu vientre, Jesús.
1: Santa María, Madre de Dios, ruega por nosotros pecadores, ahora y en la hora de nuestra muerte. Amén.
0: Dios te salve María, llena eres de gracia, el Señor es contigo. Bendita eres entre todas las mujeres y bendito el fruto de tu vientre, Jesús.
1: Santa María, Madre de Dios, ruega por nosotros pecadores, ahora y en la hora de nuestra muerte. Amén.
0: Dios te salve María, llena eres de gracia, el Señor es contigo. Bendita eres entre todas las mujeres y bendito es el fruto de tu vientre, Jesús.
1: Santa María, Madre de Dios, ruega por nosotros pecadores, ahora y en la hora de nuestra muerte. Amén.
0: Dios te salve María, llena eres de gracia, el Señor es contigo. Bendita eres entre todas las mujeres, y bendito el fruto de tu vientre, Jesús.
1: Santa María, Madre de Dios, ruega por nosotros pecadores, ahora y en la hora de nuestra muerte. Amén.
0: Dios te salve María, llena eres de gracia, el Señor es contigo. Bendita eres entre todas las mujeres, y bendito el fruto de tu vientre, Jesús.
1: Santa María, Madre de Dios, ruega por nosotros.
0: Gloria al Padre, y al Hijo, y al Espíritu Santo.
1: Como era en el principio, ahora y siempre, por los siglos de los siglos. Amén.
0: Oh Jesús mío, perdona nuestros pecados, líbranos del fuego del infierno, lleva al cielo a todas las almas, especialmente a las más necesitadas de tu misericordia. Por las intenciones de nuestro Santo Padre, el Papa, pidamos también por las intenciones de nuestro obispo y también de nuestros párrocos. Dios te salve María, llena eres de gracia, el Señor es contigo. Bendita eres entre todas las mujeres y bendito el fruto de tu vientre, Jesús.
1: Santa María, Madre de Dios, ruega por nosotros pecadores, ahora y en la hora de nuestra muerte. Amén.
0: Pidamos al Señor que nos conceda el don de la fe. Dios te salve María, llena eres de gracia, el Señor es contigo. Bendita eres entre todas las mujeres y bendito el fruto de tu vientre, Jesús.
1: Santa María, Madre de Dios, ruega por nosotros pecadores, ahora y en la hora de nuestra muerte. Amén.
0: Pidámosle al Señor que nos conceda el don de la esperanza. Dios te salve María, llena eres de gracia, el Señor es contigo. Bendita eres entre todas las mujeres y bendito el fruto de tu vientre Jesús.
1: Santa María, Madre de Dios, ruega por nosotros pecadores, ahora y en la hora de nuestra muerte. Amén.
0: Pidamos también el don de la caridad. Dios te salve María, llena eres de gracia, el Señor es contigo. Bendita eres entre todas las mujeres y bendito el fruto de tu vientre Jesús.
1: Santa María, Madre de Dios, ruega por nosotros pecadores, ahora y en la hora de nuestra muerte. Amén.
0: Gloria al Padre y al Hijo y al Espíritu Santo.
1: Como era un principio, ahora y siempre, por los siglos de los siglos. Amén.
0: Recitamos todos la salve. Dios te salve, Reina y Madre de misericordia, vida, dulzura y esperanza nuestra. Dios te salve, a ti llamamos los desterrados hijos de Eva. A ti suspiramos, gimiendo y llorando en este valle de lágrimas. Ea pues, Señora, abogada nuestra, vuelve a nosotros esos tus ojos misericordiosos. Y después de este destierro, muéstranos a Jesús, fruto bendito de tu vientre. Oh clementísima, oh piadosa, oh dulce Virgen María, ruega por nosotros, Santa Madre de Dios, para que seamos dignos de alcanzar las promesas de nuestro Señor Jesucristo. Amén. Señor, ten piedad de nosotros.
1: Señor, ten piedad de nosotros.
0: Cristo, ten piedad de nosotros.
1: Cristo, ten piedad de nosotros.
0: Señor, ten piedad de nosotros.
1: Señor, ten piedad de nosotros.
0: Cristo, óyenos.
1: Cristo, óyenos.
0: Cristo, escúchanos.
1: Cristo, escúchanos.
0: Dios Padre Celestial, Dios Hijo Redentor del mundo,
1: ten piedad de nosotros.
0: Dios Espíritu Santo,
1: ten piedad de nosotros.
0: Santísima Trinidad, un solo Dios,
1: ten piedad de nosotros.
0: Santa María,
1: ruega por nosotros.
0: Santa Madre de Dios,
1: ruega por nosotros.
0: Santa Virgen de las Vírgenes,
1: ruega por nosotros.
0: Madre de Cristo,
1: ruega por nosotros.
0: Madre de la Iglesia,
1: ruega por nosotros.
0: Madre de la Divina Gracia,
1: ruega por nosotros.
0: Madre Purísima,
1: ruega por nosotros.
0: Madre Castísima,
1: ruega por nosotros.
0: Madre Virgen,
1: ruega por nosotros.
0: Madre Sin Mancha,
1: ruega por nosotros.
0: Madre Inmaculada,
1: ruega por nosotros.
0: Madre Amable,
1: ruega por nosotros.
0: Madre Admirable,
1: ruega por nosotros.
0: Madre del Buen Consejo,
1: ruega por nosotros.
0: Madre del Creador,
1: ruega por nosotros.
0: Madre del Salvador,
1: ruega por nosotros.
0: Virgen Prudentísima,
1: ruega por nosotros.
0: Virgen digna de veneración,
1: ruega por nosotros.
0: Virgen digna de alabanza,
1: ruega por nosotros.
0: Virgen poderosa,
1: ruega por nosotros.
0: Virgen clemente,
1: ruega por nosotros.
0: Virgen fiel,
1: ruega por nosotros.
0: Modelo de santidad,
1: ruega por nosotros.
0: Espejo de justicia,
1: ruega por nosotros.
0: Trono de sabiduría,
1: ruega por nosotros.
0: Causa de nuestra alegría,
1: ruega por nosotros.
0: Vaso espiritual,
1: ruega por nosotros.
0: Vaso digno de honor,
1: ruega por nosotros.
0: Vaso insigne de devoción,
1: ruega por nosotros.
0: Rosa mística,
1: ruega por nosotros.
0: Torre de marfil,
1: ruega por nosotros.
0: Casa de oro,
1: ruega por nosotros.
0: Arca de la Alianza,
1: ruega por nosotros.
0: Puerta del cielo,
1: ruega por nosotros.
0: Estrella de la mañana,
1: ruega por nosotros.
0: Salud de los enfermos,
1: ruega por nosotros.
0: Refugio de los pecadores,
1: ruega por nosotros.
0: Consuelo de los afligidos,
1: ruega por nosotros.
0: Auxilio de los cristianos,
1: ruega por nosotros.
0: Reina de los ángeles,
1: ruega por nosotros.
0: Reina de los patriarcas,
1: ruega por nosotros.
0: Reina de los profetas,
1: ruega por nosotros.
0: Reina de los apóstoles,
1: ruega por nosotros.
0: Reina de los mártires,
1: ruega por nosotros.
0: Reina de los confesores, Reina de las vírgenes, Reina de todos los santos, Reina concebida sin pecado original, Reina llevada al cielo, Reina del Santísimo Rosario, Reina de la familia, Reina de la paz. Cordero de Dios, que quitas el pecado del mundo, ten piedad de nosotros. Cordero de Dios, que quitas el pecado del mundo,
1: ten piedad de nosotros.
0: Cordero de Dios, que quitas el pecado del mundo, danos la paz. Ruega por nosotros, Santa Madre de Dios,
1: para que seamos dignos de alcanzar las promesas de nuestro Señor Jesucristo.
0: Oremos. Te rogamos, Señor, concedas a nosotros, tus siervos, gozar de perpetua salud de alma y cuerpo, y por la gloriosa intercesión de la bienaventurada siempre Virgen María, seamos libres de las tristezas de este mundo y gocemos de las eternas alegrías del cielo, por Jesucristo nuestro Señor.
1: Amén.
0: En el nombre del Padre, y del Hijo, y del Espíritu Santo. Amén.

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Esta hora de la mañana ya venimos con todo, con lo mejor de la música cristiana católica, pero pura ranchera. Hoy le traemos lo mejor de la música ranchera, pero antes vamos a hacer una oración para poner en manos de Dios este momento. En el nombre del Padre, del Hijo y del Espíritu Santo. Amén. Vamos a decir juntos: Padre nuestro que estás en el cielo, santificado sea tu nombre. Venga a nosotros tu reino. Hágase tu voluntad en la tierra como en el cielo. Danos hoy nuestro pan de cada día. Perdona nuestras ofensas como también nosotros perdonamos a los que nos ofenden. No nos dejes caer en la tentación y líbranos del mal. Amén. En el nombre del Padre, del Hijo y del Espíritu Santo. Amén. Bueno, comenzamos entonces diciéndole a usted que nos escriba al 95000175. Ese es el número que tenemos de WhatsApp para la radio, para que usted nos escriba a esta hora de la mañana. Y hoy le digo, hoy venimos con un ritmo con todo, solo con música, con un estilo que vamos a entrar con todo. Ahí, vámonos con la primera entonces. Bendito, bendito, con estilo duranguense, como dice. Oiga, ¿cómo suena esto?

Bueno, ahí estábamos escuchando entonces estilo duranguense, bendito, bendito. Aprovechamos esta mañana para enviar algunos saludos a todas las personas que nos están sintonizando a esta hora de la mañana. Allá quiero saludar a Melba Esperanza en la zona de Curarén. ¿Cómo se llama esa comunidad, Melba? Escríbanos ahí al 9500-0175. A toda su familia también que nos sintoniza en Curarén. Bueno, lo vamos con otra entonces del mariachi Aguilar. Águila del cielo, perdón. Voy a cantarle a mi Cristo. Oiga cómo suena esto.

Bueno, ahí estábamos escuchando entonces, voy a cantarle a mi Cristo puro mariachi. Así venimos esta mañana, le digo, echándolos un cafecito del bueno, del mero café, del que usted hace ahí también en el, como dicen, en la, ¿cómo le llaman? En el jarro, le decíamos allá nosotros en la comunidad, en el jarro, o como le quiera decir a usted, en la cafetera, o lo hace también ahí en la olla. Donde usted lo hace el cafecito, le digo, ahí queda sabrosísimo. Échese un cafecito también a esta hora de la mañana con nosotros. Saludamos a Glenda Barahona, que nos está sintonizando siempre. Glenda Barahona, saluditos especiales para usted que está al pendiente de la radio. Dice que están alegres porque ya llovió en esa zona. Y que ella siempre en la mañana está lista con un cafecito y unas tortillitas con cuajada y también escuchando la radio desde las 4 de la mañana, dice Glenda, que está levantada. Bueno, saluditos entonces, Glenda, allá en la zona donde usted nos sintoniza. Bueno, no tenemos aquí el nombre. Santa Cruz Maraita. Ahí está entonces. En la zona de Santa Cruz Maraita nos sintoniza Glenda Barahona. Está al pendiente de la radio. Entonces nos vamos con algo complaciendo a la gente de Maraita. Que esto que dice así, agua viva, fiel y verdadero.

0: Ávila nos ha enviado un mensajito aquí de audio.
1: Buenos días con el programa Adiós con el Amanecer. Mi nombre es Delmi Ávila. Los saludo desde aquí de la Trinidad Sabana Grande. Siempre, en que no lo llame, siempre los escucho. Y me complazco con la canción, con los nombres de María.
0: Bueno, ahí estábamos escuchando entonces. Saluditos a la gente de allá de Sabana Grande, la Trinidad. Eso es lindo, despertarse en el campo a esta hora de la mañana, le digo, y echarse un cafecito, sabiendo usted que se siente olor a tierra húmeda a esta hora de la mañana. Ya ha llovido también en muchos lugares. Y estamos pidiendo a Dios para que los cultivos puedan empezar a crecer. Vámonos con esto entonces, que dice, con un popurrí de comunidad San Miguel. Oiga cómo suena.

Bueno, ahí estábamos escuchando entonces ese bonito popurrí a esta hora de la mañana. A todas las personas que nos están sintonizando, le deseamos un excelente día para todos ustedes que nos vienen sintonizando. Usted que va para su trabajo, que está preparando el desayuno, que está haciendo la burrita, que está haciendo las baleadas, desde aquí de las 910 AM le decimos, aquí estamos para acompañarle y para complacerle lo mejor de la música ranchera. Yo saludo a Seidy Aguilar, allá está en la zona, nos está sintonizando en El Paraíso, en la zona del Paraíso. ¿En qué lugar del Paraíso? Pues no, no le sabría decir ahorita ahí que nos corrobore en qué lugar del Paraíso, pero es un lugar muy bonito esta zona de Honduras, el oriente de Honduras. Saluditos especiales para ella y toda su familia que nos está sintonizando. Nos vamos entonces con esta canción que dice así: encenderemos la llama.

0: Ahí estábamos escuchando entonces Encenderemos la Llama. También tenemos otro mensajito de audio que nos han enviado por acá. Vamos a darle lectura, vamos a escucharlo. Porque recuerde, escribirnos al 95 00 01 75. Vámonos con este mensajito que nos han enviado acá.
1: Muy buenos días, hermano. Bendiciones, que Dios me lo bendiga. Aquí lo estoy escuchando. Me llamo Cristina Flores. Aquí lo escucho siempre, hermano. Fíjense que este número sí me ha quebrado la cabeza. Mire, como yo casi no soy una señora en la tercera edad, ya tengo 70 años, hermano, pero mi corazón lo tengo alegre para escuchar toda esa música de mi Padre Celestial. Mire, yo ponía una cipota que me lo anotara, porque aquí en mi casa yo lo vivo con Cristo, pero pasan niños y yo los llamo para que me vengan a buscar los números. Y puse una cipota que me lo anotara el número suyo y había puesto 95, el último. Y yo ponía mensaje y me contestaban, no, aquí no es la radio, me decían. Pero ayer la estuve vigiando y entré la cipota y me la puso, vamos a ver si este es el número de ahí, de Radio Católica, de Radio Suyapa, y aquí lo estoy escuchando. Y sí, esa música me recuerda bastante, bastante, cuando yo tenía una edad de 6 años a una edad de 15 años allá en mi aldea. Yo soy de San Isidro, de Moramulca, y adorábamos a mi padre con esa música de cuerda, con acordeón. Es bella esa música, hermano, para Cristo. Todo lo que es de mi padre, yo lo amo. Yo quiero toda esa música. Bendiciones, hermano, y disculpe. O yo que yo le estoy poniendo este mensajito de voz, porque que yo no miro casi. Ya tengo también una cosa en el ojo. Bendiciones, que Dios me lo bendiga, su entrada y su salida, oyó.
0: Ahí estábamos escuchando entonces. Excelente, mi hermana. Saluditos especiales para usted que nos está sintonizando allí en la zona de Moramulca. Este lugar tan bonito, San Isidro, dijo Moramulca. Le decimos entonces, doña Cristina, no se sienta sola, porque nosotros también desde aquí, desde la radio, le estamos acompañando. Siempre sintonícenos ahí en la 910 AM y le digo, nosotros aquí le llevamos lo mejor de la música ranchera. Escuchamos cómo es de radio, se escucha allá al fondo, doña Cristina. Así que no se preocupe, que nosotros desde aquí le llevamos lo mejor de la música ranchera. Le vamos a complacer con esta bonita ranchera, doña Cristina. Esto que dice, estas lágrimas.

Y estábamos escuchando entonces Estas Lágrimas. Saludos a toda la gente que nos viene sintonizando a esta hora de la mañana. Le digo, estamos para llevarle lo mejor de la música ranchera. Saludito a Marlin Flores hasta la zona de El Caimito, San Lorenzo Valle. Que el Señor le bendiga y le acompañe siempre, Marlin, a usted y a toda su familia. Nos vamos a ir con algo entonces del Dueto Moreno. ¡Qué bonito! Oiga cómo suena esto, así como dice el canto, ¡qué bonito!

Bueno, ahí saludamos entonces a doña Trinidad Funes también, que nos está sintonizando en la zona de Villanueva. Dice que a ella siempre le encanta ese canto de los delegados de Cristo. Se lo vamos a buscar para mañana, doña Trinidad Funes, allá en la zona de Villanueva, que nos sintonice usted. Le decimos saludos a esta hora de la mañana. Le deseamos lo mejor. Vámonos con esto que se llama El Hijo Perdido.

estábamos escuchando entonces El Hijo Perdido. Saluditos especiales para toda mi gente que nos viene sintonizando a esta hora de la mañana. Le decimos saluditos. Denny Vaca nos sintoniza allá en la zona. Vamos a ver a la hermana Rosa Godoy también allá en la colonia Los Laureles. Nos está sintonizando en la colonia La Travesía, doña Ana Rodríguez. Saluditos, doña Ana. El Señor le acompañe y le bendiga a esta hora de la mañana. Melvin y Tania Molina nos sintonizan en Tegucigalpa. Este saludo viene desde Olancho. Entonces, viene desde Olancho. Sí, Johanna Molina desde Olancho le saluda entonces a toda. A doña Gerenalda Andrade, saluditos a esta hora de la mañana. Siempre recuerde, le llevamos lo mejor de la música ranchera. Vámonos con otro entonces. Alguien te perdona tus pecados. Oiga cómo suena esta ranchera. Póngale mucho oído a la letra.

Ahí estábamos escuchando entonces, alguien te perdona tus pecados. Saluditos especiales para todas las personas que nos vienen sintonizando a esta hora de la mañana. Le decimos entonces, el Señor me lo bendiga y me le acompañe, mi hermano. Échese un cafecito con nosotros porque nosotros aquí estamos echándoles el cafecito a esta hora de la mañana. Y saludando también a doña María Isabela en la colonia Buenavista. En la colonia Bernardo Dassi nos sintoniza Marta García. Dice que siempre le recuerda esta música a su abuelo difunto. Bueno, doña Alberto García Barrientos, siempre lo ponemos en las manos del Señor y que esté descansando su abuelo, madre. Bueno, José Arturo Rubal nos regala una bonita canción que se llama ¿Cuánto te amo?

Allí estábamos escuchando entonces Cuánto te ama el Señor. Queremos saludar a doña Ana Lanza de Corea. Saluditos especiales, pero no es que de Corea del Sur, ¿verdad? Sino que es apellido de Corea. No es que es surcoreana, no, tranquilo. Entonces le corroboramos ahí, doña Ana Lanza. Saluditos para usted que nos está sintonizando a esta hora de la mañana. Dice que a ella le gusta mucho. Bueno, ella es de la. Le encanta mucho la música de la hermana. ¿Cómo se llama esta hermana? Bueno, aquí no le entiendo mucho el mensaje y ahí se lo vamos a leer más adelante. Bueno, saludito entonces, Ana Lorena Lanza. La están saludando a ella entonces. También a Delma Gutiérrez. Y a toda la familia que nos está sintonizando allí, en ese lugar tan especial. El Señor me le bendiga y me le acompañe siempre a esta hora de la mañana. ¡Nos vamos con otra! Y como les decía, venimos con todo y lo vamos a ir metiendo ya con todo a esta hora de la mañana, cuando ya el sol empieza a salir en algunos lugares. Porque en otros lugares parece que no quiere salir el sol, está un poco rebelde. No, al estilo duranguense, el amor de Dios.

Allí estábamos escuchando entonces. Saludos a Glenda de Santa Cruz, Maraita. Dice Glenda que nos va a mandar unas tortillas con cuajada. Tortillas tostadas, sí. Tostaditas con cuajada. Con un café. Le digo. Pero de ese café que de verdad. De ese café que no se mira para el otro lado. De ese café que si usted le cae un poquito en la camisa, le aseguro que hay que echarle hasta cloro para que le saque el color. Un café que de verdad, un café que se siente a la esquina. De ese tipo de café que ocupamos nosotros. Que se siente el olor. Que si usted está haciendo café, que sienta tres cuadras en tres casas diferentes de dientes. Está haciendo café, doña Teófila, allá en la esquina. Saluditos especiales entonces para Glenda en Santa Cruz, Maraita. Y nosotros, le digo, ya estamos llegando al final de este su programa Con Dios al Amanecer. A todas las personas que nos han sintonizado en este día, el Señor me les acompañe, me les bendiga siempre. Y recuerde, pórtese bien, que nada le cuesta. Como dijo alguien por ahí, haga el bien y sin mirar a quién, como dicen. Y lo vamos al estilo duranguense. Nos despedimos con esto que dice: qué bueno es el Señor.

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5: Dejado ya el descanso de la noche, despierto en la alegría de tu amor. Concédeme tu luz que me ilumine como ilumina el sol. Alabemos a Nuestra Señora con el rezo del Ángelus. El ángel del Señor anunció a María y concibió por obra y gracia del Espíritu Santo. Dios te salve María, llena eres de gracia, el Señor está contigo. Bendita tú eres entre todas las mujeres y bendito es el fruto de tu vientre, Jesús. Santa María, Madre de Dios, ruega por nosotros pecadores, ahora y en la hora de nuestra muerte. Amén. He aquí la esclava del Señor. Hágase en mí según tu palabra. Dios te salve María, llena eres de gracia, el Señor está contigo. Bendita tú eres entre todas las mujeres y bendito es el fruto de tu vientre, Jesús. Santa María, Madre de Dios, ruega por nosotros pecadores, ahora y en la hora de nuestra muerte. Amén. Y el Verbo se hizo carne y habitó entre nosotros. Dios te salve María, llena eres de gracia, el Señor está contigo. Bendita tú eres entre todas las mujeres y bendito es el fruto de tu vientre, Jesús. Santa María, Madre de Dios, ruega por nosotros pecadores, ahora y en la hora de nuestra muerte. Amén. Ruega por nosotros, Santa Madre de Dios, para que seamos dignos de alcanzar las promesas de nuestro Señor Jesucristo. Oremos. Infunde, Señor, tu gracia en nuestras almas para que, habiendo conocido por el anuncio del ángel la encarnación de tu Hijo, Jesucristo, lleguemos por su pasión y su cruz a la gloria de la resurrección. Por el mismo Jesucristo, nuestro Señor. Amén. Gloria al Padre y al Hijo y al Espíritu Santo, como era en el principio, ahora y siempre, por los siglos de los siglos. Amén.
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0: Muy buen día, hermanos y hermanas. Que la paz de Cristo esté con todos y cada uno de ustedes. En este día, martes de la tercera semana de Salterio, nos unimos a ustedes que están sintonizando la radio a esta hora de la mañana para pedir la presencia del Espíritu Santo y ponernos en sintonía con el Padre, que Él todo lo ve, que todo lo escucha. Vamos a hacer nuestra invocación inicial diciendo: Señor, abre mis labios,
1: y mi boca proclamará tu alabanza.
0: Gloria al Padre, al Hijo y al Espíritu Santo,
1: como era en el principio, ahora y siempre, por los siglos de los siglos. Amén.
0: Al Señor, al gran Rey, venid, adorémosle.
1: Al Señor, al gran Rey, venid, adorémosle.
0: Venid, aclamemos al Señor, demos vítores a la roca que nos salva. Entremos a su presencia dándole gracias, aclamándolo con cantos.
1: Porque el Señor es un Dios grande, soberano de todos los dioses. Tiene en su mano la cima de la tierra, son suyas las cumbres de los montes. Suyo es el mar porque Él lo hizo, la tierra firme que modelaron sus manos.
0: Venid, postrémonos por tierra bendiciendo al Señor, Creador nuestro, porque Él es nuestro Dios, y nosotros su pueblo, el rebaño que Él guía.
1: Ojalá escuchéis hoy su voz, no endurezcáis el corazón como en Meribá, como el día de Masá en el desierto, cuando vuestros padres me pusieron a prueba y dudaron de mí, aunque habían visto mis obras.
0: Durante 40 años aquella generación me repugnó y dije: es un pueblo de corazón extraviado que no reconoce mi camino. Por eso he jurado en mi cólera que no entrarán en mi descanso. Gloria al Padre, al Hijo y al Espíritu Santo,
1: como era en el principio, ahora y siempre, por los siglos de los siglos. Amén.
0: Al Señor, al gran Rey, venid, adorémosle.
1: Al Señor, al gran Rey, venid, adorémosle.
0: Y hacemos el himno propio de este momento. Gracias, Señor, por el día, por tu mensaje de amor que nos das en cada flor. Por esta luz de alegría te doy la gracia, Señor.
1: Gracias, Señor, por la espina que encontraré en el sendero donde marcho pregonero de tu esperanza divina. Gracias por ser compañero.
0: Gracias, Señor, porque dejas que abrace tu amor mi ser, porque haces aparecer tus flores a mis abejas tan sedientas de beber.
1: Gracias por este camino donde caigo y me levanto, donde te entrego mi canto mientras marcho peregrino, Señor, a tu monte santo.
0: Gracias, Señor, por la luz que ilumina mi existir, porque este dulce dormir que me devuelve a tu cruz. Gracias, Señor, por vivir. Amén.
1: Amén.
0: Ahora pasamos a la salmodia de este momento, el Salmo 84. Unidos para siempre en la benevolencia, en el amor y en la fidelidad del Padre y del Hijo y del Espíritu Santo, nosotros somos reconciliados y estamos en paz con nosotros mismos, con los otros y con Dios, y así lo celebran nuestros labios y nuestro espíritu en oración. Señor, has sido bueno con tu tierra, has perdonado la culpa de tu pueblo.
1: Señor, has sido bueno con tu tierra, has perdonado la culpa de tu pueblo.
0: Señor, has sido bueno con tu tierra, has restaurado la suerte de Jacob, has perdonado la culpa de tu pueblo, has sepultado todos sus pecados, has reprimido tu cólera, has frenado el incendio de tu ira.
1: Restáuranos, Dios Salvador nuestro. Cesa en tu rencor contra nosotros. ¿Vas a estar siempre enojado o a prolongar tu ira de edad en edad?
0: ¿No vas a devolvernos la vida para que tu pueblo se alegre contigo? Muéstranos, Señor, tu misericordia y danos tu salvación.
1: Voy a escuchar lo que dice el Señor. Dios anuncia la paz a su pueblo y a sus amigos, y a los que se convierten de corazón.
0: La salvación está ya cerca de sus fieles, y la gloria habitará en nuestra tierra. La misericordia y la fidelidad se encuentran, la justicia y la paz se besan.
1: La fidelidad brota de la tierra, y la justicia mira desde el cielo. El Señor dará

0: El cántico es tomado del libro de Isaías. Es un himno después de la victoria sobre el enemigo. Como este orante, también nosotros estamos reunidos en oración desde la mañana porque, habiendo recibido los dones de Dios, no olvidamos interceder por cuantos todavía no han saboreado su cercanía de Padre y las riquezas que Él nos ha concedido. Mi alma te ansía de noche, Señor, mi espíritu madruga por ti.
1: Mi alma te ansía de noche, Señor, mi espíritu madruga por ti.
0: Tenemos una ciudad fuerte, apuesto para salvarla murallas y baluartes, abrir las puertas para que entre un pueblo justo que observa la lealtad. Su ánimo está firme y mantiene la paz porque confía en ti.
1: Confía siempre en el Señor, porque el Señor es la roca perpetua. La senda del justo es recta. Tú allanas el sendero del justo. En la senda de tus juicios, Señor, te esperamos, ansiando tu nombre y tu recuerdo.
0: Mi alma te ansía de noche. Mi espíritu en mi interior madruga por ti, porque tus juicios son luz de la tierra y aprenden justicia a los habitantes del orbe.
1: Señor, tú nos darás la paz, porque todas nuestras empresas nos las realizas tú.
0: Gloria al Padre, al Hijo y al Espíritu Santo.
1: Como era en el principio, ahora y siempre, por los siglos de los siglos. Amén.
0: Mi alma te ansía de noche, Señor. Mi espíritu madruga por ti.
1: Mi alma te ansía de noche, Señor. Mi espíritu madruga por ti.
0: El Salmo 66 nos habla que todos los pueblos alaben al Señor, crucificado y resucitado porque fuimos bautizados en Cristo, todos nosotros, con el rostro descubierto, reflejamos como en un espejo la gloria del Señor. Nos vemos transformados en esa misma imagen, cada vez más gloriosos. Así es como actúa el Señor, que es el Espíritu. Ilumina, Señor, tu rostro sobre nosotros.
1: Ilumina, Señor, tu rostro sobre nosotros.
0: El Señor tenga piedad y nos bendiga. Ilumine su rostro sobre nosotros. Conozca la tierra tus caminos, todos los pueblos tu salvación.
1: Oh Dios, que te alaben los pueblos, que todos los pueblos te alaben.
0: Que canten de alegría las naciones, porque riges el mundo con justicia. Rige los pueblos con rectitud y gobierna las naciones de la tierra.
1: Oh Dios, que te alaben los pueblos, que todos los pueblos te alaben. La tierra ha dado su fruto, nos bendice el Señor nuestro Dios. Que Dios nos bendiga, que le teman hasta los confines del orbe.
0: Gloria al Padre, al Hijo y al Espíritu Santo.
1: Como era en el principio, ahora y siempre, por los siglos de los siglos. Amén.
0: Ilumina, Señor, tu rostro sobre nosotros.
1: Ilumina, Señor, tu rostro sobre nosotros.
0: La lectura breve es tomada de la primera carta del apóstol San Juan. Escuchemos.
1: Nosotros hemos visto y damos testimonio de que el Padre envió a su Hijo para ser Salvador del mundo. Quien confiese que Jesús es el Hijo de Dios, Dios permanece en él y Él en Dios.
0: Dios mío, mi escudo y peña en que me amparo.
1: Dios mío, mi escudo y peña en que me amparo.
0: Mi alcázar, mi libertador.
1: En que me amparo.
0: Gloria al Padre, y al Hijo, y al Espíritu Santo.
1: Dios mío, mi escudo y peña en que me amparo.
0: Pasamos ahora a hacer la antífona del cántico evangélico. Nos ha suscitado el Señor una fuerza de salvación, según lo había predicho por boca de sus santos profetas.
1: Nos ha suscitado el Señor una fuerza de salvación, según lo había predicho por boca de sus santos profetas.
0: Bendito sea el Señor Dios de Israel, porque ha visitado y redimido a su pueblo, suscitándonos una fuerza de salvación en la casa de David su siervo, según

0: aún lo había predicho desde antiguo por boca de sus santos profetas.
1: Es la salvación que nos libra de nuestros enemigos y de la mano de todos los que nos odian. Ha realizado así la misericordia que tuvo con nuestros padres, recordando su santa alianza y el juramento que juró a nuestro padre Abraham.
0: Para concedernos que, libres de temor, arrancados de la mano de los enemigos, le sirvamos con santidad y justicia en su presencia todos nuestros días.
1: Y a ti, niño, te llamarán profeta del Altísimo, porque irás delante del Señor a preparar sus caminos, anunciando a su pueblo la salvación, el perdón de sus pecados.
0: Por la entrañable misericordia de nuestro Dios, nos visitará el sol que nace de lo alto, para iluminar a los que viven en tinieblas y en sombra de muerte, para guiar nuestros pasos por el camino de la paz. Gloria al Padre, al Hijo y al Espíritu Santo.
1: Como era en el principio, ahora y siempre, por los siglos de los siglos. Amén.
0: Nos ha suscitado al Señor una fuerza de salvación, según lo había predicho por boca de sus santos profetas.
1: Nos ha suscitado el Señor una fuerza de salvación, según lo había predicho por boca de sus santos profetas.
0: Ahora llegamos a hacer las preces, nuestras oraciones personales que el Señor escucha en esta bella mañana que nos regala. Adoremos a Cristo que con su sangre ha adquirido el pueblo de la nueva alianza y digámosle suplicantes, acuérdate, Señor, de tu pueblo.
1: Acuérdate, Señor, de tu pueblo.
0: Rey y Redentor nuestro, escucha la alabanza que te dirige tu iglesia en el comienzo de este día y haz que no deje nunca de glorificarte.
1: Acuérdate, Señor, de tu pueblo.
0: Que nunca, Señor, quedemos confundidos los que en ti ponemos nuestra fe y nuestra esperanza.
1: Acuérdate, Señor, de tu pueblo.
0: Mira compasivo nuestra debilidad y ven en ayuda nuestra, ya que sin ti nada podemos hacer.
1: Acuérdate, Señor, de tu pueblo.
0: Acuérdate de los pobres y desválidos, que este día que comienza les traiga solaz y alegría.
1: Acuérdate, Señor, de tu pueblo.
0: Ya que deseamos que la luz de Cristo ilumine a todos los hombres, pidamos al Padre que a todos llegue el reino de su Hijo. Padre nuestro que estás en el cielo, santificado sea tu nombre. Venga a nosotros tu reino. Hágase, Señor, tu voluntad aquí en la tierra como en el cielo.
1: Danos hoy nuestro pan de cada día. Perdona nuestras ofensas como también nosotros perdonamos a los que nos ofenden. No nos dejes caer en tentación, mas líbranos del mal.
0: Dios te salve María, llena eres de gracias. El Señor es contigo. Bendita eres entre todas las mujeres y bendito es el fruto de tu vientre, Jesús.
1: Santa María, Madre de Dios, ruega por nosotros, pecadores, ahora y en la hora de nuestra muerte. Amén.
0: Oración. Dios Todopoderoso, de quien dimana la bondad y hermosura de todo lo creado, haz que comencemos este día con ánimo alegre y que realicemos nuestras obras movidos por el amor a ti y a los hermanos. Por nuestro Señor Jesucristo, tu Hijo.
1: Amén.
0: Que el Señor nos bendiga, nos guarde de todo mal y nos lleve a la vida eterna.
1: Amén.
0: Feliz y bendecido día para todos.
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2: 6:30 de la mañana.
3: 6:30 de la mañana.
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1: La llamada universal a la santidad. Bienvenidos a los textos en contexto. Nos situamos en el Evangelio según San Mateo, en el capítulo 5, versículos del 43 al 48. Vamos a la palabra. En aquel tiempo Jesús dijo a sus discípulos: ¿Han oído ustedes que se dijo, ama a tu prójimo y odia a tu enemigo? Yo en cambio les digo, amen a sus enemigos, hagan el bien a los que los odian y rueguen por los que los persiguen y calumnian, para que sean hijos de su Padre Celestial, que hace salir su sol sobre buenos y malos y manda su lluvia sobre justos e injustos. Porque si ustedes aman a los que los aman, ¿qué recompensa merecen? ¿No hacen lo mismo los publicanos? Y si saludan tan solo a sus hermanos, ¿qué hacen de extraordinario? ¿No hacen eso mismo los paganos? Ustedes, pues, sean perfectos, como su Padre Celestial es perfecto. Palabra del Señor. Este es uno de los textos más controversiales quizás que encontramos en el Evangelio. Jesús pone la vara bastante alta para ser sus discípulos. Jesús hace dar un paso hacia adelante en una entrega, en renuncias, en una opción radical por vivir de acuerdo a su palabra y un estilo de vida propio. Es complejo. De hecho, estas antítesis de Jesús expresan una novedad que trasciende actitudes exigidas originalmente al pueblo de Israel. Es aquí la continuidad en la discontinuidad. Al utilizar, de hecho, la expresión, la fórmula, pero yo les digo, Jesús no anula el pasado, sino que manifiesta la continuidad de la historia de la salvación, pero llevando la ley a su cumplimiento pleno. Y es así como Jesús, al superar la interpretación casuística y rígida de su tiempo, el Señor interioriza y universaliza los mandamientos, como transformándolos en expresiones de amor a la luz de la bondad del Padre. Y fíjense cómo esta propuesta eleva el antiguo precepto de Levítico: sean santos porque yo soy santo, como dice el capítulo 11, versículo 44 del libro de Levítico, al proponer la imitación de la perfección universal con un nuevo estándar, con una nueva manera de vivir. Si podemos decir, es verdad que es imposible que se alcance la perfección infinita del Creador, porque esta establece como el modelo ideal a que todo cristiano debe tender mediante la imitación de Jesucristo, pero tiene que ser una búsqueda constante. Tiene que ser una búsqueda constante. Es decir, reflejar la perfección del Creador es la búsqueda del cristiano. A este respecto señalaba San Asterio de Amasea que ser cristiano es proclamar la bondad e imitar la caridad de Cristo, pues hemos sido creados a imagen de Dios. Y es así como, en consecuencia, la llamada universal a la santidad no es una sugerencia para unos pocos, sino una exigencia para todos, ¿eh? La santidad no es algo que se le sugiere a alguien que tiene un estilo de vida religioso, consagrado, sacerdote, religiosa, etc., sino que es una exigencia para todos. Fíjense que a esto recordaba San José María Escrivá de Balaguer, que la santidad no es labor exclusiva de sacerdotes o religiosos, sino una obligación gozosa y un horizonte de plenitud para cada bautizado sin ninguna excepción. Por eso, hermanos, hay que recordar hoy que la santidad ya no se mide por la ausencia de un pecado orientado a lo legal, sino por la abundancia de amor y la semejanza con Jesucristo. Y es así como, al reconocer nuestra distancia infinita con el Creador, pero al mismo tiempo nuestra filiación divina, el cristiano encuentra en la perfección del Padre no un límite, sino un horizonte infinito de crecimiento espiritual y caridad universal. Los cristianos estamos llamados a vivir de un modo extraordinario en lo ordinario de la vida. Nuestra manera de amar sobrepasa cualquier lógica humana, porque queremos imitar la manera de amar de Jesucristo, que donó, que entregó su vida, que la ofreció voluntariamente para redimirnos. ¿Y tú estás dispuesto, estás dispuesta a vivir esta llamada de un amor único, especial, extraordinario, que el Señor nos está invitando a vivir. Y que Dios te bendiga.
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15: 7 de la mañana.
16: 7 de la mañana.
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18: Nos

En el nombre del Padre, del Hijo y del Espíritu Santo. Amén. La gracia de nuestro Señor Jesucristo, el amor del Padre y la comunión del Espíritu Santo estén con todos ustedes. Ofrecemos la Santa Eucaristía. Por el eterno descanso, Marco Vázquez Cruz, Santo Sabino Ávila Torres, Guadalupe Torres, Blas Saturnino Ordóñez, Marvin Enrique Ordóñez, Johnny Joel Sánchez, Paula de Jesús Canales, José Felicito Canales, Santos Bonifacio Canales, Santos Ricardo Canales, Lucio Ortiz, José Francisco Canales Velázquez, Elisa Navas, Gustavo Ramos, Jacinta Lazo, Justino García López, Domitila Domínguez, José de la Paz Cabrera Jiménez, Ramón de Jesús Savillón, Petrona Veneranda Enríquez, Cándida Raudales Serrato, Soraya Amareli Díaz, Ana María Rueda Funes, Aurora Méndez Espino, Roxana Lisset Valdivia, Gumercinda Rodríguez Guevara, Mariana Ferrera, María del Rosario Araujo, Joaquín Hernández, José Basilio Oseguera, Enil Vanegas, Cirila Cruz, Raimundo Arteaga Vivas, Mari Janet Turcios Turcios, Marina Esther Gaitán de Moya, Luis Arteaga Amador, Antonio Urbina Gutiérrez, Marta Sierra Uclés, Marco Alberto Morales, Gerson Calixto Barrientos, Otilia Flores, Marcos Aurora Villalobos, Cristina del Carmen Montalvo, María Araceli Jiménez, Kamal Sabat, Jalil Sabat, Luna Sabat, Ismael Humberto Rico, Daniela Alejandra Rico Rivas, Sandra María Cárcamo Mejía, Heriberto Flores Valladares, Jorge Alberto López, Santos Armando Oyuela, María Hilda Lagos Flores, Santos Demetrio Ortiz Torres, Francisco José Toledo Pinto, Luis Alonso García Alonso, Augusto Cruz, Argentina Zamora de Romero, Dora Medina, Héctor Napoleón Discoa, Armando Vega, José Jorge Reyes, Miguel Ángel Figueroa Pavón, Francisco Jiménez Ramos, José Berardo Aguilar, Ángel Valentín Aguilar, Ángela Rosa de Aguilar, Ilsi Trinidad Moncada, Hernán Adolfo Fiallos Ávila, Rita Trinidad Vázquez, Federico Escalante, Berta Medrano, Cristóbal Sierra Ávila, Carlos Hugo Rivera Morales, Néstor Fiallos Montero, María de la Cruz Mairena, Manuela Meléndez Mayén, Castorina Cruz, María Anarda Aguilera Paz, Las Ánimas del Purgatorio. Acción de gracias a San Antonio de Padua y al Sagrado Corazón de Jesús de parte de Argentina. Acción de gracias al Sagrado Corazón de Jesús de familia Cáceres Zapata. Acción de gracias a San Antonio de Padua de parte de Juventina. Al Sagrado Corazón de Jesús por la salud de Mary Santa María, Efraín Varela, Blanca Irías, Hilda Xiomara Hernández. Petición especial a San Judas Tadeo. Petición a la Virgen de Lourdes de María Lourdes, pidiendo por todos los enfermos. Nos disponemos a celebrar dignamente estos sagrados misterios. Arrepentidos de nuestras faltas y pecados, invocamos la misericordia de Dios y pedimos perdón. Yo confieso ante Dios Todopoderoso y ante ustedes, hermanos, que he pecado mucho de pensamiento, palabra, obra y omisión. Por mi gran culpa. Por eso ruego a Santa María Siempre Virgen, a los ángeles, a los santos y a ustedes, hermanos, que intercedan por mí ante Dios nuestro Señor. Dios Todopoderoso, tenga misericordia de nosotros, que Él perdone nuestros pecados y nos lleve a la vida eterna.

0: Oremos. Dios Todopoderoso y Eterno, salvación perpetua de los que creemos en ti, escucha nuestra oración por tus siervos enfermos, para quienes imploramos el auxilio de tu misericordia, a fin de que, recuperada la salud, puedan ofrecerte su acción de gracias en tu iglesia. Por nuestro Señor Jesucristo, tu Hijo, que contigo vive y reina en la unidad del Espíritu Santo y es Dios por los siglos de los siglos. Pueden sentarse.
1: Lectura del libro de Reyes, del primer libro de Reyes. Después de la muerte de Nabot, el Señor le dirigió la palabra al profeta Elías y le dijo: levántate y ve al encuentro de Ahab, rey de Israel, que vive en Samaria. Se encuentra en la viña de Nabot, a donde ha ido para apropiársela. Dile lo siguiente: esto dice el Señor: así que, además de asesinar, estás robando. Dile también: por eso dice el Señor, en el mismo lugar en que los perros han lamido la sangre de Nabot, los perros lamerán también tu propia sangre. Ahab le dijo a Elías: ¿has vuelto a encontrarme, enemigo mío? Le respondió Elías: sí, te he vuelto a encontrar, porque te has prestado para hacer el mal ante mis ojos, dice el Señor. Yo mismo voy a castigarte. Voy a barrer a tu posteridad y a exterminar en Israel a todo varón de tu casa, libre o esclavo. Haré con tu casa lo que hice con la de Jeroboam, hijo de Nebat, y con la de Baasa, hijo de Ahías, porque has provocado mi cólera y has hecho pecar a Israel. A los hijos de Ahab que mueran en la ciudad los devorarán los perros, y a los que mueran en el campo se los comerán los buitres. También contra Jezabel ha hablado el Señor y ha dicho: los perros devorarán a Jezabel en el campo de Israel. Y es que en realidad no hubo otro que se prestara tanto como Ahab para hacer el mal ante los ojos del Señor, instigado por su esposa Jezabel. Su proceder fue abominable, porque adoró a los ídolos que habían hecho los amorreos, a quienes el Señor expulsó del país para dárselo a los hijos de Israel. Cuando Ahab oyó estas palabras, desgarró sus vestiduras, se puso un vestido de sayal y ayunó. Se acostaba con el sayal puesto y andaba cabizbajo. Entonces el Señor le habló al profeta Elías y le dijo: ¿has visto cómo se ha humillado Ahab en mi presencia? Por eso no lo castigaré a él durante su vida, pero en vida de su hijo castigaré a su casa. Palabra de Dios.
2: Misericordia, Señor, hemos pecado.
3: Misericordia, Señor, hemos pecado.
2: Por tu inmensa compasión y misericordia, Señor, apiádate de mí y olvida mis ofensas. Lávame bien de todos mis delitos y purifícame de mis pecados.
3: Misericordia, Señor, hemos pecado.
2: Puesto que reconozco mis culpas, tengo siempre presentes mis pecados. Contra ti solo pequé, Señor, haciendo lo que a tus ojos era malo.
3: Misericordia, Señor, hemos pecado.
2: Aleja de tu vista mis maldades y olvídate de todos mis pecados. Líbrame de la sangre, Dios Salvador mío, y aclamará mi lengua tu justicia.
3: Misericordia, Señor, hemos pecado.

0: El Señor esté con ustedes.
1: Con tu espíritu.
0: Proclamación del Santo Evangelio según San Mateo.
1: Gloria a ti, Señor.
0: En aquel tiempo, Jesús dijo a sus discípulos: ¿Han oído ustedes que se dijo: ama a tu prójimo y odia a tu enemigo? Yo en cambio les digo: amen a sus enemigos, hagan el bien a los que los odian y rueguen por los que los persiguen y calumnian, para que sean hijos de su Padre Celestial, que hace salir su sol sobre los buenos y los malos y manda su lluvia sobre los justos y los injustos. Porque si ustedes aman a los que los aman, ¿qué recompensa merecen? ¿No hacen eso mismo los publicanos? Y si saludan tan solo a sus hermanos, ¿qué hacen de extraordinario? ¿No hacen eso mismo los paganos? Ustedes, pues, sean perfectos, como su Padre Celestial es perfecto. Palabra del Señor.
1: Gloria a ti, Señor Jesús.
0: Pueden sentarse. Seguimos reflexionando el Evangelio de Mateo, que ahora en el ciclo dominical también lo estamos haciendo, y entre semana nos corresponde meditar este Evangelio. Vamos en el capítulo 5, ha comenzado el Sermón de la Montaña, uno de los discursos más conocidos del Señor Jesús, y hoy nos ofrece una enseñanza muy particular en torno a un mandamiento: ama a tu prójimo y odia a tu enemigo. Eso decía la ley de Moisés. Esa es la enseñanza que transmitió Moisés al pueblo de Dios. Pero luego viene la enseñanza que el Señor Jesús nos quiere dar a nosotros. Mas yo les digo: amen a sus enemigos. Y con esa enseñanza nos está poniendo lo propio, particular y característico del cristianismo. De repente, amar a quien nos ama podría ser propio de todas las religiones, pero amar al enemigo es la enseñanza cristiana que nosotros tenemos. Y es una enseñanza que va más allá de nuestras fuerzas o de nuestra misma naturaleza humana.

diciendo que nosotros, como obra de Dios, como hijos amados de nuestro Padre Celestial, también podemos amar como Dios ama, no haciendo distinción de quién es bueno, de quién me ama, de quién me hace un bien, a ese sí lo puedo amar. Hoy nos habla de amar a los enemigos y presenta dos acciones concretas. La primera, hacerles el bien. Si el enemigo es el que hace el mal y lo identificamos porque hace daño, pareciera que hoy el Señor nos dice, el cristiano es el que hace el bien. Y lo identificamos porque tiene que ser bueno, porque tiene que dar el bien a los demás. Pues así lo dice el día de hoy. Amar a los enemigos en primer lugar exige una acción particular: hacerles el bien. Buscar cómo desarrollar alguna actividad de bondad delante de ellos. Pero luego presenta otra acción, que es más del interior de nuestro ser, y nos va a decir: oren o rueguen por ellos. Orar por los enemigos. La gran tarea que hoy el Señor nos ofrece, el gran reto, podríamos decir, que pone en nuestro caminar espiritual. De repente tenemos alguna persona con alguna diferencia en nuestra vida, puede ser un compañero de trabajo, un vecino o un pariente. Hoy el Señor dice, oren por él. Hagamos oración por aquella persona en la cual hemos tenido tal vez un poco de distancia con ella. Pongámosla en oración. Es Dios quien va a hacer la obra de poner un corazón nuevo, un corazón generoso, un corazón que busque la reconciliación, el perdón, que favorezca la paz. Oren por ellos. Y al final el Señor muestra lo cotidiano u ordinario, natural, frente a lo sobrenatural. Y por eso va a decir, ¿qué recompensa merece amar a quien nos ama? La recompensa está en amar a nuestro enemigo. Va a decir, lo mismo hacen los publicanos. Saludar tan solo a los hermanos, ¿qué hay de extraordinario? Lo mismo hacen los paganos. Entonces el Señor nos está llamando a lo extraordinario. Lo ordinario y natural tendríamos que hacerlo, porque nace de nosotros mismos. Tendría que ser lo propio de cada día. Pero como cristianos, como hombres y mujeres de fe, se nos está llamando a una situación superior, extraordinaria, y casi podríamos decir sobrenatural. No es tanto en nuestras fuerzas que vamos a amar a nuestro enemigo, es en la fuerza de Dios y en el amor de Dios. Por eso esta palabra nos invita a descubrir esta característica propia del cristianismo. Si decimos que el cristianismo se identifica por el amor, porque el mandamiento es amarnos, hoy nos pone un reto mayor: amar no solo a quien nos ama, sino también a nuestros enemigos. Que esta palabra pues nos permita tener un corazón generoso, bondadoso, dispuesto al perdón y a la reconciliación. Que así sea.

0: Oren, hermanos, para que nuestro sacrificio sea agradable a Dios, Padre Todopoderoso.
1: El Señor reciba de tus manos este sacrificio para la alabanza y gloria de su nombre, para nuestro bien y de toda su santa iglesia.
0: Dios nuestro, cuya providencia dirige cada momento de nuestra vida, recibe las súplicas y las ofrendas con que imploramos tu misericordia en favor de nuestros hermanos enfermos, para que la preocupación de ahora por su enfermedad se nos convierta pronto en gozo por su salud. Por Jesucristo nuestro Señor.
1: Amén.
0: El Señor esté con ustedes.
1: Y con tu espíritu.
0: Levantemos el corazón.
1: Lo tenemos levantado hacia el Señor.
0: Demos gracias al Señor nuestro Dios.
1: Eres justo y necesario.
0: En verdad, es justo y necesario. Es nuestro deber y salvación darte gracias siempre y en todo lugar, Señor Padre Santo, Dios Todopoderoso y Eterno, pues por amor creaste al hombre, y aunque condenado justamente lo redimiste por tu misericordia, por Cristo Señor nuestro. Por Él, los ángeles y los arcángeles y todos los coros celestiales celebran tu gloria unidos en común alegría. Permítenos asociarnos a sus voces, cantando humildemente tu alabanza.

0: Santo eres en verdad, Señor, fuente de toda santidad. Por eso te pedimos que santifiques estos dones con la efusión de tu Espíritu, de manera que se conviertan para nosotros en el cuerpo y la sangre de Jesucristo nuestro Señor, el cual, cuando iba a ser entregado a su pasión, voluntariamente aceptada, tomó pan. Dándote gracias, lo partió. Lo dio a sus discípulos diciendo: tomen y coman todos de él, porque esto es mi cuerpo, que será entregado por ustedes. Del mismo modo, acabada la cena, tomó el cáliz y, dándote gracias de nuevo, lo pasó a sus discípulos diciendo: tomen y beban todos de él, porque este es el cáliz de mi sangre, sangre de la alianza nueva y eterna, que será derramada por ustedes y por muchos para el perdón de los pecados. Hagan esto en conmemoración mía. Este es el sacramento de nuestra fe.
1: Anunciamos tu muerte, proclamamos tu resurrección. Ven, Señor Jesús.
0: Así pues, Padre, al celebrar ahora el memorial de la muerte y resurrección de tu Hijo, te ofrecemos el pan de vida y el cáliz de salvación y te damos gracias porque nos hace dignos de servirte en tu presencia. Te pedimos humildemente que el Espíritu Santo congregue en la unidad a cuantos participamos del cuerpo y la sangre de Cristo. Acuérdate, Señor, de tu Iglesia extendida por toda la tierra, con el Papa León, con nuestro Obispo Vicente y todos los pastores que cuidan de tu pueblo, llévala a su perfección por la caridad. Acuérdate también de nuestros hermanos que se durmieron en la esperanza de la resurrección. Y todos los que han muerto en tu misericordia, admítelos a contemplar la luz de tu rostro. Ten misericordia de todos nosotros, y así con María, la Virgen Madre de Dios, su esposo San José, los apóstoles y cuantos vivieron en tu amistad a través de los tiempos, merezcamos por tu Hijo Jesucristo compartir la vida eterna y cantar tus alabanzas. Por Cristo, con Él y en Él, a ti, Dios Padre omnipotente, en la unidad del Espíritu Santo, todo honor y toda gloria, por los siglos de los siglos. Amén. Fieles a la recomendación de nuestro Salvador, siguiendo su divina enseñanza, nos atrevemos a decir: Padre nuestro que estás en el cielo, santificado sea tu nombre. Venga a nosotros tu reino. Hágase tu voluntad en la tierra como en el cielo. Danos hoy nuestro pan de cada día. Perdona nuestras ofensas, como también nosotros perdonamos a los que nos ofenden. No nos dejes caer en la tentación y líbranos del mal. Líbranos de todos los males, Señor, y concédenos la paz en nuestros días, para que, ayudados por tu misericordia, vivamos siempre libres de pecado y protegidos de toda perturbación, mientras esperamos la gloriosa venida de nuestro Salvador Jesucristo. Señor Jesucristo, que dijiste a tus apóstoles: la paz les dejo, mi paz les doy. No tengas en cuenta nuestros pecados, sino la fe de tu Iglesia, y conforme a tu palabra, concédele la paz y la unidad, tú que vives y reinas por los siglos de los siglos. La paz del Señor esté siempre con todos ustedes.
1: Y con tu espíritu.
0: Compartamos un saludo de comunión fraterna.

Este es Cristo, el Cordero de Dios que quita el pecado del mundo. Dichosos los invitados al banquete del Señor.

0: Oremos. Dios nuestro, auxilio inefable en la enfermedad, ayuda con tu poder a tus hijos enfermos, para que, aliviados por tu misericordia, vuelvan a ocupar su lugar en la asamblea de tus fieles. Por Jesucristo nuestro Señor. El Señor esté con ustedes. La bendición de Dios Todopoderoso, Padre, Hijo y Espíritu Santo, descienda sobre ustedes, sobre sus familias y permanezca para siempre.
1: Amén.
0: La alegría del Señor es nuestra fuerza. Vayamos en paz.
1: Demos gracias a Dios.

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0: En el nombre del Padre, del Hijo y del Espíritu Santo.
1: Amén.
0: La paz de Cristo Redentor esté con todos ustedes.
1: Y con su Espíritu.
0: Iniciamos la jornada de este día que el Señor nos regala de esta forma sacramental. Nos acercamos con humildad reconociendo nuestros pecados. Yo confieso ante Dios Todopoderoso y ante ustedes, hermanos, que he pecado mucho de pensamiento, palabra, obra y omisión. Por mi culpa, por mi culpa, por mi grande culpa. Por eso ruego a Santa María, la Siempre Virgen, a los ángeles, a los santos y a ustedes, hermanos, que intercedan por mí ante Dios nuestro Señor. Dios Todopoderoso tenga piedad y misericordia de nosotros, perdone nuestros pecados y nos lleve a la vida eterna.
1: Amén.

0: nuestras intenciones para esta Eucaristía. Acción de gracias al Santísimo Sacramento y Virgen de Suyapa por sus bendiciones. Gracias por el trabajo de Daniel, por favores concedidos a la familia Sierra Velázquez. Acción de gracias a San Ramón, a San Antonio, a María Auxiliadora, a Jesús Sacramentado. María Trinidad Posada, Luis Alejandro García Rivera y Karen Lucía García Maradiaga están de cumpleaños. Que el Señor les dé sabiduría. Están delicados de salud Estela Torres Marquina, Zoe Isamar Rivera, Paul Eduardo, familia Casco Benavides, Daniel José Casco Benavides, Sonia de Nolasco, Alexander Buanerges, Sansota González, Inés de Sabla, Brenda, Niños con Cáncer, Gemima Espinal, Daniela, Giselle Ordóñez, Giovanni Sánchez Bulnes, Gema Parada, Carlos Armando Osorio Vanegas, Diana Vanegas, Nora Galeas, Armando Vanegas, Leonel Wilfredo, Una Familia, Cecilia, Karen, Luis, Argentina Rubio Licona, Sadrak, Elías Rafael Rodríguez Ramírez, Sandra de Medina, Otilia Reyes Bonilla, Juan Francisco Aguilar, Carelia, Roberto José. Que el Señor les dé fortaleza corporal y espiritual. Peticiones por el trabajo y unidad de una familia, por sabiduría y discernimiento en proyectos de un hijo, por el año escolar de Adastra Catholic School, por Carlos Alberto Fortín y familia Larios Castellanos, a la Sagrada Familia por viaje y protección de una familia, por salud física y espiritual para una familia, por un trabajo para Ruth y Orlando Antonio, a la sangre de Cristo por una familia, por intenciones y necesidades de los matrimonios de una familia, petición al Espíritu Santo, por el Centro Educativo Yahvé Nisi, por trabajo para Diana Alejandra Pérez, por el embarazo de Fernanda Carranza, por una situación económica, por las intenciones de Helen Garner de Dacaret. Oramos por quienes en vida fueron Josefina de Grandes, Mayer Edbert Towell, Ramona Eduviges Godoy Rosales, María Magdalena Rosales Salgado, Dani José Vázquez Maldonado, Francisco Alfonso Teruel, Godofredo Alvarado, Armando Fuentes, René Francisco Baidé San Martín, Julio César Valladares Valeriano, Gilda Rosa Alvarado Fonseca, Dora Antonia Zelaya Agüero, Franklin Jonei Rodríguez Aguilar, Nidia Vázquez, Héctor Guzmeli, José Cipriano Hernández, Cándida Aurora Núñez Varela, Teresa de Jesús Ordóñez, Sandra Isabel Díaz del Valle, José Ramón Valle Pineda, Mario Óscar Aguilar, Osmer Adán, Sandra Díaz del Valle, Virgilio Castro Escobar, Victoria Baiza, José Ramón Estrada Domínguez, Rosa Manuela Valle de Estrada, María Brenilda Rostrán Alvarado, Reinaldo Cardona, Ondina González, Carlos Humberto Reyes, Blanca Gradis Castellanos, Francisca Guzmán Sánchez, José Guillermo Silva Lagos, Moisés Modesto Corrales, Manuel Felipe Bran Ávila, Virginia Godoy Gálvez, Raúl Fajardo, Leonidas Rodríguez, Elena Sánchez Núñez, Gerardo Alfonso Medina Rápalo, Daisy Emilia Camacho Guillén, María del Carmen Guillén, Higinia Guillén, Rodesto Felipe Cáceres Rosas, Michelle Medrano, Elsa Marina Rubio Licona, Marta de Sierra, Rafael Rubio Licona, Víctor Osman Ordóñez Rubio, Jorge Antonio Arriaga, Lili Ondina Aguilar, Julio César Dalas Soto, Jesús Molina, Hilda Veneranda Carvajal, Ricardo Bustamante González, Blanca Soledad Bulnes Mejía, Julio El César Parada, Ricardo Larios Hernández, Roberto Almendares, sacerdote, Miguel Ángel Zamora, sacerdote, Dalila Monte Guerrero, Alba de Ramírez, Roberto Ramírez, Daniel Velázquez, sacerdote, José Alonso Suazo, María Cristina Machuca, Yamila Vilma Susa Laíta, Fanny Arely Sánchez, Leonel Wilfredo Sánchez, Adrián Serrano, José Antonio Pereira Mejía, Sara Raquel Flores Mendoza, Ingrid Weiss, Anadeli Ramos Fletes, Sor María Rosa Legol, Laura Moncada Fornero, Virginia Núñez Borjas, familia Maldonado Anariba, Ernesto Antonio Pinto González, Marina Reina de Matuti, Sara Soto Ortega, José Antonio Pereira Mejía, María Isabel Díaz, Juan Pablo Yuela García, María de la Cruz Raudales Rubio, Franco Paleta, Emelie Paleta, Joel Antonio Velázquez Morales, Juan Carlos Ferrera, Blanca Delma de Reyes, Miriam Herrera de Rosales, Pedro Herrera, Alberto Herrera, y por todas las benditas ánimas del purgatorio, intención de Sonia Ortega, oramos por la paz. En los países beligerantes, oramos por la paz en nuestros hogares. Le deseamos la paz a Jerusalén. Dios fuerte y misericordioso, que quebrantas las guerras y humillas a los soberbios, dígnate apartar pronto de nosotros las crueldades y los sufrimientos para que todos merezcamos ser llamados en verdad hijos tuyos. Por nuestro Señor Jesucristo, tu Hijo, que contigo vive y reina en la unidad del Espíritu Santo y es Dios por los siglos de los siglos. Atentos.
1: Del primer libro de los Reyes. Después de la muerte de Nabot, el Señor le dirigió la palabra al profeta Elías y le dijo: Levántate y ve al encuentro de Ahab, rey de Israel, que vive en Samaria. Se encuentra en la viña de Nabot, a donde ha ido para apropiársela. Dile lo siguiente: Esto dice el Señor, así que además de asesinar, estás robando. Dile también: Por eso dice el Señor, en el mismo lugar en que los perros han lamido la sangre de Nabot, los perros lamerán también tu propia sangre. Ahab le dijo a Elías: ¿Has vuelto a encontrarme, enemigo mío? Le respondió Elías: Sí te he vuelto a encontrar, porque te has prestado para hacer el mal ante mis ojos, dice el Señor. Yo mismo voy a castigarte, voy a barrer a tu prosperidad y a exterminar en Israel a todo varón de tu casa, libre o esclavo. Haré con tu casa lo que hice con Jeroboam, hijo de Nebat, y con la de Basá, hijo de Ahías, porque has provocado mi cólera y has hecho pecar a Israel. A los hijos de Ahab que mueran en la ciudad los devorarán los perros, y a los que mueran en el campo se los comerán los buitres. También contra Jezabel ha hablado el Señor y ha dicho: Los perros devorarán a Jezabel en el campo de Jezreel. Y es que en realidad no hubo otro que se prestara tanto como Ahab para hacer el mal ante los ojos del Señor, instigando por su esposa Jezabel. Su proceder fue abominable, porque adoró a los ídolos que habían hecho a los amorreos, a quienes el Señor expulsó del país para dárselo a los hijos de Israel. Cuando Ahab oyó estas palabras, desgarró sus vestiduras, puso su vestido de sayal y ayunó. Se acostaba con el sayal puesto y andaba cabizbajo. Entonces el Señor le habló al profeta Elías y le dijo: ¿Has visto cómo se ha humillado Ahab en mi presencia? Por eso no lo castigaré a él durante su vida, pero en vida de su hijo castigaré a su casa. Palabra de Dios.
2: Te alabamos, Señor.
1: Misericordia, Señor, hemos pecado.
2: Misericordia, Señor, hemos pecado.
1: Por tu inmensa compasión y misericordia, Señor, apiádate de mí y olvida mis ofensas. Lávame bien de todos mis delitos y purifícame de mis pecados.
2: Misericordia, Señor, hemos pecado.
1: Puesto que reconozco mis culpas, tengo siempre presentes mis pecados. Contra ti solo pequé, Señor, haciendo lo que a tus ojos era malo.
2: Misericordia, Señor, hemos pecado.
1: Aleja de tu vista mis maldades y olvídate de todos mis pecados. Líbrame de la sangre, Dios Salvador mío, y aclama mi lengua tu justicia.
2: Misericordia, Señor, hemos pecado.

0: Ave María Purísima.
1: Sin pecado concebido.
0: Que el Señor esté con ustedes.
1: Y con su espíritu.
0: Proclamación del Santo Evangelio, según San Mateo.
1: Gloria a ti, Señor.
0: En aquel tiempo, Jesús dijo a sus discípulos: ¿Han oído que se dijo, ama a tu prójimo y odia a tu enemigo? Yo, en cambio, digo, amen a sus enemigos, hagan el bien a los que los odian y rueguen por los que los persiguen y calumnian, para que sean hijos de su Padre Celestial, que hace salir su sol sobre los buenos y los malos, y manda su lluvia sobre los justos y los injustos. Porque si ustedes aman a los que los aman, ¿qué recompensa merecen? ¿No hacen eso mismo los publicanos? Y si saludan tan solo a sus hermanos, ¿qué hacen de extraordinario? ¿No hacen eso mismo los paganos? Ustedes, pues, sean perfectos, como su Padre Celestial es perfecto. Palabra del Señor.
1: Gloria a ti, Señor Jesús.
0: Pueden sentarse. Buenos días.
1: Buenos días.
0: Saludamos a los que por radio y televisión se unen a nosotros, donde quiera que estén, en YouTube y todo eso. Bendiciones. Hoy, con estas lecturas, Jesús completa su profundización de la ley de Dios con el precepto del amor a los enemigos. Si Dios hace salir su sol sobre todos, el cristiano no debe negar su amor a nadie. Imagínense que Dios todo lo puede. ¿Qué no puede Él? ¿Verdad? Es creador. Cuando Él quiere, el sol se apaga y punto. Pero ¿qué pasaría si Él decretara que solamente salga el sol para los que se portaron bien? ¿Qué oscuridad en la que anduviéramos nosotros? ¿O cómo no se nos delataría? ¿Verdad? Amar solo a un grupo selecto de amigos, de personas cercanas, y no amar a los que nos desagradan o nos hacen daño, es reducir el estilo de vida cristiano a la normalidad, porque es lo que hace todo el mundo, ¿verdad? Odiar, matar, vengarse y así, y quitarle lo que más debe distinguirlo al cristiano, la capacidad de amar por encima de todo y más allá de todo, superando las normas de la convivencia personal y mirando a todos con los ojos del Padre Dios. Y este texto concluye con la invitación a ser perfectos como el Padre Celestial. En otra versión dice, sean santos. Pero, ¿cuándo termina nuestra lucha por alcanzar la santidad, la perfección? ¿Es de un día para otro? Como dicen algunos, creen en Jesucristo y era salvo. Ajá, aténgase al santo y no.

0: una. Imagínense ustedes. Entonces, cuidado con aquella sentencia que siempre recuerdo al final. Con la vara que midas, serás medido. Y una cuarta más, dice en otra parte. Vale el testimonio de Martin Luther King. Él, cuando llegó a su casa, ¿se acuerdan cuando leemos esa historia? Y le encontró destruida por los que lo odiaban. Solo reaccionó diciendo, vamos a amarlos de tal manera que les dé vergüenza habernos hecho esto. No buscó venganza, no buscó desquitársela, no quiso hacer justicia con su propia mano. No, no importa, los vamos a amar. Miren qué detallazo. Así somos nosotros. En los que reaccionan de esa manera, está la profunda convicción de que solo las luchas que se emprenden con amor, amor a pesar de todo y amor en contra de todo, son las que dan frutos profundos y duraderos. Invito entonces a aquellos matrimonios que están en crisis, que por favor dejen de lado el resentimiento, rencores, que me hizo, que esto me duele, que esta herida, ofrézcasele al Señor y ame a pesar de lo que le hicieron, él o ella. Sí, porque por un acto sentimental que válido, ¿verdad? Válido, ¿va a perder su familia? ¿Qué cuentas le va a dar a Dios? Miren ustedes, entonces, cuidado. Solo esas luchas, amantes, están de acuerdo con lo que Dios espera de nosotros. Están de acuerdo con la realidad de Dios, que es amor. Pidámosle a Dios todo ese amor que Él mismo nos pide. Que así sea.
1: Amén.

0: Oren, hermanos y hermanas, para que este sacrificio, que es mío y que es de ustedes, le sea agradable a Dios, Padre Todopoderoso.
1: El Señor reciba de sus manos este sacrificio para alabanza y gloria de su nombre, para nuestro bien y de toda su santa Iglesia.
0: Acuérdate, Señor, que tu Hijo, que es el mismo la paz, destruyó con su sangre nuestros odios, para que, mirando compasivo los males que padecemos, nos concedas que este sacrificio restituya la paz y la tranquilidad a los hijos que tanto amas. Por Jesucristo, nuestro Señor.
1: Amén.
0: El Señor esté con ustedes.
1: Y con su espíritu.
0: Levantemos el corazón.
1: Lo tenemos levantado hacia el Señor.
0: Demos gracias al Señor, nuestro Dios.
1: Es justo y necesario.
0: En verdad es justo y necesario. Es nuestro deber y salvación darte gracias siempre y en todo lugar, Señor Padre Santo, Dios Todopoderoso y Eterno, por Cristo Señor nuestro, cuya muerte celebramos unidos en caridad, cuya resurrección proclamamos con viva fe y cuyo advenimiento glorioso aguardamos con firmísima esperanza.

Santo eres en verdad, Señor, fuente de toda santidad. Por eso, te pedimos que santifiques estos dones con la efusión de tu Espíritu, de manera que sean para nosotros el cuerpo y la sangre de Jesucristo nuestro Señor, el cual, cuando iba a ser entregado a su pasión, voluntariamente aceptada, tomó pan, dándote gracias, lo partió y lo dio a sus discípulos, diciendo: tomen y coman todos de él, porque esto es mi cuerpo, que será entregado por ustedes.

Del mismo modo, acabada la cena, tomó el cáliz, dándote gracias de nuevo, lo pasó a sus discípulos diciendo: tomen y beban todos de él, porque este es el cáliz de mi sangre, sangre de la alianza nueva y eterna, que será derramada por ustedes y por muchos para el perdón de los pecados. Hagan esto en conmemoración mía.

Así pues, Padre, al celebrar ahora el memorial de la muerte y resurrección de tu Hijo, te ofrecemos el pan de vida y el cáliz de salvación y te damos gracias porque nos haces dignos de servirte en tu presencia. Te pedimos humildemente que el Espíritu Santo congregue en la unidad a cuantos participamos del cuerpo y la sangre de Cristo. Acuérdate, Señor, de tu Iglesia extendida por toda la tierra y con el Papa León, con nuestro arzobispo José Vicente y de todos los que cuidan de tu pueblo. Llévales a su perfección por la caridad. Acuérdate también de nuestros hermanos que se durmieron en la esperanza de la resurrección y de todos los que han muerto en tu misericordia. Admítelos a contemplar la luz de tu rostro. Ten misericordia de todos nosotros y así, con María, la Virgen, Madre de Dios, su Esposo Castísimo, San José, los apóstoles, San Benito, Santo Cura de Ars, San Alfonso María de Ligorio, San Pío de Pietrelcina, San Juan Diego, Conchita Cabrera, Santa Elena, Santa Rosa de Lima, Santa Teresa de Calcuta, y cuantos vivieron en tu amistad a través de los tiempos, merezcamos por tu Hijo Jesucristo compartir la vida eterna y cantar tus alabanzas. Por Cristo, con Él y en Él, a ti, Dios Padre Omnipotente, en la unidad del Espíritu Santo, todo honor, toda gloria, por los siglos de los siglos. Oramos por la paz en nuestros hogares. Padre nuestro que estás en el cielo, santificado sea tu nombre. Venga a nosotros tu reino. Hágase tu voluntad ahí en la tierra como en el cielo. Danos hoy nuestro pan de cada día. Perdona nuestras ofensas, como también nosotros perdonamos a los que nos ofenden. No nos dejes caer en la tentación y líbranos del mal. Líbranos de todos los males, Señor, y concédenos la paz en nuestros días para que, ayudados por tu misericordia, vivamos siempre libres de pecado y protegidos de toda perturbación, mientras esperamos la gloriosa venida de nuestro Salvador Jesucristo. Señor Jesucristo, que dijiste a tus apóstoles, la paz les dejo, mi paz les doy. No tengas en cuenta nuestros pecados, sino la fe de tu Iglesia. Y conforme a tu palabra, concédele la paz y la unidad, tú que vives y reinas por los siglos de los siglos. La paz de Cristo el Señor esté siempre con todos ustedes. En Cristo Jesús se dan un signo de paz.

Cristo, pan de vida. Este es el Cordero de Dios que quita los pecados del mundo. Dichosos los invitados al banquete del Señor.

comunión espiritual. Creo, Jesús mío, que estás real y verdaderamente en el cielo y en el santísimo sacramento del altar. Te amo sobre todas las cosas y deseo vivamente recibirte dentro de mi alma, pero no pudiendo hacerlo, ahora sacramentalmente, venid al menos espiritualmente a mi corazón. Y como si ya te hubiera recibido, te abrazo y me uno a ti. Señor, no permitas que jamás me aparte de ti. Amén.

0: Oremos. Alimentados dulcemente con un mismo pan que conforta el corazón del hombre, concédenos, Señor, superar felizmente los horrores de la guerra y guardar firmemente tus mandatos de amor y de justicia. Por Jesucristo nuestro Señor. El Señor esté con ustedes.
1: Y con su espíritu.
0: La bendición de Dios Todopoderoso, Padre, Hijo y Espíritu Santo, descienda sobre ustedes, sus trabajos y sus hogares. Dios te salve María, llena eres de gracia, el Señor es contigo, bendita eres entre todas las mujeres y bendito sea el fruto de tu vientre Jesús. Santa María, Madre de Dios, rogad por nosotros los pecadores, ahora y en la hora de nuestra muerte. Amén. La Eucaristía ha terminado, con la vara que midan serán medidos. Pueden ir en paz.
1: Gracias a Dios.

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7: Buenos días, buenas tardes, ¿cómo están ustedes? Me alegro de saludarlos nuevamente. En nuestro acostumbrado programa Yo Cuido Mi Salud Naturalmente, este programa es pasado por la voz de Suyapa y llega a ustedes con una potencia radial enorme. Bueno, y como ya tenemos que saludar aquí a Mario, a ver, Mario, ¿cómo estás?
8: Pues muy buenos días, buenas tardes, buenas noches, pues yo me encuentro muy bien de salud y espero que ustedes también se encuentren muy bien de salud.
7: ¿Y cómo estás en este tiempo de verano, Mario? Está un poco caliente la situación, pues, del clima del planeta.
8: Sí, pues mira que ahorita pues uno dice tiempo de verano y el verano ya pasó. Lo que pasa es que siempre hay el cambio climático que le llaman, que ahora el verano parece que ha cambiado, porque en Semana Santa tuvimos lluvias. Tuvimos bastantes lluvias en Semana Santa y ahorita resulta que ya estamos a mitad de mayo, ya casi que comenzando la segunda quincena de mayo y no se aguantan las calores. Y yo les recomiendo a las personas pues que tengan mucho cuidado con los golpes de calor, ya que estas altas temperaturas pues hacen que se altere la presión arterial, la oxigenación hacia el cerebro, entonces tiene que tener mucho cuidado, hay que protegerse, usar camisas manga larga, usar bloqueadores solares, las personas que trabajan en la albañilería, protegerse bien la piel, porque estos rayos que están entran directos a la tierra y no hay una protección, porque ya se ha perdido la protección de la capa de ozono.
7: Capa de ozono.
8: Sí.
7: Y es de usar sombreros y gorras y, bueno, todo lo que se pueda agenciar uno para poder eliminar el peligro de estas calores en estos veranos. Porque como decía Mario, está descontrolada la climatología del planeta. Es un metabolismo raro el que está sucediendo ahora con nuestro planeta, porque, como decía Mario, llovió mucho en Semana Santa. Y ahora que prácticamente para el Día de la Cruz, yo recuerdo todo el tiempo, desde que era cipote, era niño, mencionaba el 3 de mayo, el Día de la Cruz. Y ese día, por fuerza, tenía que caer un aguacero fuerte, estuviera donde estuvieran las personas, uno ya sabía que iba a llover ese día.
8: Sí, y también yo le digo a la gente que también cuando venga el invierno va a ser un invierno fuerte. O sea, sí necesitamos la lluvia, bastante necesitamos la lluvia ahorita, porque ahorita los racionamientos de agua van a ser bien
7: estrictos.
8: Fuertes, sí. Entonces hay que cuidar el agua, porque el agua es la fuente de vida que tenemos los seres humanos.
7: El dicho que dice, gota a gota, el agua se agota, y en realidad es un líquido muy precioso. Y nosotros tenemos ese líquido. Hay otras personas en otros lados, en otros países, que el agua es como decir el combustible, que tiene que comprarlo por galones y un montón de cosas. Así es que, y en el lado de foráneo, o sea, en la parte de un consejo para nuestros queridos pacientes de la foresta, ¿va?, de nuestro país. Hay que cuidarlo por los incendios forestales, porque hasta los plásticos pueden reflejar calor y empezar un incendio. Un papel, cualquier cosa, una botella, un vidrio, de todo eso hay que tener mucho cuidado. Hay que limpiar nuestra foresta, hay que colaborar, ¿verdad?, para que nuestro ambiente no se vea involucrado en peligros de un incendio. Amén de que estamos viendo, como explicaba Mario, este es un verano muy fuerte, muy crudo, muy duro. Así es que les deseamos mucho. Aquí, por ejemplo, en la capital, caminar su botecito de agua. Y no le dé pena, usted se puede echar su botecito de agua encima de la camisa para refrescarse. Y también mantener frescos y agua en los refrigeradores y beber frescos naturales bastante, para que no solamente hay que consumir otro tipo de refrescos, sino también el refresco natural es muy importante en este tiempo. Mario, ¿qué consejo médico nos traes tú para este tiempo? Por ejemplo, ¿qué salen erupciones en la piel con la calor?
8: Pues utilizar filtros solares, pero los filtros solares deben de ser de factor arriba de 100 o de 100. Aquí es bien difícil conseguir ese tipo de protectores solares, porque no es bronceador lo que tú vas a utilizar, Chilo, porque hay mucha gente que confunde lo que es el bronceador con el protector solar. Son dos cosas muy diferentes. Uno es bronceador, es para darle un color a la piel bajo el sol, y el otro es el protector solar, que protege de los rayos solares para evitar un tipo de cáncer, que es el cáncer de la piel.
7: Sí. Fíjate que lo que dice Mario es bien importante, porque no solamente las mujeres pueden usar cremas en su cara, en sus brazos, los anda descubierto, sino que también uno, y principalmente la gente de la tercera edad, de la cuarta edad, que ya su piel es muy, muy especial, muy dócil, muy débil, pues. Entonces yo uso una crema en la cara para protección solar, y cuando esta crema ya se seca, uno siente prácticamente como que anda algo así como en la parte superficial de la piel. Es importante los consejos que da Mario.
8: Y yo le digo a la gente que no se exponga al sol, Chilo. Aquí hay mucha gente que lastimosamente por los trabajos, va, los pescadores que se exponen bastante al sol, los agricultores que se exponen bastante al sol, usen su sombrero, usen camisa manga larga, tomen bastante agua, porque si no también se afectan los riñones también, al no consumir mucha agua, se afectan los riñones y se afecta la oxigenación hacia todo el cuerpo, hacia la circulación también se mira afectada, ya que no consumimos mucha agua. Hay mucha gente que no le gusta el agua, y yo lastimosamente me he topado mucho con pacientes que me dicen que no les gusta el agua, que casi no toman agua. Imagínate tú con estas calores y no tomar agua, la afección viene para tu organismo, para la circulación, para todo eso. Entonces yo los invito a que tomen agua aunque no les guste, porque si estas olas de calor vienen fuertes, y supuestamente que Dios primero no lo permita, vienen más fuertes las olas de calor.
7: Mario, y también en este tiempo es cuando salen se padece bastante de sarampión, viruelas, erupciones en la piel.
8: Erupciones en la piel, sí.
7: Pero para eso era que estabas dando el consejo de los filtros solares.
8: De los filtros solares, para proteger la piel, porque si no se mira afectado lo que es la melatonina en la piel, porque el sol entra más directo.
7: Las vitaminas también, es necesario bastante.
8: La vitamina A, utilizar la vitamina A, hidratarte. Tú lo mencionabas con frescos naturales. Vaya, tú, a ti te gusta utilizar mucho el fresco natural, y es muy bueno, en vez de ir a comprar una Coca-Cola, la pulpería, un refresco, y perdón la mención de la marca, cualquier fresco carbonatado, mejor hacer un fresquito natural, que más refrescante, y tú lo haces con agua.
7: Bueno, tú sabes que yo tengo las costumbres, que me gusta mucho usar el fresco natural, pues el fresco de tamarindo, fresco de mora, fresco de piña, un montón de refrescos que bien se usan con hielo granizado y todo, y refresca más. Eso es importante, recibir los consejos, sí, y hacerlo.
8: Es que ahorita la hidratación es bien importante, como sí, tú lo mencionabas. Vaya, si uno siente un poquito, un golpe de calor, pues ponerse un pañuelo, humedecer un pañuelo,
7: húmedo,
8: un trapito, ponérselo aquí en la nuca para no tener un golpe de calor, porque ahorita la calor es muy exagerada y puedes sufrir un desmayo, te puedes desvanecer. Y entonces yo le pido a la gente que se cuide de estos soles, utilizar la sombrilla. Chido, porque ahora pues tú sabes que mucha gente ya no utiliza sombrilla por no andar cargando ese palito. Es un poquito incómodo, claro, pero hay que utilizar la sombrilla.
7: Bueno, me contabas tú que en algunos lugares de los Estados Unidos, en donde pega muy fuerte el sol, acostumbran inclusive hasta abrir los hidrantes de agua,
8: los hidrantes de agua
7: para bañarse de agua.
8: Para incendios los utilizan y los abren para refrescarte. Claro, ellos piden un permiso a la municipalidad, ¿va? Del lugar
7: condado,
8: donde están, al condado, piden un permiso para poder abrir los tragantes porque no se soporta la calor. Entonces aquí pues no contamos con ese tipo de tragante, ¿va? Pero tú puedes andar, como tú decías, un vasito con agua, un botecito, y echarte en la nuca,
7: echarte en la cabeza
8: un poquito. La cosa es refrescarte y que no sufras un golpe de calor.
7: Yo alcancé a ver a muchas personas que sin pedirle permiso agarraban un botecito de agua y se lo colocaban en la cabeza y le echaban agua, y más bien agradecido muchísimo. Thank you. Muchas gracias. Y, ¿vale? Agradecido.
8: Sí, es muy común. Y aquí, pues, si alguien anda en la calle y te piden un vasito con agua, tú estás en tu casa y alguien te dice, regáleme un poquito de agua, regálale agua
7: a la persona
8: que anda en la calle. O sea, si miras una persona que anda pidiendo en los semáforos y si andas un botecito de agua, pues nada te cuesta regalarle un vaso con agua, un bote con agua a la persona que está en esos semáforos, porque esas personas de repente no tienen ni siquiera dinero para comprar un bote
7: para
8: de agua. Esa es parte de la caridad, ¿va? Si tú andas en tu vehículo y andas dos botecitos de agua y miras a una persona con mucha calor, pues obsequiales un botecito con agua. Que sí, vaya, es cierto, pues ahora el agua hay que comprarla, no es como antes, para que el agua no se compraba. El agua tú la adquirías gratis en los restaurantes, te regalaban agua, ahora te la venden el agua. Ajá. Ahora te la venden el agua.
7: Bien, Mario, y hablando de todo un poco aquí, ¿qué nos podrías decir tú sobre la oxigenación cerebral? Las causas de la mala oxigenación al cerebro y cuál es el tratamiento.
8: Sí, las causas por lo general son el colesterol y los triglicéridos, la grasa en sangre que baja la oxigenación hacia el cerebro. Entonces hay que tener cuidado ahorita con estas calores también, porque se mira afectado lo que es la oxigenación hacia el cerebro. Entonces hay que cuidarnos del colesterol, los triglicéridos, no hay que comer mucha harina, no hay que tomar muchos frescos carbonatados, pues hay que cuidarnos y hacer ejercicio, porque cuando tú haces ejercicio oxigenas las arterias, las venas, y aumentas el oxígeno arterial. Entonces hay que cuidarnos mucho de esa parte, va, de la oxigenación cerebral, y no consumir muchas grasas saturadas, ya que esto conlleva adquirir lo que es la arteriosclerosis, que es grasa en el cerebro. Entonces es peligroso tener grasita en el cerebro, porque esto te causa mareos.
7: ¿Causa?
8: Mareos, sí.
7: Ah, bueno, entonces, prácticamente lo que tú estabas hablando con respecto. 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Recuerde que estamos a través de La Voz de Suyapa. Muchas gracias.
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2: 9 de la mañana.
3: 9 de la mañana.
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15: La paz del Señor con ustedes. Gracias. Gracias por mantenernos en su preferencia, porque este no es un programa que uno ve por casualidad. No, lo está esperando. Y cada semana usted está pendiente de la hora porque sabe que Dios le va a hablar. Y yo he orado mucho. He meditado mucho, como usted lo puede imaginar. Estas cosas no se improvisan. Yo no voy a perder el tiempo aquí parado, hablando cualquier cosa. Y hoy, sobre todo, voy a darles un proverbio que es oro puro. Si solamente ponemos en práctica este proverbio, como lo hizo Jesús, como dice San Pablo que tenemos que hacerlo, usted va a ver los resultados. ¿Cuál es ese proverbio? Eso está en el libro del Eclesiástico, en el capítulo 6, versículo 5. Eclesiástico, capítulo 6, versículo 5. Ya les expliqué una vez, el libro de Eclesiástico se llama así porque era el más leído en la eclesía. Era el más leído por los que transmitían la fe a las nuevas generaciones. Es un libro que solo está en las Biblias del canon largo o en las ediciones católicas o en las de las Sociedades Bíblicas Unidas, que tiene también los libros deuterocanónicos. Pero si usted no es católico, va a aprovechar un poquito de la riqueza que tenemos los católicos en los libros. Eclesiástico 6:5. Las palabras amables multiplican los amigos. La lengua afable multiplica los saludos. Palabra de Dios, te alabamos, Señor. Es una invitación a usar un lenguaje que multiplique, un lenguaje que cree relaciones sanas, puentes que nos acerquen. O como dice también el libro de los Proverbios en el capítulo 16, versículo 24. Proverbios capítulo 16, versículo 24, que conecta, solo que expresa algo más. Dice, las palabras amables, vuelve a repetir lo mismo, de Eclesiástico en Proverbio, porque es la misma revelación. Las palabras amables son un panal de miel, endulzan el alma y tonifican el cuerpo. Palabra de Dios, te alabamos, Señor. ¿Cuál es el tema? Palabras amables. ¿Qué quiere decir eso? Palabras que expresen amor, por eso son amables. Palabras que atraigan, por eso son como un panal de miel. El panal de miel tiene dulzura, y de lo que abunda en el corazón, dice Jesús, habla la boca. Bueno, Jesús es el maestro. Jesús nos enseña cómo usar ese lenguaje que haga que los demás se sientan incluidos, no excluidos. Si pudiéramos nosotros entender el lenguaje que usaba Jesús y usar palabras como las que Jesús usaba. Los que me han seguido por años en estas reflexiones recuerdan cuando yo les hablé de Natanael. Eso está en San Juan capítulo 1, versículos del 46 al 45. San Juan capítulo 1, versículos, vamos a leer del versículo 45, perdón, al 51. San Juan capítulo 1, versículos del 45 al 51. Felipe encuentra a Natanael y le dice: aquel de quien escribió Moisés en la ley y también los profetas. Lo hemos encontrado, Jesús, el hijo de José, el de Nazaret. Respondió Natanael: ¿de Nazaret puede salir cosa buena? Le dice Felipe: ven y lo verás. Vio Jesús que se acercaba Natanael y dijo de él: aquí tienen a un israelita de verdad en quien no hay engaño. Le dice Natanael: ¿y de qué me conoces? Le respondió Jesús: antes de que Felipe te llamara cuando estaba debajo de la higuera, te vi. Le respondió Natanael: maestro, tú eres el Hijo de Dios, tú eres el Rey de Israel. Jesús le contestó: por haberte dicho que te vi debajo de la higuera, ¿crees? Has de ver cosas mayores. Y le añadió: en verdad les digo que verán el cielo abierto y a los ángeles de Dios subir y bajar sobre el Hijo del Hombre. Palabra de Dios, te alabamos, Señor. Que el Espíritu Santo que inspiró esta escritura sea el mismo Espíritu que nos ayude a entenderla y sobre todo a practicarla. Palabras amables. Natanael se expresó muy mal de Jesús. Cuando su amigo Felipe le dice: encontramos al Mesías, encontramos al Cristo, encontramos a Jesús de Nazaret. Natanael dijo: te empecé creyendo, pero si es de Nazaret no puede ser nada bueno. Si de Nazaret no sale nada bueno. Palabras que desprecian, una xenofobia. Si ese no es de mi pueblo, porque él era de Caná de Galilea. Natanael dijo: lo bueno sale de Galilea, el buen vino está en Galilea. ¿Qué me vas a venir diciendo algo de Nazaret? De ahí no sale nada bueno. Él está expresando palabras de rechazo, palabras que hacen barreras, palabras que crean distancias, que humillan, palabras que hunden, palabras que difaman, palabras que no quiero que pronunciemos nosotros. Pero Jesús, que conoce el libro de Proverbios, que conoce el libro del Eclesiástico, lo usa. No se lo dice, sino que lo usa, porque las citas de la Biblia no son para citarlas solamente, sino para practicarlas. Cuando lo ve, abre la boca con palabras amables. Aquí está un israelita de verdad, en quien no hay engaños. ¡Wow! Aquí tienen a un hombre que ama sus raíces, que valora lo suyo, que siente que lo bueno es lo que sale de su pueblo. Un hombre que aprecia lo que tiene. Ese es un israelita sin doblez, un israelita, un nacionalista, un hombre que ama su tierra. Jesús empieza a destacar esa cualidad que tiene Natanael y luego dice: en quien no hay engaño. Es un hombre sincero, es un hombre íntegro, un hombre que dice lo que está pensando, que no anda adulando, que no le dice a Felipe: ah, qué bueno que encontraste a tu Mesías. No, él le dice lo que piensa. No creo que sea tan bueno porque es de Nazaret. Aunque su amigo se ofenda, aunque su amigo le diga: ¿por qué estás hablando sin conocerlo? Que lo pensó, porque le dijo: ven y lo verás. Ven y conócelo. No hable sin conocer, es lo que le está diciendo. Pero Natanael se expone, porque dice lo que siente, dice lo que piensa. Y Jesús admira esa cualidad de este hombre. En lugar de pelear con él: ¿y por qué estás hablando mal de mí si ni me conoces? ¿Por qué crees que solo lo bueno sale de tu país? Te voy a enseñar a hablar. Jesús no usa ese lenguaje. Ese lenguaje confronta, ese lenguaje cierra. Hermanos, las palabras amables crean puentes, son un panal, son un ungüento sanador. ¿Cuántas relaciones en la familia podrían sanarse si aprendiéramos el lenguaje amable de Jesús? ¿Recuerdan cómo Jesús hablaba? A uno le dijo: ánimo, qué grande es tu fe. A otro le dijo: te perdono, vete en paz. A otro le dijo: no tengas miedo. A otro le dijo: yo estoy con ustedes todos los días. A otro le dijo: levántate, toma tu camilla y anda. A otro le dijo: tira de nuevo la red para pescar. ¡Wow! Ya me emocioné. Si un papá usara esas palabras, vería mejores resultados en sus hijos. Ustedes no sirven para nada, no aprovechan el sacrificio que uno... Esas son palabras que humillan. Son palabras que construyen muros. Son palabras que...

banal y si atrae más a una mosca con una gota de miel que con un barril de vinagre. En un barril de vinagre no llegan moscas. Pongo una gota de miel. Las palabras amables atraen. Perdón y muchas gracias. Sé que hay gente que no va a la iglesia. Es más, que no son católicos. Y a mí me escuchan. Lo sé porque me lo han dicho. Hermano, yo no oigo predicadores. Yo no creo en nada. Pero cuando usted está hablando, fíjese que yo lo oigo. ¿Y sabe por qué es? Porque trato de usar las palabras de Jesús, que no ha venido a condenar al mundo, vino a salvarlo. Si nosotros practicáramos esos versículos que vamos leyendo, veríamos maravillas. Acabo de estar en la ruta de la fe 3 en Guatemala. Cuando yo voy a las rutas de la fe, en la 1 vamos a República Dominicana, en la 2 vamos a México, en la 3 vamos a Guatemala. Yo siempre voy con una idea. Quiero enseñarle a la gente las raíces de nuestra fe. Quiero que conozcan y valoren la historia, porque muchos que no conocen la historia no aprecian lo que tienen y vuelven a repetir los errores. Bueno, ese es mi discurso. Pero me sorprendo, porque yo voy a aprender. Fíjese que nos llevaron al Cerro de la Cruz, al mirador de Antigua Guatemala. ¡Qué cosa más hermosa! Tres imponentes volcanes, el volcán de agua, el Acatenango y el volcán de fuego, que está activo. Y Enrique Verdugo, que es el cronista de la ciudad de Antigua. ¡Qué privilegio tuvimos! Que el cronista, el hombre que lleva anotado lo que ocurre en la historia de Antigua, nos acompañó y nos dijo: miren el volcán de fuego. Y nosotros viendo el volcán. ¡Ay, qué bonito volcán! Y dijo esto: díganle cosas bonitas al volcán. A ver, díganle cosas bonitas. Y uno empezó: ¡qué lindo es el volcán! Otro dijo: ¡qué imponente! ¡Qué enorme! ¡Qué bello! Y mientras hablamos, ¿saben qué pasó? El volcán hizo una erupción, porque está activo. Y sacó una columna de humo. Y todos aplaudimos. Ingenuos nosotros, ¿no? Él sabe cómo funciona el volcán. Él sabe que cada cierto tiempo el volcán hace erupción. Y como ya había pasado un rato sin hacerla, dijo: hay que esperar. Pero díganle cosas bonitas, para que no quitáramos los ojos. Nos tenía viendo el volcán y hablándole cosas bonitas. Y como éramos un grupo grande, pasó mucho tiempo. Bello, hermoso, imponente, grande, fabuloso. Y ¡puf! Y yo aprendí una cosa. Las palabras amables y bonitas liberan la energía que el otro tiene adentro. Sacan una erupción bellísima. Pienso en un padre de familia, en una mamá, y en un hijo que es el volcán. Ese hijo es un volcán. Abrácelo, dígale: tú eres maravilloso. Yo confío en ti. Yo sé que tú haces cosas grandes. Y empieza a hacer una erupción, hermano. Hay unas energías que se liberan internamente y ¡puff! Sacan lo mejor del otro. Eso fue lo que hizo Jesús con Natanael. Natanael era un volcán. Y Jesús le dijo: sincero, amas a tu pueblo. Un israelita de verdad le dijo cosas bonitas. Y aquel dijo: maestro, tú eres el hijo de Dios, tú eres el rey. ¿De qué erupción la que le sacó, hermano? Piensa en una esposa. A ver.

si las esposas pueden captar la idea que le dicen a su esposo: te admiro, me casé contigo porque eres mi opción fundamental. Porque cuando te vi, dije: yo quiero que este sea el padre de mis hijos. Porque tú eres un hombre responsable, un hombre trabajador, un hombre auténtico, un protector, un proveedor. Y ese hombre empieza a hacer una erupción, hasta más dinero le va a dar por semana. Hay que hacerlo para sacar lo mejor del otro. Las palabras amables multiplican los amigos, multiplican los saludos, causan hasta salud, dice el libro de Proverbios. Las palabras amables son saludables. Fíjese bien, las palabras amables son saludables. Proverbios 16:24, las palabras amables son un panal de miel, endulzan el alma y tonifican el cuerpo. Tonifican. ¿Qué quiere decir tonifican el cuerpo? Quiere decir lo ponen firme, lo ponen sano. Palabras amables. Algún día les expliqué también eso, pero perdonen que yo repita algo que ya oyeron hace 20 años, pero lo que pasa es que ya pasaron muchos años y la gente no lo recuerda. Y unos que están empezando a verme dicen: nunca lo había oído. Pues mire, se hizo un experimento con vacas. Con vacas. Habían unas vacas donde las ordeñaban en un establo y con un ordeñador o con una persona, ¿cómo se llamará ese?, que las ordeñaba, con un corralero de mal carácter. ¡Vaca! ¡Hace! Hasta una patada. ¡Vaca! Y agarraba la vaca y le golpeaba las ubres para que eche la leche. Era un experimento. En el otro corral pusieron otro corralero, otro ordeñador amable, sobando y llamando por su nombre a la vaca. Rosita, qué linda amaneciste, qué bella mi vaquita. Empieza a ordeñar. Resultado: este ordeñador saca un balde con 30% más de leche. El otro, un balde con 30% menos. Experimentado en vacas. Las vacas que están en establos limpios, que hasta tienen música, que soban, que las acarician, se estresan menos. Y al estresarse menos, sueltan las ubres y fluye la leche. Ese volcán hace una erupción, saca lo más bello. Las vacas maltratadas se estresan y se contraen. Entonces la ubre, le duro porque saque. Perdón. Si eso pasa con las vacas, ¿cómo no va a pasar con las personas? Más allá de la familia, porque a mí me gusta hablar a todos los niveles. Aplique esto en la vida empresarial. Aplique esto usted como gerente. Aplíquelo usted como jefe de personal. Aplíquelo usted como el puesto que tenga de liderazgo en la empresa. Y reúna a sus colaboradores y empiece a ordeñarlos a patadas. Empiece a decirles: son una babosada, ustedes no alcanzan las metas, esta babosada la vamos a cerrar, estamos quebrados. ¿Usted cree que con eso van a trabajar más? Perdón, iba a decir son vacas estresadas. No, no, no. Son personas estresadas.
Eso salen de esa reunión. Yo voy a renunciar. Yo no me quedo aquí. Y yo, ¿para qué quiero seguir trabajando aquí? Donde lo maltratan a uno, hasta con malas palabras. Usted no va a ordeñar mejor esa vaca. Usted no va a sacar la mejor erupción de ese volcán. Ese le va a echar lava. Ese lo va a quemar. Ese le va a hacer una huelga. Ese sindicato se va a rebelar. Pero si usted usa el proverbio, las palabras amables son un panal, las palabras amables multiplican amigos. Y si usted toma la actitud de Jesús, le dice, compañeros, gracias por estar haciendo su mejor esfuerzo. Nuestra compañía está pasando, como todas, momentos difíciles. Pero con gente como ustedes lo vamos a superar. Porque aquí tenemos gente con inteligencia emocional, con resiliencia. Sé que ustedes son capaces, porque hemos tenido peores momentos y seguimos de pie. Y empiezan todos a sacarle energía. Necesitamos alcanzar nuestras metas. Necesitamos su mejor esfuerzo. Ahora la empresa los necesita. Ustedes son nuestra mayor riqueza. Y etcétera, etcétera. Esos salen con su maletín a ver dónde hacen negocios, hermano. Yo fui gerente de ventas.

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3: 9:30 de la mañana.
4: 9:30 minutos de la mañana.
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6: Yo sé de lo que les estoy hablando. Y mi empresa prosperaba, ¿por qué? Porque yo usaba la palabra de Dios, porque usaba las palabras de Jesús. Es que en cualquier nivel que usted lo quiera aplicar, en el nivel social, los líderes, los políticos, nosotros. Y en esto quiero, por favor, cambiar esa cultura. Tenemos una cultura que ha impedido que buena gente tome cargos políticos. Porque cuando uno se... Los políticos son unos corruptos, esos son ladrones, abusan del poder. El que se mete a política es un arrastrado. Imagínate cómo quieres que tus magistrados, tus diputados, tus presidentes, tus alcaldes estén pensando en lo mejor. Ellos dicen, bueno, si este dice que soy corrupto, voy a ver qué me llevo. Y los buena gente, los laicos que quisieran entrar, no se meten porque le dicen, no te metas ahí, hombre, si eso es un nido de víboras, si ahí están solo los arrastrados. Eso es lo que usted piensa de los políticos. No van a darnos lo mejor. Vamos a bendecirlos, vamos a orar por ellos, vamos a hablar con palabras amables. Señor, gracias por darnos gente proba, por darnos gente que piensa en el bien común. Gracias, Señor, porque estos políticos saben usar la política para servir, porque la política es un bien para nuestro país. Gracias por las leyes justas, gracias. Empecemos a bendecirlos. Y esperemos un rato. Y más gente noble, más gente verdadero nacionalista, verdadero Natanaeles, más gente que ama a su país, va a optar por esos cargos. Cuando empiece a oír que son cargos para servir, que son cargos para el bien común, que son cargos para poner las estructuras de poder al servicio de la justicia, de la verdad, del bien. Hasta yo me animo. No me animo porque sé que lo que estoy haciendo es un liderazgo mucho más amplio. Por eso, ¿por qué me dice? Usted dice, si piensa también de los políticos, ¿por qué no se mete? Mira, yo aprecio mucho y animo, tengo amigos y los animo. Es más, he sacado del anonimato a algunos y les he dicho, tú serías un buen ministro. Adelante. Ya fuiste ministro de la Eucaristía en tu parroquia, puede ser ministro de salud, puede ser ministro de agricultura. Eso me pasó en Guatemala. Un ministro de la Eucaristía fue ministro de agricultura. Es que los que tienen un origen familiar, eclesial, los que se han formado con la doctrina social de la iglesia, pueden hacer muchísimo bien a su país. Lo que estoy diciendo va a crear una erupción de lo mejor que puede dar ese político. Y dentro de la iglesia, hermano, los párrocos, los líderes de los grupos, los presidentes de comités, de hermandades, de lo que sea, gracias por usar las palabras de Jesús. Pienso en un párroco que va a hablarle a los feligreses de que lo que dan de ofrenda no alcanza ni para pagar la factura de la luz eléctrica. Y esto que les estoy diciendo, yo lo vi. El padre agarró la colecta y la tiró. Un montón de moneditas, miren lo que dan. Con eso no se puede hacer nada. Y yo solo pensé, menos le van a dar. Pero si él dice, queridos hermanos, miran esta parroquia, ha estado de pie por más de 50 años, siempre digna para el culto, a pesar de las dificultades económicas, siempre iluminada. Gracias a la generosidad de ustedes. Hoy la parroquia nos necesita más que antes, porque hoy los costos han aumentado, la canasta básica, la devaluación, pero aumenta la devaluación, aumenta nuestra generosidad. ¡Wow! Consígase una canasta más grande. Me emociono porque es el mundo en el que yo vivo, la iglesia. Porque es lo que veo continuamente, siempre poniendo leyes, reglas, prohibiendo, siempre con una mirada de shh, shh, ahí viene el Padre. Que Dios te dé un corazón de pastor que atraiga, que esos que se han alejado de la iglesia empiecen a escuchar un discurso positivo, que empiecen a descubrir que también para ellos hay esperanza. Dios bendiga al Papa Francisco, que lo están atacando, que están buscando sacar de contexto una frase, solo porque él dice, hay que abrir la puerta, hay que ir a las fronteras, hay que alcanzar a los más alejados. Y no hemos venido a condenarlos, sino a darles un camino de esperanza. Los que están divorciados no se sientan excomulgados. Y ya vienen los otros. El Papa dice que le den la comunión a todos. Y el Papa dice que le da lo mismo casarse que no. No dijo eso. Dijo que no se sientan fuera, excomulgados, fuera de la comunión, de la misericordia y del amor de Dios. Eso dijo. Cuando él dijo, yo no soy Dios para juzgar a los homosexuales, el Papa dijo que ser homosexual es bueno, que él está a favor de los gays y que él quiere autorizar el matrimonio de los gays. El Papa no dijo eso. Dijo que también ellos son hijos de Dios y que debemos acercarnos a ellos con respeto, que debemos invitarlos al bien mayor. Si ellos tienen unos valores maravillosos que lleguen al valor superior de consagrarse en cuerpo y alma para amar a Dios, es que hay que entender. Las palabras amables no quiere decir ser cómplice. Cuando el Papa Francisco dice, nadie está excluido de la misericordia de Dios, aún aquellos criminales, miembros de grupos delictivos, los invito a acercarse a la misericordia de Dios. ¡Wow! ¡Qué palabras más fuertes! Aún esos secuestradores, violadores, traficantes de droga, los que planifican hacer corrupción, están invitados. Él dijo, les extiendo mi mano. No dijo, felicito, animo a los ladrones que sigan robando. No, eso no es palabra amable. Ser amable no es ser cómplice, es solo decir que también ustedes tienen la oportunidad de acercarse a la luz para que esa luz disipe las tinieblas que puedan haber en sus corazones. Hay que entender el lenguaje de Jesús y hay que usarlo. El apóstol San Pablo cuando le dice a los cristianos cómo poner en práctica toda esta doctrina, perdonen que me emocioné mucho, pero es que esto no se puede leer así como bla, bla, bla, bla, bla. No, hermano, esto transforma, esto toca las fibras más profundas de nuestro ser. En la carta a los Efesios, en el capítulo 4, a los que se van convirtiendo, aquellos que van aceptando la fe, San Pablo les invita a tener un lenguaje amable que transforme las relaciones. Voy a leer Efesios capítulo 4, versículos del 29 al versículo 32. Efesios 4, 29-32. No salga de su boca palabra dañosa, sino la que sea conveniente para edificar según la necesidad y hacer el bien a los que los escuchan. No entristezcan al Espíritu Santo de Dios con el que fueron sellados para el día de la redención. Toda amargura, ira, cólera, gritos, maledicencia y cualquier clase de maldad desaparezca de ustedes. Sean amables entre ustedes, compasivos, perdonándose mutuamente como los perdonó Dios en Cristo. Palabra de Dios. Te alabamos, Señor. Que no salga de su boca expresiones groseras, o como él dice, maledicencias. Las maledicencias vienen desde las malas palabras, desde los gritos, desde los insultos, desde esas expresiones verbales que no podemos repetir, hasta las mentiras, las calumnias, las difamaciones, son maledicencias. Estoy hablando mal de la gente o le estoy hablando mal a la gente. Maledicencia quiere decir cuando yo hablo mal, cuando me dirijo a alguien o cuando yo hablo mal del que no está presente, son maledicencias. Estoy usando mi boca para hacer daño. Hay que entender lo que quiere decir maledicencias. Claro, no voy a hablar de las maldiciones, que también es una maledicencia. Cuando yo maldigo, cuando yo digo maldito, no salga de su boca maledicencias, gritos, insultos, groserías. Bastante ayudan las palabras que no dañan. Una prudencia enorme. A veces uno tiene ganas de decir. Cuando cuando te rebasan en el tráfico y va uno, dan ganas de decirle, animal, bestia, bruto, a la que te estrelle. No. Maledicencias. ¿Qué tiene que decir usted? Dios, protégelo, lleva prisa, debe llevar a su hijo al hospital. O su esposa va a dar a luz, apártense, déjenlo pasar. O sea, usted va a vivir más sano, que las palabras amables tonifican el cuerpo. Ya se lo leí en Proverbio. Usted, cuando se expresa bien, su propio cuerpo respalda su expresión, se tonifica. Cuando usted se enoja, cuando usted se irrita, cuando usted grita y está rojo, su cuerpo genera toxinas que se convierten en cáncer. No se enferme. Dice San Pablo, no se maltraten, no se irriten, no se enojen, no se griten, porque eso no multiplica amigos, multiplica enfermedades, multiplica conflictos. En cambio, ¿qué dice? Sean amables entre ustedes. Digan palabras convenientes para que los que escuchan tengan luz. Digan palabras que alienten. Digan palabras que muestren caminos de solución. Digan palabras que motiven, que inspiren. Digan palabras que reconcilien, que den esperanza, fuerza. Usted tiene un gran poder con sus palabras. Los católicos lo sabemos. Si nosotros lo decimos en cada Eucaristía. A ver, si usted es católico, repita conmigo esta oración. Señor, yo no soy digno de que entres en mi casa. No lo oigo, pero una palabra tuya bastará para sanarme. Quédese repitiendo, una palabra mía, ya no solo de él, sino mía, bastará para sanar a mis hijos. Ah, pongámoslo al revés. Una palabra tuya bastará para matarme también. Una palabra mía, que yo diga, puede animar o desanimar, puede levantar o hundir, puede abrir o cerrar. Las palabras amables multiplican a los amigos. Proverbios 16:24, las palabras amables endulzan el alma y tonifican el cuerpo. Bendígase, sea amable con usted mismo, porque a veces con la persona que más hablamos es con nosotros. ¡Qué bruto soy! ¡Qué canalla soy! ¡Qué torpe! No se enferme. Dígase cosas bonitas. Anímese usted solo, mírese en el espejo. Diga, gracias, Señor, por el pelo que tengo. O si ya no tiene pelo, por lo brillante de mi cabeza. Si usted se mira arrugas, gracias, Señor, cada arruga es una experiencia de mi vida. Este es el sol que he aguantado. O como dice mi esposa, cuando se pesa, cada libra la he disfrutado. Y yo le digo, disfrutas mucho. Cada libra la he disfrutado. O sea, aún de las cosas, por ejemplo, yo, que ya no corro, solo camino porque tengo un problema en la rodilla, o sea, me molesta cuando corro, solo digo gracias Señor porque estoy de pie, porque resisto horas de pie predicando, eso no es fácil hermano. Y porque todos los días camino y mi rodillita ahí va, gracias Señor, porque mis articulaciones, mis meniscos, lo que sea, funcionan. No se fije solo en lo que le está fallando, quizá le falla una cosita, pero mire todo lo que está funcionando bien. Use palabras que tonifiquen su cuerpo y que mejoren las relaciones. No le diga a sus hijos solo en qué se están equivocando, qué están haciendo mal. Mira la materia que dejaste, si pasó 10, dígale. Puedes hacer un esfuerzo en una más. Mire a su empresa. No diga, nadie nos compra nada. Estamos en quiebra. Declare que no hay quiebra. Usted dígales, hemos hecho 2 ventas. Podemos hacer 3. Podemos seguir adelante. Usemos nuestra creatividad para mejorar nuestra productividad. Pero eso empieza con palabras amables. En la iglesia, usemos palabras, los que estamos en iglesia, los líderes, hermanito, bienvenido, gracias, gracias por venir a tiempo, qué privilegio poder hablar. Me tocó predicar en una iglesia que había un grupo chiquito. Y yo lo que les dije es, tenía ratos de no tener esta cercanía, acérquense, acérquense todos, por favor, tomémonos una foto, así empecé mi prédica. Tomémonos una foto, porque somos un grupo selecto, porque yo quiero una foto con ustedes, porque me siento orgulloso de tener gente como ustedes. No mires las bancas vacías, aprecia a los que han venido y diles, gracias por estar aquí, gracias por haberme escuchado hasta este momento, gracias por seguir poniendo en práctica, aunque sea una palabra, porque una palabra tuya, no solo de Dios, sino tuya, bastará para sanar, para animar. Y gracias a los que cuando llego a su parroquia me dicen, hermano Salvador, ya se lo han dicho muchos, pero yo se lo quiero decir, gracias por sus mensajes. Me han hecho mucho bien a mí y a mi familia. Esas palabras tonifican. Esas palabras nos dan ánimo de seguir adelante. Y yo quiero decirles a ustedes, gracias. A los medios de comunicación, gracias. Porque juntos estamos iluminando al mundo. Estamos dándole a este mundo caminos de esperanza. Y que el Señor nos bendiga. En el nombre del Padre, del Hijo y del Espíritu Santo, y nos ayude a seguir bendiciendo y usando el lenguaje que cree esperanza. Que el Señor les bendiga. Me gustaría seguir hablando. 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

0: 10 de la mañana con 8 minutos. Buenos días, bienvenidos a su programa Sabor de Mañana. Hoy es un martes muy especial. ¿Saben por qué? Porque juega la selección a quien apoya mi querido hermano Marcos Antonio Toñito.
1: La libre, la heroica.
0: Hoy anda con la camisa de
1: los gallos.
0: De Kilian.
1: Los gallos de la Matepeca. No, saludos, buenos días. Hoy juega Francia, una de las selecciones a las que apoyo. Bueno, ya jugó Brasil, me dejó así con un poquito de mal sabor de boca. Pero juega Francia, ya solo me restarían Croacia.
0: Porque usted se aprendió esa estrofa,
1: fíjate. ¿Sí?
0: Era Francia, la libre, la heroica.
1: Esos sueños de fin.
0: Dormía, despertaba. Tal vez lo despiertan a Francia unos 4 golazos.
1: Está bien. No, y contra Senegal ya perdió en el 98. Bueno. Sí, 90 y...
0: En el 2002.
1: En el 2002, muchacho, perdón.
0: Aquí tenemos
1: ya perdió. Tenemos al estadista, el hombre. En el 2002 perdió. ¿Va? Y eso que tenía a figuras como Titi Henry. Tenía a Fabián Barthez a la meta.
0: Al que es su actual entrenador, Didier Deschamps.
1: Exactamente, entonces...
0: No, sí sabemos.
1: Todo puede pasar. Todo puede pasar. Así que, de todas maneras, este es el mundial de las sorpresas.
0: Saludos a Obdulia Rodas. Bendiciones, hermano. Esperamos que a Obdulia no le guste. Ey, fíjese que hagamos algo. Y ahí vamos a hacer una trivia, fíjese. Para ver quién gana hoy. Y al que acierte el resultado... Le damos un premio.
1: ¿Qué premio?
0: Ya no sé, yo me invento un premio ahí, yo le traigo el premio de allá de Ojojona.
1: Está bien. Uy, esto que me mandaron aquí, fíjate que me mandaron, dice que sí, por si queremos almorzar rico, hay un combinado aquí que tiene de todo un poco. Pero cuesta pisto.
0: Usted está hablando de combinaciones,
1: fíjate. ¿Sí?
0: Y nosotros estamos hablando de las selecciones combinadas también, va.
1: Yo le dije. Cuesta 150.
0: Usted en este mundial, el mundial de la diversidad, va. Nadie se puede quejar.
1: Definitivamente.
0: Todos estamos representados ahí.
1: Definitivamente que sí. Hoy juegan los vikingos también, Noruega.
0: Hoy juega la selección.
1: Buen partido hoy.
0: Hoy,
1: hoy veremos cuál será la celebración.
0: Hoy juega la selección por la cual.
1: Hoy juega Haaland.
0: Y con el número 10.
1: Hoy juega Haaland, papi. El androide.
0: El Haaland es el que nos metió 9 goles en la juvenil. Ese va. Uy, madrecita. Gracias a Dios Honduras no clasificó. Mire, con Honduras no se juega.
1: Y hoy juega. Hoy se paraliza la colonia argentina que vive en Honduras a partir de las 7 de la noche.
0: El montón de argentinos de la Kennedy.
1: Mire, van a salir un montón. Van a salir un montón poniendo estados tomando mate. Van a salir un montón cantando cumbia villera.
0: Mire,
1: van a salir un montón.
0: ¿Qué me decía mi mamá? A mí no me hagas mate, me dijo mi mamá.
1: Bueno, no, hoy van a salir un motor de materos. Saludos a la colonia Honduras-Argentina que vive aquí, en todos estos lados.
0: Todos nacidos en Honduras, pero son argentinos.
1: Sí, son más argentinos que Maradona, dice.
0: Bueno, vaya. Ahí nos van a regañar.
1: Si mire, dice que son más argentinos que el tango, y el tango es uruguayo.
0: Vaya. Y ahí no nos puede decir nada aquel que dijimos, pero es cierto.
1: Ajá. Está bien.
0: Bueno. Nos vamos a iniciar con música de Ervin Granera. La música de Ervin Granera, el canto se llama Comprueba. Y ahí regresamos para hablar del santo del día también. El día de hoy, ¿qué santo nos va a acompañar? Uh-huh.

0: tribu de Dios.
1: Aquí haciendo negocios extra micrófono.
2: Me alegra mucho algo que acabo de ver y que nos acaban de informar. Desde la parroquia Santa Teresa de Calcuta. El templo parroquial, ¿usted se acuerda que estuvieron arreglando el piso, el techo?
1: Correcto.
2: Está quedando un espectacular, digno templo para la Santa Teresa de Calcuta. Está quedando muy bonito. Felicitamos a toda la gente que está trabajando. Qué bonito se ve. Qué bonito se ve. Así que bueno, felicitamos a la gente de la Santa Teresa de Calcuta que está poniendo las pilas ahí para dejar un templo digno y hermoso para ellos. Así que, así es que... Yo sé que con ventas de pupusas, con rifas, que por cierto hubo una rifa ahí que yo no sé en qué paro eso, amigo.
1: Yo me gané el televisor y Zamora no me lo trajo.
2: Un tal Zamora.
1: Después va a decir, no, me voy, es que el talonario de Angelito. Así nos va a decir.
2: Ya
1: nos va a escribir.
2: Está bien. No, me voy,
1: es que el talonario de Angelito.
2: Bueno.
1: La casaca que nos va a dar.
2: Qué cosas, ¿no?
1: Saludos a la familia Zamora.
2: Bueno. Fíjese que ya me contaron la historia de la vaquilla. Ajá. Ya me la contaron ahorita que anduve en Maraguita. Ya me contaron la historia de la vaquita y cómo es la cosa. Y me sonreí cuando me la contaron.
1: Saludos a mi hermano Pedro Alberto. Bueno, Alberto es el apellido. Uh-huh. En Choluteca. Ajá. Bueno, está escuchando ahorita en su estudio de grabación. Pedro Alberto es... saxofonista y director musical de la orquesta Zona Caliente.
2: Bueno, saludos.
1: Gran católico, graduado en la Universidad Católica de Honduras y que siempre nos sigue por allá. Siempre que está pendiente, bueno, que no está grabando, dice, pone el programa.
2: Bueno, saludos también a Doña Nieves Bejarano, que hoy está cumpliendo años, hasta la colonia Tiluar, que ahí, parroquiana ahí de la Espíritu Santo y de las que sirve ahí bastante. Así que, Doña Nieves, un fuerte abrazo, mi cariño y respeto hacia usted también y a toda su familia. Así que hoy que la pase genial.
1: Ajá, está de cumpleaños Gabriela Sujei Rivera.
2: Ok.
1: Ah, como sí, ¿verdad? Cierto, aquí hay gente que le dice Graviela.
2: Graviela.
1: Pero sí. Está Gabriela de cumpleaños el día de hoy.
2: Excelente.
1: ¿Y el santo del día, Marquito?
2: El santo del día ya lo tenemos aquí, ready to copy, para que todos ustedes sepan quién es el santo que nos acompaña este día, que es un día muy especial porque estamos ya casi finalizando el mes de junio y sabemos que el mes de junio es un mes donde tenemos muchas celebraciones católicas. Acabamos de pasar, obviamente, a San Antonio de Padua, acabamos de pasar el Sagrado Corazón de Jesús y poco a poco vamos ahí atravesando este santoral o esta fiesta tan hermosa que estamos viviendo. Hay varios santos realmente este día, pero resalta San Juan de Sahagún, que es de España, hablando de España, ¿va? Que son de los que andan ahorita un poco medio resentidos. Él era predicador y nació allá por el año 1430. Sus padres no tenían hijos y dispusieron a hacer una novena de ayunos y oraciones y limosnas en honor de la Santísima Virgen y obtuvieron el nacimiento de este que iba a ser un honor y una alegría. Fue educado por monjes benedictinos. Demostró muy buena inclinación hacia el sacerdocio y el señor obispo le siguió sus pasos y sus estudios sacerdotales y después

0: entre la gente de la ciudad. Así que por eso es que él se gana como ese mote de el predicador. Los biógrafos dicen que Fray Juan era un hombre de una gran amabilidad con todos, devotísimo al Santísimo Sacramento, y creo que se le fue la rola ahí, de paso. Está bien, no hay falla. Bueno, y también, pues, su muerte se dio o se dejaba en la ciudad de Salamanca completamente transformada, y la vida espiritual de sus oyentes renovaba de manera admirable. Que Dios nos mande muchos más jóvenes valientes como predicadores, al igual que San Juan de Sahagún, quien era el predicador, el mote.
1: Me le pego yo algo, no a San Juan, me le pego más ahí a los papás de San Juan. Sí. Hicieron una novena de ayuno
0: a la Virgen,
1: para la concepción de su hijo, ¿verdad?
0: Sí, hay mucha gente que nos pide oración. Fíjese que necesito oración para que mi esposa pueda salir embarazada, y hay muchos casos así aquí en nuestro país, y hay mucha gente que necesita estas oraciones, así que ya ven el premio que se obtiene.
1: Correcto, entonces ese punto también hay que tomarlo en cuenta, ¿verdad? Los que están en ese proceso, una novena de ayuno, ¿cómo será?
0: Una novena de ayunos a la Virgen.
1: Será interesante, ¿verdad?
0: Interesante eso.
1: Saludos a Renita González, que ahí está siempre pendiente de la poderosa 910 AM. Saludos también a la gente que nos escucha allá en la colonia Divagna, ¿verdad? Hace tiempo no nos escriben de la Divagna.
0: De la Divigna.
1: Vamos a saludar siempre a la Divagna. Saludos y nuestro cariño allá para la gente de la Divagna.
0: Saludos.
1: Bueno, vamos con música después de escuchar el santo del día. San Juan de...
0: San Juan de Sahagún.
1: Bueno, hay que nos expliquen después.

0: 10 de la mañana con 24, corazón puro de carisma en los 910 AM 10 con 24, bueno, casi 25 ya. Para hoy tenemos el programa de los abusos litúrgicos a las 10:30 de la mañana. Los abusos litúrgicos, ¿qué serán esas cosas? ¿Quién las cometerá? ¿Será que seré, como dijo aquel, va a ser yo, maestro? Entonces, la respuesta es el papo. Por ahí va la cosa, pero también hay que tener en cuenta que una de las cosas que procuramos en este programa de los martes, y que quede claro, es que son sugerencias, ¿verdad? Son sugerencias, pero sin quitar el dedo del renglón. Nada es inventado, todo está ahí en un escrito, y el principal de esos escritos es el Instructivo General del Misal Romano. Y fíjense que hay una facilidad ahora actualmente con la tecnología. Pídale a un joven ahí que le baje el Instructivo General del Misal Romano en PDF. Y puede usted tener en casa y puede chequear todo. Decía Abraham Galvez, siempre nos decía que hay que leer bien las letras rojas y las letras negras. Hay que hacer las negras, pero hay que cuidar bien las letras rojas. Así que, ¿verdad? Hay que guiarnos por las letras rojas, que son los consejos, y las letras negras, que son... ¿verdad? Las que hay que realizar, las que hay que actuar. Saludos, viejito, para que vea que lo escucho. Milagros, que lleva 2 días seguidos escuchándome. Muchas bendiciones, querida hermana Jocelyn Carrasco. Un abrazo fraterno. Que Dios la bendiga. Saludos, Adriana Moncada, en Barcelona. Y también Angélica Ilovares, que nos escucha en Madrid, España. Y no nos vamos tan lejos, pero quedamos en Alubarén, saludando a Daisy Medina. Saludos, Daisy Medina, en Alubarén. A Jessica Cruz en la Cubulina, Curarén. Y también Alexander Ávila en Maraita. Alexander Ávila en Maraita. Y José Alexander Ávila en El Verdugo, allá en Reitoca. Saludos. Ahora sí, don Marcos, ¿cómo estamos?
1: Pues sí, fíjese que sí.
0: Ajá, listos para irnos con la otra rolita y para irnos a la breve.
1: Dale. Exactamente, amigo, ya casi volvemos y bueno, no se pierda este interesante tema que tendremos hoy.
0: Los abusos
1: litúrgicos.
0: Bueno, vamos con Daniel Poli, Jesús te seguiré, y después volvemos con acordes litúrgicos.

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3: 10:30 minutos de la mañana.
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0: Señoras y señores, buenas tardes, buenas noches, buenos días, bienvenidos a este... no, es que estamos en un partido de fútbol, ¿verdad? Estamos animándonos ya en modo mundial, saludamos a toda la gente que se nos va conectando también a nuestra página en Pedro Miranda Aguilar. Bienvenidos ahí en Facebook y también bienvenidos a los que estamos acá en cabina, gracias al acompañamiento y producción de nuestro director de radios, el señor Marco Antonio Toñito Fernández. Pedro Antonio, el otro Toñito Sierra, Miranda Sierra, y del apoyo logístico don Kevin Osabas O'Neill, el orgullo de El Quebracho. Y por supuesto me acompaña, como siempre en cabina, nuestro queridísimo Abraham Mauricio Gálvez Turcios.
1: ¡Gol! Ay, ya, no, ya me contagió, mire, ya me contagió.
0: Estamos en modo mundial, ¿va?
1: Sí, ya me
0: contagió. Ah, pero usted anda feliz hoy porque juega su Messi.
1: Correcto.
0: ¡Qué barbaridad!
1: ¿Qué mira vos? No, mentira. No. Pongámonos en serio.
0: Ya en serio. Realmente que, bueno, saludando a Sandrita Espinal allá en Maraita y saludando a todos los oyentes. Es interesante, Abraham Mauricio, la locura que produce un mundial de fútbol en el entorno de las personas que nos gusta el fútbol.
1: Claro.
0: No a todo mundo le gusta el fútbol.
1: Obvio.
0: Pero en torno a nosotros, ¿cómo nos llama la atención? Qué bonito fuera, Abraham Mauricio, que así como dirían, uy, mire que hoy es domingo y viene la Santa Eucaristía, y que nos produjera esa locura.
1: Exacto. Estamos muy en deuda con eso realmente. Y
0: bueno. Y las lecturas de hoy hablan de eso.
1: Sí.
0: ¿Verdad? Hablan de, ay, qué bueno saldrá de Galilea. El padre fue quien hizo la reflexión. Ajá. Acerca de eso, de Nicodemo.
1: Ajá.
0: Sí, el padre lo hizo acerca de Nicodemo y la reflexión.
1: Pues sí.
0: Con esa frase de, qué bueno saldrá de ahí.
1: No, pero, o sea, tiene razón, estamos muy en deuda en ese asunto y la verdad, pues, a veces, o sea, no está malo divertirse, no está malo entretenerse.
0: Correcto.
1: Pero lo primero es lo primero. Y le voy a poner un ejemplo, ahorita que está el Mundial, precisamente, si a una determinada hora hay un partido que a usted le interesa, pues debe haber más opciones de misa a otras horas.
0: Ajá.
1: Entonces vaya a otra hora y ve su partido.
0: Y deje el partido.
1: Sí. Fíjese que hace poco menos de cuatro años, cuando fue el día de la final en el 2022, uh-huh. Hubiera visto cómo estaba lleno el Parque Central de gente viendo en pantalla gigante la final Argentina-Francia. ¿Cuál fue el fenómeno ese día? La misa de los domingos al mediodía en punto en la iglesia de la Merced suele ser bastante vacía. Y de casualidad ese día todos los que estaban viendo el partido en pantalla gigante luego se fueron a misa.
0: Sí, pero... Pero verdad, interesante ese dato. O sea, la gente... Bueno, la gente debemos entender de que nos gusta el fútbol. Debemos entenderlo, ¿verdad? Pero también lo importante también es que nos encanta la Eucaristía.
1: Correcto.
0: Nos gusta más que el fútbol. Primero Dios, después Dios, tercero Dios.
1: Y siempre Dios.
0: Y siempre Dios.
1: Y precisamente por eso es que hoy traemos un tema un tantito controvertido, no lo voy a negar, pero que es necesario tocar, como usted dice, poner el dedo en el renglón sin uh-huh. imponer nada. Y son los abusos litúrgicos. Pero ahora vamos a tratar de entender qué es un abuso litúrgico.
0: Eso es lo que quería preguntar yo, porque desde que me dio el tema, digo yo, en realidad, ¿qué es lo que se le llama abuso?
1: Entendamos, vamos a ver, como dicen, el comparativo abuso litúrgico versus una auténtica necesidad pastoral. Recuerda que ese tema de las necesidades pastorales ya lo habíamos hablado en una ocasión, y antes de continuar, hoy no estoy en vivo en mi Facebook, así que no me busquen ahí, estamos solamente en el de Pedro Miranda y por las plataformas de Suyapa Medios. Volviendo al tema, uh-huh. ya habíamos hablado de la necesidad pastoral. Recuerda que habíamos dicho que la necesidad pastoral es alguna adaptación necesaria que se le debe hacer a la liturgia para que responda mejor, si podemos decir, al público específico, o sea, la asamblea. Ay, mamacito. Ajá. Que Pedro acaba de anotar un gol con la rodilla.
0: Sí, me emocioné. Y Marco Cali solo me quedó riendo. Mire, me acabo de dar un golpe, dejo golpecitos que duelen hasta el alma, va, en una esquinita con la rodilla mala todavía.
1: Oh, es que siempre, bueno, olvidémoslo.
0: Vámonos al de los abusos litúrgicos.
1: Exacto, le decía que las adaptaciones son cosas que deben hacerse forzosamente para favorecer la participación de una asamblea en específico. Pero habíamos dicho que esas necesidades pastorales tienen como característica principal que ya están contempladas en las rúbricas y la misma liturgia nos dice cómo hacerlas. Uh-huh. Recuerde lo que habíamos dicho. Por ejemplo, una necesidad pastoral es reducir el número de lecturas del Antiguo Testamento en la vigilia pascual.
0: Correcto.
1: Que se podía bajar de 7 a 3. Habíamos dicho cuáles pueden ser esas motivaciones: un sacerdote enfermo, limitado físicamente o de edad avanzada, y que no sea para nada conveniente que esté en una liturgia demasiado extensa. Uh-huh. Y así entre otras cosas. Ya el abuso litúrgico es cuando pasamos los límites de una auténtica necesidad para dar rienda suelta a una creatividad que no siempre es tan sana, y eso lo vamos a dejar en claro. Y vamos a poner algunos ejemplos prácticos para que los entendamos. Y entonces definamos que un abuso litúrgico es un exceso en libertades que se pueden tomar dentro de una celebración litúrgica.
0: Aquí el Mataburro me dice, ajá, es una acción, omisión o modificación que se desvía a las normas, rúbricas y directrices oficiales establecidas por la autoridad de la iglesia.
1: Ajá, exactamente, desviación, omisión o agregado. Escuchen, uh-huh, y veámoslo las tres.
0: Acción, omisión o modificación.
1: Ajá. O sea, veamos, se puede pecar por agregar, se puede pecar por omitir, uh-huh, o por modificar al arbitrio.
0: Por agregar, por quitar o por modificar.
1: Ajá. Y veamos que en ese sentido, en la Sacrosantum Concilium dice que nadie, y lo dice así, nadie, aunque sea sacerdote, añada, quite o cambie cosa alguna en la liturgia por iniciativa propia.
0: En términos sencillos, ocurre cuando un sacerdote, un ministro o la comunidad, ajá, altera la liturgia por iniciativa propia.
1: Exacto.
0: Incluyendo elementos ajenos o eliminando partes obligatorias.
1: Ajá, sin haber, ¿cómo se llama?, una auténtica necesidad de ello.
0: Por ejemplo, una Eucaristía tiene que haber los cuatro elementos.
1: Sí, las cuatro partes generales.
0: Rito de iniciación.
1: De entrada, ajá, liturgia de la palabra, liturgia eucarística y rito de conclusión.
0: Correcto. Ajá. Si no hay uno de estos cuatro,
1: es un abuso litúrgico. Ajá. Y miren, voy a poner algunos ejemplos. Y ya saben, en un lugar de La Mancha, de cuyo nombre no quiero acordarme, hace un par de años me contaron que fue para el día del Jueves Santo, oígame bien, que el sacerdote omitió la liturgia de la palabra y se pasó directamente al lavatorio de los pies. Cuando la rúbrica es clara, el rito del lavatorio de los pies puede omitirse. ¿Se acuerda que lo habíamos
0: mencionado? Se había hablado ya de eso.
1: Habíamos dicho, el rito del lavatorio de los pies no es obligatorio, la misma liturgia dice. Por ejemplo, cuando habla de la oración de los fieles, dice, después del lavatorio de los pies, o si este no tuvo lugar, después de la homilía se hace la oración de los fieles.
0: Ajá.
1: O sea, la liturgia le está diciendo, si tiene que omitir algo por necesidad pastoral, es el lavatorio de los pies.
0: Correcto.
1: Pero esta persona omitió la liturgia de la palabra. O sea, le quitó el banquete de la palabra a la asamblea.
0: Pregunto, porque los sacramentos algunas veces se incluyen dentro de la Eucaristía.
1: Exacto.
0: Pero los sacramentos también pueden ir con una paraliturgia, pueden estar
1: afuera también.
0: También. Claro. Ya, eso no es un abuso litúrgico.
1: No. Mire, vamos a ver, es recomendable realizar los sacramentos, como ya dijimos, dentro de la Eucaristía. El bautismo, uh-huh, es muy recomendable hacerlo dentro de la Eucaristía, la confirmación, la misma unción de los enfermos, el matrimonio, pero también están los ritos especiales para hacerlo fuera de la Eucaristía, como dice usted, en una paraliturgia.
0: Correcto.
1: El único sacramento que no se puede hacer dentro, por decir así, directamente de la Eucaristía, es el de la reconciliación, o como dice la chaviza, la confesión.
0: La confesión.
1: Porque ese sí no se puede. Ahora dirán, pero ¿y cuando el sacerdote está celebrando y hay otro confesando? Eso es otra cosa. El que está confesando lo hace en un lugar aparte y fuera de la Eucaristía sin, uh-huh, interrumpirla.
0: Correcto.
1: y no es ningún abuso litúrgico. Bueno, entonces vimos, en este caso, necesidad pastoral, en este caso concreto que vimos, necesidad pastoral hubiera sido no hacer el rito del lavatorio de los pies. Ajá. ¿Cómo sucedió en ese mismo lugar de La Mancha en 2023? Que el párroco decidió no hacer el lavatorio de los pies y no hubo ningún problema con eso. Pero al año siguiente, en una de esas capillas, el que fue a celebrar, lo que omitió fue la liturgia de la palabra. Ese es un abuso litúrgico.
0: Ah, ok, ok.
1: Ok, vamos a poner otros ejemplos.
0: Antes saludamos a la gente que está conectada, a Abraham, a Carlos, sí, Muñoz, a Sonia Almendares, que dice buenos días y bendiciones, Alexander Ferrari, Gay Vilanza, Sonia Almendares, a Elvis Avillón, a, también a María Salario Aguilar, que nos envía saludos también, a Leonel Alfonso Reyes Melgar, nos está viendo allá en Alubarén, es que está Leonel. También a doña Hilda Ulate, que nos envía saludos, a Carlitos Amador, a María del Carmen y Carlitos Amador, muchas bendiciones ahí que se están conectando al Facebook. Habla usted de los ejemplos de abusos litúrgicos.
1: Ajá.
0: Como le digo yo, nos pusimos a hacer la tarea y empezamos a investigar algunas cosas, y uno de los más comunes es, sí, la materia y forma de los sacramentos.
1: Ok, y precisamente voy a poner un ejemplo.
0: Uh-huh.
1: Contaban también, y creo que sucedió mucho, por ejemplo, en una llamada iglesia popular nicaragüense, recordemos en la época de la Revolución Sandinista, sí, y sí, todo eso, que estaban celebrando con tortilla y café. Y esas no son materias válidas. La materia válida es pan y
0: ácimo.
1: Vino.
0: Pan ácimo y vino.
1: Y vino, exactamente.
0: El pan, hay una diferencia para algunos que no lo saben. En el camino neocatecumenal, uh-huh, se produce un pan ácimo, se usa un pan ácimo que las hermanas del catecumenado aprenden a hacerlo,
1: claro,
0: ¿verdad?
1: Claro.
0: Un pan sin levadura, y ese es el que se utiliza en las Eucaristías del camino neocatecumenal.
1: Exacto.
0: Si no hay pan ácimo, pueden utilizar las formas ya comunes. Correcto. Que nos llamamos hostias.
1: Correcto.
0: Que es la que tenemos nosotros normalmente.
1: Uh-huh. Correctísimo. Pero bueno, o cuentan que en otro país, no fue aquí, en otro país, una vez al padrecito se puso bien creativo y para unas primeras comuniones decidió consagrar, entre comillas, galletas de guayaba y Coca-Cola. Ahí no hubo consagración, no hubo Eucaristía. Y mire, vámonos a otros casos extremos y vamos a ver otra vez necesidad pastoral versus abuso litúrgico.
0: Sí.
1: Por ejemplo, la Eucaristía de ordinario debería celebrarse en un espacio consagrado, o sea, en un templo, capilla, santuario, lo que ustedes quieran, pero que sea un lugar consagrado, sobre un altar dedicado para eso. Ahora, ¿qué pasa? En una aldea, por ejemplo, una montaña, qué sé yo, donde no hay templo, donde no hay altar, bueno, celebrar, digamos, en el aula de una escuela, en el patio de una escuela, sobre una mesa común, pero el sacerdote se reviste como debe ser y utiliza la forma y la materia de vida, en ese caso es una necesidad pastoral, uh-huh, porque no hay templo y no hay altar. Fíjese que una curiosidad, el padre Carlomagno nos contaba en la clase de Derecho Canónico 3, que antes se acostumbraba, cuando no había un altar para celebrar la misa en un lugar, utilizar algo que se llama la piedra de ara o la piedra de altar. ¿Qué es eso? Uh-huh. Es una losa, o sea, una losa de piedra debidamente consagrada para colocarse sobre la mesa común o sobre la base y celebrar sobre ella el sacrificio de la misa. Que por lo general esas piedras, además de estar consagradas, también traen la reliquia de un santo. Entonces, para dar un ejemplo, si todavía existen de esas piedras de ara, si el padre va a ir a celebrar a un lugar, como le digo, donde no hay nada, puede cargar esa piedra de ara y le ponen una mesa de madera o plástica, lo que sea, coloca la piedra de ara encima y con eso se convierte en un altar provisional.
0: Uh-huh.
1: En el caso de que no la haya, pues bueno, no la hay. Pero lo importante es utilizar la materia y la forma de vida. En este caso, como le digo, es porque no hay más.
0: Correcto.
1: Pero, uh-huh, pero veamos ahora un abuso litúrgico.
0: Ajá.
1: Y desgraciadamente fue verdad. En Italia, un sacerdote celebró, digamos, en un complejo turístico y qué sé yo, que bueno, pudo haber sido en un salón, revestido él y todo. No, ¿sabe cómo lo hizo? Dentro de la piscina, oiga bien, el padre dentro de la piscina, en traje de baño y utilizando como altar un inflable.
0: Opa.
1: ¿Qué pasó? La diócesis a la que él pertenece lo sancionó y en el comunicado que emitió me llamó la atención algo. Lo que dijo, no dijo, ¿por qué no dijo? Lo sancionamos por haber celebrado inválidamente la misa, por haber celebrado indebidamente, por haber celebrado sacrílegamente. No. ¿Sabe qué decía? Lo sancionamos por haber atentado celebrar la misa en un inflable y dentro de una piscina. Oiga, dice un atentado. ¿Sabe por qué habla de atentado? Porque lo que está diciendo, eso no fue válido, porque no hubo intención de celebrarlo como era debido. Uh-huh. Y voy a poner un ejemplo. En el nuevo libro sexto del Código de Derecho Canónico se establece que la mujer que atente recibir las órdenes quede excomulgada de inmediato. Pero no dice que la recibe inválidamente. No, no dice eso. Porque digamos, puede ser que el obispo le imponga las manos, que se las unja, bueno, que se dé todo. Pero en este caso es un atentado de ordenación porque la mujer no es sujeto de las órdenes.
0: Okay.
1: En este caso lo que la iglesia dijo fue, ni la piscina es un lugar consagrado, ni el inflable es un altar. Entonces eso fue un atentado de Eucaristía. Y otro ejemplo para que lo entendamos mejor. Cuando tenemos aquí en Suyapa la carrera de corriendo por la Virgen de Suyapa, uh-huh, usted se fija que hay una Eucaristía antes de empezar la carrera.
0: Sí.
1: Donde los corredores pues están vestidos para lo que van a hacer, que es correr.
0: Uh-huh.
1: Pero si se fija, el sacerdote celebra revestido, como es debido, con una mesa bien decorada, que hasta puede ser un altar pequeño y normal. En Italia también se dio el caso de un sacerdote que celebró antes de una carrera ciclística, pero él lo hizo vestido de ciclista, únicamente con una estola sobre sus hombros y utilizando como mesa cualquier cosa. También lo sancionaron. Para que vea entonces, no es lo mismo abuso litúrgico que necesidad pastoral.
0: Ok, Abraham, explíqueme. Aquí, uno de los documentos históricos del Vaticano, del que nosotros nos podemos guiar, lo podemos estudiar y saber de todo este tipo de cosas,
1: ajá,
0: es la instrucción Redemptionis Sacramentum.
1: Sí.
0: Es del 2004.
1: Claro.
0: La puede bajar en PDF en Google. Es fácil, ¿verdad?, encontrarlo ahí. Y lo puede bajar ahí en Google. Por ejemplo, en todo este tipo de cosas, por ejemplo, un sacerdote que ha sido suspendido, uh-huh, vamos a hablarlo porque ocurre, ¿verdad?, que se suspende, sí, a un sacerdote por X o Y razón, ¿verdad? No es lo mismo un sacerdote que pide un permiso.
1: Ajá.
0: Explíquenos eso, un sacerdote que pide un permiso o a un sacerdote que está suspendido. ¿El sacerdote cuando está suspendido no puede celebrar los sacramentos?
1: No. Vamos a ver.
0: ¿Son abusos litúrgicos?
1: Sí, miren, un sacerdote que ha pedido permiso, como dice usted, o que ha pedido licencia o año sabático, como le quieran llamar, simple y sencillamente durante ese tiempo no va a tener encargos religiosos como tal.
0: Uh-huh.
1: Y esos años sabáticos pueden conllevar que puede seguir celebrando sacramentos esporádicamente o que no, o que se va a tomar un descanso completo de absolutamente todo. Pero él en cualquier momento puede pedir regresar a su ministerio sin ningún problema.
0: Ajá.
1: En el caso de la suspensión, ya es una pena canónica cuando ha cometido faltas graves. Y en ese caso, los sacramentos que pueda realizar son válidos pero ilícitos.
0: Voy a decir algo, no sé si me meten en un lío, ¿verdad?, pero sí, lo voy a decir porque ese caso está ocurriendo en nuestro país.
1: Ajá.
0: Específicamente en mi zona, en mi parroquia, ¿verdad? Antes de poner ese caso, voy a saludar a la gente que está aquí conectada, a Mari González, gracias, a Olguita Marina Núñez, bendiciones, a Fran y su papá don Carlos, también a Rafael Murillo, mire. Oh. Ahí está el gran Rafael Murillo.
1: Sí, el hermano del padre Denis.
0: Bueno, Helsing Rafael. Un abrazo, mi hermano. Esto nos está pasando en la parroquia de nosotros. Nuestro anterior párroco fue suspendido.
1: Sí.
0: ¿Verdad? Pero sigue oficiando Eucaristías y mucha gente cree que es correcto.
1: No es correcto.
0: Duele decirlo, pero no es correcto. ¿verdad? Como les digo yo, si hay una suspensión del sacerdote, ya los sacramentos no valen. Ajá. En ningún momento los sacramentos, ni primera comunión, ni bautizo, ni casarse, no valen porque ya no está en ese día en comunión con la curia, con la conferencia, no, con la curia, ajá, que es la parte de la arquidiócesis, ¿verdad?
1: Exacto. Escuchen esto. Hay dos tipos de suspensión. Está la suspensión simple y la suspensión ad divinis. Escuche. La suspensión, así simple, es un castigo o censura general en el derecho canónico que priva a un clérigo de ciertos derechos, oficios o cargos. La suspensión ad divinis es un tipo específico y severo de suspensión que le prohíbe ejercer absolutamente cualquier acto de su ministerio sagrado o sacramental. En este caso, yo creo que este padre está suspendido ad divinis. Porque escuche, la suspensión a simple, ¿cuál es el alcance? Es parcial, dice, puede limitar el ejercicio de una función específica, un oficio administrativo o prohibir el uso de la potestad de régimen. Efecto, el clérigo puede seguir administrando, oiga bien, puede seguir administrando o celebrando ciertos sacramentos como dar la misa, pero se le retira temporalmente de responsabilidades burocráticas, pastorales o de gestión de bienes. En cambio, la suspensión ad divinis es total respecto a lo sagrado, que significa literalmente lejos de lo divino, y le impide ejercer todo acto derivado de sus órdenes sagradas o privilegios. El sacerdote no puede celebrar misa, confesar, administrar sacramentos ni oficiar ritos eclesiásticos de forma pública o privada. Y si me pregunta, en este caso yo pienso que su ex párroco está suspendido ad divinis. Uh-huh. Así que nada de lo que él haga es válido.
0: Correcto. Bueno, seguimos en este tema de hoy, los abusos litúrgicos, seguimos hablando un poco de esto, siempre basándonos en este instructivo, ¿verdad? Que es el Redemptionis Sacramentum. Claro. La puede buscar a usted así en mi latín no es muy bueno. Lo pueden buscar en Google, ¿verdad? Redemptionis Sacramentum. Ajá. ¿Verdad? Ahí habla acerca de los abusos litúrgicos y pone, por ejemplo, un ejemplo. Cuando en la fórmula del bautismo un sacerdote diga, nosotros te bautizamos en el nombre del Padre en el nombre de la comunidad, ajá, en lugar de decir, yo te bautizo en el nombre del Padre, del Hijo y del Espíritu Santo.
1: Vamos a hablar de eso cuando volvamos de la breve porque hay un caso concreto.
0: Ajá, entonces nos vamos a ir a la breve y hablamos sobre esa, por ejemplo, las personas que tratamos muchas veces de estar en el templo y queremos hacer nuestras cosas a nuestra manera y a veces cometemos sin querer o queriendo un abuso litúrgico. Ya regresamos.
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0: Retornamos después de la breve pausa comercial. Saludos a Rafael Helsing Murillo, a Sandra Chávez, a Esmeralda Reyes, a Alexi Cruz, a Olga Núñez, a Fran G.C., su papá también, a Mari González, a Renita González, Carlos Amador y María del Carmen, a Gilda Ulate Rodríguez, a Leonel Alfonso Reyes Melgar, María Sagrario Aguilar, Gay Vilanza, Sonia Almendares, Elvin Savillón, Alexander Ferrari, Carlos Muñoz. Bueno, ya estamos de retorno con la segunda parte de ese tema interesante, muy interesante en muchos aspectos. O sea, ¿cuáles, Abraham? Yo le hago una pregunta acá. ¿Cuáles, por ejemplo, son los abusos litúrgicos que comúnmente podemos cometer nosotros los laicos al momento en el templo?
1: Ok, pero antes de eso voy a responder a lo que le estaban diciendo ahí de la fórmula inválida del bautismo.
0: Ah, sí, cierto.
1: Fíjese que creo que fue en 2021, estamos hablando todavía en pandemia, uh-huh, que la Conferencia de Obispos de Estados Unidos envió una consulta al Dicasterio para la Doctrina de la Fe preguntando por esa fórmula de nosotros te bautizamos en nombre de la comunidad y no sé qué y no sé cuánto, y bueno, total, preguntando si era una fórmula válida del bautismo. La uh-huh respuesta del Dicasterio fue contundente: no, ninguno de esos bautismos es válido. Dicen que quien puso de moda eso fue un diácono permanente, que ya para entonces estaba retirado por problemas de salud, ya a la avanzada edad y todo, bueno, total. Cuentan el caso de un padrecito de la arquidiócesis de Baltimore, a quien su mamá le envió un DVD con su bautismo. Dicen que el pobre hombre casi se va de espaldas cuando ve que precisamente quien lo había bautizado era ese diácono y utilizó esa misma fórmula. Y aquí viene el efecto dominó. Si no estaba bautizado, tampoco estaba confirmado y mucho menos estaba ordenado. Imagínese, la creatividad, en este caso la creatividad de un ministro, uh-huh, derivó en que todo lo demás fuera inválido.
0: Ahora, Abraham, en esos casos, ¿cómo se hace? O sea, mi pregunta es siempre, porque bueno, yo he conocido que dicen... solo se puede bautizar una vez, uh-huh, ¿verdad? Solamente una vez.
1: En este caso no hubo bautismo. En este caso no hubo. Así que él vino, habló su caso con su arzobispo y le resolvió. Una semana después le dio todos los sacramentos de iniciación cristiana, ya como debe hacerse.
0: ¿Y cómo lo ordenaron?
1: Y lo ordenaron válidamente. O sea, le volvieron a hacer todo porque lo anterior no era válido. ¿Qué le parece?
0: Es a lo que nos exponemos en una cuestión cuando no es correctamente...
1: Cuando nos volvemos muy creativos.
0: Vaya, bien. O sea, en ese caso, se queda que uno de los abusos litúrgicos es que usemos otro material que no sea el vino para uh-huh el momento de la consagración y el pan ácimo. Esas creatividades, por ejemplo, no autorizadas, como inventar las oraciones o modificar las lecturas bíblicas por... Aquí me sale, por ejemplo, las homilías por los laicos.
1: También, las homilías únicamente las deben hacer ministros ordenados.
0: ¿Ministros ordenados hablamos de?
1: Obispo presbítero y diácono.
0: Sí. Son los únicos tres obispos ordenados.
1: Los únicos tres ministros ordenados.
0: Ministros ordenados. Son los únicos tres que pueden dar las homilías.
1: Sí.
0: ¿Y en un delegado de la palabra?
1: No. Puede hacer la reflexión en una celebración de la palabra que él presida.
0: Ajá.
1: Pero en una misa no. No, no puede. La homilía es de ministro. Es que
0: se me vino un flash de algo, ¿verdad? Que pasó por ahí.
1: Ajá.
0: Así como usted
1: dice, en una parroquia de la Mancha, de cuyo nombre no quiero acordar.
0: Exactamente. Entonces, las homilías solo tienen que ser autorizadas por, solo son realizadas por
1: ministros ordenados,
0: obispos, sacerdotes,
1: presbítero y diácono.
0: Y diácono.
1: ¿Qué? Se puede, en domingo no. En domingo y solemnidad la homilía es obligatoria. En días de semana se puede omitir.
0: Pero, permita. ¿Esta pregunta salió al aire, Marquito? No, solo lo hizo el interno. Es que Marquito no hizo esa pregunta. ¿Se puede omitir la homilía?
1: En domingos y solemnidades, no, es obligatoria. Uh-huh. En los demás días sí se puede.
0: Ah, correcto. Y le pregunto, sí. Otra, yo sigo bien, preguntón.
1: Sí, está
0: bueno. ¿Las homilías tienen alguna duración específica?
1: No, Pero recuerde la recomendación que dio el Papa Francisco.
0: Por eso preguntaba.
1: Pero no es que sea una camisa de fuerza. Mire,
0: si usted me... O sea, si hay una... Perdón que lo interrumpa. Si hay una homilía extensa, no es un abuso.
1: No, claro que no es un abuso. Correcto. Pero, como dicen, también ahí el padrecito como que tiene que ir viendo realmente cuánto tiempo es capaz de hablar y mantener la atención de la asamblea, porque no vamos a negar que hay algunos que se extienden, pero que uno ni siente las homilías, que da gusto escucharlos.
0: Mire, aquí nos preguntan, las religiosas, las homilías leídas, no. ¿Y las religiosas pueden realizar homilías?
1: No.
0: Esa es la pregunta que nos hacen en Facebook.
1: No, y con las homilías leídas no es ningún abuso.
0: Ahora, aquí viene un tema que a mí me interesa mucho porque soy de los que está ahí, en esa parte, ¿verdad? Ajá. Por eso tenemos el grupo de músicos en Dios Sostenido. Escuchen bien a todos los músicos en Dios Sostenido.
1: Sí.
0: Y es la razón de este programa, de los acordes litúrgicos.
1: Sí.
0: De la redención, dice ahí.
1: Sí.
0: Ok. Música inapropiada es un abuso litúrgico.
1: Claro.
0: Introducir cantos seculares, canciones populares de radio o música que no tenga un carácter sagrado ni invite a la oración.
1: ¿Y cuándo se da eso más? En Navidad. ¿Se acuerda con los villancicos?
0: Ay, Diosito
1: Santo, ¿se acuerda?
0: ¿Cuántas veces nosotros hicimos abusos litúrgicos con la música?
1: Ajá, sí, pero por ejemplo, ¿se acuerda del caso concreto del villancico aquel que se utiliza como gloria? Mire, voy a poner una vez más ejemplo de necesidad pastoral versus abuso litúrgico.
0: Correcto.
1: Necesidad pastoral, la asamblea no se sabe un gloria que tenga el texto íntegro, mucho menos se lo sabe recitado. En ese caso, pues toca hacer un gloria de los otros, aunque no tengan el texto íntegro, pero están basados en él. En ese caso, es una necesidad pastoral.
0: Es una necesidad,
1: Abuso litúrgico y es cantar como gloria ese villancico que estamos diciendo. O, por ejemplo, lo que le había contado de la parroquia de La Mancha, de cuyo nombre no quiero acordarme, que el 31 de diciembre cantaron el Año Viejo o cosas por el estilo.
0: Ven a cantar. Sí.
1: En ese caso son abusos litúrgicos.
0: Ok. Canto que las canciones populares, como por ejemplo el Aleluya de Mis Gentes.
1: Ajá, de Palito
0: Ortega. Del Puma,
1: que no es católico el hombre.
0: Ni él es católico y la canción Se Busca. Bueno.
1: Jesucristo de Roberto Carlos.
0: Que, como lo digo yo, en los viejos tiempos, yo lo voy a decir en una parroquia que no me acuerdo, en los viejos tiempos, esos cantos en la asamblea de pastores juveniles los cantábamos de entrada.
1: Ajá.
0: ¿Verdad? Había otro, Lazos de Amistad, nos unirá. Y el grupo se llama Los Diablitos, por cierto.
1: Ajá. Eso.
0: Y ese grupo era el canto lema de mi grupo de nacimiento, el grupo Unidos por la Paz, el grupo de jóvenes Unidos por la Paz. Cantos seculares, canciones populares, y también aquí incluye las canciones parodias,
1: sí,
0: ¿verdad? Como la bomba tucumana que canta La Pollera María, que el fallecido padre Edgar
1: la cumbia misionera
0: la convirtió junto con un amigo de Taranga, Francisco Palada, porque tengo conocimiento de eso. Le cambiaron la letra y la convirtieron en la famosa cumbia misionera.
1: Sí.
0: ¿Verdad?
1: Sí.
0: Entonces, y esa canción, pues muchas veces la ponen hasta de entrada cuando es un canto popular, es una parodia, un plagio de un canto popular. Ahora le hago una pregunta porque también me interesa.
1: Sí.
0: Después de que dice el padre, pueden ir en la paz del Señor, ¿se puede cantar la cumbia misionera?
1: Vamos a ver. Técnicamente la Eucaristía ya ha terminado.
0: Exactamente, por ese tecnicismo lo pregunto.
1: Sí, pero también usted recuerde algo que decían nuestros mayores, no hacer cosas malas que parezcan buenas, ni buenas que parezcan malas.
0: Okay.
1: Y si ya esto trae un vicio de eso, lo mejor es evitarlo. Ahora, respecto a lo que usted me preguntaba anteriormente de abusos que podemos cometer los laicos, fíjese que vamos a ver algunas cosas que no son prácticamente, o sea, no son, digamos, abusos en el sentido estricto de la palabra, pero son cosas que se han quedado y que son innecesarias.
0: Correcto.
1: Y me acuerdo que en ese sentido el padre Tony nos explicó una vez por qué se había quedado eso. Un ejemplo, en las misas, que dicen, primera lectura de tal y tal cosa y se leen los versículos. recordemos, hacer lo que está en rojo, decir lo que está en negro.
0: Así es la cosa, ¿verdad? Sí. Hacer lo que está en rojo y decir lo que está en negro.
1: Únicamente se dice lo que está en negro. Ok, o por ejemplo, al salmo responderemos. Y cuando llega el momento de la respuesta, todos.
0: O levantamos las manos. Ajá. Así, lee el salmista, ajá, termina su versículo, su estrofa y le hace, todos, y levanta las manos.
1: Ajá, ok. O cosas por el estilo. O nos ponemos de pie para escuchar el Santo Evangelio. Vamos a ver, el padre Tony dijo, eso se metió cuando empezó la reforma litúrgica porque la gente no sabía qué hacer y había que estarles diciendo. Uh-huh. Ahora ya no es necesario. Pero hay gente que se lo ha quedado y piensa que es parte de la liturgia decir al salmo responderemos o todos o nos ponemos de pie para escuchar el Santo Evangelio. La gente ya lo sabe.
0: Sí. Saludos a Wilmer Discoa, dice Alexander, en una parroquia de cuyo nombre no me acuerdo, pero yo asisto. Ajá. Hacen el aleluya a la gente. Aunque la misa ya haya terminado, los cantos deben ser de acorde al lugar que se está celebrando.
1: Correcto.
0: Ok. Hay pequeños abusos litúrgicos, ajá, ¿verdad? Que sería una segunda parte. Estamos debiendo dos programas con dos segundas partes, sí, ¿verdad? El programa anterior y este sería tener una segunda parte. ¿Por qué? Porque, por ejemplo, yo le pregunto en estos momentos, ¿se puede tomar como abuso litúrgico esta parte donde dice el sacerdote, el Señor esté con ustedes, y levanta los brazos, ¿verdad? Y el pueblo contesta, y con tu espíritu.
1: Ajá, y que levanta los brazos también.
0: ¿Se puede considerar eso un abuso litúrgico?
1: En este caso, yo diría que es más una cuestión como de ignorancia. Uh-huh. ¿En qué sentido? Simple y sencillamente se toman muy a pecho aquello que usted comentaba de a donde fueres, haz lo que vieres. Uh-huh. Y a la gente como que le da mucho a veces por imitar las cosas que hace el padre, y no solo imitarlo en gestos, sino también en repetir las palabras de él, porque nadie me lo ha dicho, yo lo he escuchado, gente que repite las
0: oraciones que el sacerdote
1: no
0: hace.
1: Tiene que hacerlo.
0: Hay oraciones en la Eucaristía que son muy muy muy privadas del sacerdote, ¿verdad?
1: Ajá.
0: En el momento del ofertorio,
1: por hay ejemplo. Algunas que ni siquiera el diácono, por muy ordenado que esté, las puede decir.
0: Sí.
1: Si se fija, por ejemplo, en el momento de la doxología, el diácono sostiene el cáliz, pero no puede repetir la doxología.
0: Solo lo sostiene,
1: sí,
0: como una forma de apoyo.
1: Solo es el presbítero el que dice. Uh-huh. Y si hay presbíteros con celebrantes, la dicen también.
0: La dicen todos juntos, sí.
1: Ajá. Que en ese sentido vamos a hacer otra aclaración. Cuando decimos sacerdote, lo usamos refiriéndonos a los que le llamamos los padrecitos. Uh-huh. Entendámoslo de esta manera. El sacerdocio dentro del orden sagrado solamente lo ostentan dos grados. El obispo en plenitud y el presbítero mediante participación. El presbítero son los que les decimos los padrecitos. Los diáconos son parte del orden, sí, pero no participan del sacerdocio.
0: Ok, ¿quiénes son los diáconos? ¿Cuál es su distintivo?

0: Mire, para que vean cómo varía un tantito la cuestión de los diáconos, por ejemplo, en el rito bizantino, o sea, el rito griego, los diáconos tienen muchísima más participación en la liturgia de la palabra de lo que lo tienen en el rito latino. Y cada vez que un diácono bizantino va a tomar la palabra, me llama la atención ver cómo sostiene con su mano derecha la estola, la levanta y entonces habla. Como quien dice...
1: Como pido la palabra.
0: Ajá, esta estola me autoriza a hablar.
1: No, eso no lo he visto, voy a tener que investigar un poquito más, mire, lo que vamos aprendiendo todos los días. De esto se trata este programa. Saludos a Wilmer Discoa, que nos está escuchando, nos está viendo en Estados Unidos.
0: Sí.
1: A Irving Trujillo también.
0: Y repetimos hasta la saciedad. No atacamos personas, atacamos situaciones.
1: Y en cuanto a la música, hablamos de sugerencias. Por ejemplo, la música inapropiada, que estamos hablando que es un abuso litúrgico, ¿verdad? Ajá. Cantos populares, seculares, cantos de radio, música que no tenga un carácter sagrado ni religioso,
0: claro,
1: ¿verdad? Ni invite a la oración. Ahora, otros desapegos a las rúbricas puede ser el uso incorrecto de las vestiduras, como usted lo explicaba,
0: ajá,
1: en este caso de los que celebraron con la estola nada más, ¿verdad?
0: O el que celebró en traje de baño dentro de una piscina.
1: Dentro de una piscina, ok. Y los otros son las comuniones profanas.
0: Ajá.
1: Las comuniones profanas es permitir que un fiel se dé la comunión solo.
0: Ajá.
1: Eso es un abuso litúrgico.
0: Claro. Sin ir muy lejos, vamos a ver otro abuso litúrgico que no parece, pero que se da.
1: Yo también quiero preguntar algo. Porque
0: ok. Vamos a ver. Entendamos. La Eucaristía no tiene ministros ordinarios ni extraordinarios. La Eucaristía tiene ministros a secas, que son únicamente los que tienen el sacerdocio, el obispo y el presbítero. La Sagrada Comunión sí tiene tres ministros ordinarios, que son el obispo, el presbítero y el diácono. Y tiene ministros extraordinarios, o sea, los que pueden colaborar eventualmente, laicos, religiosos, religiosas, seminaristas, bueno.
1: Pero que tienen que tener una debida preparación.
0: Ajá, exactamente.
1: ¿Verdad?
0: ¿A qué quiero llegar? Una necesidad pastoral. El padrecito está solo, tiene problemas físicos y no puede estar mucho tiempo de pie.
1: Uh-huh.
0: Y le delega la distribución de la comunión a ministros. En ese caso es una necesidad pastoral porque él no puede sostenerse de pie.
1: Correcto.
0: Pero está él en pleno uso de sus facultades, incluso tiene concelebrantes, pero se lo deja a los ministros. Ese es un abuso litúrgico porque no había necesidad de apelar a ellos.
1: Uh-huh.
0: Entendamos, por ejemplo, un templo donde hay unas 700 personas, no comulgan todos. Póngale que lo hagan unas 400.
1: Uh-huh.
0: Hay tres presbíteros. Con ellos basta y sobra para distribuir la comunión. Si es una cuestión multitudinaria, entonces sí se pueden utilizar los ministros.
1: Uh-huh.
0: Entonces, abuso litúrgico es apelar a un ministro extraordinario cuando no es necesario. Y eso pues se da mucho.
1: Bueno, aquí nos comenta Wilmer Discoa, que sí, también forma parte de un ministerio de música ahí en Estados Unidos, y aquí también, ahí de la parroquia Salvador del Mundo.
0: Okay.
1: A veces creo que es falta de formación en las parroquias, uh-huh, son muchas cosas sencillas, pero que tienen sentido, y estaría bien que el sacerdote se diera un poquito de tiempo para explicar cuántas cosas, porque a veces hacemos cosas por falta de conocimiento.
0: Correcto.
1: En la cuestión... cuando estamos en el templo, por ejemplo,
0: uh-huh,
1: yo siempre he dicho, muchas veces cometemos errores,
0: ¿sí?,
1: de estar comiendo,
0: ajá,
1: ¿verdad?, de estar comiendo, de estar ingiriendo bebidas, no agua, sino otro tipo de bebidas, de refrescos y
0: sí,
1: cosas así.
0: Sí, sí, sí.
1: Eso también es un abuso litúrgico, sencillo, pero es un abuso litúrgico.
0: Porque no estamos en el cine, no estamos en el estadio, no estamos...
1: Ahora, hay una cosa que vi, ¿verdad?, en el estar investigando el tema. Me salió un TikTok,
0: ajá,
1: donde un español, porque voy a decir la procedencia, porque de ahí decía, de dónde era la procedencia, tomaba la comunión en la mano. Que conste que algunos lo consideran abuso litúrgico, ¿verdad? Pero cuando lo del COVID, eso se hizo una reglamentación.
0: No, pero aún en general, aún sin COVID está permitido.
1: Está
0: lo
1: permitido
0: único que tiene ciertos...
1: Su mano izquierda es la que va arriba y su mano derecha va abajo.
0: Ajá.
1: Correcto, al momento de tomar la comunión, se toma con la mano derecha.
0: Y se consume delante del ministro.
1: Se consume delante del sacerdote. Pero este señor hizo esto. Bueno, los que no están en la radio,
0: uh-huh,
1: les vamos a explicar.

0: fue que se sacudió las manos.
1: No tiene que
0: hacer. No podemos hacer eso.
1: Tiene que consumir todas las partículas que hayan quedado.
0: O sea, yo por ejemplo, aunque no mire, siempre, como dije, aquel le doy un lengüetazo, pero siempre que no miro, yo siempre hago eso. Ajá. Porque tal vez hay partículas que no las veo. Pero si usted mira partículas en su mano de la Sagrada Comunión, recuerde, ya no es una hostia, uh-huh, es el cuerpo y la sangre de Cristo. Entonces, si hacemos eso de sacudirnos la mano, estamos haciendo, aparte un sacrilegio, uh-huh, ¿verdad? Un abuso litúrgico, ¿cierto?
1: Sí.
0: Entonces, eso también. Por ejemplo, no recibir la comunión con vestido adecuado.
1: También es un irrespeto al lugar y al, uh-huh, mismo ministro. Acuérdese de lo que contaba Salvador Gómez.
0: Sí, cuando hablo de por ejemplo, las mujeres tienen que ir recatadas,
1: digamos. Sí, acuérdese de lo que dijo Salvador Gómez. Dijo una muchachita con un vestido tipo radiografía que cuando el padre la vio, en vez de decir el cuerpo de Cristo, dijo: Cristo, qué cuerpo.
0: Pues nos pasa eso. Marco Cálix, relájate, hermano. Bueno, aquí que Marco Cálix se tiró una carcajada que ustedes lo hubieran escuchado. Y los varones, por ejemplo, no podemos ir en... Míreme, ahorita está el Mundial. Vaya, está el Mundial.
1: Sí.
0: Hermano, si usted quiere ir con la camisa de su equipo a misa, por favor, no lo haga. Se lo voy a decir. Miren, un día yo lo vi, un hermano mío de comunidad y todo, se acercó a comulgar con la camisa de su equipo preferido, que es el mío, uh-huh, ¿verdad? De aquí en Honduras. Pero el equipo en ese tiempo lo patrocinaba una bebida...
1: Ajá, sí, ajá, sí, sí, sí.
0: X. Y tenía todo el nombre de la bebida atrás en la espalda, yo me acuerdo. Uh-huh. Y yo iba atrás de él, iba leyendo.
1: Eso distrae, ahí está el asunto, distrae.
0: Iba leyendo y decía, Dios mío. O sea, yo iba leyéndole el nombre de la bebida, que es una bebida alcohólica, sí, y lamentable, me sacó del momento. Yo les pido a los hermanos, si van a misa, no vayan con la camisa de su equipo favorito. Lleven una camisa como esta, una polo, y pónganselo encima por mientras están en la Eucaristía.
1: Y cuando
0: una vez salgan, pues se la quitan y andan con la de su equipo favorito.
1: Exacto.
0: Porque también es una falta de respeto, uh-huh, a la Sagrada Comunión. Es cierto, el sacerdote no le va a decir, porque el sacerdote, imagínese estarle recriminando a todo mundo que vaya a comulgar. No, usted vino así. No, el sacerdote pierde su paz.
1: Claro.
0: Y no sé cuándo, imagínese un sacerdote motahuense dándole la comunión al que lleva la camisa del Olimpia, por ejemplo. ¿Usted ha sido así, sacerdote? Le pondría una cara así, ¿verdad? Pero, o sea, eso es una forma de reírnos un poco. Pero digo yo, dice, a los que miran partidos en el cel dentro de la Eucaristía, ¿qué se les puede recomendar o más si están en algún coro? Saludos, Pedrito, sí, y Elán Archiaga. Pero gracias, Elán, bendiciones. No,
1: y se da, o sea, se da.
0: Es que el fanatismo nos puede superar.
1: Ajá.
0: El fanatismo nos puede superar. Si vamos a misa, solo es una hora.
1: Vuelvo y repito, si quieren ver un partido, vayan a misa otra hora.
0: Pero los que no tenemos, por ejemplo, en Ojona a las 11:30.
1: O se aguantan, o se van para San Buenaventura, que es más temprano.
0: A las 8 de la mañana, la bodega, a las 8 de la mañana.
1: Ajá.
0: A las 9:30 en Santa Ana. Pero les pedimos a las personas... Hermano, hermana, ya estamos terminando este programa.
1: Sí.
0: No sé qué tanto. Bueno, saludos a la hermana Sonia. Por aquí nos dice la hermana Sonia que también está. Las personas que están mascando chicle en la Eucaristía. Dice que hay un ayuno eucarístico, ¿verdad?
1: Ajá. El ayuno eucarístico es no comer ni beber una hora antes de comulgar. Y que conste, ahora solo es una hora. Antes del Vaticano II, usted no podía consumir ni siquiera una gota de agua después de la medianoche del día en que iba a comulgar. Por eso es que las Eucaristías eran tempranito, para que no estuviera aguantando hambre todo el día.
0: Escuchen, hermano, escuchen bien. Ay, tenemos tanto de qué hablar de nosotros los laicos que tenemos, que hacemos muchas veces en el templo y que... saludos, Elán, bendiciones, gracias por esa admiración. Que tenemos que hablar, no solo una hora de programa, creo que el siguiente programa sería hablar un poquito más de nuestro comportamiento dentro del,
1: claro,
0: templo, Abraham,
1: claro,
0: porque no solamente es música lo que cometemos, ¿verdad? Llevamos el celular encendido, uh-huh, nos suena la ranchera favorita y les cuento que a mí me pasó, ah, a mí me pasó en una hora santa, hermano, y yo, usted sabe que a mí me gusta el rock,
1: ah,
0: no le voy a decir de qué banda andaba la canción de Rington. hermano, y en pleno momentito que estábamos en la oración, yo estaba con mi guitarra. Ajá. Oiga bien, en el coro, hermano. Ajá. Con mi guitarra abrazada y empieza a sonar aquel y... hermano, y me puse tan nervioso que no hallaba dónde estaba el chunche para apagarlo. Ese era el problema, que tuve que apagar el teléfono completamente. O sea, las cosas que nos pueden pasar,
1: bueno,
0: que de las que no estamos exentos ninguno.
1: Pues sí, y como suelo decir, si estamos vivos, bien de salud, no hemos renunciado ni nos han despedido, pero sobre todo si papá Dios lo permite, porque como decía Chelato, nunca se sabe. Hasta la próxima.
0: Muchas gracias a todos. En la producción de este programa está don Marco Cálix Fernández, también Pedro Antonio Miranda Sierra y don Kevin O'Neill Osabasi, también a nuestros hermanos en los transmisores que nos permiten la señal en la radio, y a los que están en las redes sociales como el Facebook. Muchas gracias. Ahí tenemos más usar dispositivos electrónicos como uso en la Eucaristía. Bueno, tenemos, yo creo que el próximo, bueno, haga las preguntas en la página de Facebook o al 9500-0175 para el próximo programa. El siguiente programa seguimos con Abusos Litúrgicos, parte 2. Quédense con nosotros en los 910 AM. Los esperamos.

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5: de la mañana.
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0: Muy buenas tardes, hermanos y hermanas. Que la paz de Cristo esté con todos y cada uno de ustedes. Llegamos a este momento del día para hacer un alto y tomar nuestro alimento que nos nutre nuestro cuerpo, pero también necesitamos el alimento espiritual para continuar con las faenas de este día. Hacemos nuestra invocación inicial. Dios mío, ven en mi auxilio.
1: Señor, date prisa en socorrerme.
0: Gloria al Padre, al Hijo y al Espíritu Santo.
1: Como era en el principio, ahora y siempre, por los siglos de los siglos. Amén. Aleluya.
0: Alabemos a Dios que en su palabra nos revela el designio salvador y digamos en súplica confiada, renuévame por dentro, mi Señor.
1: No cerremos el alma a su llamada, ni dejemos que arraigue el desamor. Aunque dura es la lucha, su palabra será bálsamo suave en el dolor.
0: Caminemos los días de esta vida como tiempo de Dios y de oración. Él es fiel a la alianza prometida. Si eres mi pueblo, yo seré tu Dios.
1: Tú dijiste, Jesús, que eras camino para llegar al Padre sin temor. Concédenos la gracia de tu Espíritu que nos lleva al encuentro del Señor. Amén.
0: Amén. La salmodia de este momento, el Salmo 67, es una entrada triunfal del Señor. Subiendo a la altura, llevó cautivos y dio dones a los hombres. Al igual que este salmista, también nosotros dormíamos entre los rediles, es decir, confiando totalmente en Dios, protegidos y bendecidos por Él, que como un pastor nos congrega para la oración, nos ofrece el alimento espiritual de su palabra, nos perdona las culpas, nos sostiene en el camino. Se levanta Dios y huyen de su presencia los que lo odian.
1: Se levanta Dios y huyen de su presencia los que lo odian.
0: Se levanta Dios y se dispersan sus enemigos, huyen de su presencia los que lo odian. Como el humo se disipan ellos. Como se derrite la cera ante el fuego, así perecen los impíos ante Dios.
1: En cambio, los justos se alegran, gozan en la presencia de Dios, rebosando de alegría.
0: Cantad a Dios, tocad en su honor, alfombrad el camino del que avanza por el desierto, su nombre es el Señor, alegraos en su presencia.
1: Padre de huérfanos, protector de viudas, Dios vive en su santa morada. Dios prepara casa a los desválidos, libera a los cautivos y los enriquece. Solo los rebeldes se quedan en la tierra abrasada.
0: Oh Dios, cuando salías al frente de tu pueblo y avanzabas por el desierto, la tierra tembló, el cielo destiló ante Dios, el Dios del Sinaí, ante Dios, el Dios de Israel.
1: Derramaste en tu heredad, oh Dios, una lluvia copiosa. Aliviaste la tierra extenuada, y tu rebaño habitó en la tierra, que tu bondad, oh Dios, preparó para los pobres.
0: Gloria al Padre, al Hijo y al Espíritu Santo.
1: Como era en el principio, ahora y siempre, por los siglos de los siglos. Amén.
0: Se levanta Dios y huyen de su presencia los que lo odian.
1: Se levanta Dios y huyen de su presencia los que lo odian.
0: Continuamos con la segunda parte del Salmo 67. Nuestro Dios es un Dios que salva. El Señor Dios nos hace escapar de la muerte.
1: Nuestro Dios es un Dios que salva. El Señor Dios nos hace escapar de la muerte.
0: El Señor pronuncia un oráculo, millares pregonan la alegre noticia. Los reyes, los ejércitos van huyendo las mujeres reparten el botín.
1: Mientras reposabais en los apriscos, las alas de la paloma se cubrieron de plata. El oro destellaba en su plumaje, mientras el Todopoderoso dispersaba a los reyes. La nieve bajaba sobre el monte Umbrío.
0: Las montañas de Basán son altísimas, las montañas de Basán son escarpadas. ¿Por qué tenéis envidia, montañas escarpadas, del monte escogido por Dios para habitar morada perpetua del Señor?
1: Los carros de Dios son miles y miles. Dios marcha del Sinaí al santuario. Subiste a la cumbre llevando cautivos. Te dieron tributo de hombres, incluso los que se resistían a que el Señor Dios tuviera una morada.
0: Bendito el Señor cada día. Dios lleva nuestras cargas, es nuestra salvación. Nuestro Dios es un Dios que salva. El Señor Dios nos hace escapar de la muerte.
1: Dios aplasta las cabezas de sus enemigos, los cráneos de los malvados contumaces. Dice el Señor, los traeré desde Basán, los traeré desde el fondo del mar. Teñirás tus pies de la sangre del enemigo y los perros la lamerán con sus lenguas.
0: Gloria al Padre, al Hijo y al Espíritu Santo.
1: Como era en el principio, ahora y siempre, por los siglos de los siglos. Amén.
0: Nuestro Dios es un Dios que salva. El Señor Dios nos hace escapar de la muerte.
1: Nuestro Dios es un Dios que salva. El Señor Dios nos hace escapar de la muerte.
0: Continuamos con la tercera parte del Salmo 67. Reyes de la tierra, cantad a Dios, tocad para el Señor.
1: Reyes de la tierra, cantad a Dios, tocad para el Señor.
0: Aparece tu cortejo, oh Dios, el cortejo de mi Dios, mi Rey, hacia el santuario.
1: Al frente marchan los cantores, los últimos los tocadores de arpa. En medio las muchachas van tocando panderos.
0: En el bullicio de la fiesta bendecid a Dios, al Señor, estirpe de Israel. Va delante Benjamín el más pequeño, los príncipes de Judá con sus tropeles, los príncipes de Zabulón, los príncipes de Neftalí.
1: Oh Dios, despliega tu poder, oh Dios, que actúa en favor nuestro. A tu templo de Jerusalén traigan los reyes su tributo.
0: Reprime a la fiera del cañaveral, al tropel de los toros, a los novillos de los pueblos.
1: Que se te rindan con lingotes de plata. Dispersa las naciones belicosas, lleguen los magnates de Egipto, Etiopía extienda sus manos a Dios.
0: Reyes de la tierra, cantad a Dios, tocad para el Señor, que avanza por los cielos antiquísimos, que lanza su voz poderosa, reconoce el poder de Dios.
1: Sobre Israel resplandece su majestad y su poder sobre las nubes. Desde el santuario Dios impone reverencia. Es el Dios de Israel, quien da fuerza y poder a su pueblo. Dios sea bendito.
0: Gloria al Padre, al Hijo y al Espíritu Santo.
1: Como era en el principio, ahora y siempre, por los siglos de los siglos. Amén.
0: Reyes de la tierra, cantad a Dios, tocad para el Señor.
1: Reyes de la tierra, cantad a Dios, tocad para el Señor.
0: Pasamos ahora al oficio de lectura. Y la primera lectura es tomado del libro de Edras, oposición a la reconstrucción del templo. En aquellos días, cuando los rivales de Judá y Benjamín se enteraron de que los desterrados estaban construyendo el templo del Señor, Dios de Israel, se presentaron a Zorobabel, a Josué y a los cabezas de familia y les dijeron: vamos a ayudaros, porque también nosotros servimos a vuestro Dios, igual que vosotros. y le ofrecemos sacrificios desde que Asaradón de Asiria nos instaló aquí. Zorobabel, Josué y los demás cabezas de familia le respondieron: no edificaremos juntos el templo de nuestro Dios. Lo haremos nosotros solos, como ha mandado Ciro de Persia. Entonces los colonos extranjeros se dedicaron a desmoralizar a los judíos y a intimidarlos para que dejasen de construir, desde tiempos de Ciro hasta el reinado de Darío de Persia. Estuvieron sobornando consejeros que hiciesen fracasar sus planes. Se suspendieron pues las obras del templo de Jerusalén y estuvieron paradas hasta el año segundo del reinado de Darío de Persia. Entonces el profeta Ageo y el profeta Zacarías, hijo de Ido, comenzaron a profetizar a los judíos de Judá y Jerusalén como legados en nombre del Dios de Israel. Zorobabel, hijo de Salatiel, y Josué, hijo de Josadac, se pusieron a reconstruir el templo de Jerusalén, acompañados y alentados por los profetas de Dios. Pero Tatenai, sátrapa de Transeufratina, Setar Bosnai y sus colegas se acercaron y les dijeron: ¿quién os ha ordenado construir este templo y armar este maderamen? ¿Cómo se llaman los hombres y que han mandado construir este edificio? Pero Dios velaba por las autoridades de Judá y les permitieron seguir las obras mientras no llegase un decreto de Darío y les entregasen el escrito. Palabra de Dios.
1: Te alabamos, Señor.
0: Señor, has sido bueno con tu tierra, has restaurado la suerte de Jacob.
1: Restáuranos, Dios Salvador nuestro, cesa en tu rencor contra nosotros.
0: Has perdonado la culpa de tu pueblo, has sepultado todos sus pecados.
1: Restáuranos, oh Dios Salvador nuestro, cesa en tu rencor contra nosotros.
0: Ahora pasamos a la segunda lectura, que es la patrística, del Tratado de San Cipriano, obispo y mártir, sobre la oración del Señor.
1: ¡Cuán grande es la benignidad del Señor! ¡Cuán abundante la riqueza de su condescendencia y de su bondad para con nosotros! Pues ha querido que, cuando nos pongamos en su presencia para orar, lo llamemos con el nombre de Padre, y seamos nosotros llamados hijos de Dios, a imitación de Cristo, su Hijo. Ninguno de nosotros se hubiera nunca atrevido a pronunciar este nombre en la oración si Él nos lo hubiese permitido. Por tanto, hermanos muy amados, debemos recordar y saber que, pues llamamos Padre a Dios, tenemos que obrar como hijos suyos, a fin de que Él se complazca en nosotros, como nosotros nos complacemos de tenerlo por Padre. Sea nuestra conducta cual conviene a nuestra condición de templo de Dios, para que se vea de verdad que Dios habita en nosotros. Que nuestras acciones no desdigan del Espíritu. Hemos comenzado a ser espirituales y celestiales, y por consiguiente hemos de pensar y obrar cosas espirituales y celestiales, ya que el mismo Señor, Dios, ha dicho: yo honro a los que me honran, y serán humillados los que me desprecian. Asimismo, el apóstol dice en una de sus cartas: No os pertenecéis a vosotros mismos. Habéis sido comprados a precio. En verdad, glorificad y llevad a Dios en vuestro cuerpo. A continuación, añadimos: Santificado sea tu nombre. No en el sentido de que Dios pueda ser santificado por nuestras oraciones, sino en el sentido de que pedimos a Dios que su nombre sea santificado en nosotros. Por lo demás, ¿por quién podría Dios ser santificado si es Él mismo quien santifica? Mas como sea que Él ha dicho, sed santos porque yo soy santo, por esto pedimos y rogamos que nosotros, que fuimos santificados en el bautismo, perseveremos en esta santificación inicial. Y esto lo pedimos cada día. Necesitamos, en efecto, de esta santificación cotidiana, ya que todos los días delinquimos, y por esto necesitamos ser purificados mediante esta continua y renovada santificación. El apóstol nos enseña en qué consiste esta santificación que Dios se digna concedernos cuando dice: Ni los impuros, ni los idólatras, ni los adúlteros, ni los afeminados, ni los sodomitas, ni los ladrones, ni los avaros, ni los borrachos, ni los calumniadores, ni los rapaces poseerán el reino de Dios. Y en verdad que eso erais algunos, pero fuisteis lavados, fuisteis santificados, fuisteis justificados en el nombre de Jesucristo el Señor, por el Espíritu de nuestro Dios. Afirma que hemos sido santificados en el nombre de Jesucristo el Señor, por el Espíritu de nuestro Dios. Lo que pedimos, pues, es que permanezca en nosotros esta santificación. Y acordándonos de que nuestro juez y Señor conminó a aquel hombre que él había curado y vivificado a que no volviera a pecar, mas no fuera que le sucediese algo peor, no dejamos de pedir a Dios de día y de noche que la santificación y vivificación que nos viene de su gracia sea conservada en nosotros con la ayuda de esta misma gracia. Del Tratado de San Cipriano, Obispo y Mártir sobre la oración del Señor.
0: Mostraré la santidad de mi nombre ilustre, derramaré sobre vosotros un agua pura, os daré un corazón nuevo y os infundiré mi espíritu.
1: Para que caminéis según mis preceptos y guardéis y cumpláis mis mandatos.
0: Sed santos, porque yo soy santo.
1: Para que caminéis según mis preceptos y guardéis y cumpláis mis mandatos.
0: Oremos. Oh Dios, fuerza de los que en ti esperan, escucha nuestras súplicas y, puesto que el hombre es frágil y sin ti nada puede, concédenos la ayuda de tu gracia para observar tus mandamientos y agradarte con nuestros deseos y acciones. Por nuestro Señor Jesucristo, tu Hijo.
1: Amén.
0: Bendigamos al Señor.
1: Demos gracias a Dios.
0: Feliz día para todos.
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3: En el Ángelus reflexionamos sobre la gracia divina y la importancia de la fe en nuestras vidas. Nos preparamos para los sagrados alimentos. Les invitamos a hacer un alto y honrar a nuestra Madre María, recordándole aquellos momentos de gozo en la que viene la salvación a nosotros por medio de su Hijo Jesucristo. Oremos junto a nuestro sexto arzobispo, Su Excelencia, Monseñor José Vicente Nacher Tatay.
4: El trabajo, Señor, de cada día, no sea por tu amor santificado. Convierte su dolor en alegría, de amor que para dar tú nos has dado. Oremos a Nuestra Señora con la oración del Ángelus. El ángel del Señor anunció a María y concibió por obra y gracia del Espíritu Santo. Dios te salve María, llena eres de gracia, el Señor está contigo. Bendita tú eres entre todas las mujeres y bendito es el fruto de tu vientre, Jesús. Santa María, Madre de Dios, ruega por nosotros pecadores, ahora y en la hora de nuestra muerte. Amén. He aquí la esclava del Señor. Hágase en mí según tu palabra. Dios te salve María, llena eres de gracia, el Señor está contigo. Bendita tú eres entre todas las mujeres y bendito es el fruto de tu vientre, Jesús. Santa María, Madre de Dios, ruega por nosotros pecadores, ahora y en la hora de nuestra muerte. Amén. Y el Verbo se hizo carne y habitó entre nosotros. Dios te salve María, llena eres de gracia, el Señor está contigo. Bendita tú eres entre todas las mujeres y bendito es el fruto de tu vientre, Jesús. Santa María, Madre de Dios, ruega por nosotros pecadores, ahora y en la hora de nuestra muerte. Amén. Ruega por nosotros, Santa Madre de Dios, para que seamos dignos de alcanzar las promesas de nuestro Señor Jesucristo. Oremos. Infunde, Señor, tu gracia en nuestras almas, para que, habiendo conocido por el anuncio del ángel la encarnación de tu Hijo, Jesucristo, lleguemos por su pasión y su cruz a la gloria de la resurrección. Por el mismo Jesucristo nuestro Señor. Amén. Gloria al Padre y al Hijo y al Espíritu Santo, como era en el principio, ahora y siempre, por los siglos de los siglos. Amén.
3: Procuremos durante lo que nos resta de este día hacer de nuestro trabajo oración y de nuestra oración trabajo fecundo, confiando en la misericordia de Dios que nos invita a ser valientes y humildes como la Virgen María. Hemos orado el Ángelus en la voz de nuestro sexto arzobispo, Su Excelencia, Monseñor José Vicente Nacher Tatay.
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16: Oportunidad que nos regala de este nuevo día, en el día martes de este mes de junio. A todos los medios ya conectados, todos los hermanos que formamos parte de esta Red Nacional Católica de Noticias, le damos la cordial bienvenida, también agradeciéndole a todos ustedes conectados a través de estos diferentes medios. Buen provecho también para cada uno de ustedes a esta hora del mediodía. Comenzando entonces con todo el material que tenemos preparado. El pasado 13 de junio se celebró el día de San Antonio de Padua, así como en muchos lugares celebraban a este patrón. En el barrio La Olla de Juticalpa, precisamente en el hogar del matrimonio Munguía Cruz, la hermana Silma Cruz nos detalla de cómo han mantenido viva esta tradición. Nuestro hermano Francisco Sosa de Radio Católica de Olancho nos detalla más sobre esta importante festividad.
17: Muy buenas tardes, compañeros. Esta es la información de la diócesis de Juticalpa para la Red Nacional Católica. Se ha celebrado el día de San Antonio de Padua en el barrio de La Olla de Juticalpa. Y Silma Cruz nos habla acerca de esta gran actividad que se ha realizado en su barrio.
18: Para mí es una gran emoción estar celebrando el día de San Antonio, tener ese amor propio de cada una de nuestras familias, porque es una herencia y promesa de nuestra madre, que ya ella ya murió, pero desde el cielo ella está alegre, porque cuando nosotros celebramos, ella nos dice que ella se alegra. Y así es que yo les digo a todos aquellos que tienen esa fe todavía en San Antonio, no es que él es Dios, sabemos que él no es Dios, él es un intercesor ante Dios, y todos los milagros que él hace es porque Dios lo permite, ¿verdad? Pero esa fe que nos mueve, estar celebrando todos los años con nuestra familia, con nuestros vecinos, con nuestros hermanos, es para nosotros una gran alegría estar celebrando el día de San Antonio el día de hoy.
17: La gente que se ha hecho presente ha demostrado esa fe, ese deseo de mantener siempre estas actividades.
18: Sí, claro, las personas todos los años nos acompañan, a veces nos acompañan unos o vienen otros y así, ¿verdad? Pero ellos mantienen esa fe viva, de que siempre celebramos con alegría, con ese amor, ¿verdad? Que Dios nos da para seguir celebrando y compartiendo con nuestros vecinos.
17: ¿Qué le inculcó esta fe de esta celebración?
18: Pues a mí me inculcó mi mamá, porque ella lo celebraba. Ella lo celebraba porque era una mujer pobre, pero con fe en el Señor. Y ella se enamoró de San Antonio, que todos los años lo celebraba y lo celebraba. Y ella, cuando ya se sentía cansada, que ya no podía, decía, ¿quién se va a quedar con San Antonio? Entonces yo le dije, yo y mis hermanos, para pues, seguirlo celebrando y seguir con esta promesa que leemos, que ella nos lo regaló y que la estamos cumpliendo hasta el último día que ella sea.
17: ¿Cuál es la razón para mantener viva esta tradición?
18: Ay, pues la razón para mantenerla es la tradición primero. La tradición y la promesa. Y que las promesas se cumplen. Las promesas se cumplen. No podemos andar ofreciendo y no podemos decir no. Porque ya, aunque sea, parece una broma, pero dice que cuando nosotros celebramos triste a San Antonio, mi mamá, mis nietos sueñan que a ella no le ha gustado cómo se ha celebrado San Antonio. Entonces digo yo, no, San Antonio tiene que ser lo más alegre, porque mi mamá, eso era lo que le gustaba, que fuera alegre, porque San Antonio, claro, él miraba por los pobres y por todos, ¿verdad? Entonces eso es lo que le gustaba, que fuéramos alegres y que sigamos siendo alegres hasta el último día.
17: Esta ha sido la información desde la diócesis de Juticalpa para la Red Nacional Católica de Honduras. Les informó Francisco Armando Sosa. Buenas tardes, compañeros. Adelante, estudios.
16: Del mediodía con 9 minutos, gracias a nuestro hermano Francisco Sosa de Radio Católica de Olancho, quien nos pues daba esta importante noticia en esta pasada festividad de San Antonio de Padua. Agradecemos a los hermanos de Suyapa Medios, ya conectados y enlazados en este noticiero de la Red Nacional, también a los hermanos de San Miguel en Marcala, La Paz, a los hermanos de Telecristo y Radio Santa María, también enlazados en La Esperanza allá en Intibucá, a Radio Luz San Pedro Sula conectados, y a San Jorge Multimedios. Agradecemos a todos estos hermanos y estas radios que amplifican la señal de la Red Nacional Católica de Noticias. Continuando siempre con la fiesta de este patrón San Antonio en muchísimos lugares, en Intibucá nuestro hermano Hermes Javier Sánchez nos amplía sobre esta celebración que han vivido en el departamento de Intibucá y también el anuncio de próxima ordenación sacerdotal de 3 hermanos diáconos. Los hermanos de Radio Santa María y Telecristo nos amplían la señal.
19: Buenos días, hermanos y hermanas. En Intibucá se realizó la Santa Eucaristía dedicado a San Antonio de Padua el pasado 13 de este mes de junio. También pues agradeciendo a los hermanos que conforman Hermandad San Antonio de Padua por su trabajo realizado en el santuario expiatorio. Así manifestaba el párroco padre José Leonel Orellana.
20: Antonio de Padua, que fue un franciscano, un hombre humano, que experimentó realidades humanas, que experimentó rechazo en su vida apostólica, que experimentó también sufrimiento, porque los santos no son personas que caen del cielo y ya aparecen santos, no. Los santos son personas humanas que llevan una vida de intimidad, de cercanía con el Señor, que llevan una vida de oración, que aprenden en la vida a ser humildes y se consagran a Dios. Y por eso celebramos a San Antonio de Padua, que es el patrono ¿de qué? De las causas perdidas. Y por eso San Antonio de Padua, ¿y por qué lo pusieron así? ¿Por qué desde el principio invocaron así a San Antonio? Porque inició cuando estaba en el monasterio, cuando un hermano fraile le robó la liturgia a las horas, pero San Antonio no se la fue a reclamar, no le fue a regañar, no se la fue a quitar, no, simplemente él oró a Dios para que le devolviera aquel libro, inmediatamente lo regresó y se convirtió más aquel hombre.
19: Es uno de los atributos del gran santo San Antonio de Padua, como lo manifestaba el padre José Leonel Orellana. En otro orden de noticias aquí en Intibucá, informarles que el próximo 5 de agosto va a ser la ordenación sacerdotal de 3 diáconos de Intibucá. El profesor Magner Otoniel, Dagoberto y también Hermes de Malguara. Así manifestaba el vicario diocesano de la diócesis Santa María de las Gracias.
21: Pido que ponga de pie el diácono Magner Otoniel Sánchez, José Hermes Martínez. Anda ya, vamos a esperar que venga un poquito. Y Dagoberto Díaz. Vamos a ver si viene Abrín. Ah, bueno. Pues es una buena noticia, cada buena noticia que viene de Dios para su pueblo y su iglesia alegra nuestros corazones. Estos 3 diáconos, el obispo me ha pedido anunciar su fecha de ordenación. Serán ordenados presbíteros el 5 de agosto en el santuario San Miguel Arcángel, a Zacualpa, Intibucá. Se tiene que prepararse para este gran ministerio sacerdotal. Viene el diácono también, Hermes. Los tres son de Intibucá y serán ordenados presbíteros el 5 de agosto.
19: Bueno, qué buena noticia para los intibucanos, informó Hermes Javier Sánchez desde los estudios de La Voz Católica Radio Santa María.
16: Del mediodía con 19 minutos ya, 12 del

0: La información nos la comparte nuestra hermana Mayra López de Radio, o más bien de Suyapa Medios.
1: El sábado 13 de junio, la cuasiparroquia San Antonio de Padua de Maraita Francisco Morazán celebró con alegría la festividad de su patrono, reflejando su admiración a su defensa de la fe, el cuidado profundo de los pobres y enfermos y su predicación incansable.
2: Hoy la iglesia nos invita a contemplar también el Inmaculado Corazón de María. En ese corazón totalmente abierto a Dios, lleno de amor y de humildad y obediencia. Al mismo tiempo, en nuestra comunidad resuena aún con fuerza el ejemplo de nuestro amado patrono San Antonio de Padua, gran predicador del Evangelio y testigo fiel de Jesucristo. La iglesia sigue diciendo por generación en generación, compromiso, entrega y sacrificio. Pero cuando cambiamos de lugar, hasta ahí lo vienen a entender cuando hay cambio de lugar. ¿Pero qué pasa? La iglesia no sigue modas, la iglesia no sigue comodidades, la iglesia anuncia el evangelio desde nuestras realidades y desde ese pequeño rinconcito de Maraita. Queremos decirle a Honduras y a todos los que puedan escucharnos que sepan que su vida es misión y orar es tu misión.
1: Asimismo, fieles de la cuasiparroquia expresaron su devoción a San Antonio de Padua y contaron algunas anécdotas del santo.
3: Es una persona muy especial porque fue una persona que no solamente sirvió, sino que se entregó a Dios con todo, despreció riquezas y todo para coger la mejor riqueza, que era entregar su vida a Dios en su servicio, principalmente ayudando a los más necesitados.
4: Él es de Lisboa, pero se vino para Padua, ahí está, ahí es su sacerdote. Y él fue un sacerdote que sirvió a todos los pobres, como decía el padre. Él, cuando no tenía gente, ahí al frente de la iglesia de él hay dos ríos. Y en esos dos ríos él les iba a predicar a los peces y le escuchaban la palabra.
1: Los fieles encendieron una velita en honor a San Antonio de Padua y compartieron el tradicional pan de San Antonio previamente bendecido. Esta tradición recuerda el amor y la entrega del santo hacia los más necesitados, manteniendo vivo su ejemplo de fe, caridad y servicio. Para la Red de Radios Católicas Ameca, les informó Mayra López.
0: Del mediodía, 23 minutos. Continuamos en la Red Nacional Católica de Noticias desde la zona centro del país, aquí en Siguatepeque, Radio Juan Pablo II, llevando este informe noticioso para todas las radios a nivel nacional. Es momento de escuchar las condiciones del clima para el día de hoy, 16 de junio. Nuestros hermanos y compañeros de Copeco nos dan esta información.
5: Pueblo hondureño, pronóstico del tiempo para el martes 16 de junio del año 2026. Vaguada en altura, mala convergencia de viento y humedad proveniente del Mar Caribe y el Océano Pacífico estarán generando abundante nubosidad. Lluvias y chubascos débiles a moderados dispersos con actividad eléctrica aislada con mayores acumulados sobre las regiones suroccidental y sur. Precipitaciones débiles muy aisladas en sectores montañosos del centro y oriente. En cuanto a los oleajes, litoral Caribe 2-4 pies, Golfo de Fonseca 2-4 pies con máximos de 6 pies. A continuación las temperaturas máximas y mínimas.

Cuando son las 12:24, escuchamos las condiciones del clima que prevalecerán en la mayor parte del territorio nacional para este día. Agradeciendo siempre a todos los hermanos, antes de irnos a la pausa, a todos los hermanos que están conectados con nosotros, a Radio Luz San Pedro Sula, a nuestros hermanos de Suyapa Medios allá en la capital de la República, también a Telecristo y Radio Santa María en Intibucá, a San Jorge Multimedio.

0: En Olanchito Lloro, también a Radio Católica de Olancho, a nuestros hermanos de Radio San Miguel, también en Marcala, La Paz, y a todos los hermanos conectados a esta hora del mediodía. 12:25, es hora de hacer una pequeña pausa comercial, no le cambie, al retorno venimos con más noticias.
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2: 12:30 del mediodía.
3: 12:30 del mediodía.
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1: 12 del mediodía con 30 minutos. Volvemos a esta serie de noticias en la Red Nacional Católica. Ya llevando a ustedes, luego de la pausa comercial, buen provecho. A usted que disfruta a esta hora de los alimentos, agradeciendo siempre a los hermanos también conectados a través de las diferentes redes sociales y de los medios católicos. Como veníamos escuchando, hemos celebrado a San Antonio de Padua y los locatarios del Mercado Guamilito en San Pedro Sula celebraron la Santa Eucaristía en honor a su santo patrón San Antonio. Así nos informa nuestra hermana Jessica López de Radio Luz San Pedro Sula.
2: El sábado 13 de junio, fieles católicos del Mercado Guamilito celebraron a su santo patrón San Antonio de Padua en una solemne misa.
3: Nos sentimos en primer lugar muy contentos de que ustedes nos estén acompañando. Segundo, que nosotros aquí pues deseamos hacer lo mejor que se puede, ¿va?, para la celebración, porque lo que estamos buscando es el incentivo a nuestros hermanos católicos, ¿va?, para que al escuchar la palabra uno pueda irse reformando y haciendo pues la nueva persona que Dios quiere que seamos. Y la otra, pues nos sentimos contentos porque este es un día que lo esperamos para hacer nuestra celebración. Tenemos el sacerdote, a ustedes de Radio Lux, que nos inspiran, va, a hacer, pues mejorar, si es posible. Pero hasta allí hemos llegado, va, nada más que contentos y muy felices de que estamos aquí ahora. Dios nos ha permitido un día más para poder venir a celebrar nuestro santo San Antonio.
4: Y sin duda alguna, pues esto los motiva también a seguir mejorando tanto en sus negocios como en locatarios como cristianos católicos.
3: Pues en realidad estos eventos son tan importantes que aparte de que nos ayudan, ¿verdad?, espiritualmente, hacemos que la gente pues que tal vez no conoce ni el mercado viene y ya se lleva pues lo que es la impresión de nuestros pequeños negocios que tenemos aquí.
2: A continuación escuchamos el mensaje que compartió el padre Glenis con todos los locatarios del Mercado Guamilito.
5: Hoy decimos, sí, estamos celebrando el corazón inmaculado de la Virgen María, estamos celebrando también a San Antonio de Padua. ¿Qué es lo que nos dice el Señor ahora, por mediación de este santo hombre de Dios, santo varón de Dios? Que existió una época con problemas propios de su época, pero que supo invocar a Dios y triunfar ante la muerte. El que ha hecho una elección por la vida, la muerte no es un final. Será el final para aquellos que no quieren escuchar la voz de Dios y prefieren quedar escuchando al mundo. Sigue escuchando al mundo. Y cuando te mueras, ahí te vas a dar cuenta quién es el que te va a rescatar de la muerte que acabas de sufrir. San Antonio de Padua nos enseña a nosotros, el que vive en santidad, las palabras salen a florecer. Afloran las palabras de una persona que vive en santidad. Por eso, el que vive en el pecado todo tartamudea y no tiene palabras que transmita a sus hermanos. San Antonio de Padua, un predicador insigne, que con la humildad de predicar, de vivir en santidad, evangelizaba y convertía, hacía que los demás abrazaran la salvación.
2: Para la Asociación de Medios Católicos AMECA, informó Jessica López.
1: Minutos, bastante grande la devoción a San Antonio de Padua, así como en las diferentes parroquias a nivel nacional. La parroquia San Antonio de Padua de San Antonio Cortés celebró la Santa Eucaristía en honor a su santo patrón, Monseñor Miguel Enihan, arzobispo de la arquidiócesis de San Pedro Sula, presidió dicha celebración. Nos informa Alex Giovanni Vega, también de Radio Luz.
6: Me encuentro con Monseñor Miguel Enihan, arzobispo de nuestra arquidiócesis de San Pedro Sula, quien ha presidido la Santa Eucaristía en honor a San Antonio de Padua en San Antonio Cortés. Monseñor, muy feliz de festejar esta fiesta, de celebrarla y de compartirla con todo el pueblo de Dios.
7: Sí, gracias a Dios en esta mañana tan hermosa, aquí también de la iglesia de San Antonio de Padua, San Antonio Cortés, queremos enviar un saludo de paz y bien para todos. Contento porque el año pasado no vine aquí para la fiesta patronal, porque recibí en la catedral todas las parroquias por ser el año jubilar, entonces todas las parroquias llegaron, pero este año sí, tenemos que volver nuevamente a visitar las parroquias, celebrar la fiesta patronal con ellos y también celebrar las confirmas. Y gracias a Dios, una celebración muy hermosa, mucha gente, la gente no cabía en la iglesia, mucha gente afuera, hay un ambiente de alegría, de gozo, ¿verdad?, de celebración por la fiesta de San Antonio. San Antonio es un santo muy popular en todas las iglesias, en todo el mundo, y aquí también, ¿verdad?, si la gente viene para darle gracias a San Antonio por los favores que ha recibido durante este año, y también para suplicarle que sigue también acompañando a las familias y más que todo la iglesia, la comunidad cristiana en este año de la Santa Misión.
6: Y también, Monseñor, compartiendo ese calor directo, pues hubieron por ahí un encuentro muy emotivo con toda la feligresía, fotos, saludos y todo lo demás, que eso también forma parte esencial de esa cercanía al pueblo de Dios.
7: Sí, pues la gente le gusta la foto y hoy es tan fácil con el celular, ¿verdad? Si cada uno tiene su cámara, hasta los más chiquitos, ¿verdad? De 5 o 6 años, están tomando fotos, pero sí es un recuerdo, ¿verdad? Y hay que complacer también la gente. A veces una persona sale de la misa un poco cansadito y quiere buscar un lugar para sentarse, pero la gente secuestra a uno y hay que someterse, ¿verdad?, hacia esto y ir con la corriente y tomar la foto también con la gente. Pero muy bonito, ¿verdad?, si ellos quieren un recuerdo, porque es una vez al año, dos veces al año que el obispo viene aquí, ellos quieren aprovechar de este momento para tener un recuerdo de su visita.
6: Correcto, y finalmente, Monseñor, pues un saludo de paz y bien también a todas esas comunidades y demás parroquias también que están celebrando a lo grande y siguen en esa fiesta en honor a San Antonio de Padua en este día.
7: Un saludo franciscano para todo, ¿verdad? Y que el Señor también bendiga a esas comunidades y el pan en honor a San Antonio también, que este pan, ¿verdad?, nunca falte en sus hogares, que siempre hay comida para los niños, para los adultos, para los pobres, que San Antonio siempre sea esta persona para proveer este pan de vida en las comunidades. Gracias, San Antonio, por tantos favores recibidos. Y hoy queremos también agradecerle y venimos para venerarle y celebrar con la gente y decir gracias, hermano Antonio, por tanto amor y tanta bondad para con nosotros.
6: Para la Asociación de Medios Católicos de Honduras, AMECA, informó Alex Vega.
1: Doce con treinta y ocho minutos. Continuando con la información, este fin de semana en la parroquia San Jorge de Lanchito Lloro celebró las fiestas patronales del Sagrado Corazón en 10 capillas de San Antonio de Padua en 6 y la celebración del Inmaculado Corazón de María. Y también dentro de estas actividades se obtuvo el taller espiritual de catequistas. Se hicieron presentes 56. La coordinadora Alba de Rodas nos informa. Muchísimas gracias a nuestra hermana Patricia Reyes de San Jorge Multimedios.
8: Muy buenas tardes para la Red Católica Nacional de Honduras. Les saluda Patricia Reyes. Este fin de semana, nuestra parroquia San Jorge celebró pues la fiesta de San Antonio en 6 capillas de nuestra parroquia San Jorge, la fiesta del Sagrado Corazón de Jesús en 10 capillas, donde nuestra parroquia San Jorge, pues con mucha alegría y gozo, celebró las solemnidades y al Santo Patrono, también a nuestra Inmaculada Concepción de María. Y también se obtuvo lo que es el taller espiritual de catequista, donde asistieron 56 catequistas en el Centro San Sebastián de Alteca. La coordinadora Alba de Rodas nos da a conocer.
9: Buenos días, queridos hermanos. Mi nombre es Alba Esperanza Mesa, del Ministerio de Catequesis. Aquí estamos para darles a conocer nuestro retiro que tuvimos el día viernes 12 y 13 de junio en el Centro San Sebastián de Agalteca. Fueron un retiro de ejercicios espirituales que recibimos allá con la asistencia de 56 hermanas catequistas, que estuvo bueno. ¿Qué les puedo decir? Vivimos momentos tan especiales, tan cerca del Señor, que todas creo que salimos llenas del Espíritu Santo. Los ejercicios espirituales, momentos muy cerca del Señor, en completo silencio y bien, bien vividos, ¿verdad? Con ese tiempo fiel a cada oración que hacíamos, y creo que nos llegó hasta el fondo de nuestros corazones. Muy especial, hermana Pati. Bueno, llegaron del sector de Bálsamo, Coyoles, Uyuca, El Ocote, Olanchito, y ¿qué más? Faltaron algunos sectores por motivos, ¿verdad?, que tuvieron, no pudieron salir. Vinieron también de Guanacaste y ¿de qué sector más? Y muchos más que en este momento casi no lo recuerdo, pero sí había una asistencia bastante buena de catequistas. Muchas gracias por su presencia, ¿verdad?, que atendieron este llamado del Señor para que estuvieran ahí en este retiro, más bien retiro, sí, de ejercicios espirituales, agradeciéndole también la presencia de nuestra coordinadora diocesana, Leslie Fuente, que desde bastante largo vino a acompañarnos y a darnos este retiro de ejercicios espirituales.
10: Desde la diócesis de Lloro les informó Patricia Reyes.
1: Gracias a nuestra hermana Patricia Reyes desde Olanchito, Lloro. Ahora nos trasladamos hasta la capital de la República. Nuestros hermanos de Suyapa Medios nos informan sobre el movimiento de la Legión de María. Realizó un encuentro nacional en la Casa de Retiro 3 en Valle de Ángeles. Georgina Montoya nos brinda esta información.
11: Durante tres días de profunda reflexión, hermandad y renovación espiritual, los legionarios de distintos puntos del país se unieron bajo el manto de Nuestra Madre Celestial. Más de 200 legionarios de diferentes diócesis del país se hicieron presente. Así nos detalló la directiva de la Legión de María, presidida por Alejandro Soto, presidente de la Legión de María a nivel nacional.
12: Los hermanos han prestado el debido atención al llamado que se les ha hecho a nivel nacional, ¿verdad? El encuentro pues lleva por lema discípulos de la esperanza, ¿verdad? ¿Por qué discípulos de la esperanza? Porque el discípulo aprende diferentes cualidades, virtudes y habilidades de su maestro. Y nos enfocamos en la esperanza porque en un mundo tan saturado de conflictos, de problemas, dificultades, necesitamos esperanza. Y entonces, como legionarios hemos tomado a bien el llamar al discipulado de la esperanza.
13: He estado conversando con muchos hermanos y están felices. Y eso es muy importante. Son personas que vienen del interior. Bueno, de Tegucigalpa con Mayagüela y del interior, ¿verdad? Y ellos no se van como vinieron.
11: Quienes también describieron como todo un éxito este onceavo encuentro de Legionarios de María.
14: Pues si somos discípulos tenemos que, ¿verdad?, buscar para evangelizar, darnos de corazón, buscar donde esté el hermano que no conoce de la palabra y pues llevarlo, ¿verdad?, a que conozca.
15: Nosotros consideramos que fue un éxito el congreso, ¿verdad?, el doceavo encuentro nacional de la Legión de María, Misioneros de la Esperanza. Definitivamente vinieron de muchos departamentos, varias generaciones. Creo que ese es algo que tenemos que resaltar. El hecho que a veces dicen de la Legión de María que solo vienen personas de la adulto mayor, ¿verdad?, de la tercera edad, y definitivamente estamos trascendiendo fronteras.
11: Y quienes atendieron el llamado desde los diferentes puntos del país expresaron su alegría y la disposición de emprender la misión de compartir lo aprendido con todos los hermanos de sus comunidades.
16: Siempre todos los encuentros que hemos tenido vivimos diferentes experiencias, por lo cual, verdad, todas las que vivimos las vivimos al máximo. Estamos muy contentos, verdad, ya con en este caso que quedó aquí en Tegucigalpa, brincamos de San Pedro hacia Tegucigalpa, muy hermoso, muy bonito, de veras que aprovechamos cada momento que nos dan.
17: Que ya tengo 11 encuentros, solo no asistí a Danlí, y creo que esto pues es una convivencia, es algo bonito pues porque aprendemos a convivir con otras personas de del mismo grupo de la Legión, pero de otras diferentes partes del país, ¿verdad? Ha sido un caminar, un aprendizaje y pues una enseñanza muy, muy bonita para compartir con nuestras hermanas legionarias.
18: Para mí, en lo personal, es algo que me llena de espiritualidad y de formación, porque ya hoy es el octavo encuentro que he participado y cada uno me llevo nuevas experiencias, nuevos conocimientos para ir a compartir en mi comitium que necesita. Quizás tenemos el material humano para compartir, pero tenemos que formarlos para poder ir a instruir a nuestros hermanos legionarios que lo necesitan, llevar esa formación para que la iglesia siga formándose y santificándonos en el camino de Dios.
11: Legionarios y legionarias que viajaron por más de 5 horas atendiendo la convocatoria de Nuestra Madre Santísima se sintieron en comunidad. Definitivamente fue un encuentro donde primó la espiritualidad y la muestra de las virtudes de la Santísima Virgen María, quien con su obediencia nos llama a todos a seguir sus pasos cuando el Señor llama a cumplir su misión.
19: Para la Red Nacional de Radios Católicas, les informó Georgina Montoya.
1: 12:47, nos acercamos a la 1:00 p.m. gracias a nuestra hermana Georgina Montoya de Suyapa Medios con esta información. Ahora aquí en Siguatepeque, nuestro hermano Gabriel Ríos nos brinda información y un resumen de actividades que se han llevado a cabo y realizado en la parroquia San Juan Evangelista de Guarajao. El párroco Mario Ventura nos da detalles de esta información.
20: Con el padre Mario Ventura. En este día del Sagrado Corazón de Jesús, Padre, estamos aquí desde la parroquia Guarajao y hemos venido en esta visita acompañando, por supuesto, a los catequistas de la tercera comunidad del Neocatecumenal de Fátima que están en labor acá, siendo catequesis, Padre. Primero, como han estado los trabajos aquí en la parroquia, tenemos bastante tiempo de no venir por acá.
21: Bueno, muchas gracias por la oportunidad. La verdad, siempre bien trabajando. La actividad más fuerte que tuvimos en los últimos días fue la celebración del Corpus Christi. Tuvimos las 40 horas de adoración justamente aquí en este lugar donde estamos ahora. Tuvimos el Puente Santísimo, se invitaron a los movimientos, incluso hasta los niños de catequesis también vinieron a hacer su tiempo de adoración. Y luego el domingo pues hicimos la procesión por las calles de aquí de la comunidad. Fue una actividad muy bonita, la verdad, pues yo creo que la gente se fue muy motivada en la fe. Porque, como sabemos, fue la Eucaristía es el centro para nosotros los cristianos. Entonces, en ese sentido, esta actividad fue de mucha ayuda, sobre todo ayuda espiritual para los fieles, para que se animen más pues, en el servicio que prestan a la parroquia. Y luego, pues, ahorita lo que estamos llevando a cabo son las catequesis, que los hermanos catecúmenos vienen de Siguatepeque. De hecho, ya se ha formado una comunidad propiamente de Guarajao. Y ahorita que ellos están pues dando las catequesis y están motivando pues ahí, hay muchos jóvenes, o sea, están involucrando muchos jóvenes a catequesis y creemos que esto va a dar frutos, tenemos la fe que esto va a dar frutos y que pues los hermanos con gran voluntad están viviendo, están existiendo. Luego pues aparte de ello, la otra gran lucha que tenemos es trabajar con los jóvenes. Se está ahorita invitando con un grupo que no tiene muchos, tal vez ahora tiene 25, 26 miembros. Pero bueno, por algo hay que comenzar, ¿verdad? Y ese es el sueño que tenemos ahorita, de trabajar con la juventud, porque realmente vemos que está muy descarriada la juventud, y ahí entonces el aporte de la iglesia de atraer a estos jóvenes, mostrarles a Cristo, que ellos puedan vivir la vida de una forma distinta, de una manera diferente.
20: Padre, hablando de jóvenes, estamos a una semana exactamente de la Jornada Nacional de la Juventud. ¿Van a ir algunas personas de aquí a la Jornada Nacional de la Juventud?
21: Sí, claro que sí. Se ha estado promoviendo. De hecho, yo creo que también me llevan un bus de aquí de la parroquia, ¿verdad? Entonces, incluso algunos jóvenes que todavía no están en la pastoral, pero no saben que este tipo de eventos, pues les motiva. Y bueno, ¿y quién quita que de ahí, yendo a esta visita, a esa jornada, también es cierto decir que va a venir, pero sí, va a haber festival.
20: Estamos hablando de que esta es una parroquia que tiene una gran afluencia de personas. Estaba contando yo, este es un salón que fácilmente le caben 1,000 personas, y los domingos me dicen los hermanos que normalmente está lleno.
21: Sí, la verdad, es una parroquia que tiene pocas comunidades, porque esta parroquia solo tiene 15 comunidades y algunas muy pequeñitas, pero en cuanto a población, en parte, en este pueblo aquí, en la parte de Guadalajara, bastante la gente de ahí, que son los pólipos. Lo que preocupa es, y yo creo que es una preocupación mucho de las parroquias, que la gente viene en la Eucaristía, pero ya cuando les hablamos de comprometerse o de estar en un grupo, un movimiento, entonces como que la gente no da este paso. Pues, y es una de las cosas por las cuales hay que orar mucho, porque los laicos, pues sí, vienen a la misa el domingo, pero luego a través el domingo y así han tenido como esa rutina. Pues.
20: Somos domingueros, definitivamente. Entonces,
1: gracias a nuestro hermano Gabriel Ríos con esta información desde Guarajao, en la parroquia San Juan Evangelista. La parroquia Sagrado Corazón de Jesús de barrio Las Palmas celebró con mucha alegría su fiesta patronal el día viernes 12 de junio. La Santa Misa fue presidida por el vicario, el padre Jorge Mejía. Nuestra hermana Jessica López de Radio Luz nos informa.
0: Querido Radio Escuchas, y es que este día se ha celebrado la solemnidad del Sagrado Corazón de Jesús. Al lado mío se encuentra el padre Matías García, quien es el párroco de la parroquia Sagrado Corazón de Jesús de aquí de barrio Las Palmas. Padre, pues, ¿cómo se siente de haber celebrado esta solemnidad con todos los fieles?
4: Pues por una parte ha sido muy bonita, porque llevamos 9 días preparando este acontecimiento con gran asistencia que ha habido. Precisamente el Sagrado Corazón de Jesús está por encima de circunstancias y de adversidades, y lo bonito es que haya entrado en el corazón de cada uno de los feligreses, que es lo que hemos estado celebrando durante toda la novena, el amor inconmensurable que nos tiene, y con ese mismo amor en reciprocidad hemos de amarle al Sagrado Corazón de Jesús.
0: Exacto, padre. Y pues es bonito ver cómo, a pesar del clima, pues, vinieron familias a celebrar esa solemnidad.
4: Sí, familias, y además de todas las comunidades, porque estamos insistiendo muchísimo en la comunión de la Iglesia. Y lógicamente era hoy la fiesta de la parroquia, porque es el titular de la parroquia. Y estaba todo el mundo convocado. También no hemos podido hacer la procesión por las calles, pues porque han visto que bajaba pues torrentes de agua por las calles, ¿no? Pero vale, el Sagrado Corazón de Jesús se merece esto mucho más, y lo bonito es que ahora vaya cada día esta gente, este pueblo, descubriendo lo que es el amor de Dios, visitando en el Sagrario, asistiendo a la adoración que hacemos, llevando adelante los nuevos primeros meses como devoción al Sagrado Corazón de Jesús, y luego sirviendo a nuestra Iglesia ahora con la Santa Misión, y luego en cada uno de la gente, para que haya el amor y el servicio del amor, ya que Jesucristo nos dijo: dale vosotros de comer. Es el estilo del corazón y es el estilo que nosotros hemos de tener. Y esto tiene que ser ahora en el día a día.
0: Exacto, padre. Y también, pues, y antes de realizarse la Santa Eucaristía, también se estuvieron pues, desarrollando confesiones.
4: Sí, todo el día hemos tenido confesiones. Confesamos todos los viernes y también los domingos. Y precisamente yo ya les decía que era un día de fiesta, que había que estrenar un traje. Y el traje es que además se lo iban a dar gratis, que vinieran a confesar para recibir la gracia y por tanto el traje de la gracia con el que pudiéramos honrar y glorificar al Sagrado Corazón de Jesús.
0: Excelente, muchísimas gracias, Padre Matías.
4: Por venir, por la entrevista y por tanto cariño que tiene usted a la parroquia.
0: Muchísimas gracias. Así que bueno, hemos escuchado al Padre Matías García, quien es el párroco de la parroquia Sagrado Corazón de Jesús y cómo han celebrado la solemnidad de este día.
3: Para la Red Católica Nacional de Noticias de Honduras, les informó Jessica López.
1: Con 56 del mediodía y rápidamente nos también informamos y nos vamos hasta la capital de la República, la parroquia Los Dolores de Tegucigalpa han empezado los trabajos de restauración. Para ello han iniciado con un concierto para dicha obra. La periodista Georgina Montoya nos brinda más detalles desde allá en Soyapa Medio. Nuestros hermanos nos comparten esta información.
11: Con el objetivo de salvaguardar uno de los monumentos arquitectónicos e históricos más importantes de Honduras, la parroquia Nuestra Señora de los Dolores fue el escenario de un grandioso recital benéfico. El evento artístico y cultural tuvo como propósito principal la recaudación de fondos para iniciar los trabajos urgentes de restauración y conservación del templo barroco, cuya estructura presenta severos daños debido al paso del tiempo y las inclemencias del clima.
5: Es importantísimo porque este casco histórico realmente valioso para todo ser humano, digo yo, parte de nuestra Tegucigalpa, es importantísimo reconstruirlo, recuperarlo, y por eso estamos impulsando a la gente, a los hermanos, a la feligresía, a que llevemos a cabo esta obra.
11: El evento adquirió un matiz de hermandad centroamericana con la asistencia del embajador de Guatemala en Honduras, Marco Díaz, quien destacó el valor universal de este patrimonio barroco.
22: Uno de los padres que está aquí es guatemalteco. Él es el que me invita a una misa del Cristo Negro y así me involucro en las actividades de Dolores. Creo que toda Centroamérica es un mismo pueblo, mismas costumbres, mismas religiones, mismas aspiraciones. Así que qué bueno que podamos ayudarnos y en este caso qué bueno que podamos restaurar esta bella iglesia juntos.
11: Por su parte, los feligreses que asistieron a la velada artística compartieron la emoción de aportar a la gran causa.
23: Siento que es parroquia mía porque aquí hice mi primera comunión, o sea que tiene para mí un grato recuerdo, ¿verdad? Y sí, asisto bastante dentro de esta parroquia, la amo y he crecido espiritualmente con los sacerdotes también de esta parroquia.
11: ¿Y el objetivo también de recaudar fondos para
23: la... Claro, me duele verla en el estado en que se encuentra y estoy dispuesto a seguir apoyando en lo que pueda, ¿verdad? Con tanto económicamente puedo, si está dentro de mis posibilidades, como orando también para que haya sensibilidad en todos los católicos que hemos pasado por acá.
24: Me gusta bastante lo que es esta iglesia, ya que esto forma patrimonio de nuestra ciudad, de aquí de Tegucigalpa. Por cierto, soy historiador. Entonces, la importancia que tiene esta iglesia es que es la única iglesia que fue construida en el periodo colonial, que fue hecha por esclavos, más que todo lo que es negros y mulatos, ya que lo que es la actual catedral de aquí de Tegucigalpa fue hecha para lo que son los españoles en ese momento, en lo que era la época colonial, más que todo lo que es el resguardo de lo que es esta iglesia, ya que de todas las iglesias era como más que todo como la que estaba medio abandonada de aquí de Tegucigalpa, ya que forma parte de las tres iglesias más que todas las cuatro iglesias más importantes, que son en ese caso la Catedral, la Merced, San Francisco y esta, más que todo.
25: Me siento muy emocionada de poder dar un granito de arena para poder restaurar lo que tantos años ha durado esto. Y yo sé que ya es parte del patrimonio nacional, ¿verdad?
2: Pues muy emocionada porque es la restauración de mi parroquia, de años, donde he aprendido a ser quien soy como persona, amar a Dios y a mostrar la palabra del Señor por medio del Evangelio, por medio de la evangelización dentro del camino y dentro de la catequesis para niños, jóvenes y adultos.
11: El recital benéfico demostró que las piedras coloniales del Templo Los Dolores no están solas. Cada boleto comprado fue un voto a favor del pasado y del futuro de la capital. Un recordatorio de que la belleza de Tegucigalpa se defiende de rodillas en la fe, pero de pie en la acción comunitaria.
19: Para la Red Nacional de Radios Católicas, les informó Georgina Montoya.
1: De la tarde en punto, rápidamente nos vamos a las noticias internacionales y todo lo que el mundo nos presenta de nuestra Iglesia Católica. Nuestro hermano Marco Calix nos trae esta información.
6: Las noticias más importantes de la Iglesia Universal y del mundo a continuación.
7: Una cadena internacional de noticias ofrece a sus lectores de forma gratuita en formato de libro digital todas las homilías, oraciones y discursos del Papa León XIV en su viaje apostólico a España. El verdadero objetivo de Rusia es una guerra contra el cristianismo en Ucrania, declaró a una agencia de católica de noticias Steve Moore, fundador de Ukraine Freedom Project, tras el bombardeo de la catedral de la dominación del monasterio de las cuevas de Kiev del siglo XI. Vicepresidente de Estados Unidos J.D. Vance y la segunda dama Usha Vance hablaron sobre las prácticas de asistencia a misa de sus familias ante la publicación de las memorias de Vance, Communication, Finding My Way Back to the Faith, Cómo encontré el camino a la fe, disponibles desde el 16 de junio. El Papa León XIV subrayó que quienes creen que Dios creó el mundo está llamado a asumir una responsabilidad aún mayor en el cuidado de la creación. Es una exigencia de fe. Tomando como marco la celebración de la Copa Mundial de la FIFA 2026, Monseñor Ramón Castro Castro, obispo de Cuernavaca y presidente de la Conferencia del Episcopado Mexicano, hizo un llamado a los católicos a trabajar unidos y afirmó que en la Iglesia tenemos como capitán a Jesucristo. Presidente de la Conferencia Episcopal Española, Monseñor Luis Argüello, llamó a una acción que acompañe lo que el Papa ha sembrado en su visita a España, que ha tenido como centro la evangelización de la Iglesia. El Papa León XIV defendió la importancia de un periodismo riguroso frente a la droga de las fake news y las polarizaciones artificiales en un mensaje al diario italiano con motivo del 80 aniversario del periódico que se celebra este miércoles. Con motivo de la Jornada de la Vida que se celebrará en Inglaterra, Gales, Escocia e Irlanda el próximo 21 de junio, el Papa León XIV aseguró sus oraciones por todos los padres que sufren la pérdida de un hijo, especialmente de un bebé. Miles de personas se congregaron en Roma el 13 de junio para manifestarse contra la legislación italiana que permite el aborto y para defender a las personas con discapacidad y vulnerables en Italia que podrían verse afectadas por las leyes sobre la eutanasia y el suicidio asistido. Monseñor Gerardo de Jesús Rojas López, obispo de Tabasco, México, anunció que la diócesis trabaja en una iniciativa orientada a la prevención del suicidio, especialmente dirigida a los menores de edad, a través de la formación de catequistas y agentes pastorales. El Papa León XIV recibió esta mañana al presidente de Corea, Lee Jae-myung, con quienes dialogó sobre los diversos temas como la próxima Jornada Mundial de la Juventud en Seúl 2027. Para la Red Nacional Católica de Noticias en las noticias internacionales, les informó Marco Calix de Suyapa Medio.
6: Mensaje del Papa León XIV a través de la red social X.

0: Papa León nos deja el mensaje para la sexta jornada mundial de los abuelos y de las personas mayores. En este tiempo marcado de una manera tan fuerte por la violencia bélica y social, muchos se interrogan acerca de cómo será el mundo en el cual crecerán los propios nietos. Les exhorto, queridos abuelos y ancianos, a unirse a mí en la oración constante para que llegue pronto la paz al mundo entero, nos escribía el Papa León XIV. Llegamos al final de este espacio noticioso en la Red Nacional Católica de Noticias desde Siguatepeque, llevando la señal piloto para todas las radios conectadas. Agradecemos a nuestros hermanos de Suyapa Medios, a nuestros hermanos de San Miguel en Marcala, La Paz, a Telecristo y Radio Santa María en Intibucá, a Radio Luz San Pedro Sula, a San Jorge Multimedios y a todos los hermanos que han estado conectados. Y a ustedes, fieles oyentes de nuestras radios, gracias por acompañarnos. Si el Señor lo permite, nos reencontramos el próximo martes 23 de junio. Ya también este próximo fin de semana celebran los jóvenes la Jornada Nacional de la Juventud. Saludos a todos a ellos y que disfruten esta experiencia espiritual. Con permiso, estuvo con ustedes en el día de hoy su hermano Luis Mencía desde Radio San Juan Pablo II. Nos reencontramos en una próxima. Con permiso.
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20: La paz y la esperanza de nuestro Señor Jesucristo esté con cada uno de ustedes, queridos hermanos y hermanas. Es un gusto, a través de su programa Descubrir, compartir con usted la palabra de Dios, reflexiones sencillas que aspiro a que lleguen a su corazón para que usted sea capaz de detenerse, reflexionar y tomar decisiones. Hoy me centro en el tema del matrimonio. Voy a hablar acerca de fortalecer el vínculo matrimonial. Me toca atender muchos casos de matrimonios que de una u otra manera han experimentado un debilitamiento en alguna de las áreas sensitivas en la relación matrimonial. Esto pasa en todo matrimonio. Ojo con lo que acabo de decir. Esto pasa en todo matrimonio. Pasa en mi matrimonio con Rebeca, pasa en el matrimonio de cada uno de nosotros. La clave en esto es la capacidad de escucharnos, la capacidad de reflexionar, la capacidad de tomar decisiones. ¿Por qué? Porque nosotros necesitamos renovar nuestro vínculo conyugal. El matrimonio, insisto y siempre lo he dicho, no funciona de manera automática. No, el matrimonio involucra dos voluntades. Hay matrimonios, por ejemplo, que lamentablemente han llegado a una vida con un cansancio emocional, con la falta de comunicación, con heridas profundas del pasado y del presente que nunca se han sentado a clarificar ni a definir. Hay experiencias dolorosas donde uno de los dos ya no experimenta sentirse amado, amada, donde el matrimonio pareciera que ha perdido la alegría, el sentido, el gozo de compartir, no solamente compartir la cama, compartir la vida, compartir esos momentos hermosos. En el Antiguo Testamento hay un texto que a mí en lo personal, cuando me toca dar retiro a matrimonios, tomo mucho este texto, pero ayudo a pensar a los matrimonios. Eclesiastés, capítulo 4, versículos 9 y 10, dice, más valen dos que uno solo, pues obtienen mayor ganancia de su esfuerzo. Si uno cae, lo levantará su compañero. pero ay del que está, ay del solo que cae, que no tiene a nadie que lo levante. Si dos se acuestan, se calientan entre sí, versículo 11. Pero el que está solo, ¿cómo se calentará? Este texto es muy gráfico, pero yo pregunto, ¿y cuando es el cónyuge el que tira al cónyuge? ¿Cuando es el cónyuge el que no quiere levantar al otro? ¿Cuando es el cónyuge que no quiere calentarse con el otro y no quiere dormir al lado del otro, sino que se va para otro cuarto? Miraba un video de estos, de tantos que postean, ¿no? De un hombre hablando sobre que la esposa no debe negarse a tener intimidad sexual. Vi el video y el contenido del video, pero lo veo en una línea profundamente machista. Porque para que la mujer funcione sexualmente, la mujer necesita sentirse amada, valorada, respetada. No solamente es el impulso sexual, es el sentido que la mujer conjuga sentimientos, conjuga eventos y conjuga su memoria. Porque tiene una capacidad de retener todo ese nivel de información, de palabras, acciones, gestos, acontecimientos. Entonces hay que tener mucho cuidado cuando posteamos comentarios, videos, en los cuales, por ejemplo, va en una línea donde, y eso es lo que yo interpreto, donde pues quien está hablando señala a la mujer que debe de tener toda la disponibilidad de que cuando su marido quiera, ella acepte, ya sea intimidad sexual, actos de servicio, lo que sea. Pero yo estoy convencido por mis 40 años de matrimonio que el matrimonio funciona en doble vía, no solamente en una vía, es en doble vía. Por eso es fundamental saber entender el cómo nosotros fortalecer este vínculo matrimonial, porque el vínculo matrimonial es una riqueza grande. Por eso, pensar un poco, por ejemplo,

amar a una persona implica sacrificio, paciencia, entrega. Cuando digo sacrificio, no me refiero a tortura. Me refiero a la capacidad de renunciar, a la capacidad de dar la mejor versión de mi propia persona hacia mi pareja. Por lo tanto, tengo que aprender a trabajar en mi persona. Y eso también es un sacrificio. Porque vengo acostumbrado, por ejemplo, a ser una persona de poca palabra, a ser una persona diferente afectivamente, a ser una persona intolerante, a ser una persona que manejo mal mi temperamento, que ofendo, que grito, que agredo verbalmente o físicamente. Sacrificio es comenzar a trabajar en reestructurar ese proceso conductual para poder superarlo y poder desarrollar una relación más tranquila, más serena. ¿Saben ustedes que hay parejas que tienen de convivir 30, 40, 50 años o más y que siempre, siempre ha habido violencia doméstica, psicológica, física? Siempre ha habido. Pueden llegar o podemos llegar a ser adultos mayores de X o Y edad, pero si no hemos manejado eso, la vida matrimonial se ha vuelto para uno de los dos una tortura, una tortura. Entonces es importante comenzar a trabajar en nosotros. Si nosotros queremos fortalecer nuestro vínculo conyugal, lo primero no es estar a la expectativa que el otro cambie, que el otro mejore, que el otro sea quien tenga que cambiar. No, empieza en primera persona. Soy yo el que debo de meditar, soy yo el que debo de poner las barbas en remojo, soy yo el que debo de trabajar un poco la paciencia, la entrega, soy yo. ¿Por qué? Porque si nos hemos casado por la iglesia, por ejemplo, esto va para los matrimonios sacramentados, nosotros somos responsables del sacramento, los dos. Somos responsables de administrar ese sacramento. Por lo tanto, la aspiración de una pareja que se casa por la iglesia deberá ser colocar a Cristo como el centro de su matrimonio, el centro de su familia. Caminar en el amor, en el matrimonio, hay que entenderlo que muchos matrimonios se van, por decir así, se van destruyendo cuando dejan de cuidarse espiritualmente. Sí, cuando nos volvemos más hacia afuera y menos hacia adentro. Cuando sí, somos muy buenos proveedores, sí, tenemos trabajo, sí, tenemos una bonita casa, pero no hay armonía. Hemos descuidado el tema espiritual. Y el tema espiritual no solamente pensar en ir a la iglesia, el tema espiritual tiene que ver con el amor, el perdón, la misericordia, la alegría, la paz. Son aspectos espirituales. Usted no puede comprar ninguno de esos factores que he mencionado con dinero, ni el conocimiento se lo da. ¿Qué tan prioritario, qué tan importante para ti es tu cónyuge? Piensa en la respuesta. Quizás lo tienes al lado. Quizás quisieras que estuviera a tu lado en este momento para poder compartir un poco con él o con ella. Pero ¿qué tan importante consideras tú? ¿Qué tan importante es para ti tu relación matrimonial? ¿Ya dejó de ser importante? ¿Ya tu relación la sientes como que es una relación pesada, una relación compleja, porque siempre quizás te manejas a la defensiva o porque quizás tú consideras que ya se perdió el amor? ¿Y por qué se perdió el amor? Porque simplemente no se cultivó. Porque siempre estuviste esperando que fuera tu cónyuge quien diera el primer paso. Porque te cansaste de ser tú la persona de buscarle, de hablar, porque la otra persona no mostró interés realmente por el matrimonio. Se estacionó esa persona o tú te has estacionado en el así soy, así me conoció. Aguántese porque no hay otro camino. Todo esto va propiciando un debilitamiento del vínculo matrimonial. La comunicación en el matrimonio es fundamental. ¿Pero qué tipo de comunicación me refiero? La comunicación sana, la comunicación que construye, la comunicación que puede decir algo que desagradable, pero de forma agradable.
Por eso es importante

0: Saber en el matrimonio, entender que la clave no está en lo que yo digo, la clave no está en las palabras que salen de mi boca únicamente, sino cómo lo digo, cómo lo digo, cuál es el contenido de esas palabras. En el libro de Proverbios, el capítulo 15, el versículo 1, hay una frase muy hermosa que deberíamos de aplicar en nuestro matrimonio. Proverbios 15, 1, que dice, la respuesta amable calma el enojo. ¿Cuántos de nosotros nos hemos enojado con nuestro cónyuge? ¿Cuántos de nosotros nos hemos alterado fácilmente? ¿Cuántos de nosotros hemos sido incapaces de escucharle sin interrumpirle? ¿Cuántos de nosotros hemos esperado el momento para decirle algo que le hiera, que le ofenda, que le maltrate, que le perturbe? Es que realmente muchos de nosotros escuchamos no con una actitud de apertura, de interés. Escuchamos simplemente para responder. ¿Por qué? Porque me estoy defendiendo. La escucha, la buena comunicación, es un signo del buen amor que se profesa la pareja. La capacidad de escuchar, la capacidad de observar, la capacidad de dialogar, es un signo de la calidad de amor que tú le profesas a tu cónyuge. Las palabras tienen poder, tanto para construir como para destruir, tanto para sanar como para herir. Entonces, hay que saber entender que esa comunicación sana debe de entenderse como hablar sin gritar. Hablar sin gritar. Podemos buscar tiempo de calidad para platicar. A veces no vamos a estar de acuerdo con nuestro cónyuge. A veces vamos a escuchar señalamientos o nosotros vamos a hacer señalamientos a nuestro cónyuge que quizás no le van a agradar o no nos van a agradar a nosotros. Pero hay que respetar el punto de vista del cónyuge. No es nuestro enemigo, nuestra enemiga, es el cónyuge quien nos está diciendo lo que está experimentando, lo que piensa, lo que siente. Por eso es buscar tiempo para dialogar, buscar tiempo para evaluar nuestro matrimonio es importante. Evaluarnos. Uno de los aspectos que he aprendido, no solamente en mi vida matrimonial, sino también en los procesos de acompañamiento al matrimonio, que el primer cuestionamiento tiene que ser en primera persona. El segundo, en segunda persona. ¿En qué yo me estoy equivocando? ¿En qué considero que mi cónyuge necesita mejorar? ¿Y por qué? ¿En qué debo yo de mejorar? ¿En qué aspectos? Comenzar en primera persona. Eso ayuda mucho a hacer, haciéndonos un examen de conciencia. Esto es liberador, porque muchas veces en el matrimonio el proceso de debilitamiento se da porque nos centramos únicamente en la debilidad del cónyuge o en las debilidades del cónyuge y no nos centramos en nosotros. Es increíble cómo una persona puede normalizar el grito, la ira, la indiferencia afectiva, la incomunicación. Lo normaliza de una manera tremenda. Y eso que está yendo a la iglesia junto con su cónyuge, pero lo normaliza. ¿Por qué? Porque el dilema más grande está en que ese normalizar nuestras conductas las asumimos como verdaderas, como válidas, pero el cónyuge sufre. El cónyuge padece necesidad. ¿Cuántas veces tu cónyuge te ha tenido que decir, por ejemplo, abrázame, bésame, salgamos, escúchame, vení para acá, platiquemos? O sea, no tendría que haber necesidad de que nos pidiera eso el cónyuge, pero tenemos que aprender a entender que para amar se debe de aprender a amar al cónyuge. Por eso es necesario el perdón. El perdón, si queremos fortalecer el vínculo del matrimonio, el perdón es el camino de la restauración. Y ese perdón implica sinceridad, ese perdón implica conciencia, no solamente en el sentido de dar perdón, sino de pedir perdón. Reconocer que me equivoqué, reconocer que fallé, reconocer que actué mal, reconocer que no fui capaz de. Entendiendo algo, queridos hermanos y hermanas, ningún matrimonio es perfecto. No hay matrimonio perfecto. Y hay que prestarle atención a algo que a veces me sorprende. Es el resentimiento. El resentimiento destruye lentamente el amor. Ese resentimiento que lo vas acumulando y no lo expresas, no lo compartes, no se lo dices a tu cónyuge y lo vas guardando, te va menguando la capacidad de tolerancia, paciencia, respeto hacia tu pareja. Perdonar no es justificar, perdonar es sanar. Por lo tanto, el perdón es una decisión personal. Debes de pensar un poco. Dios quiere restaurar tu matrimonio. Dios restaura los matrimonios heridos en la medida que ambos cónyuges reconocen esa necesidad. En la medida que ambos cónyuges reconocen que necesitan superar esa situación adversa, necesitan superar esa crisis, necesitan superar esas heridas del pasado, trabajar en esas heridas para sanarlas, pero que solos no pueden. Un viaje no soluciona los problemas. Un regalo no sana el corazón. Es sentarse frente al cónyuge. Es reconocer que te has equivocado. Si tú aspiras a fortalecer tu vínculo matrimonial, desarrolla esa capacidad de ver las necesidades de tu cónyuge para suplirlas. No estoy hablando de necesidades únicamente físicas, materiales. Hay tres aspectos en el matrimonio que considero que son fundamentales. Que el cónyuge, que ambos cónyuges se sientan amados el uno por el otro, respetados el uno y el otro, admirados el uno por el otro. La admiración mutua, el respeto, el amarse. Es clave en una relación matrimonial. Deberemos de aspirar entonces a una relación con un sentido real, verdadero de perdurabilidad. Muchos matrimonios caen en un caos matrimonial, en un caos de convivencia, simplemente porque no son capaces de ser empáticos. Ojo con esto. Creemos siempre que empatía es ponerse en el lugar del otro. Yo creo que la empatía es colocarse al lado del otro. Porque tú no puedes sentir lo que tu cónyuge siente, tú no puedes pensar lo que tu cónyuge piensa. Pero si te colocas al lado del otro, al lado de tu cónyuge, le escuchas, le observas, sin interrumpir, sin señalar nada, sin condenar, sin juzgar, te va a dar una capacidad de ver su dolor, su frustración, su desencanto, su tristeza, o ver su alegría, su felicidad, su nivel de satisfacción. Es ponerse al lado del otro, interpretando esa realidad humana que está viviendo. A veces me encuentro con parejas que, aún estando en la iglesia, pues no se interesan por mejorar su relación, porque creen que Dios mágicamente va a restaurar su relación, y eso es falso. Ese es un proceso de autoengaño. La conversión, por ejemplo, hablando de la conversión, no solamente es ir a la iglesia, rezar un Padre Nuestro, participar de la Eucaristía, ya estuvo, no. La conversión tiene un sentido de voluntad. Yo me intereso. Me intereso por mi relación con el Señor. Me intereso por profundizar mi relación. Me intereso por mi vida sacramental como católico. Me intereso por escrutar la Escritura, ir a la comunidad. O sea, me intereso. Es mi voluntad. Llevémosle eso al ámbito del matrimonio.
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1: La llamada universal a la santidad. Bienvenidos a los textos en contexto. Nos situamos en el Evangelio según San Mateo, en el capítulo 5, versículos del 43 al 48. Vamos a la palabra. En aquel tiempo Jesús dijo a sus discípulos: ¿Han oído ustedes que se dijo, ama a tu prójimo y odia a tu enemigo? Yo en cambio les digo, amen a sus enemigos, hagan el bien a los que los odian y rueguen por los que los persiguen y calumnian, para que sean hijos de su Padre Celestial, que hace salir su sol sobre buenos y malos y manda su lluvia sobre justos e injustos. Porque si ustedes aman a los que los aman, ¿qué recompensa merecen? ¿No hacen lo mismo los publicanos? Y si saludan tan solo a sus hermanos, ¿qué hacen de extraordinario? ¿No hacen eso mismo los paganos? Ustedes, pues, sean perfectos, como su Padre Celestial es perfecto. Palabra del Señor. Este es uno de los textos más controversiales quizás que encontramos en el Evangelio. Jesús pone la vara bastante alta para ser sus discípulos. Jesús hace dar un paso hacia adelante en una entrega, en renuncias, en una opción radical por vivir de acuerdo a su palabra y un estilo de vida propio. Es complejo. De hecho, estas antítesis de Jesús expresan una novedad que trasciende actitudes exigidas originalmente al pueblo de Israel. Es aquí la continuidad en la discontinuidad. Al utilizar, de hecho, la expresión, la fórmula, pero yo les digo, Jesús no anula el pasado, sino que manifiesta la continuidad de la historia de la salvación, pero llevando la ley a su cumplimiento pleno. Y es así como Jesús, al superar la interpretación casuística y rígida de su tiempo, el Señor interioriza y universaliza los mandamientos, como transformándolos en expresiones de amor a la luz de la bondad del Padre. Y fíjense cómo esta propuesta eleva el antiguo precepto de Levítico: sean santos porque yo soy santo, como dice el capítulo 11, versículo 44 del libro de Levítico, al proponer la imitación de la perfección universal con un nuevo estándar, con una nueva manera de vivir. Si podemos decir, es verdad que es imposible que se alcance la perfección infinita del Creador, porque esta establece como el modelo ideal a que todo cristiano debe tender mediante la imitación de Jesucristo, pero tiene que ser una búsqueda constante. Tiene que ser una búsqueda constante. Es decir, reflejar la perfección del Creador es la búsqueda del cristiano. A este respecto señalaba San Asterio de Amasea que ser cristiano es proclamar la bondad e imitar la caridad de Cristo, pues hemos sido creados a imagen de Dios. Y es así como, en consecuencia, la llamada universal a la santidad no es una sugerencia para unos pocos, sino una exigencia para todos, ¿eh? La santidad no es algo que se le sugiere a alguien que tiene un estilo de vida religioso, consagrado, sacerdote, religiosa, etc., sino que es una exigencia para todos. Fíjense que a esto recordaba San José María Escrivá de Balaguer, que la santidad no es labor exclusiva de sacerdotes o religiosos, sino una obligación gozosa y un horizonte de plenitud para cada bautizado sin ninguna excepción. Por eso, hermanos, hay que recordar hoy que la santidad ya no se mide por la ausencia de un pecado orientado a lo legal, sino por la abundancia de amor y la semejanza con Jesucristo. Y es así como, al reconocer nuestra distancia infinita con el Creador, pero al mismo tiempo nuestra filiación divina, el cristiano encuentra en la perfección del Padre no un límite, sino un horizonte infinito de crecimiento espiritual y caridad universal. Los cristianos estamos llamados a vivir de un modo extraordinario en lo ordinario de la vida. Nuestra manera de amar sobrepasa cualquier lógica humana, porque queremos imitar la manera de amar de Jesucristo, que donó, que entregó su vida, que la ofreció voluntariamente para redimirnos. ¿Y tú estás dispuesto, estás dispuesta a vivir esta llamada de un amor único, especial, extraordinario, que el Señor nos está invitando a vivir. Y que Dios te bendiga.
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2: 2:00 p.m.
3: 2:00 p.m.
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0: En su vientre solamente se engendró Cristo el Salvador, ningún otro hijo. 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
1: 2:30 de la tarde.
2: 2:30 minutos de la tarde.
1: A esta hora, confíe más en

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12: 3 de la tarde.
13: 3 de la tarde.
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15: A las 3 de la tarde de aquel Viernes Santo, se consumó la prueba máxima del amor del Padre en Cristo, Cordero Humilde. Invocamos la bondad de Dios con el rosario de la Divina Misericordia, para unir nuestra vida al dolor salvífico de Jesús en la cruz.
16: Creo en un solo Dios, Padre Todopoderoso, Creador del cielo y de la tierra, de todo lo visible y lo invisible. Creo en un solo Señor Jesucristo, Hijo único de Dios, nacido del Padre antes de todos los siglos, Dios de Dios, luz de luz, Dios verdadero de Dios verdadero, engendrado, no creado, de la misma naturaleza del Padre por quien todo fue hecho, que por nosotros los hombres y por nuestra salvación bajó del cielo, y por obra del Espíritu Santo se encarnó de María la Virgen y se hizo hombre, y por nuestra causa fue crucificado en tiempos de Poncio Pilato, padeció y fue sepultado y resucitó al tercer día según las Escrituras y subió al cielo y está sentado a la derecha del Padre. Y de nuevo vendrá con gloria para juzgar a vivos y muertos y su reino no tendrá fin. Creo en el Espíritu Santo, Señor y dador de vida que procede del Padre y del Hijo, que con el Padre y el Hijo recibe una misma adoración y gloria y que habló por los profetas. Creo en la Iglesia, que es una santa, católica y apostólica. Confieso que hay un solo bautismo para el perdón de los pecados. Espero la resurrección de los muertos y la vida del mundo futuro. Amén.

El que rece este rosario estará cubierto por un gran manto de misericordia en la vida, pero especialmente en la hora de la muerte. Por el rezo de este rosario, me place dar lo que me pidan, si es compatible con mi voluntad.

A las 3 de la tarde de aquel Viernes Santo, se consumó la prueba máxima del amor del Padre en Cristo, Cordero Humilde. Invocamos la bondad de Dios con el Rosario de la Divina Misericordia para unir nuestra vida al dolor salvífico de Jesús en la cruz.

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2: 3:30 de la tarde.
3: 3:30 de la tarde.
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Ella camina junto a nosotros. 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
1: Buenos días, buenas tardes, ¿cómo están ustedes? Me alegro de saludarlos nuevamente. En nuestro acostumbrado programa Yo cuido mi salud naturalmente, este programa es pasado por la voz de Suyapa y llega a ustedes con una potencia radial enorme. Bueno, y como ya tenemos que saludar aquí a Mario, a ver, Mario, ¿cómo estás?
2: Pues muy buenos días, buenas tardes, buenas noches, pues yo me encuentro muy bien de salud y espero que ustedes también se encuentren muy bien de salud.
1: ¿Y cómo estás en este tiempo de verano, Mario? Está un poco caliente la situación, pues, del clima del planeta.
2: Sí, pues mira que ahorita pues uno dice tiempo de verano y el verano ya pasó. Lo que pasa es que siempre hay el cambio climático que le llaman, que ahora el verano parece que ha cambiado, porque en Semana Santa tuvimos lluvias. Tuvimos bastantes lluvias en Semana Santa y ahorita resulta que ya estamos a mitad de mayo, ya casi que comenzando la segunda quincena de mayo y no se aguantan las calores. Y yo les recomiendo a las personas pues que tengan mucho cuidado con los golpes de calor, ya que estas altas temperaturas pues hacen que se altere la presión arterial, la oxigenación hacia el cerebro, entonces tiene que tener mucho cuidado, hay que protegerse, usar camisas manga larga, usar bloqueadores solares, las personas que trabajan en la albañilería, protegerse bien la piel, porque estos rayos que están entran directos a la tierra y no hay una protección porque ya se ha perdido la protección de la capa de ozono.
1: Sí, es de usar sombreros y gorras y, bueno, todo lo que se pueda agenciar uno para poder eliminar el peligro de estas calores en estos veranos. Porque como decía Mario, está descontrolada la climatología del planeta. Es un metabolismo raro el que está sucediendo ahora con nuestro planeta, porque, como decía Mario, llovió mucho en Semana Santa. Y ahora que prácticamente para el Día de la Cruz, yo recuerdo todo el tiempo, desde que era cipote, era niño, mencionaba el 3 de mayo, el Día de la Cruz. Y ese día, por fuerza, tenía que caer un aguacero fuerte, estuviera donde estuvieran las personas, uno ya sabía que iba a llover ese día.
2: Sí, y también yo le digo a la gente que también cuando venga el invierno va a ser un invierno fuerte. O sea, sí necesitamos la lluvia, bastante necesitamos la lluvia ahorita, porque ahorita los racionamientos de agua van a ser bien
1: estrictos.
2: Bien fuertes, sí. Entonces hay que cuidar el agua, porque el agua es la fuente de vida que tenemos los seres humanos.
1: El dicho que dice gota a gota, el agua se agota, y en realidad es un líquido muy precioso. Y nosotros tenemos ese líquido. Hay otras personas en otros lados, en otros países, que el agua es como decir el combustible, que tiene que comprarlo por galones y un montón de cosas. Así es que, y en el lado de foráneo, o sea, en la parte de un consejo para nuestros queridos pacientes de la foresta, ¿va?, de nuestro país. Hay que cuidarlo por los incendios forestales, porque hasta los plásticos pueden reflejar calor y empezar un incendio. Un papel, cualquier cosa, una botella, un vidrio, de todo eso hay que tener mucho cuidado. Hay que limpiar nuestra foresta, hay que colaborar, ¿verdad?, para que nuestro ambiente no se vea involucrado en peligros de un incendio. Amén de que estamos viendo, como explicaba Mario, este es un verano muy fuerte, muy crudo, muy duro. Así es que les deseamos mucho. Aquí, por ejemplo, en la capital, caminar su botecito de agua. Y no le dé pena, usted se puede echar su botecito de agua encima de la camisa para refrescarse. Y también mantener frescos y agua en los refrigeradores y beber frescos naturales bastante para que no solamente hay que consumir otro tipo de refresco, sino también el refresco natural es muy importante en este tiempo. Mario, ¿qué consejo médico nos traes tú para este tiempo? Por ejemplo, ¿qué salen erupciones en la piel con la calor?
2: Pues utilizar filtros solares, pero los filtros solares deben de ser de factor arriba de 100 o de 100. Aquí es bien difícil conseguir ese tipo de protectores solares porque no es bronceador lo que tú vas a utilizar, Chilo, porque hay mucha gente que confunde lo que es el bronceador con el protector solar. Son dos cosas muy diferentes. Uno es bronceador, es para darle un color a la piel bajo el sol, y el otro es el protector solar que protege de los rayos solares para evitar un tipo de cáncer, que es el cáncer de la piel.
1: Sí. Fíjate que lo que dice Mario es bien importante, porque no solamente las mujeres pueden usar cremas en su cara, en sus brazos, los anda descubierto, sino que también uno, y principalmente la gente de la tercera edad, de la cuarta edad, que ya su piel es muy, muy especial, muy dócil, muy débil, pues. Entonces yo uso una crema en la cara para protección solar, y cuando esta crema ya se seca, uno siente prácticamente como que anda algo así como en la parte superficial de la piel. Sí. Es importante los consejos que da Mario.
2: Y yo le digo a la gente que no se exponga al sol, Chilo. Aquí hay mucha gente que lastimosamente por los trabajos, va, los pescadores que se exponen bastante al sol, los agricultores que se exponen bastante al sol, usen su sombrero, usen camisa manga larga, tomen bastante agua, porque si no también se afectan los riñones también, al no consumir mucha agua, se afectan los riñones y se afecta la oxigenación hacia todo el cuerpo, hacia la circulación también se mira afectada, ya que no consumimos mucha agua, hay mucha gente que no le gusta el agua, y yo lastimosamente me he topado mucho con pacientes que me dicen que no les gusta el agua, que casi no toman agua. Imagínate tú con estas calores y no tomar agua, la afección viene para tu organismo, para la circulación, para todo eso. Entonces yo los invito a que tomen agua aunque no les guste, porque si estas olas de calor vienen fuertes y supuestamente que Dios primero no lo permita, vienen más fuertes las olas de calor.
1: Mario, y también en este tiempo es cuando salen se padece bastante de sarampión, viruelas, erupciones en la piel.
2: Erupciones en la piel, sí.
1: Pero parece que estabas dando el consejo de los filtros solares.
2: De los filtros solares para proteger la piel, porque si no se mira afectado lo que es la melatonina en la piel, porque el sol entra más directo.
1: Las vitaminas también, es necesario bastante.
2: La vitamina A, utilizar la vitamina A, hidratarte. Tú lo mencionabas con frescos naturales. Vaya, tú, a ti te gusta utilizar mucho el fresco natural y es muy bueno, en vez de ir a comprar una Coca-Cola a la pulpería, un refresco, y perdón la mención de la marca, cualquier fresco que esté carbonatado, mejor hacer un fresquito natural, que es más refrescante, y tú lo haces con agua.
1: Bueno, tú sabes que yo tengo las costumbres que me gusta mucho usar el fresco natural, pues fresco de tamarindo, fresco de mora, fresco de piña, un montón de refrescos que bien se usan con hielo granizado y todo, y refresca más. Eso es importante, recibir los consejos y hacerlo.
2: Es que ahorita la hidratación es bien importante, como tú lo mencionabas. Vaya, si uno siente un poquito un golpe de calor, pues ponerse un pañuelo, humedecer un pañuelo, húmedo, un trapito, ponérselo aquí en la nuca para no tener un golpe de calor, porque ahorita la calor es muy exagerada y puedes sufrir un desmayo, te puedes desvanecer. Y entonces yo le pido a la gente que se cuide de estos soles, utilizar la sombrilla. Chilo, porque ahora, pues, tú sabes que mucha gente ya no utiliza sombrilla por no andar cargando ese palito. Es un poquito incómodo, claro, pero hay que utilizar la sombrilla.
1: Bueno, me contabas tú que en algunos lugares de los Estados Unidos, en donde pega muy fuerte el sol, Acostumbran inclusive hasta abrir los hidrantes de agua,
2: para bañarse de agua. Para incendios los utilizan y los abren para refrescarte. Claro, ellos piden un permiso a la municipalidad del lugar donde están, al condado, piden un permiso para poder abrir los tragantes porque no se soporta la calor. Entonces aquí pues no contamos con ese tipo de tragante, ¿va? Pero tú puedes andar, como tú decías, un vasito con agua, un botecito, y echarte en la nuca, echarte en la cabeza un poquito. La cosa es refrescarte y que no sufras un golpe de calor.
1: Yo alcancé a ver a muchas personas que sin pedirle permiso agarraban un botecito de agua y se lo colocaban en la cabeza y le echaban agua, y más bien agradecido muchísimo. Thank you. Uh-huh. Muchas gracias. Y agradecido.
2: Sí, es muy común. Y aquí, pues, si alguien anda en la calle y te piden un vasito con agua, tú estás en tu casa y alguien te dice, regáleme un poquito de agua, regálale agua a la persona que anda en la calle. O sea, si miras una persona que anda pidiendo en los semáforos, y si andas un botecito de agua, pues nada te cuesta regalarle un vaso con agua, un bote con agua a la persona que está en esos semáforos, porque esas personas de repente no tienen ni siquiera dinero para comprar un bote de agua. Entonces, esa es parte de la caridad, ¿va? Si tú andas en tu vehículo y andas dos botecitos de agua y miras a una persona con mucha calor, pues obsequiales un botecito con agua. Que sí, vaya, es cierto, pues ahora el agua hay que comprarla, no es como antes, va, que el agua no se compraba. El agua tú la adquirías gratis en los restaurantes, te regalaban agua, ahora te la venden el agua. Ajá. Ahora te la venden el agua.
1: Bien, Mario, y hablando de todo un poco aquí, ¿qué nos podrías decir tú sobre la oxigenación cerebral? Las causas de la mala oxigenación al cerebro y cuál es el tratamiento.
2: Sí, las causas por lo general son el colesterol y los triglicéridos, la grasa en sangre que baja la oxigenación hacia el cerebro. Entonces hay que tener cuidado ahorita con estas calores también, porque se mira afectado lo que es la oxigenación hacia el cerebro. Entonces hay que cuidarnos del colesterol, los triglicéridos, no hay que comer mucha harina, no hay que tomar muchos refrescos carbonatados, pues hay que cuidarnos y hacer ejercicio, porque cuando tú haces ejercicio oxigenas las arterias, las venas, y aumentas el oxígeno arterial. Entonces hay que cuidarnos mucho de esa parte, va, de la oxigenación cerebral, y no consumir muchas grasas saturadas, ya que esto conlleva adquirir lo que es la arteriosclerosis, que es grasa en el cerebro. Entonces es peligroso tener grasita en el cerebro, porque esto te causa mareos.
1: ¿Causa?
2: Mareos, sí.
1: Ah, bueno, entonces, prácticamente lo que tú estabas hablando con respecto. 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Recuerde que estamos a través de La Voz de Suyapa. Muchas gracias.
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0: Tengan todos, gracias por estar con nosotros en este su programa. Pásela bien y como siempre, no podemos quedarnos fuera de esto porque esto es una cuestión que envuelve a todo el mundo y que yo sé que usted también lo ha estado disfrutando. Pero para comentar sobre eso, vamos a irnos con Kevin O'Neill Ozabalagos.com. Buenas tardes, mi querido Kevin.
1: Buenas tardes a todos los que ya nos están sintonizando a través de la 910 AM. Bueno, saludarles entonces y decirles que aquí estamos nuevamente.
0: Excelentísimo, mi hermano. Vamos bien entonces. ¿Qué opina usted?
1: No, vamos excelente, le digo.
0: ¿Qué le pasa? Que lo veo como con dudas.
1: Estoy con frío.
0: No, con frío no es. Lo ha dejado helado esos dos goles de Kylian Mbappé.
1: No, fíjese que muy buen partido, le digo.
0: Ah, estuvo bonito. Sí, para todos aquellos que nos gusta el buen fútbol, un primer tiempo para la historia que no hay que recordar, pero un segundo que se desenvolvió muy bien. Así que ahí vamos, Ozabitas. ¿Y usted cómo está?
1: Vamos al 100, le digo.
0: Vamos al 100. Bueno, estamos ya en su programa Pásela Bien, como todos los días a esta hora de la tarde. Y nosotros estamos aquí para complacerle sus canciones, para que ustedes nos manden sus mensajes, para que usted pueda ser parte de esta programación especial que tenemos para cada uno de ustedes y para todos aquellos que nos sintonizan fuera de nuestras fronteras patrias. Les recordamos nuestro número telefónico 95000175, 95000175. Y hoy la comunidad Honduro-Argentina se va a transformar a las 7 de la noche. Así que fuerte abrazo a todos mis queridos fanáticos de Argentina y de Messi, porque hay que decirlo también. Un montón de fanáticos de Messi que tenemos por ahí. Ozabas no es la excepción. No, mentira. Y bueno, ya sabe, puede empezar a escribirnos y empezar a disfrutar de la música en esta tarde. ¿Qué nos tiene por ahí como para arrancar con este día martes, segundo de la semana? Y también acercándonos cada vez más a un acontecimiento muy especial, que es la Jornada Nacional de la Juventud, en la cual Suyapa Medios tendrá presencia, mi querido Kevin O'Neill Ozabalagos. ¿Qué nos tiene por ahí para arrancar esta tarde?
1: Bueno, le digo, tenemos un cantito. Vamos a empezar con algo de Kerigma. Uh-huh. Algo que se llama Alma Misionera. ¿Qué le parece?
0: Dele. Estamos en el año de la misión, amigo.
1: Claro que sí.
0: ¡Pum! ¡Una misión!
1: Para que no se nos olvide que estamos en el año misionero.
0: Como diría aquel amigo de nosotros que anduvo por el Vaticano, ¡que truene la misión!
1: Pura misión, le digo, entonces.
0: Vamos pues, música misionera.
1: Que suena así. Oiga cómo suena esto. Solo le voy a dar una muestra. Oiga cómo suena.
0: Puro merengazo.
1: Bueno, entonces los dejamos con Alma Misionera de Kerigma.
0: Vamos pues.

0: Bueno, 4:17 de la tarde, ya nos empezaron a escribir algunos de nuestros oyentes haciéndonos algunas peticiones, mi querido Kevin O'Neill, dígame.
1: Sí, aquí nos escribe un amigo nuestro, dice, bueno, recordando viejos tiempos, dice, complázcame ahí con la canción Descubrir del Ministerio Kerigma. Saludos, soy Juan Carlos desde la colonia Divina Providencias.
0: Es un clásico ese. ¿Sabe que ese tema de Kerigma es el tema de nuestro querido hermano Óscar Osorio? ¿Sabía usted, va?
1: Descubrir.
0: ¿Del programa Descubrir de Óscar Osorio?
1: Sí.
0: Bueno, ese es el tema principal, que lo interpreta Kerigma, pero en la voz de mi querida Diana Sánchez. Así que ahí la va a escuchar. ¿Ya lo tiene listo?
1: Bueno, si usted quiere, lo vamos con esto entonces.
0: Vámonos con eso, pues.
1: Le complacemos al amigo que nos está sintonizando. El hermano se llama Juan Carlos, ahí en la colonia Divina Providencia. Vámonos con esto entonces para que el hermano ahí se eche su cafecito y se relaje.
0: Ok, listo pues.

0: Bueno, ¿y el café?
1: No ha llegado el café, le cuento.
0: No ha llegado, bueno.
1: No.
0: Hacemos un llamado urgente a la profesora Karen Maradiaga que se reporte con un buen par de semitas.
1: Un par de... pan de yema.
0: No. Par de semitas, le digo. Y... Bueno, el café lo conseguimos nosotros, pero un buen par de semitas que harían belleza ahorita.
1: Yo le aseguro que ahorita... Si estamos ocupando, ya aquí tenemos mensajitos, le cuento.
0: Cuéntenos pues cómo va la cosa.
1: Ya le digo, entonces dice, aquí nos mandan. Dice, quisiera que me complazca con Estoy a la puerta y llamo de GC. Dice, buenas tardes, soy Melba de San Marcos Curarén. Saludito, ya estoy en sintonía a la voz de su yapa.
0: Puchica, anda como bien reflexiva la gente, ¿va? Porque
1: ¿qué le parece?
0: Bien reflexiva.
1: Hoy la vamos a anotar ahí.
0: Ahí apuntémosla.
1: Hoy la gente quiere reflexionar, pues vamos a reflexionar.
0: Bueno, lo que quiere la gente.
1: Pues. Tenemos una llamadita por acá, vamos a ver a entonces ver qué nos
0: dice. ¿Qué le dice, amigo?
1: Hola. Vamos a ver, buenas tardes.
2: Se llama Félix Cantalicio Vilches.
1: Ahí está el hombre, mire.
2: Estamos agradecidos porque usted siempre se acuerda de mí y de mi esposa y de mi familia.
1: Excelente, no, aquí lo tenemos, ya sabe, siempre en la radio.
2: Sí, y nosotros siempre estamos pendientes de los programas, hermanos. Y,
0: sí.
2: Y quiero decirle que acaba de caer una tormenta, pero fuerte y con un poquito de granizo aquí en la paterita.
1: Pucha, mire.
2: Y entonces quiere decir que ya la capital ya va a tener agua, porque cuando llueve aquí toda esa agua se va para la capital.
1: Excelente, eso ha dicho una gran verdad usted.
2: Sí.
1: Y también de ahí viene, verdad, mucha de la parte de las hortalizas.
2: Porque mire que la montaña de Hierbabuena es una montaña de agricultura donde se da todo el legumbre. Y aparte el legumbre, el agua que se va para la capital, las diferentes represas, la del Cajón y la
0: sí.
2: Ahí la entrada
1: de
2: la ciudad.
1: Ah, ¿cuál? ¿Los laureles?
0: Los laureles, sí.
2: Los laureles, correcto.
1: Sí. Excelente, mi hermano. Muchísimas gracias. Y ya sabe, aquí nosotros estamos siempre... Sí.
0: Al 100. Sí,
1: sí. Al 100.
2: Estamos con mi esposa en la mañana tomando café cuando me...
1: Sí.
2: Me están saludando.
1: Mira,
2: me
1: dice que... No, ya sabe, como dijo un señor ahí donde nosotros, esta radio es suya.
2: Sí, dice que es que ella tiene su radio y yo tengo el mío. Cuando yo estoy en el cuarto, estoy con mi radio. Y cuando ella está en la cocina, ella está con su radio. Pero tenemos el mismo programa de... Entonces me dice, ¿escuchaste que nos saludaron? Sí, le escuché.
1: Oh, muchísimas gracias, hermano.
2: Muchas gracias, se lo agradezco de corazón. Y que Dios Padre, Hijo, Espíritu Santo los bendiga, les dé la fuerza, la salud, la sabiduría en todo, hermano. Sigan adelante, dice. Hay una alabanza que dice, es María la blanca paloma,
1: que ha venido a la herida. Ah, sí, sí, la vamos a buscar.
0: Vamos a buscarla.
1: Sí, sí, la vamos a buscar, hermano. Ya va a ver que la vamos a buscar y le vamos a complacer con esa canción.
2: Bye, hermano. Que Dios me lo bendiga.
1: Bueno, muchísimas gracias, oiga. Saludos a su esposa. Bueno, ahí estaba entonces, mire.
0: Don Félix Cantalicio. Ahí está, siempre, atento.
1: Sí, excelente, bueno, y le cuento que nosotros ya casi nos estamos yendo.
0: Sí, ya casi nos vamos, yo creo que nos gustará para una cancioncita.
1: Cita comercial, voy a ver si busco ahorita.

0: Estoy a la puerta de GC.
1: Búsquela entonces, a ver si la tiene por ahí. Aunque ya casi nos vamos, mi querido Sabas. Yo creo que más bien hablemos un ratito aquí, porque le voy a informar, y ya la traemos, mejor entramos mejor con esa canción de regreso, porque les informamos que Suyapa Medios estará en la Jornada Nacional de la Juventud este fin de semana. El equipo saldrá desde el día viernes, porque desde allá se tendrá la transmisión del noticiero Notifides, todas las como una previa a todo lo que se va a vivir en el epicentro de la juventud, que será el departamento de Yoro, porque llegarán jóvenes de toda Honduras. Así que Suyapa Medios estará por allá, nosotros estaremos teniendo quizás algunos contactos con ustedes, algunos programas especiales con ustedes, y que estaremos disfrutando en cada momento. Así que Suyapa Medios estará en la Jornada Nacional de la Juventud. Todos los jóvenes de la arquidiócesis de Tegucigalpa, allá nos vamos a ver, para que ustedes estén atentos, pues.
0: Ahí a ver si nos escribe algún joven de los que nos están sintonizando, cómo estamos con esas excursiones en diferentes parroquias.
1: Así es, ¿cómo estamos con eso, pues?
0: ¿Cómo estamos allá en la diócesis?
1: Mire, tengo entendido que de aquí de Tegus van como 8 buses de Hipótesis.
0: Ahorita solamente, digamos, confirmado, va.
1: Confirmados, pero ya cuando se acerque el día, a veces un poco más.
0: Sí, esto va agarrando más emoción.
1: Entonces, primero Dios que allá nos podamos ver con todos estos hipotes, porque nosotros la vamos a disfrutar. Así que vámonos a la pausa, si quiere, mi querido Sabas, y regresamos ya con Gesed.
0: Correcto, lo vamos a la pausa, entonces ya volvemos, no nos cambie.
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Bueno, retornamos entonces a su programa. Pásela bien cuando ya se contabilizan las 4 de la tarde con 35 minutos. 4:35 minutos. Ahí entonces nos pedían un cantito desde la zona de San Marcos en Curarén. Saluditos desde allá, desde hasta San Marcos, Curarén. Allá nos sintoniza Melba Esperanza Álvarez y nos ha pedido Estoy a la puerta y llamo, de Jesed. Bueno, y vamos a entrar con un cantito, digamos, potente ahorita entonces, y vamos con esto que dice así.

0: mezcla que me hizo ahí.
1: Era para que un poquito, solo para una, como dicen, una...
0: Solo para picar.
1: Una picadita.
0: Está bien. Es que todo esto es en medio de este ambiente que se vivirá en Lloro, la fiesta juvenil que tendremos en Lloro. Cuéntenos, la gente de Lloro, si nos está escuchando, ¿está lloviendo por allá o está haciendo el calor? Mire, amigo.
1: Bueno.
0: Así es la cosa.
1: Lo que acaba de pasar ahorita, bueno.
0: Bueno, para todos aquellos que están viendo el mundial, los que no lo están viendo porque quizás van en el carro, 1-1 van. 1-1, amigo.
1: Noruega, Irak.
0: Así es.
1: Bueno, aquí tenemos mensajes, le cuento, y tenemos bastantes mensajes hoy.
0: La bueno, gente estaba ábrale pues, abra la línea.
1: Vamos entonces, aquí con el primero que nos llega. Lurvin Andrade. Oiga, buenas tardes, ¿cómo están? Es un gusto saludarlos, me pueden complacer con un canto. Aquí hay un muchacho de GZ.
0: Andan bien reflexivos hoy.
1: La gente quiere reflexionar.
0: Andan en modo oración. ¿Sí? Ahí lo vamos a buscar, pero que acabamos de poner algo de GZ.
1: Sí, ahorita,
0: vamos a ponerlo
1: ahorita
0: más adelante.
1: Ese lo podemos complacer quizá un poquito más.
0: ¿Qué otro mensaje tenemos por ahí?
1: Tenemos otro. Ya le vamos a buscar. No se me vaya a decepcionar por eso, sí. Aquí tenemos Edwin Sevilla.
0: ¿Qué dice?
1: Saludos, hermanos, a todos en cabina. Bendiciones. Desde la parroquia Virgen de la Candelaria, en Villa de San Francisco.
0: Sí, la Villa de San Francisco.
1: Qué bonita alabanza. ¿Esa cómo se llama, hermanos?
0: La anterior.
1: ¿Será la de...?
0: La anterior.
1: La anterior. Es la que identifica al hermano Óscar Osorio. Ah, sí. Descubrir. Gran predicador. Saludos, hermanos. Dios les bendiga.
0: Amén.
1: Bueno, saludos al hermano Edwin Sevilla. Hasta allá la vía San Francisco, entonces.
0: Saludos, amigo, hermano, querido.
1: Bueno, y aquí le digo, vamos a seguir leyendo mensajes. Ajá. Mientras tanto, nos vamos a ir con una de...
0: Ajá.
1: Que le vamos a poner un poquito de fuego.
0: Bueno, dele viaje.
1: Vámonos entonces con esta que se llama... Cuando un pueblo alaba a Dios. ¿Qué cree usted que
0: chica,
1: pasa?
0: Vamos pues.

0: 4:47 PM y la gente, pues ahí nos está pidiendo música. Algunos reflexivos, algunos así como este ritmo merenguito que nos ha complacido mi querido Kevin Onilo Sabas Lagos. Y aquí estamos disfrutando de un buen refresquito y también de cafecito con galletitas. ¿Por qué se queda callado, hombre?
1: Un cafecito, mire, del mero mero.
0: Del bueno, ¿ah?
1: Desde que no ocupa ni azúcar.
0: Sí, hombre, ese es el bueno.
1: Sí.
0: Saludamos a nuestras hermanitas misioneras del Sagrado Corazón de Jesús que han estado de fiesta y que siempre escuchan la radio. Y a todas aquellas personas que también van escuchando la radio a través de sus vehículos o a través también de la app. Porque muchas personas que nos escuchan fuera del país e incluso fuera aquí del alcance de la radio en la Arquidiócesis de Tegucigalpa a través de la app o de la página web. Por cierto, la gente de Maraita, ahí compartimos unas fotos en el www.suyapamedios.hn de la celebración de San Antonio. Métase al www.suyapamedios.hn y ahí se va a la parte de galería, donde están todas las fotografías que nosotros tenemos de las transmisiones que hacemos. Así que ya compartimos las de la transmisión desde Maraita para que las vaya a buscar ahí en la página web de Suyapa Medios. ¿Tenemos más mensajes, Kevin Gonzalez?
1: Tenemos más mensajitos que nos llegan aquí.
0: Ajá.
1: Olga Núñez, buenas tardes, reportándome en sintonía igual que en la madrugada, dice. Siempre las estoy escuchando, bendiciones. Olga Núñez, le saluda en la colonia Divagna.
0: Belleza, la Divagna.
1: Ahí está la Divagna.
0: La Divagna, siempre nos escuchan. ¿Quién más?
1: Bueno, ahí tenemos, bueno, Denny Vaca. Quiere saludar a Olman, que quiere saludarlo, dice, y a la comunidad Discípulos de Cristo. Ya empezaron el trío de misas en honor a nuestro patrono.
0: Ajá.
1: ¿Se acuerda cómo se llama el patrono?
0: El Niño de Praga.
1: El Niño Jesús de Praga.
0: Sí.
1: Culminamos el jueves.
0: Así es.
1: Va a estar con nosotros el arzobispo. Oiga.
0: Bien.
1: José Vicente Nacher Tatay.
0: Mire.
1: Ojalá ustedes puedan venir, dice.
0: Vamos a ver.
1: Vamos a ver entonces.
0: Vamos a ver las gestiones, a ver.
1: Sí, el jueves.
0: Las gestiones, a ver qué dicen por acá. Bueno, nos están compartiendo el cronograma de la jornada, de las actividades de la Jornada Nacional de la Juventud. A ver, habrá una misa en catedral el viernes 19 de junio, nos dicen por acá, a las 7 de la mañana. Ah, no, perdón. Ahora, no, nos están mandando algunas actividades aquí, en Tegucigalpa, pero también nos están mandando unas actividades allá en la diócesis. No, cuando estemos en la diócesis, vamos a transmitir algunas actividades de las que estén pasando. La cobertura por televisión será total. Por la radio estaremos haciendo algunas transmisiones especiales. Así que, atentos, porque ya estamos calentando motores para la Jornada Nacional de la Juventud, mi querido Kevin. ¿Habían pedido algo por ahí?
1: Sí, nos habían pedido, bueno, el canto de Aquí hay un muchacho.
0: Ajá.
1: De Geset.
0: Ajá.
1: Lurvin Andrades.
0: Ajá.
1: Hasta los Llanitos, le cuento.
0: Bueno, mandemos ese canto, pues.
1: Le vamos a mandar ese cantito. Y tengo aquí otra opción.
0: Ajá.
1: También. Cristo Joven en balada Roxy.
0: Bueno, vamos a ver cuál sale, pues.
1: Entonces, vamos a complacer para nuestra amiga que nos está sintonizando allá. Ah, le había mandado un video.
0: Ah, sí,
1: que
0: un video. Miren, nos compartieron un video muy bonito, porque nos llena de mucha alegría. Desde, ya le digo, la Cumulina Curarén.
1: Cumulina Curarén, sí.
0: Y nos comparten que ya está empezando a caer la lluvia por allá. Y eso alegra mucho a nuestros campesinos, a nuestros hermanos que trabajan en el campo, porque es tiempo de sembrar. Así que la lluvia, qué bueno, qué bendición. Saludos a toda la gente de Curarén y a nuestros queridos amigos. Yesenia se llama, ¿verdad?
1: Jessica Cruz.
0: Desde
1: aquí. Siempre está Curarén. Pendiente ahí, Jessica Cruz.
0: Bueno, vámonos en entonces también. Con Gesed, entonces.
1: Ah, Jessica Cruz, le digo que está siempre al 100, dice.
0: Excelentísimo, amigo. Mire usted. ¿Cómo es la cosa?
1: Mire, ahí está entonces. Ahí está la situación. Bueno, entonces nos vamos.
0: Vámonos, pues. Con música.
1: Nos vamos con Geset.
0: Vamos con Gesed.
1: Vamos con Gesed. Entonces aquí hay un muchacho. Escuche cómo suena esta de lindo para que usted reflexione también ahorita.

0: Bueno, este canto que me tocó a mí introducir es un canto que tiene una importancia fuerte para nosotros en el Ministerio de Música, porque fue un canto que el Señor le dio a uno de nuestros hermanos, Federico, hace muchos años. Pero es un canto que refleja tremendamente lo que el Señor quiere hacer en medio de nosotros, significativamente con los jóvenes. Ese canto habla de un joven que no se lo esperaba y lo que tenía, y
1: un pescadito.
0: No, él dio lo que tenía, ¿no? Y el Señor lo multiplicó y el Señor lo bendijo.

0: 4:56 de la tarde y bueno, ya nos estamos acercando al final de la segunda parte de este su programa, Pásela Bien. Hay amenazas de lluvia, escucho algunos truenos ahí por el fondo. Puede que caiga una tormentita más tarde.
1: ¡Una tormentita!
0: Puede que caiga una tormentita de aquí al ratito, pero por lo general ha estado ya un poco más despejado. ¿Cuándo fue la última vez que llovió, mi querido Kevin?
1: Bien, hace como unos 4 días, ¿va?
0: Pero fuerte. Porque ayer estuvo así medio lloviznando, pero... Como dice mi pueblo, estuvo garubando.
1: Garubando, una garubita, dice.
0: Sí, estuvo una garubita ahí, poquita, pero lluvia fuerte. La última vez creo que fue el domingo, creo. ¿O cuándo fue?
1: No, la semana pasada fue.
0: ¿La semana pasada fue?
1: Cuando llovió, hace como unos 8 días casi.
0: Como unos 8 días, man.
1: Sí.
0: Ha parado un poquito, pero bueno... Ya nos enviaban ahí desde Curarén que ya está lloviendo y qué bueno, porque nuestros campesinos necesitan que llueva, nuestros hermanos que se dedican a labranza. Así que, ojalá que siga lloviendo el agua que necesitan para poder pues, tener esta bendición y poder llevar sus alimentos. Sobre todo aquella zona, ya nos decía don Félix Cantalicio, que allá por Lepaterica ya está lloviendo y toda esa agua viene a caer a Cádiz.
1: Sí, a la represa.
0: La represa, así que, bendito Dios, porque necesitamos de la lluvia. Bueno, mi querido Kevin O'Neill Lozada, nos vamos a ir a la pausa, yo creo, pero no sé si tiene más mensajes antes.
1: Bueno, antes saludamos aquí a doña Reina Velázquez, que dice, hermanos, aquí estoy reportándome.
0: Excelente.
1: Estaban bellísimos esos cantos, dice, bueno, bendiciones.
0: Para que vea.
1: Entonces, no, es que nosotros complacemos localidad, Reinita, no
0: es que vea, amigo.
1: Para que vea, nos vamos a ir a la pausa, pero le digo, solo voy a dejar un poquito, como dicen,
0: ajá,
1: de un cantito que tengo aquí, ajá, para la juventud. Oiga cómo suena esto. Solo le voy a poner, como dicen, una pizquita.
0: Una midajita.
1: Una midajita. Oiga cómo suena.
0: Viaje con cuál te va.
1: Bueno, entonces con esto nos vamos a la pausa.
0: ¡Vámonos!

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0: regresamos, pues. Son las 5 de la tarde con 8 minutos. Y estamos en la última parte ya de este su programa, Pásela Bien, con el queridísimo Kevin Onilo Sabas Lago, disfrutando de una galletilla de coco por ahí.
1: Y solo Kevin.
0: Tenemos a la voz más sensual de Estudiapa Medio ya aquí.
1: Hi, hombre.
0: Emi Georgina Montoya, bienvenida, Emi.
1: Gracias, Marco. ¿Cuál es su apellido? ¿Es su segundo nombre, Marco? Yo iba a decir Antonio, fíjense, pero algo me detuvo. Marco Antonio Calix. Gracias, Marco. Gracias, me alegra que siempre me da galletita aquí cuando
0: vengo. Y usted, el que viene aquí a la radio, si no se lleva una sonrisa, al menos una galletita te lleva. ¿Qué dice usted, mi amigo?
1: Yo me he llevado ambas, así que es más que satisfecha.
0: Ahí está. Kevin Onilo Sabas Lagos, lo veo ahí que parece que teníamos, íbamos a tener una comunicación desde Yoro. Pero estábamos ahí en algunas dificultades técnicas.
2: Sí,
0: pero
2: ya, bueno, que tenemos, mire, un contacto de un amigo. Ajá. Que él es de Yoro.
0: Ajá.
2: Entonces, queríamos saber cómo está la diócesis de Yoro, cómo está el ambiente de los jóvenes en Yoro para recibir, porque usted sabe que el que recibe, como dicen, tiene que estar más motivado.
0: Tiene que estar más motivado, claro.
2: Entonces, tenemos un audio que nos manda el amigo aquí, cómo está la situación.
0: ¿Cómo se llama? ¿Cómo se llama el amigo?
2: Se llama Denis Pérez.
0: Denis Pérez, él es de la diócesis de Yoro.
2: Parte de la pastoral juvenil.
0: Bueno, a ver, ¿qué nos dice Denis Pérez desde allá, desde Yoro? Vamos a ver cómo están los ambientes, pues.
3: Saludos para la voz de Suyapa, que nos escucha en la transmisión en vivo para todos los jóvenes. Les habla Denis Pérez de parte de la diócesis de Yoro. Bueno, la diócesis de Yoro se complace para todas las diócesis de nuestro país en recibirlos en la jornada 2026 de la juventud. Les esperamos en la Catedral Las Mercedes. Desde ahí va a ser el punto de encuentro, participaciones, alegrías, dinámicas, etc. Ahí los esperamos, estamos atentos, ya estamos todos animados al 100%. Les espera una buena caminata con fe y alegría, pasando por el boulevard donde está la vía del ferrocarril en adelante.
0: Sí.
3: Ahí les esperamos, estamos todos listos, contentos al 100% para vivir la hora santa, la Eucaristía y todo lo demás ambiente que se puede vivir dentro de la madrugada. Que Dios los bendiga, estamos atentos, somos jóvenes en misión y vamos con todo. Para la vuelta de Suyapa, de parte de la diócesis de Yoro.
0: Excelente, bueno.
1: Va a estar bueno, Marco.
0: Bueno, en la mañana, ustedes estuvieron hablando en la mañana, ¿verdad?
1: Con Fernando Fuentes.
0: Con Fernando Fuentes,
1: sí, que es el encargado de comunicaciones, si no me equivoco, de la diócesis de Yoro. Y él nos decía que ya están totalmente listos, más que listos, preparados, ansiosos, pero han tenido una semana de bastante trabajo, que se han acostado hasta 2, 3 de la mañana terminando preparativos. Sí. Pero en cuanto a eso, en temas de seguridad incluso, aún han tenido comunicación y seguimiento también, que les van a dar apoyo con autoridades locales, Policía Nacional de la zona, también bomberos de la zona, Cruz Roja, por cualquier cosa, ¿verdad? Porque claro. Uno siempre va con mucha motivación y todo, pero siempre hay que tener precaución. Siempre. Entonces, él nos mencionaba que ya está todo listo. Los jóvenes están más que emocionados, ansiosos porque sea fin de semana, nos dijeron, ansiosos porque ya sea sábado para recibir a todas las diócesis a nivel nacional. También, bueno, de aquí de Tegucigalpa, la diócesis, los jóvenes también, que se les acabó rápido las camisas y los kits que tenían preparado, todo más que listo. También nos comentaba Luis Salgado, que de aquí tienen más o menos una contabilizado de la arquidiócesis de Tegucigalpa unos 33 buses ya contados.
0: Ya subió la cantidad, mi querido Sabas, habíamos reportado otra cantidad más temprano.
1: 33. Eso nos mencionaba él, así es. Y de igual manera hay un comunicado para todas las parroquias o grupos, movimientos juveniles también, que tengan su transporte propio, que se reporten con ellos para llevar mejor
0: un control.
1: Ajá, un control del transporte en cuanto a eso.
0: Y es que esta jornada de la Juventud, Nacional de la Juventud, será muy especial porque fue una jornada que se suspendió en 2020 por la pandemia. Yoro iba a ser la sede y por la pandemia se tuvo que suspender. Se hizo una jornada nacional virtual que quizás no reúne los mismos, o sea, se cumplió el objetivo de oración y todo, pero no es la misma emoción de cómo estar ahí.
1: Sí, es que no es lo mismo como gritar, saltar, quemarse, se llueve, que se moje.
0: Exactamente.
1: Que también nos decía Fernando que todos los jóvenes que dejen esas amarguras, esas tristezas ahí en la casa y vayan con todo, porque no quieren jóvenes allá amargados.
0: Exactamente. Marco. No. O sea, progreso. Yo toda la zona de Yoro, yo sé que va a ser el epicentro de la juventud. Bueno, luego pasó a Dan Lee, que también Dan Lee está preparando su propia fiesta para el 25 de julio, donde el querido amigo, ya sabe quién, ¿verdad? mi querido Sabas. Ajá. Patricio La Rosa será consagrado como obispo de la diócesis de Danlí. Así que ellos también.
1: La de Danlí fue en 2024,
0: hace dos años. Uh-huh. Así que fue una locura también. Suyapa Medios estuvo ahí. Suyapa Medios estará en esta ocasión también. Si usted quiere conocer a Emi Georgina Montoya y esa dulce voz, búsquenos por allá. Que por allá estaremos.
1: Allá vamos a estar.
0: Allá estaremos así, generando contenido para todas las plataformas.
1: Así es. Allá nos conocemos, disfrutamos y vivimos ese llamado que Dios nos ha hecho como jóvenes. Y a llevar un corazón dispuesto, diría yo, Marco. Sobre todo, ¿verdad? A recibir y luego a compartir lo que hemos recibido con los jóvenes también.
0: Así es. Así que bueno, de temprano estaremos generando contenido también. Estarán por allá los jóvenes del programa Fe Sin Filtro de aquí de la radio. También estarán los jóvenes de Vive Cristo, que también es un programa radial que tenemos por aquí, que ellos serán parte de esta jornada y que tendremos algunos contactos y también contenidos que estaremos generando para las redes sociales de Suyapa Medios con ellos, porque sé que esto será una locura como se vivió en Danlí. Mi querido Sabas, ¿usted en cuál fue la última jornada nacional que fue? Prende el micrófono.
1: Sí, primero
0: amigo.
1: Préndalo para que lo podamos escuchar.
0: ¿Cuál fue la última que fue usted?
2: Me estaba desconcentrando algo ahí, entonces no.
0: Ajá.
2: Las jornadas que yo participé fueron dos.
0: Ajá.
2: La de Tocoa en Colón.
0: En Colón.
2: Y la de La Ceiba.
0: Y la de La Ceiba, que fue una locura.
2: Hicimos ahí el paseo los ceibeños, le digo.
0: Sí, fue una belleza.
1: ¿Y usted, Marco?
0: La última que fui fue en la de Danlí, pero he participado ya casi en 7.
1: Wow.
0: Y eso es en cuanto a jornadas. Y cuando se hacía el 24-7 participé en 2, que era un concierto de 24 horas de adoración. Y también fui a 3 peregrinaciones: Juticalpa, fui a La Esperanza y fui a Talanga, que fue la última peregrinación juvenil que se hizo desde Tegucigalpa hasta Talanga, tanto como cobertura como medios, como participación como grupo juvenil. Así que
1: hace tiempo, amigo.
0: ¿Y usted?
1: Pues le voy a comentar que es mi primera jornada nacional de la juventud. Yo solo he ido fui a la jornada juvenil de Ramos, que fue allá en Ojojona.
0: En Ojojona, sí.
1: Y tuve la oportunidad de ir a una jornada mundial de la juventud en Panamá.
0: En Panamá, claro. Sí. Es panameña, ¿me entendés?
1: No,
0: su selección,
1: hombre,
0: amigo.
1: Esa cuestión es... Yo, sí.
2: Pues tú eres panameña, ¿no?
1: Pues chico, ¿qué te puedo decir?
0: ¿Qué te puedo decir, tío? Entonces, sí, ¿no? No,
1: son unas locuras, sí. Nosotros yo me panameños, imagino.
0: No, es una locura.
1: Sí, realmente, una locura, o sea, juvenil, de
0: y
1: verdad.
0: Esperemos, bueno, tenemos entendido, tal vez ahí su amigo le confirma cómo ha estado la situación con la lluvia, porque siempre para la jornada
1: eso
0: llueve.
1: Eso le comentamos, le consultamos también a Fernando Fuentes.
0: ¿Y qué dijo?
1: Él nos decía que sí, bien, ha estado un poco lloviendo, pero estos últimos días no ha habido lluvia, pero que siempre nos recomienda andar precavidos. Hasta botas nos dijo que lleváramos.
0: No,
1: entonces,
0: o sea,
1: ahí vamos a
0: mire,
1: andar.
0: Yo le voy a contar. La Jornada Nacional de la Juventud que se vivió en Copán, ahí estuvo Suyapa Medios, al final de la jornada se tuvo que desenterrar los cables porque estaban metidos en el lodo.
1: Enlodados. Enterrados.
0: Y bueno, y no solo eso, sino que había que desenterrarlos y lavarlos. Bueno, siempre logra yo. En Danlí estuvo llovinando, justamente en el momento en que salió Jesús Sacramentado, salió a procesionar ahí cerca. Medio estuvo lloviznando, pero esa lluvia más bien como que alentó más a los jóvenes. Así que siempre se da este fenómeno, obviamente por el tiempo en que se elige para hacer la jornada, pero realmente es una locura de amor juvenil, una locura de amor por Cristo y sobre todo una locura realmente en la que la fe de los jóvenes se demuestra que está viva. Y es por eso que mi querido Kevin O'Neill, no sé si tiene más mensajes o ya nos tiene la siguiente rolita.
2: Bueno, yo tengo una aquí que se llama De Tribu de Dios.
0: ¿Cuál?
2: Tengo dos opciones, mire, para que vea usted. Dos opciones. De Tribu de Dios tenemos Echa Pa' Acá Católico. Y también tenemos Juventud que Sigue a Cristo, del padre Mauricio Pérez.
0: Mire, vámonos con la de Mauricio Pérez porque estamos hablando de la Jornada Nacional de la Juventud.
1: En el mes de la juventud.
0: Y cerramos con Echa Pa' Acá Católico, ¿le parece?
2: Dele pues.
0: Vámonos con música pues, el padre Mauricio Pérez.

0: Bueno, ya son exactamente las 5 de la tarde con 22 minutos. ¿Qué tienes por ahí, mi querido Sabas?
1: Bueno, queremos saludar, aprovechar para saludar hasta la zona de Liure, El Paraíso. Nos está sintonizando Seidy Aguilar.
0: ¿Qué dice
1: Seidy? Liure, El Paraíso. Dice que nos sintonice, que la señal llega muy bien.
0: Excelente, saludos hasta El Paraíso.
2: Saludos, yo no conozco El Paraíso, conozco Danlí, no más hasta ahí.
1: Solo Danlí
2: conozco. Yo de la zona ahí, pasando, no, pero las mesas ya no es allá, mesas todavía aquí en Francisco Morazán.
0: El Paraíso.
2: Moroselí,

0: Le pasa la migración. Sí. Entonces, no, le digo, a mí me gusta mucho, porque hay mucha montaña.
1: Sí, pero Danlí es la ciudad de las colinas. Sí,
2: claro. Así es.
0: Y cierto. Me gusta mucho el estilo de Danlí.
2: ¿Cómo? ¿Cuál es el estilo de Danlí?
0: El estilo de Danlí, donde está ubicada la ciudad, pues. Uh-huh.
1: Muy en bonito. Medio de un montón de montañas.
0: Sí, en medio de varias montañas. Y la ciudad en medio, ese, mira ahí. Bueno, hay un cerro incluso que uno se puede subir y mira bien la ciudad.
1: O sea, me llega eso que nos dijo su amigo de allá de Lloro, que vamos a caminar desde la Catedral Las Mercedes hasta el lugar donde va a ser la jornada.
2: Usted ya conoce Marcos, de sí, casualidad, sí, sí. De verdad. Sí. ¿Y cómo es la trayectoria ahí?
1: Mire, la ventaja de Lloro, uh-huh, o toda esa zona de ahí del Progreso, es que todo es plano.
2: Plano.
1: Todo, uh-huh, es plano. O sea, no, es como todos los lugares de allá de la costa norte.
2: Sí.
1: Que son planos, cierto, todos. No hay mucha subida o bajada, por si se preocupaba por eso.
2: No. Entonces,
0: mire, yo lo que le recomiendo es, ajá, que se lleve un buen par de tenis, ropa
1: cómoda,
0: tranquila, para hacer un par de piques, como dicen, porque yo piques sí lo hice, digo.
2: Me imagino.
0: Nos decían que nos agacháramos abajo, abajo,
1: y
0: abajo.
1: Después,
0: y después vamos a hacer un pique de aquí a la, como digamos, a la entrada a la Basílica de Suyapa. Unos 100 metros,
2: póngale. Y salía corriendo, que con todo, era el primero.
0: Mire, si usted se caía ahí,
2: le caía encima todo.
0: Atrás venían miles.
1: Hay que tener mucho cuidado. Hay que tener mucho cuidado.
2: Embestido.
1: Hay que estar con mucho cuidado. Seguramente por ahí estará nuestro querido Henry Ruiz.
0: Quien
1: es el obispo encargado de la juventud.
2: Monseñor Henry Ruiz.
1: Exacto, ajá. Es el que estará ahí con nosotros. Y seguramente dará un mensaje muy bueno, porque él tiene ese carisma con los jóvenes.
2: Sí, nos decía Fernando que tenían a hoy 6 obispos confirmados ya. No nos englosó quiénes, pero sí nos dijo que eran 6 obispos los que se han confirmado.
1: Sí, tiene que estar, es Monseñor Henry. Y seguramente va a estar Monseñor Héctor David, que era el obispo de Lloro hace algún tiempo, pero que ahorita tienen sede vacante. Seguramente, mi querido Sabas, mi querida Emi, estarán orando por eso, por un obispo, por un pastor, para esa diócesis que está con sede vacante ahorita. Así es. Seguramente estará eso. Dígame, querido.
0: Pues lo que me confirma ya Denis Pérez, el amigo, es que dice que sí está lloviendo en Lloro. Eso que no, que usted no le extrañe. Está lloviendo en Lloro, hasta la lluvia de peces cayó, hermano.
1: Sí, es poco,
2: sí,
1: es cierto. La semana
2: cierto,
1: pasada.
2: Es cierto.
0: Entonces,
1: la semana pasada. Bueno, entonces hay que llevar tortillas antes de usted para comprar pescado con tortillas.
2: Y sale.
0: Si usted va a ir, prepare por lo menos alguna.
2: Una bota, tíule.
0: ¿Cómo le llaman? Una chamarra le llaman.
1: Una chamarrita, una impermeable.
2: Un impermeable. Un
1: impermeable, sí.
0: O una paraguas.
1: Sí.
0: Vayas de listo con algunas tenis ahí.
2: Con bota.
0: Si que se le van a despegar el agua, mejor no se las ponga.
2: Por un rato, tal vez ande con bota, tíule, ahí saltando.
1: Yo, ¿sabe lo que sí le voy a decir? ¿Sí? Es que ya nos vamos porque ya faltan solo 3 minutos. Así que, mi querido Kevin Onilo Sabas, nos vamos ya. Casi gol ahorita.
2: Wow, casi, no, casi.
1: Casi, sí, mi hermano.
0: Acaba de
2: 2-1 le va ganando si Noruega a Irak.
0: Y mire, saludamos. Pasado al área y el remate encima. Y se lo acaba de perder la selección de Irak.
1: Vamos a llevar a Emi a un día cultural, la vamos a llevar.
2: Vámonos, que yo escuche, me apunto.
1: Para que escuche las narraciones deportivas.
2: Yo me apunto.
1: Bueno, entonces saludos a todos. Saludamos a la colonia argentina que vive aquí en Honduras, porque hoy en la noche estarán pendientes del partido. Así que, mi querido Kevin, mi querida
0: Emi. Dígale a todos los pibes que estén pendientes, pibes.
2: Echa pa' allá, echa pa' allá.
1: Bueno, vámonos.
0: Pasa, viejo.
1: Ya no hay tiempo para más, mi querido Kevin. Que tengan una genial tarde, bendecida tarde, y se les quiere mucho.
2: Hasta luego.

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3: 5:30 de la tarde.
4: 5:30 de la tarde.
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1: Muy buenas tardes, hermanos, que la paz de nuestro Señor habite en nuestros corazones, en nuestros hogares. Estamos terminando este día martes y encomendamos nuestras acciones y el resto de este día en las manos de nuestro Señor con esta oración de vísperas, la cual hacemos con gran fervor y gratitud hacia nuestro Dios. Con un corazón agradecido nos unimos diciendo: Dios mío, ven en mi auxilio.
2: Señor, date prisa en socorrerme.
1: Gloria al Padre, y al Hijo, y al Espíritu Santo.
2: Como era en el principio, ahora y siempre, por los siglos de los siglos. Amén. Aleluya.
1: Alabemos al Señor con el himno propio de este momento. Como el niño que no sabe dormirse sin cogerse a la mano de su madre, así mi corazón viene a ponerse sobre tus manos al caer la tarde.
2: Como el niño que sabe que alguien vela su sueño de inocencia y esperanza, así descansará mi alma segura, sabiendo que eres tú quien nos aguarda.
1: Tú endulzarás mi última amargura, tú aliviarás el último cansancio, tú cuidarás los sueños de la noche, tú borrarás las huellas de mi llanto.
2: Tú nos darás mañana nuevamente la antorcha de la luz y la alegría, y por las horas que te traigo muertas, tú me darás una mañana viva. Amén.
1: Amén. Pasamos ahora, hermanos, a la salmodia de este día. El Salmo 124. Este salmo despierta nuestra confianza en el Señor. Proclama la estabilidad de quienes confían en Él, en su presencia que es fortaleza, roca, alcázar, libertador, peña, refugio, escudo, fuerza salvadora, baluarte. Incluso cuando el creyente se siente aislado y rodeado de peligros y hostilidades, su fe ha de ser serena. Hacemos la antífona. El Señor rodea a su pueblo.
2: El Señor rodea a su pueblo. Los que confían en el Señor son como el monte Sión. No tiemblan, están asentados para siempre. Jerusalén está rodeada de montañas, y el Señor rodea a su pueblo ahora y por siempre.
1: No pesará el cetro de los malvados sobre el lote de los justos. No sea que los justos extienda su mano a la maldad.
2: Señor, concede bienes a los buenos y a los sinceros de corazón y a los que se desvían por sendas tortuosas. Que lo rechace el Señor con los malhechores. Paz a Israel.
1: Gloria al Padre, y al Hijo, y al Espíritu Santo.
2: Como era en el principio, ahora y siempre, por los siglos de los siglos. Amén.
1: El Señor rodea a su pueblo.
2: El Señor rodea a su pueblo.
1: Seguimos alabando y glorificando al Señor con el Salmo 130. Como un niño, Israel se abandona en brazos de Dios. Este sencillo salmo, uno de los más hermosos de todos los salmos, que en su sencillez tiene el encanto de mostrar una virtud fundamental y que define nuestra vida cristiana: la confianza en Dios, el abandono en sus manos, la paz experimentada cuando Dios lo es todo y lo dirige todo en la propia vida, como lo hizo el Señor Jesús, confiar toda su vida en la bondad de Dios, del Padre que está en los cielos. Nos unimos en la antífona. Si no volvéis a ser como niños, no entraréis en el reino de los cielos.
2: Si no volvéis a ser como niños, no entraréis en el reino de los cielos.
1: Señor, mi corazón no es ambicioso, ni mis ojos altaneros. No pretendo grandezas que superan mi capacidad, sino que acallo y modero mis deseos como un niño en brazos de su madre.
2: Espere Israel en el Señor, ahora y por siempre.
1: Gloria al Padre, y al Hijo, y al Espíritu Santo.
2: Como era en el principio, ahora y siempre, por los siglos de los siglos. Amén.
1: Si no volvéis a ser como niños, no entraréis en el reino de los cielos.
2: Si no volvéis a ser como niños, no entraréis en el reino de los cielos.
1: El cántico que escucharemos a continuación está tomado del libro del Apocalipsis. Es un himno a Dios Creador. Con la venida de Cristo en la carne y su muerte, resurrección, se ha cumplido la larga espera de los siglos. Se ha dado la salvación, se han abierto de nuevo las puertas de los cielos, se ha marcado la reconciliación entre Dios y los hombres con el sello de un amor indefectible. El Apocalipsis nos educa para mantener viva la esperanza y ardiente el deseo, de modo que seamos en este mundo auténticos peregrinos con la mirada en la meta, en el encuentro sin velos con el Señor. Nos unimos en la antífona. Has hecho de nosotros, Señor, un reino de sacerdotes para nuestro Dios.
2: Has hecho de nosotros, Señor, un reino de sacerdotes para nuestro Dios. Eres digno, Señor, Dios nuestro, de recibir la gloria, el honor y el poder, porque tú has creado el universo. Porque por tu voluntad lo que no existía fue creado.
1: Eres digno de tomar el libro y abrir los sellos, porque fuiste degollado y por tu sangre compraste para Dios hombres de toda raza, lengua, pueblo y nación, y has hecho de ellos para nuestro Dios un reino de sacerdotes y reinan sobre la tierra.
2: Digno es el Cordero degollado de recibir el poder, la riqueza y la sabiduría, la fuerza y el honor, la gloria y la alabanza.
1: Gloria al Padre, y al Hijo, y al Espíritu Santo.
2: Como era en el principio, ahora y siempre, por los siglos de los siglos. Amén.
1: Has hecho de nosotros, Señor, un reino de sacerdotes para nuestro Dios.
2: Has hecho de nosotros, Señor, un reino de sacerdotes para nuestro Dios.
1: Pasamos ahora, hermanos, a la lectura breve que nos acompaña en esta tarde. Es la lectura del apóstol San Pablo a los romanos. Escuchemos.
2: Que vuestra caridad sea sincera, aborreced el mal y aplicaos al bien. En punto a caridad fraterna, amaos entrañablemente unos a otros. En cuanto a la mutua estima, tened por más dignos a los demás. Nada de pereza en vuestro celo, sirviendo con fervor de espíritu al Señor. Que la esperanza os tenga alegres, estad firmes en la tribulación, sed asiduos en la oración.
1: Respondemos diciendo, tu palabra, Señor, es eterna, más estable que el cielo.
2: Tu palabra, Señor, es eterna, más estable que el cielo.
1: Tu fidelidad de generación en generación,
2: más estable que el cielo.
1: Gloria al Padre, y al Hijo, y al Espíritu Santo.
2: Tu palabra, Señor, es eterna, más estable que el cielo.
1: Pasamos ahora, hermanos, como cada tarde, a hacer este cántico evangélico, uniéndonos a nuestra Santísima Madre, la Virgen María, en la alegría del fía de la concepción de nuestro Salvador. Nos unimos en la antífona. Se alegra mi espíritu en Dios mi Salvador.
2: Se alegra mi espíritu en Dios mi Salvador.
1: Proclama mi alma la grandeza del Señor. Se alegra mi espíritu en Dios mi Salvador, porque ha mirado la humillación de su esclava.
2: Desde ahora me felicitarán todas las generaciones, porque el Poderoso ha hecho obras grandes por mí. Su nombre es santo y su misericordia llega a sus fieles de generación en generación.
1: Él hace proezas con su brazo, dispersa a los soberbios de corazón, derriba del trono a los poderosos y enaltece a los humildes. A los hambrientos los colma de bienes y a los ricos los despide vacíos.
2: Auxilia a Israel su siervo, acordándose de su misericordia, como lo había prometido nuestros padres, en favor de Abraham y su descendencia por siempre.
1: Gloria al Padre, y al Hijo, y al Espíritu Santo.
2: Como era en el principio, ahora y siempre, por los siglos de los siglos. Amén.
1: Se alegra mi espíritu en Dios mi Salvador.
2: Se alegra mi espíritu en Dios mi Salvador.
1: Pasamos ahora, hermanos, a este momento especial donde presentamos a nuestro Señor nuestras intenciones, nuestra oración de alabanza, de gratitud, de intercesión, de súplica. Invoquemos a Dios, esperanza de su pueblo, diciendo: escúchanos, Señor.
2: Escúchanos, Señor. Te damos gracias, Señor, porque hemos sido enriquecidos en todo por Cristo, tu Hijo. Haz que por Él crezcamos en todo conocimiento.
1: Escúchanos, Señor.
2: En tus manos, Señor, están el corazón y la mente de los que gobiernan. Dales, pues, acierto en sus decisiones, para que te sean gratos en su pensar y obrar.
1: Escúchanos, Señor.
2: Tú, que a los artistas concedes inspiración para plasmar la belleza que de ti procede, haz que con sus obras aumente el gozo y la esperanza de los hombres.
1: Escúchanos, Señor.
2: Tú que no permites que seamos tentados por encima de nuestras fuerzas, da fortaleza a los débiles, levanta a los caídos.
1: Escúchanos, Señor.
2: Tú que nos has prometido la resurrección en el último día, no te olvides de tus hijos que ya han dejado el cuerpo mortal.
1: Escúchanos, Señor. Unido fraternalmente como hermanos de una misma familia, invoquemos al Padre común diciendo: Padre nuestro que estás en el cielo, santificado sea tu nombre. Venga a nosotros tu reino, hágase tu voluntad en la tierra como en el cielo.
2: Danos hoy nuestro pan de cada día. Perdona nuestras ofensas, como también nosotros perdonamos a los que nos ofenden. No nos dejes caer en tentación y líbranos del mal.
1: Nos acogemos bajo la protección de nuestra Madre y le decimos: Dios te salve María, llena eres de gracia, el Señor es contigo. Bendita tú eres entre todas las mujeres y bendito es el fruto de tu vientre, Jesús.
2: Santa María, Madre de Dios, ruega, Señora, por nosotros pecadores, ahora y en la hora de nuestra muerte. Amén.
1: Oración. Nuestra oración vespertina suba hasta ti, Padre de clemencia, y descienda sobre nosotros tu bendición. Así, con tu ayuda, seremos salvados ahora y por siempre. Por nuestro Señor Jesucristo, tu Hijo.
2: Amén.
1: Que el Señor nos bendiga, nos guarde de todo mal y nos lleve a la vida eterna.
2: Amén.
1: Feliz tarde-noche, hermanos, que descansen.
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7: 6:00 p.m.
8: 6:00 p.m.
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10: El día está llegando al final, y a esta hora elevamos una acción de gracias por este día de trabajo y misericordia de Dios. Recordemos a aquellos que necesitan nuestra oración, nuestras familias, amigos y el mundo entero. Junto a la Virgen María, recordemos la encarnación del Salvador que viene a darnos su fuerza y su amor, orando con el Ángelus en la voz de nuestro sexto arzobispo, Su Excelencia, Monseñor José Vicente Nácher Tatay. Agradecemos a todos por unirse a este momento de oración durante esta tarde. Con la luz que vence las tinieblas, nos aprestamos a terminar este día teniendo como ejemplo la confianza y disponibilidad de la Virgen María, que se hizo esclava del Señor por amor. Gracias por orar con el Ángelus de la tarde, en la voz de nuestro sexto arzobispo, Su Excelencia, Monseñor José Vicente Nácher Tatay.
11: Santa Unidad y Trinidad Beata, con los destellos de tu brillo eterno, infunde amor en nuestros corazones. Mientras se va alejando el sol de fuego, por la mañana te cantamos loas y por la tarde te elevamos ruegos, pidiéndote que estemos algún día entre los que te alaban en el cielo. Alabemos a Nuestra Señora con la oración del Ángelus. El ángel del Señor anunció a María y concibió por obra y gracia del Espíritu Santo. Dios te salve, María, llena eres de gracia, el Señor está contigo. Bendita tú eres entre todas las mujeres, y bendito es el fruto de tu vientre, Jesús. Santa María, Madre de Dios, ruega por nosotros, pecadores, ahora y en la hora de nuestra muerte. Amén. He aquí la esclava del Señor. Hágase en mí según tu palabra. Dios te salve, María, llena eres de gracia, el Señor está contigo. Bendita tú eres entre todas las mujeres, y bendito es el fruto de tu vientre, Jesús. Santa María, Madre de Dios, ruega por nosotros, pecadores, ahora y en la hora de nuestra muerte. Amén. Y el Verbo se hizo carne y habitó entre nosotros. Dios te salve, María, llena eres de gracia, el Señor está contigo. Bendita tú eres entre todas las mujeres, y bendito es el fruto de tu vientre, Jesús. Santa María, Madre de Dios, ruega por nosotros, pecadores, ahora y en la hora de nuestra muerte. Amén. Ruega por nosotros, Santa Madre de Dios, para que seamos dignos de alcanzar las promesas de nuestro Señor Jesucristo. Oremos. Infunde, Señor, tu gracia en nuestras almas, para que, habiendo conocido por el anuncio del ángel la encarnación de tu Hijo, Jesucristo, lleguemos por su pasión y su cruz a la gloria de la resurrección. Por el mismo Jesucristo, nuestro Señor. Amén. Gloria al Padre, y al Hijo, y al Espíritu Santo, como era en el principio, ahora y siempre, por los siglos de los siglos. Amén.
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14: Hola, queridos estudiantes de octavo grado. Sean bienvenidos a un nuevo programa de la clase de español. En esta clase vamos a hablar de temas sobre préstamo de palabras. Vamos a desarrollar la clase que corresponde a la semana 10 de su libro de texto, en donde estudiaremos los siguientes puntos. Sobre las oraciones reflexivas, los tipos de oraciones, ejemplos y definición que encontraremos en el libro. También hablaremos sobre las plurales especiales con ejemplos. Y por último, hablaremos sobre los préstamos al español, la definición y el ejemplo también. Busque la semana 8 y no olvide su ficha resumen. Comencemos con el inciso 1 de su ficha. Iniciemos hablando de las oraciones reflexivas y recíprocas. Las oraciones reflexivas son aquellas en donde el complemento directo o complemento indirecto recae sobre la misma persona. Veamos un ejemplo en la página 206. Leamos la oración: ellos se afeitan todos los días. El sujeto, como sabemos, es ellos. Y el complemento directo es se, tal como aparece en el libro, ya que es lo que le da el sentido a la oración, porque si no sería ellos se afeitan todos los días. No tiene sentido, ¿verdad? Es por eso.